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0: Advierte SMOVI multas a transportistas que aumenten tarifas sin permiso, llaman al diálogo. SMOVI advierte que transporte gratuito a estudiantes requiere de un gasto mayor. Transportista urge en conclusión de estudios sobre las tarifas de transporte. Atiende las CEMADES y la Comisión Federal de Electricidad las fallas en el suministro eléctrico en Tabasco. Ante amenazas de bloqueos, las CEMADES y la CFE pues atienden las demandas en Tamulté de las Sabanas. Gobierno de Tabasco debe exigir a Comisión Federal de Electricidad mantenimiento de infraestructura eléctrica, es lo que señala diputada del MC. Propone el PRD habilitar convenciones y el gimnasio La Choca para las oficinas de gobierno. Jubilados protestan en el Congreso de Tabasco por reformas sobre pensiones. Madres exigen en Ciudad de México reubicación de escuelas cercanas a la refinería Olmeca. Pemex solo abonó a la deuda del 2024 a empresas de Tabasco, dice Canacintra. Y bueno, activan protocolo de atención a monos araguato, esto por las altas temperaturas en Tabasco. Vamos con la información nacional, cuentas de Rocha están congeladas, esto por prevención, no es investigado, dice Sheinbaum. La UIF confirma bloqueo de cuentas de Rocha y los otros 9 acusados en Estados Unidos. En riesgo, 49 escuelas cerca de la refinería, Sheinbaum analiza la reubicación. 5 muertos en un ataque contra una mezquita, esto en San Diego. En los deportes, los Olmecas de Tabasco se quedan con la serie en casa ante los Piratas y Pumas derrota a Pachuca y se mete a la final de la clausura 2026.

0: 6:03, estamos comenzando con la tercera emisión de noticias a través de 91.7. Gracias por acompañarnos, por empezar la semana con nosotros. Es 18 de mayo y la información fluyendo, por supuesto, en todos los ámbitos local, nacional, internacional y en el mundo deportivo, la cual le vamos a estar compartiendo en esta hora. Vamos a estar con usted hasta las 7 de la noche a través de 91.7 y también a través de nuestro portal www.xeba.com.mx. Recuerde seguirnos ahí a través de nuestra transmisión y seguir la información en nuestro portal, que recuerde la información local, nacional, internacional, deportes, espectáculos, tecnociencia y mucho más se está actualizando para usted. De igual manera, estamos a través de nuestras redes sociales como XEBA Tabasco en todas las plataformas. Bueno, así puede encontrarnos. Doy la bienvenida a mi compañera Julia Sosa en los controles técnicos y a usted, amable auditorio. Pues quédese conmigo, acompáñeme para llevarlo en el mundo de la información, todo esto que está surgiendo y que, bueno, es de bastante relevancia para nosotros. Vamos a arrancar, antes de empezar con la información local, vamos a arrancar con un reportaje especial de nuestra compañera Selene Shirma, y es que, pues detectan irregularidades por más de 65 mil millones de pesos, esto en la cuenta pública del 2024.
1: La Auditoría Superior de la Federación reportó irregularidades por más de 65 mil millones de pesos en la revisión de la cuenta pública 2024, correspondiente al último año de la administración de Andrés Manuel López Obrador, de acuerdo con informes difundidos a inicios de 2026. Así fue como lo dio a conocer David Colmenares, Auditor Superior de la Federación.
2: Terminó un monto pendiente de aclarar por más de 5.100 millones de pesos, de los cuales el 11% corresponde a entes del gobierno federal y el 89% fue determinado a las entidades federativas. En ese sentido, más de 550 millones de pesos quedaron pendientes de aclarar por parte de los entes del gobierno federal, siendo el Poder Judicial el que concentró el 49% del monto total observado este orden de gobierno.
1: Al cierre de la administración de Andrés Manuel López Obrador, la Auditoría Superior de la Federación reportó en febrero y octubre de 2025, en el marco de la fiscalización de la cuenta pública 2023 y avances de 2024, un acumulado de presuntas irregularidades que suman decenas de miles de millones de pesos. La postura oficial ha sido de desestimación de la magnitud de las cifras, señalando que el gasto federalizado, es decir, los recursos transferidos a estados y municipios, es el principal factor de las observaciones. Es por ello que Octavio Herrera Borunda, presidente de la Comisión de Auditoría Superior de la Fiscalización y diputado del PEBEN, dijo que estas auditorías siguen siendo lentas y que no hay sanción alguna cuando se dan a conocer estas irregularidades.
3: Necesitamos celeridad en la conclusión de los procesos de fiscalización para aclarar los montos persistentes de otras cuentas públicas, o en su caso, consignar los asuntos a los tribunales, al Tribunal Federal de Justicia Administrativa o a la Fiscalía General de la República. Sé que están en proceso, sé que lo están haciendo bien. El exhorto es a que logremos acelerar esos procesos.
1: El organismo fiscalizador detalló que cerca del 90% de los recursos observados corresponde a gastos federalizados, es decir, recursos ejercidos por estados y municipios que no han sido debidamente comprobados. Entre las principales irregularidades, destaca la falta de documentación comprobatoria de gastos públicos en diversas entidades, recursos sin aclarar en fondos federales destinados a salud, educación e infraestructura social. En el caso de gastos federalizados, se identificaron más de 59 mil millones de pesos sin justificar, concentrados principalmente en gobiernos estatales y municipales del país. También se reportaron observaciones en empresas productivas del estado, donde se detectaron posiblemente pagos en exceso, particularmente en proyectos vinculados a Pemex, incluyendo el campo Quesqui en Tabasco y la refinería de Dos Bocas. Asimismo, La Auditoría Superior de la Federación señaló irregularidades en dependencias como la COFEPRIS por servicios no acreditados y observaciones administrativas en el INAI. En este contexto, Vania Pérez Morales, presidenta del Sistema Nacional Anticorrupción, denuncia la falta de compromiso del Auditor Superior de la Federación, Rogelio Colmenares, quien asegura ha incumplido con sus obligaciones legales.
4: Y es justamente las pocas denuncias que se dan. Tenemos para la cuenta pública 2023 cero denuncias. Es posible que en los próximos meses o incluso en los próximos años veamos cuántas denuncias hay de la cuenta pública 2024. Pero por año calendario, en el 2025, se tienen solamente tres denuncias. Y esas tres denuncias ni siquiera corresponden a la cuenta pública 2023. Son para cuentas públicas retrasadas. ¿Qué quiere decir esto? Pues entonces que estamos viendo que se está denunciando mucho tiempo después y es posible que estemos frente a una posibilidad de otra Karime Macías, hablando del caso de el exgobernador y la familia esta que merecía abundancia en Veracruz, que el día de hoy lo que se sabe es que le dieron asilo en Reino Unido, pero que tenemos una malversación por 61 mil millones de pesos. Entonces, si tú denuncias 2 años, 3 años, 4 años después, hay denuncias en el 2023 del año 2016. Entonces, me parece que lo que estamos aquí enfrente es más rápida la corrupción, claro, que la posibilidad de denunciar y de poder hacer algo al respecto.
1: Para finalizar, en total el monto observado supera los 67 mil millones de pesos, de los cuales solo una pequeña parte ha sido recuperada o aclarada hasta el momento. La Auditoría Superior de la Federación advirtió que persisten desafíos en materia de transparencia y control de gastos públicos, especialmente en entidades del sur del país. Informó para XBA Noticias, Adriana Wilson.
5: Entonces se va a checar el expediente de cada uno. Es decir, hacen detenciones arbitrarias.
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1: Seis de la tarde con 13 minutos y bueno, vamos a comenzar con la información del ámbito local. Y fíjese que vamos con estos temas de CEMOVI. Ante el anuncio que, realizó el Frente Común de Transportistas del Estado de Tabasco de subir la tarifa de 13 a 14 pesos por su cuenta, el secretario de Movilidad, Rafael Elías Sánchez Cabrales, indicó que no hay fecha fatal, pero pues que se está atendiendo este tema, que se va a citar a todas las uniones para que conozcan cuál es el estatus del expediente y bueno, de toda esta investigación.
2: 37 de la ley de movilidad, donde precisamente este artículo mandata a que se debe de realizar un estudio técnico y desde luego tenemos que buscar también entregado este estudio técnico al Consejo Estatal de Movilidad para su opinión y desde luego, bueno, pues pedir la aprobación y publicación en el periódico oficial del gobierno del estado, de tal manera que podamos irla avanzando. Desde luego, si el día de mañana hay una queja ciudadana de que algún transportista alteró, modificó la tarifa, pues desde luego nosotros tenemos que actuar, ¿no? Porque es el mandato legal, pues son multas, pudiéramos decir, medianas, porque bueno, sería una infracción entre 50 y 55 UMAS, estamos hablando de una multa en pesos de 6.452 pesos. Sí, pero no estamos en esa lógica, la lógica es de que permitan a la Secretaría que concluya su estudio técnico y desde luego...
1: Bueno, y continuando con la CEMOVI, el titular de la Secretaría, Rafael Sánchez Cabrales, advirtió que, bueno, para implementar transporte público 100% gratuito a estudiantes de Tabasco, se tendría que ampliar lo que es un subsidio estatal a todo el estado, lo que representaría una inversión considerable y un impacto al presupuesto.
2: Creo que fue la diputada Lulú Morales la que hizo una propuesta de servicio público de transporte gratuito para todos los estudiantes, ¿no? Aquí tenemos que valorar dos cosas. Uno, el sistema de transporte o el servicio de transporte en el estado de Tabasco está concesionado. El gobierno se lo concesiona a un particular. Y la propuesta del Partido Verde no se ampara de, primero, el impacto presupuestal que causaría, porque entonces tendría que ampliarse el subsidio al 100%, ¿no?, de todos los estudiantes en el estado de Tabasco cuando ya opera un sistema de becas del gobierno federal y del gobierno del estado.
1: Seis con 16. Y antes de pasar a otro tema, de verdad quiero detenerme tantito en esta nota y en esta información, y la verdad es que creo que desde mi punto de vista está demasiado fuera de lugar esta petición, transporte gratuito para los estudiantes. Definitivamente sería, híjole, casi un error. Por algo, como lo dice el secretario, por algo existen las becas, y pues perdón, creo que las becas deben de ser utilizadas precisamente para eso. Se les otorga a los estudiantes para que cubran parte de sus gastos. Claro, no hay dinero que alcance, pero creo que administrándose, por lo menos para los pasajes, los papás deberían de orientar a los hijos. ¿Tú sabes qué? Esa beca es para eso, ¿no? Entonces, útiles, transporte, no sé lo que ocupe. Pero definitivamente creo que transporte gratuito para los estudiantes, no, bueno, eso mucho que analizar, y la verdad es que yo veo poco viable esta propuesta que va con más filo de desestabilizar. Pero bueno, vamos a ver cómo sigue transcurriendo, por supuesto, las dos vertientes que tiene en este momento CEMOVI en cuanto al aumento de pasaje, que definitivamente ahí sí estoy de acuerdo con los transportistas. Como ciudadana, creo que ya es necesario para los del transporte público el aumento, porque todo ha subido y ya llevan varios años con el mismo costo. Entonces, creo que ahí sí CEMOVI debe de moverse un poquito más para ya empezar, pues bueno, a darles luz verde y tener ya una tarifa para ellos en el cual, pues bueno, también puedan subsistir y puedan tener pues los mismos beneficios que todos, ¿no? Poder ganar bien es un trabajo bastante pesado, así que bueno, CEMOVI por ahí tiene mucho trabajo por hacer en estos días. Y bueno, continuando con la información, fíjese que el Frente Común de Transportistas de Tabasco, pues surgió nuevamente al gobierno del estado una respuesta sobre el aumento en cuanto a las tarifas de transporte público ante la advertencia de la Secretaría de Movilidad de poder aplicar sanciones si es que el aumento al costo entra en vigor sin autorización, y digo en vigor de que los transportistas lo determinen, ¿no? Señaló que han entregado a las autoridades documentos que respaldan el impacto que tiene con el aumento en cuanto al combustible, refacciones. Y pues bueno, ya están desesperados, por supuesto, porque pues nosotros sabemos, todo esto ha ido incrementándose, los gastos públicos, los gastos, todo ha ido subiendo, menos el pasaje. Entonces, ojalá CEMOVI de verdad también pueda por ahí apurarse con este caso. Vamos a continuar con más información local. Y bueno, vamos con el gobierno de Tabasco, que a través de la Secretaría de Medio Ambiente y Desarrollo Sostenible informó que se mantiene coordinación con la Comisión Federal de Electricidad para poder atender de manera prioritaria las fallas en cuanto al suministro eléctrico registradas durante las últimas horas. A través de un comunicado, pues el gobierno estatal indicó que durante la mañana de este lunes se logró restablecer el servicio de forma gradual en diversas localidades de los municipios de Tenosique y Balancán, así como Villa Macultepec y comunidades vecinas, como la zona de Yocotán del municipio de Centro. El gobierno del estado de Tabasco, a través de la Secretaría de las Semades Tabasco, informa que mantienen una estrecha coordinación con la Comisión Federal de Electricidad para atender de manera, bueno, prioritaria las fallas en el suministro eléctrico registrada durante las últimas horas. Y asimismo, bueno, ya Comisión y las SEMADES continúan supervisando las labores de mantenimiento, reparación y la ampliación de la infraestructura eléctrica. Desde este comunicado, pues bueno, nos lo dieron a conocer para pues la población entera. Bueno, durante la mañana de este lunes, la Secretaría de Medio Ambiente y Desarrollo Sostenible, junto con la Comisión Federal de Electricidad, desplegaron un mega operativo en Villa Tamulté de las Sabanas para poder reparar el suministro eléctrico en toda la zona. Al respecto, la titular de las SEMADES, Sheila Cadena Nieto, bueno, dio a conocer que se le dará mantenimiento a todo el ramal de abasto eléctrico en Villa para evitar pues estas fallas constantes.
3: Temas de mantenimiento en todo el estado, pero se ha dado circunstancias desde el año pasado también respecto a la zona de Tamulté, es que pues ha estado dando mantenimiento continuo, a eso vienen las brigadas. La semana pasada nos coordinamos para que visitaran un ramal, se están haciendo brigadas en otros municipios también, ayer por ejemplo en Jalapa, hoy estarán en Paraíso. Mañana estaremos en Centla y así sucesivamente todos los días se están.
1: Seis con 22 minutos. Y bueno, la diputada de Movimiento Ciudadano, Fanny Vargas Vázquez, pidió al gobierno del estado presentar a la Comisión Federal de Electricidad, bueno, para el mantenimiento de las instalaciones eléctricas en Tabasco y con esto evitar las fallas recurrentes en cuanto a los suministros de energía.
4: Sí, hace algunas semanas comentamos que pedíamos a la Comisión Federal de Electricidad, tanto como también al gobierno, para que presionara sobre este tema, porque pues digo, hay que, si conocemos el tema de Tabasco, que vienen los calores en esta época, bueno, la subestación tendría que estar al 100%, tendría que haber pues un tema de retroalimentación, pero sobre todo darle mantenimiento, ¿no? Entonces, digo, yo sé que no es algo que le compete 100% al gobierno estatal, pero sí algo que hay que estar pendiente y que hay que presionar a la Comisión Federal, porque la verdad es que es un problema en todos los lugares, en todas las zonas, no solamente en algunas, sino, digo, tanto en Periférico como en Sabina, en Tamulté y en los municipios, muy recurrente, que obviamente afecta pues a todos los ciudadanos y ciudadanas. No solamente se quedan sin luz, sino también como las bombas dejan de funcionar, pues el agua obviamente también entra en conflicto el tema.
1: Bueno, pues ahí está parte de la información y son las 6:23. Pues continuando con la información local, fíjese que el dirigente del PRD en Tabasco, Rafael Acosta León, afirmó que la exigencia a la Comisión Federal de Electricidad, pues bueno, sea para garantizar un mejor servicio eléctrico en el estado, que debería ser generalizada y no limitarse únicamente a 4 presidentes municipales. Reconoció que alcaldes pues ya han formado lo que es un bloque, que deben unirse más alcaldes para que esto, pues bueno, esta tensión pueda seguir creciendo y pues Comisión Federal de Electricidad se haga cargo del mantenimiento general en todos los municipios.
5: Este verdadero problema, ¿verdad?, con una verdadera solución, que se dé borrón y cuenta nueva y una tarifa justa para el estado de Tabasco. Y yo, bueno, felicito a los alcaldes de la zona de los ríos que prácticamente se unieron, y algunos de la zona de la sierra, para hacer un frente común contra el CFE, porque pues no hay manera de que haya una inversión real, seria, solo anuncios espectaculares, pero no hay una inversión real en el cambio de transformadores, en el cambio de cableado eléctrico. Y yo invitaría que se sumaran todos los alcaldes, pues 17, ¿verdad?, en contra de CFE, por los altos costos de la energía eléctrica, pero además de ello también por la falta de fluidez en la energía, porque la mayoría de las comunidades de Tabasco a diario padecen el problema de que se les va la luz, y también en la ciudad, cosa que no veíamos anteriormente, pues ya ahorita aquí en Villahermosa, en el centro, hay...
1: Seis con 25 minutos. Y bueno, el coordinador de la bancada del Partido de la Revolución, Javier Cabrera Sandoval, pues criticó que aún no se construya la subestación eléctrica de Tamulté de las Sabanas, obra que resolvería estos problemas de suministro de energía en la zona.
6: La subestación eléctrica que se iba a crear, que hubo hasta manifestaciones, bloqueos carreteros, hubo un arreglo por parte del gobierno federal y del gobierno del estado, salieron mesas de trabajo a decir que se iba en lo inmediato, hablaron de tiempos, de que se iba a llevar un lapso casi de un año poder establecerla, y ya pasó más del año y nada de nada. Entonces fue puro llamarada petate, fue solamente comentarios vacíos para quitarse la situación crítica y la cuestión política que impera hoy en el desánimo a quienes nos gobiernan, que no lo están haciendo correctamente y no cumplieron a su palabra, pues están mintiendo, robando y traicionando a ese compromiso que se hizo con los habitantes de esta zona del municipio del centro.
7: Ponen los policías que después,
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1: Seis de la tarde con 29 minutos y continuando con más de la información del ámbito local. Fíjese que el dirigente del PRD en Tabasco, Rafael Acosta, adelantó que a través de su bancada en el Congreso local, pues van a solicitar un informe sobre la empresa que realizó los avalúos del centro de convenciones y el gimnasio del Parque La Choca, esto para conocer si no es que los están rematando. Además propuso rescatar los predios públicos, los cuales pretenden vender el Estado, y habilitarlos pues en oficinas gubernamentales para evitar pues continuar pagando rentas.
18: El patrimonio público lo están debilitando para beneficiar intereses privados. Eso pues no es austeridad ni transformación. Es una contradicción absoluta. Si realmente existiera una visión responsable del gobierno, se invertiría en rescatar, rehabilitar y modernizar los inmuebles públicos abandonados para convertirlos en oficinas gubernamentales funcionales. Eso sí sería una inversión inteligente. Dejar de tirar dinero en rentas, generar ahorros permanentes y garantizar que los bienes del Estado sigan siendo patrimonio de las y los tabasqueños. Hoy Tabasco enfrenta a un gobierno que en vez de construir patrimonio, lo vende. En vez de administrar con eficiencia, endeuda. Y en vez de planear a largo plazo, toma decisiones desesperadas que comprometen el futuro del Estado. El patrimonio público no puede convertirse en la caja chica para corregir sus errores, sus ineptitudes y sus deficiencias. Por ello, proponemos que cualquier intento de vender bienes inmuebles del Estado.
1: Seis con 31 minutos. Y bueno, vamos con los jubilados de Tabasco que se manifestaron en el Congreso local por la reforma al artículo 127 constitucional que eliminó las llamadas pensiones doradas. Esto al señalar que sus percepciones pues no son millonarias exactamente. De acuerdo con los inconformes, en algunos casos se enfrentan recortes de hasta un 60% en cuanto a sus pensiones. Elisa, del Pilar Calderón Grajales, es la vocera del movimiento, explicó que acudieron a solicitar un diálogo con los diputados para que, bueno, se intervengan y no se apliquen efectos retroactivos, pues, a las jubilaciones vigentes.
19: No teníamos ninguna necesidad de estar en manifestaciones ni en marchas. Con el artículo 127 nos quitaron parte de nuestras jubilaciones, que ya se habían pactado desde hace más de 30 años con la institución. Y ahora, simplemente por una decisión, se nos quita parte de la jubilación. Nosotros no aceptamos eso. Si hay jubilaciones doradas, que se investiguen. Parece ser que son 550, pero no afecten a la situación. Y los diputados de aquí del Congreso del Estado alzaron la mano para aprobar esta iniciativa.
1: Y bueno, vamos con más información. Vamos a pasar con las madres, las mamás de estos niños que pues les tienen la escuela en Paraíso, las que están a un costado de la refinería. Fíjese que las madres de estos estudiantes de las escuelas cercanas a la refinería Olmeca en Tabasco se manifestaron este lunes a las afueras de la Torre de Petróleos Mexicanos, esto en la Ciudad de México, para poder exigir la reubicación de los planteles debido a la contaminación que está generando el complejo. Urgieron pues al nuevo director de Pemex, Juan Carlos Carpio, cumplir con la instrucción de la presidenta Claudia Sheinbaum de poder cambiar y reubicar las escuelas. Pues señalan que bueno, los dos planteles estudian alrededor de 400 estudiantes, los cuales se encuentran en riesgo ante la cercanía que tienen con la refinería. Y bueno, nos vamos con Pemex. Fíjese que nos vamos con el analista energético de petrolero Ramsés Pech, que consideró que el cambio de titular de Petróleos Mexicanos pues no es el principal desafío de la empresa, sino la falta de autonomía operativa y financiera con la que no cuenta, así como problemas estructurales que están arrastrando desde hace años. Durante una entrevista para XBA Noticias, primera emisión, señaló que Pemex pues continúa operando con una alta deuda, pues limitada para producciones y refinería que aún no alcanzan los niveles óptimos de procesamiento. También advirtió que proyectos como la refinería de Dos Bocas pues siguen en la fase de pruebas, lo cual está generando incertidumbre sobre su impacto real en la producción nacional de combustible. Pech explicó que es la empresa, bueno, depende en gran medida de lo que es el presupuesto federal y de decisiones de la Cámara de Diputados, lo que pues bueno, condiciona su capacidad de inversión. También añadió que la deuda, aunque ha disminuido recientemente, sigue siendo un factor de presión para las calificadoras internacionales. El especialista destacó que Pemex obtiene alrededor del 45% de su ingreso por la venta de combustible y solo cerca del 12% por exportaciones, lo cual refleja un cambio estructural en su modelo de negocios. Y bueno, nos vamos con más información sobre Pemex, pero bueno, nos vamos con el presidente de la Cámara Nacional de la Industria de la Transformación, Canacintra, en Tabasco, Alejandro Frías Díaz, el cual dijo que va a buscar una reunión con el nuevo director de Pemex para poder analizar la situación de los pagos a las empresas proveedoras en Tabasco.
20: Mira, comenté en entrevistas pasadas que ya empezaron a pagar 2024, facturación de 2024, no total, una parte. ¿Y qué parte? Porcentajes también. Tampoco es todo, ¿no? 2025 fluyó, hubo pagos en general. 2026 estamos trabajando el sector petrolero en general y estamos esperando que fluya esa cantidad, porque si algo tiene que hacer Pemex y también nuestro país es darle confianza a los inversionistas.
21: ¿Ustedes van a buscar un acercamiento con el nuevo director de Pemex?
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1: Si se logra al menos más del 50% de los consensos, pues creo que podemos tener un candidato o candidata externa.
2: ¿Usted se apoyaría que un externo llegue a dirigir la rienda del partido?
1: Sí, claro, si la persona es una persona con todas las características requeridas, una persona comprometida, que se puede comprometer de lleno con el partido, como nos ha tocado a todo lo que hemos llegado últimamente, pues claro que cuenta con mi apoyo.
3: Bueno, y vamos a pasar con la agrupación Tabasqueños Unidos por la Diversidad y la Salud Sexual, que encabeza José Cruz Guzmán Matías. Pidió al Instituto Electoral y de Participación Ciudadana de Tabasco pues poder vigilar con mayor rigurosidad a los candidatos de los partidos políticos en cuanto a las acciones afirmativas LGBTQ para el próximo proceso electoral. Esto debido a que actualmente llegaron pues diputados vía acción afirmativa de la comunidad y bueno, no los representan. Prueba de ellos, pues no han presentado iniciativas a favor del sector.
4: Y que ya estamos trabajando las organizaciones civiles a través con el Instituto de Participación Ciudadana para que se den las acciones afirmativas y podamos tener nuevamente candidatos, candidatas y candidates de los diferentes partidos políticos, pero estamos poniendo candados precisamente para evitar las usurpaciones como las que se pasó en este pasado proceso a través de Morena y este cuate, pues se dijo que era homosexual cuando pues no hemos visto ni siquiera que diga o haya aprobado el matrimonio, que haya aprobado la última iniciativa que presentó Claudia Gómez, que era la identidad de género. Se salió en el momento que fue presentada la iniciativa. Eso quiere decir que no le interesa el tema.
5: ¿Cómo se dio el caso de Salomé entonces? ¿Cómo le pasaron?
4: Nos pasaron la rata por los ojos, esa es la verdad. Alguien le dio una carta diciendo que sí era parte de la diversidad sexual y por eso pasó. Una persona integrante de la diversidad sexual.
3: Seis con 39 minutos y bueno, nos vamos con la coordinación de la bancada del MC. A más tardar la próxima semana se va a definir el tema de la coordinación de la bancada de Movimiento Ciudadano en el Congreso de Tabasco. La designación va a recaer en el diputado Pedro Palomeque Calzada. Así lo adelantó la diputada Fanny Vargas Vázquez.
6: Estamos ya algunos días nada más de que se lleva a cabo un proceso realmente legal de procedimiento. Sí, pues sí, es un acuerdo interno de nuestra bancada que se iba a procesar un año cada uno de nuestros diputados y bueno, pues ahorita le correspondería, tengo un entendido al diputado Pedro Palomeque y posteriormente al diputado Gerald, pero bueno, como están los tiempos, vamos a tomar esa decisión junto con el nacional, pero pues sí, era un acuerdo que traíamos interno de nuestra bancada.
3: Bueno, y por su parte, la diputada federal de Morena, Rosa Margarita Graniel Centeno, adelantó que la propuesta de reforma para modificar los plazos en la elección del Poder Judicial pues será llevado al Pleno de la Cámara de Diputados en San Lázaro, esto en un periodo extraordinario. Esto tras asistir a la clausura del segundo periodo ordinario de sesiones de la 65 legislatura local, bueno, señaló que se encuentran a la espera de ser convocados en un periodo extraordinario para analizar la modificación de la fecha de elecciones de juzgadores, lo cual podría realizarse en el 2028, lo cual ve como pues bastante positivo.
7: De la reforma al Poder Judicial, ¿no? Probablemente sea hasta el 2028, así es. Ya no se van a homologar al 2027, sino va a ser al 2028. Y bueno, yo creo que fue un gran periodo de valor importante. Yo quiero

0: resaltar una de ellas, que es el tema de la reforma para el feminicidio. Creo que ya era necesario y urgente hacerlo. Vienen cosas buenas, como siempre, para los mexicanos, por supuesto para los tabasqueños, y vamos a seguir trabajando, caminando. En este periodo de receso, pues estamos haciendo trabajo de territorio.
1: Con 41 minutos, es momento de irnos a nuestra última pausa. Cuando regresemos, vamos a entrar de lleno con la información nacional, internacional y, por supuesto, que los deportes. Recuerde que estamos a través de nuestro portal xeba.com.mx. 6:42 PM. Pausa y regresamos.
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1: 6:44 PM. Momento de pasarnos a la información nacional. Y comenzamos con la presidenta Claudia Sheinbaum. Confirmó este lunes que las cuentas bancarias del gobernador con licencia en Sinaloa, Rubén Rocha Moya, fueron congeladas por la Unidad de Inteligencia Financiera, la UIF. No obstante, descartó que el gobierno mexicano esté investigando a Rocha Moya, quien está incluido pues en la lista de 10 funcionarios de Sinaloa acusado por Estados Unidos por nexos con el narcotráfico. Adelantó que el bloqueo de cuentas al morenista pues es de manera preventiva y que la UIF pues se va a emitir un comunicado al respecto. Y bueno, la Unidad de Inteligencia Financiera, la UIF, confirmó este lunes el bloqueo de las cuentas del gobernador con licencia de Sinaloa, Rubén Rocha Moya, y de los otros 9 funcionarios mexicanos. En el comunicado, la UIF puntualizó que la medida fue aplicada de manera pues estrictamente preventiva, derivado pues de estos reportes emitidos por las instituciones del sistema financiero mexicano. Y bueno, la presidenta Claudia Sheinbaum aseguró que no hay ningún riesgo por lo que pudieran declarar los 2 exfuncionarios de Sinaloa, los cuales se entregaron a las autoridades de Estados Unidos luego de ser acusados junto con otros 8 de nexos con el narcotráfico. Sheinbaum aclaró que fue una decisión de ellos entregarse, no hay riesgo, porque si hay pruebas, pues bueno, la fiscalía tiene que actuar. Nosotros no tenemos ningún vínculo con criminales, ni siquiera de cuello blanco. Y bueno, la presidenta Claudia Sheinbaum minimizó este lunes la huelga nacional que anunció ayer la Coordinadora Nacional de Trabajadores de la Educación para el próximo 1 de junio, señalando que no son todos los maestros los que van a llevar a cabo esta movilización. La mandataria reiteró que hay mesas de trabajo con la Secretaría de Gobernación y con la Secretaría de Educación Pública para las negociaciones con el magisterio, por lo cual aseguró que se va a resolver sus peticiones, pero a través del diálogo. 6:47 minutos. Y bueno, al menos 49 planteles de educación se están ubicando cerca de la refinería de refinerías en México, presentando riesgos temporales de salud para la comunidad escolar debido a los focos de contaminación que se generan en estos complejos. De acuerdo con el diario Excelsior, miles de estudiantes de primarias, secundarias y bachilleratos, bueno, se encuentran vulnerables por estar en el perímetro donde pues están a la exposición y emisiones industriales como un veneno. Y bueno, pues bueno, ante esto, la refinería como las de Cadereyta, Tulú, Madero y Dos Bocas, que están operando dentro de un radio crítico de menos de 5 kilómetros, son factores de riesgos de cáncer y enfermedades respiratorias en menores de edad.
12: Hay 49 escuelas que están conviviendo literalmente al lado de refinerías. En todas ellas se tienen lecturas de contaminantes que ponen en peligro la vida de los pobladores, sobre todo de los niños que viven ahí. ¿Habrá algún plan? Ya habíamos hablado en Dos Bocas, la reubicación de algunas escuelas.
13: De una escuela en particular.
12: De una escuela. ¿Hay la posibilidad de poder contemplar la reubicación?
13: Pues hay que hacer las 49. Mediciones. Depende de la refinería, no es lo mismo para cualquiera. Tienen que hacerse las mediciones, ver si hay alguna situación de riesgo y de ser el caso se reubica.
1: Seis con 48. Y bueno, nos vamos con la secretaria de Salud Federal. Emitió este lunes un aviso preventivo de, bueno, viaje a la República Democrática del Congo y Uganda por el brote de ébola que se ha registrado en estos países. La dependencia señaló que al tratarse de un evento con riesgo de propagación internacional, pues los viajeros podrían estar expuestos tanto a personas, pues bueno, potencialmente enfermas, como a otros riesgos sanitarios en estos lugares. La Secretaría de Salud emitió este aviso preventivo de viaje por el brote activo del ébola en Uganda y en la República Democrática del Congo. La presidenta Claudia Sheinbaum descartó que exista riesgo de que Morena sea considerado pues una organización terrorista por parte de Estados Unidos, luego de que autoridades estadounidenses señalaran a varios funcionarios mexicanos presuntamente relacionados con el narcotráfico. Durante su conferencia matutina, Sheinbaum aseguró que no existe preocupación por las acusaciones realizadas por el Departamento de Justicia de Estados Unidos contra los funcionarios y exfuncionarios ligados a Morena, entre ellos Rubén Rocha Moya y el senador Enrique Insunza. No tenemos ningún riesgo, respondió la mandataria al ser cuestionada sobre este tema. Bueno, la presidenta Claudia Sheinbaum ordenó a la Secretaría de Medio Ambiente y Recursos Naturales pues realizar una revisión ambiental del proyecto turístico Perfect Day en Royal Caribbean, esto en Mahahual, en Quintana Roo, luego de las protestas ciudadanas y preocupaciones sobre los posibles daños ecológicos para la zona.
5: Internacional.
1: 6:50, nos vamos con el presidente de Cuba, Miguel Díaz Canel, que subrayó este lunes que su país tiene el derecho absoluto y legítimo a defenderse después de pues informaciones que apuntan a que La Habana adquirió 300 drones militares de Rusia e Irán, refiriéndose que la isla, bueno, sufre una agresión multidimensional de Estados Unidos. Díaz Canel reiteró que Cuba no representa una amenaza ni tiene planes o intenciones agresivas contra ningún país. No los tiene contra Estados Unidos ni los ha tenido nunca. Nos vamos con el presidente Donald Trump, y es que arremetió este lunes de nueva cuenta contra los medios de comunicación y contra la oposición democrática a los que, bueno, acusó de haberse vuelto locos con la guerra en Irán. En un mensaje en su plataforma Truth Social, el líder republicano aseguró que la visión de los medios estadounidenses pues están distorsionadas en cuanto, pues bueno, que en el hipotético caso de que Teherán se rindiera, bueno, Irán tuvo una victoria magistral y brillante sobre Estados Unidos. Trump señaló especialmente lo que es el fracaso de New York Times al Wall Street y, pues bueno, la corrupción irrelevante de CNC. Así que Donald Trump se metió bastante fuerte con los medios pues más importantes de Estados Unidos. Nos vamos con el Departamento de Justicia de Estados Unidos. Anunció este lunes la creación de un fondo de 1.776 millones de dólares para poder compensar a los aliados del presidente estadounidense Donald Trump que fueron investigados o procesados durante el gobierno de su predecesor John Biden. La creación de este fondo forma parte de acuerdo con pues la fiscalía, por lo cual Trump reiteró este lunes pues una semana contra el Servicio de Impuestos Internos por la filtración a la prensa de sus declaraciones tributarias. Y bueno, al menos 5 muertos, 2 de ellos los tiradores han muerto este lunes en el ataque contra la mezquita más grande del condado de San Diego en el estado de California. 5 personas murieron en el centro islámico de San Diego, entre ellas 2 personas, 2 presuntos atacantes y 3 adultos. Así fue como la informó la prensa del jefe de policía de San Diego, Scott Wake.
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20: Lo que más carecemos es de la inseguridad que hay, ya que pues no tenemos vigilancia permanente.
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1: Bueno, nos vamos con la denuncia ciudadana. Habitantes de Infonavit, primera etapa de la ciudad industrial, le falta, pues bueno, agua desde hace ya varios días sin que pues sean escuchados, por lo que el señor Adrián Arroyo está haciendo un llamado al sistema de agua potable y saneamiento del Ayuntamiento del Centro también para que atiendan esta situación con urgencia.
21: Un mensaje urgente para SAS. Los vecinos de Ciudad Industrial en Infonavit, primera etapa, tenemos 3 días sin el líquido vital, el agua. SAS prometió que con el acueducto no tendríamos ningún problema. Hoy estamos sufriendo las consecuencias de no tener agua en nuestras casas para los quehaceres del hogar y las actividades esenciales. Así que urge que resuelvan este problema. Espero que las autoridades se pongan en nuestros zapatos y den una solución inmediata, porque de lo contrario, la población de esta zona se puede levantar y hacer plantones como ya están acostumbrados. Yo creo que de esta manera es la única forma en que podemos obligar a las autoridades a que cumplan con sus obligaciones.
1: Bueno, son las 6:54. Arturo de la Cruz Ramírez, de la Sociedad Cooperativa Corteza del Cambio, denunció que unidades de transporte público de la ruta Bosques de Saloya están laborando con permisos y tarjetas de circulación a nombre de particulares o personas físicas, aun cuando les pertenecen pues a esas organizaciones.
22: Desde el cambio, este es el documento que nos dio la Dirección de Administración y Finanzas, donde demostramos que con nuestra concesión 1188 se están emplacando unidades particulares. Esto nos lo acaban de entregar apenas el día 8. Nos meten también el pirataje. Esto porque ya hemos recurrido a las instancias de movilidad, pero no quieren cumplir con su trabajo. Esta es la unidad que circula con los logotipos de nuestra unidad.
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1: Bueno, pasamos a la información deportiva. Pumas derrotó a Pachuca y se mete con esto a la final de la clausura 2026. Pumas derrotó este domingo a 1-0 al equipo de Pachuca para convertirse en el segundo finalista de este torneo clausura. Así que la final, Pumas Cruz Azul, Cruz Azul Pumas, es lo que estaremos viviendo a partir de este jueves. Dramático, de verdad, dramático el asunto. en la Liga MX. Y es que ya estamos a 28 días de que arranque el Mundial, así que esto va rapidito. Pero en más información, en el ámbito del béisbol, pues bueno, los Olmecas de Tabasco lograron quedarse con la serie en casa y con los Piratas de Campeche, así que mañana estarán visitando a los Pericos de Puebla, un equipo que va en el segundo puesto de la tabla. Suena complicado, pero no imposible. Olmecas logró acumular 5 juegos ganados en estas series que estuvieron a cargo, pues, de los Olmecas aquí en casa, así que esperemos que en esta gira que van a tener, pues logren sacar ventaja y sigan sumando puntos en el standing. Con esto nos despedimos, llegamos a la parte final de la tercera emisión. Muchísimas gracias por acompañarme en la tarde de este inicio de semana. Los espero mañana en punto de las 6. Que pase una tarde, noche excelente.
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30: ¿Te has preguntado qué contienen los productos que consumes a diario? Conocer los ingredientes es el primer paso para elegir mejor.
31: Exacto. Por eso, una gran alternativa es preparar tus propios productos en casa.
30: Hoy te contaremos sobre las tecnologías domésticas, una opción para cuidar tu salud y tu bolsillo al mismo tiempo.
31: Por eso, te enseñaremos a preparar una crema de cacahuate para toda la familia.
30: Presta atención y quédate con nosotras.
29: Revista del Consumidor.
31: Desde hace más de 4 décadas, en la Profeco brindamos opciones para elaborar productos útiles, seguros, económicos y con excelente calidad.
30: Se trata de las tecnologías domésticas, una pieza clave de nuestras actividades de educación para el consumo.
31: Con ingredientes que se encuentran fácilmente y procedimientos simples, buscamos que las infancias y las familias tengan alternativas para elaborar lo que necesitan a un menor costo, comparado con los precios que ofrece el mercado.
30: Todo este esfuerzo tiene el respaldo del Laboratorio Nacional de Protección al Consumidor, donde se encargan de validar cada receta.
31: Con la meta de cuidar el bolsillo de los hogares y ofrecer nuevas alternativas, la Profeco organiza talleres en toda la República a través de sus oficinas de defensa del consumidor.
30: Tan solo en 2025 se realizaron 10.983 talleres de tecnologías domésticas, logrando apoyar a 347.500 personas en todo el país.
31: Esta labor ayuda directamente al ahorro familiar, fomenta un consumo más consciente y desarrolla habilidades que impulsan la autonomía económica.
30: Incluso, estas tecnologías han servido para quienes desean emprender y generar algo de dinero extra. Bajo este modelo hemos hecho, por ejemplo, limpiador de piso, pasta dental, gel para el cabello, protector solar y productos de confitería y panificación.
31: Hoy toca el turno de la crema de cacahuate.
30: ¡Comenzamos!
31: Con pocos ingredientes podemos hacer algo muy rico. Prueba de ello es que para hacer crema de cacahuate necesitaremos solamente
30: una taza de cacahuates pelados sin sal, una cucharada de piloncillo molido y una cucharadita de extracto de vainilla.
31: Seguro tienes en casa alguno de los ingredientes. De cualquier forma, se consiguen en el mercado más cercano.
30: De utensilios necesitaremos un procesador de alimentos o licuadora, taza medidora, cuchara sopera, cuchara cafetera, espátula de plástico y para envasar, un frasco de vidrio con tapa hermética.
31: Y esto me encanta, Nat. Una ventaja más de esta tecnología doméstica es que solo toma 30 minutos hacer la crema de cacahuate y en cambio se conserva por mucho tiempo. Su caducidad es de un año.
30: Pues manos a la obra. Para empezar, molemos los cacahuates en el procesador de alimentos hasta formar una pasta. Es importante que lo hagamos en intervalos cortos y al mismo tiempo ir reduciendo la velocidad mientras se va moliendo. Ya que tengamos la pasta de cacahuate y sin apagar el procesador, agregamos el piloncillo y la vainilla.
31: Mientras integramos todo muy bien, quiero comentarles que la crema de cacahuate es rica en proteína vegetal, tiene grasas saludables y mucha fibra.
30: Volviendo a la receta, hemos seguido mezclando en el procesador. Continuamos hasta obtener una crema suave y homogénea.
31: ¡Ojo! Si queda muy seca, podemos agregar media cucharadita de aceite vegetal. Se va agregando poco a poco en el procesador para que se incorpore correctamente.
30: Ahora, a envasar. Con ayuda de la espátula, vertemos la crema de cacahuate en el frasco de vidrio y lo etiquetamos con la fecha de elaboración y caducidad.
31: Esto es primordial para que luego no estemos comiendo algo ya caducado que nos pueda hacer daño. Finalmente, recuerda que hay que mantenerla en refrigeración.
30: Además, toma en cuenta que si con el tiempo percibes un aroma rancio, debes desecharla de inmediato, independientemente de la fecha de caducidad.
31: Da ese paso hacia un consumo informado e inteligente y anímate a elaborar esta tecnología doméstica.
30: No olviden que pueden ver más procedimientos de diferentes tecnologías en el canal de YouTube Profeco TV.
31: ¡Hasta la próxima!
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9: Otra cosa, porque las barridas se las aplicaron de visita, hay pericos y olmecas. Ahora viene algo bueno, vamos a ver cómo están esos Bravos de León, que de repente, pues ya sabemos que Bravos de León arrancó muy bien, de repente se vino un poquitín abajo, pero tuvo una recuperación al ganar su serie del fin de semana contra Conspiradores de Querétaro, que pues ahora le permite al equipo de los Bravos de León pues estar ahí en posición, estar entre los primeros, pues los primeros de arriba de la zona sur, porque pues ahí el que está mandando, los dos que están mandando son Guerreros y Pericos. Abajito viene Bravos a un juego y dos juegos abajo de los líderes viene Diablos Rojos. Así que va a estar muy intensa esta serie que comienza justamente hoy, Javier.
10: Sí, en un ratillo más empieza esta serie. Por cierto, Michael Marriott o Marriott, Gustavo, Marriott. Michael Marriott, el que va a estar por los Diablos.
11: Sí, exactamente. Fíjate que estaba yo viendo la cuestión del picheo, Javier. Resulta que Tigres llegó a la serie, o mejor dicho, terminó la serie con Diablos en el lugar número 10 colectivo de picheo. O sea, a la mitad de la tabla, entre Azul y Buenas Noches. Pero los Diablos llegaba como el número 14, arriba de 5, casi 6 carreras, como bien dice Manolo, admitidas limpias por partido, pues así está en chino. En cambio, Diablos va en el cuarto lugar, el cuarto lugar como el mejor equipo bateador de la Liga Mexicana. Y te acuerdas lo que te había dicho, aguas con promedio, carreras anotadas, dobles, home runs, etcétera. Pues ahí la llevan los Diablos en ese departamento, pero el picheo, Javier, no se te olvide que es el nombre de este juego.
10: Bueno, sí, por cierto, Pérez, ¿no? Pérez, cualquiera decían antes, Carlos Pérez de los Diablos, es el líder bateador, con 4.31 más o menos de promedio. Y entonces, pues allá en el León, Guanajuato, parece que se va a dar banquete otra vez. Sí, 4.31 de promedio de Pérez. En 20 juegos ha conectado 31 imparables, 7 dobles, 4 cuadrangulares, 20 carreras impulsadas. Así que una buena temporada para este joven pelotero todavía. Y entonces, perdón, pues se espera que Diablo salga de León, Guanajuato con las banderas desplegadas, como dice mi estimado Pepe Segarra, y que se vaya a Veracruz y allá también haga lo mismo, que sigan ganando. Eso es lo que se espera de los Diablos, ¿eh?
11: Pues eso es lo que se espera. Fíjate, 19 y 19, bueno, 20 y 20, 40 y un total de 57. Estamos hablando de 56,000, 55,800 y fracción que fueron a la serie entre los Tigres y los Diablos Rojos del México. Por cierto, mucha gente, me atreví a ir a la tienda de souvenirs de los Diablos. No, bueno, es impresionante de verdad la cantidad de gente que está adentro de la tienda de souvenirs y los que se forman en la filita. No, bueno, para comprar el producto, olvídate del asunto, es impresionante de veras. Es una tienda tipo como las que hay en Grandes Ligas, y así está, nada más que con la diferencia que allá encuentras artículos de los otros equipos, pero en los Diablos solamente hay de Diablos, ¿eh?
10: Bueno, pues es que así es eso, ¿no? Solamente existe Diablos en la liga, no, para algunos de esa organización.
11: Ah, no, pero La liga son 19 equipos más, Javier. No nada más es Diablos, papá. Eso sí. Dime.
10: No solamente la gente que va a ver a Diablos le va a los Diablos, también le va a los otros equipos.
11: Me dio mucho gusto ver
10: al estadio le fueran a los Diablos. Ojalá, así sería lo bueno.
11: Fíjate que me dio mucho gusto ver ayer a una persona que iba con su franela de las antiguas que decía Unión Laguna en color cremita. Me encantó ver a eso. Ahora, un solo producto adentro del estadio de los Tigres no encontrabas. Digo, para los 20 que fueron a apoyar a los Tigres, pero eso sí, afuera en la vendimia que hay afuera del estadio, montón de playeras de Tigres, montón de playeras de Diablos, que no son originales, digamos que son piratonas, pero ahí sí había de Tigres y un buen,
10: Y de otros equipos encuentras en esos puestos, porque yo he pasado por ahí, sí, y los he visto. Eso es lo que debería de pasar. Pero bueno, digo, así piensan en la organización algunos, que nada más es Diablos y ya. No hay más equipos en la Liga Mexicana.
11: Entonces, ¿por qué no juegan entre ellos, según estos cuates, no? Que jueguen entre ellos, total, si es el único equipo que jueguen titulares contra reservas y así nos vamos. Pues miren, yo honradamente, como no necesito que me regalen nada, yo me fui a comprar esta camisola que le traía muchas ganas, que fue con la que conquistaron el título en 1988, Manolo, contra los Zaraperos de Saltillo. Esta yo la traía unas ganas de toda la vida, y aparte, bueno, pues esta fue utilizada en los dos años anteriores con Diablos, ¿te acuerdas?
9: Sí, cómo no, ahora sí que muy ochentera, es de esa etapa del Parque del Seguro Social. Y pues sí, yo fíjate que ahí se nota algo, que bueno, en el medio interno del béisbol, pues es como que de todo sabido, pero pues quizás así el gran público no siempre trasciende al gran público, pero pues normalmente en los últimos años no sé por qué ha habido una relación tirante entre la directiva de Diablos Rojos y la Liga Mexicana. O sea, son socios y obviamente Diablos, pues bueno, acata las decisiones, pero no hay así como que una colaboración de corazón, vamos a decirlo, ¿no? Donde de veras, hay criterios encontrados entre, sí, las directivas, ¿no? Sin importar tanto los nombres, porque ya viene de tiempo atrás. O sea, no solamente es que digamos ahorita Horacio de la Vega y la actual directiva, no, hay mandos medios ahí como que no jalan parejo, ¿no? No sé cómo sea la relación con el resto de los equipos, pero aquí en el medio del béisbol de la Ciudad de México lo notamos, porque sí, de tiro casi, pues yo lo mío y la liga lo suyo, y la liga ok, y pues Diablos tiene que seguir ciertas cosas, pero no los puedo obligar a tantas otras. A mí sí me parecería un mejor servicio, ¿no? Si de repente en cada parque de los 20 de la Liga Mexicana, bueno, los 21, porque hay dos para el equipo de Tecolotes, hubiera un, dentro de sus propias tiendas, hubiera un espacio para la liga, para que ahí se diversificara y pudieras encontrar de los otros equipos, aunque sea un pedacito chiquitito, ¿no? Y aunque sea, mira, dos playeras de los Guerreros de Oaxaca y otras dos o tres de los Leones de Yucatán, y de repente te encuentras una de los Toros de Tijuana, y ¡ay, qué raro!, ¿no? Hay de los Tecolotes, o sea, yo creo que
11: de
9: eso
11: los
9: ayudaría
11: conspiradores.
9: De los conspiradores, ¿no? Sí. No, en serio, mira, eso haría, te daría una imagen todavía de mayor unidad, como claro, en grandes ligas, claro, como en la NFL, la NBA, ¿no? O sea, que es la liga y es un socio verdadero, pero no, es un socio de a fuerzas donde yo quiero hacer mis propias cosas y la liga que se friegue y no me importan los demás aficionados. Bueno, yo creo que sería un ser, o sea, tiene una lógica, pues está la gente que va al parque es 90%, 95% de tu equipo, pero sí, siempre va a haber aficionados que ya le ganaste una playerita. Mira, me encontré aquí una playera de los Sultanes de Monterrey, no manches, me la pongo, ¿no? O sea,
11: claro, claro.
9: Y así podrías estar en Tabasco, en Villahermosa, y a lo mejor te encuentras una de los Toros de Tijuana o de los Charros de Jalisco. Entonces, pero aquí en la al menos en la Ciudad de México es muy notorio cómo diablos jala para muchas cosas y exitosamente, y como que dice, no necesito a la liga, ¿no? O sea, yo creo
11: exacto.
9: Yo creo que el producto crecería más si se notara así, esa unión. Esos son socios comerciales, no son enemigos.
11: Bueno, ahora les voy a decir algo, querido Javier y Manolo. Dentro de... vamos a hablar de mi profesión, ¿no? Que llevo 40 temporadas en esto, asistiendo, sin faltar un solo año, a un juego de béisbol. Parque del Seguro Social, Foro Sol, Fray Nano y ahora el Alfredo Hart. Ayer fue el peor día de mi vida como profesional y como aficionado para entrar a un parque de béisbol. O sea, jamás me había tocado esto, ni en Tijuana siquiera. ¿Se acuerdan qué rebambaramba se arma ahí? No. Ayer tardé hora y 20 en hacer toda la fila desde que empieza la calle de Viaducto Tlalpan hasta la puerta número 8. Todo a vueltecita de rueda. Y luego hay tipos que no entienden que estamos en una sociedad que debe de ser civilizada y se meten a fuerza y se meten y casi te pegan en el coche. Y y ante la complacencia de disque autoridades. Luego llego, párese ahí. Ya cuando había yo llegado, párese ahí, porque van a pasar los aficionados y vienen coches saliendo. Dije, vale, gorro. Ok. Tú ten paciencia, ya si llegas tarde, ya llegaste tarde, ni modo, ¿qué hacemos? Voy entrando para subir al puente, compañeros, ¿y qué creen? Se presenta una pipa de agua que iba bajando y me dicen, péguese a la derecha, y como si fuera a entrar al autódromo, váyase todo derechito, y nosotros le hablamos cuando puede entrar. No, bueno, no. Se armó un relajo y luego para salir, ni les platico, para salir llegó casi el fin de marcador final y todavía seguía haciendo fila para salir. No. Es de verdad frustrante, enajenante. No, lo peor. Tiene que hacer algo Diablos con Ocesa para agilizar esa entrada. Entiendo que había otro festival, el festival de música Tecate, ¿no? Que era ahí en el autódromo, pero tienen que agilizar eso. Si no, los aficionados pueden hartarse y adiós, ¿eh?
10: Pues ojalá que no, porque ahí sí estaría difícil recuperarlos, ¿no? Tendría que hacer algo muy, muy, muy especial para recuperarlos. Que no suceda eso, por favor.
9: Bueno, adelante, Javier, adelante.
10: Sí, y obviamente, nos decía el maestro... Jorge del Valle, Jorge, que ellos no tienen nada que ver con eso, ¿no?
9: Sí, no, digamos, es lo que establecía Jorge, digo, de lo que ocurre de las puertas hacia afuera, ¿no? Del estadio, pues le corresponde a Ocesa, pero sí podría haber así como que un acuerdo, ¿no? O sea, si de repente la directiva de Diablos es sensible hacia... pues las quejas, porque finalmente son situaciones que aquejan a sus aficionados, ¿no? Si es sensible, pues trabajar en conjunto, ¿no? Pues ahí pedir o tablear, solicitar o proponer, ¿no? Situaciones donde se pueda ir arreglando esto. Digo, yo no creo que llegue a los extremos, pero acuérdate que una de las situaciones que por años y años fue... pues algo que minó la asistencia en el Parque del Seguro Social, pues es que no había un estacionamiento. Y la gente, al paso de los años, o sea, nosotros lo fuimos notando muy progresivamente. Nosotros en la mayoría de las veces íbamos a trabajar, pero cuando íbamos como aficionados, que también llegábamos a ir, híjole, te dabas cuenta de que, porque como comentaristas de radio, pues estás llegando más de una hora antes. Entonces, no te das cuenta, lío, que es para la gente que llega como aficionado, que puede llegar 5 minutos antes o cuando ya arranco, pero ya cuando estás cerca de la hora, es un verdadero caos. Y así le fue alcanzando la hora a Gustavo, ¿no? Ya se dio cuenta de la crisis tan fuerte que es llegar pegadito a la hora. Entonces, en el Parque del Seguro Social, no había estacionamiento. Entonces, si no llegabas temprano, las calles cada vez te quedaban más lejos para dejar. Y bueno, ok, a la hora de
11: 12:20 me salí ayer, Manolo.
9: Qué horror. Bueno, el chiste
11: 12:20 me salí, hermano.
9: Sí, pero te digo, cuando llegan, están llegando así como que acompañados, ¿no? Pero cuando sales tarde y tu carro fue de los que quedó más lejos, ¡ah, hijo!, ¿no? Y luego, digo, con todo, no sé si a ustedes les pasaba, pero creo que fue una experiencia de mucha gente, ¿no? Allá en los últimos años, ojalá esté mi carro, ¿no? Porque se quedó a la buena de Dios. O sea, sí, o sea, ya te chutaste quién sabe cuántas cuadras, y eso hacía que poco a poco mucha gente, no, pues ¿para qué voy? ¿No? Ahora, quizás por otro lado, quizás sí hay lugares, pero está muy difícil la logística, está medio cariñoso, en fin, sí tiene que haber ahí un pequeño equilibrio para que pues la gente no se desanime, ¿no? De estar yendo a lo que es un gran producto, un gran espectáculo, y todo lo que ocurre ya dentro del parque ya es una cosa sensacional, ¿no?
11: Oye, y por cierto, son 7:22, le damos la más cordial de las bienvenidas a nuestros amigos de Villahermosa, Tabasco, a través de la XCBA. Amigos, esto es A 90 Pies. ¿Qué número de programa es, señores?
9: 522.
11: Aquí está Manolo Aguilar Caloca, Javier Figueroa, su servidor Gustavo Torrero. Gracias por estar con nosotros. También nos escuchamos en Heraldo Radio HD2, página de Facebook y YouTube de A 90 Pies. Estábamos hablando acerca de las entradas en el parque el Alfredo Harpelú, etcétera, etcétera. Y bueno, pues así estuvo la noche de anoche con la barrida de los diablos. Y ya sabes, todos, la escobita, y le sacaron la escoba a los tigres, Manolito.
9: Sí, así es. De hecho, ahorita comentamos, no sé si les parece que, pues de una vez echemos la primera vuelta al cuadro, que de repente
11: venga,
9: se están quedando.
11: Venga,
9: ¿no? Para que digamos la información de que hubo varias barridas, en fin de semana y a media semana. Ahorita les comentamos, pero pues vamos a escuchar a nuestros colaboradores en la primera vuelta al cuadro.
11: Venga.
1: Vamos a darle la vuelta al cuadro.
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10: Tigres, Diablos a Tigres, luego Tecolotes de los Dos Laredos a los Dorados de Chihuahua, el fin de semana decíamos Caliente a Rieleros, Guerreros a Leones, y luego los Charros a los Acereros de Monclova. Oye, en su casa barrieron a los Acereros también, ¿no?
11: Y de por sí la gente está molesta con Acereros desde hace tiempo porque no es lo mismo de años anteriores. Y aparte ayer contra Charros, ¿verdad? Contra Charros este fin de semana se armó la cámara húngara, como dicen por ahí, ya se iban a liar a golpes, etcétera, etcétera. Total que Monclova no le está pasando al 100% y Juan Gabriel Castro de repente ya no siente lo duro sino lo tupido, aguas, ¿eh?
9: Sí, está complicado. Y fíjate que a media semana las cinco barridas que hubo fue la de Tabasco a Diablos Rojos, Pericos de Puebla a Bravos de León, fue cuando Pericos se subió al primer lugar, ¿no? Sí. Desbancó a Bravos de León. El equipo de Tecolotes barrió a la Unión Laguna y los barrió ahí en casa, en Torreón. Monterrey, incluido el juego sin hit ni carrera de Stephen Tarpley, como mencionó Javier, barrió a Rieleros de Aguascalientes, y Toros de Tijuana barrió a estos Dorados de Chihuahua, que pues ligaron barridas en contra los Dorados de Chihuahua, y que habían tenido un arranque, pues parecía esperanzador, y ahorita pues ya se cayeron al fondo. Tienen 6 derrotas consecutivas y recuperación pues del equipo de los Tecolotes, los Tecos, que ahora tienen 6 victorias consecutivas. Tijuana llegó a ligar 8 victorias consecutivas. Pericos de Puebla llegó a ligar 7. También por ahí el equipo de Tabasco llegó a ligar 5. En fin, de repente hay equipos que se han enrachado positivamente, pero hay otros que no les está yendo tan bien, oiga.
11: Oye, Javier.
10: Sí.
11: Digamos que las aguas están tomando su nivel, ¿no crees? ¿No, Javierito? Sí, Javier Figueroa. Bueno, estamos diciendo que las aguas han tomado su nivel con los equipos grandes, ¿no? Sí, Javier.
10: Sí, efectivamente, Toros de Tijuana, por ejemplo, está en primer lugar, ¿no? Del circuito, ni siquiera de la zona norte. Está con 19 ganados, 7 perdidos, líder pues en ese departamento. Monterrey en segundo lugar a 1.5, luego Jalisco a 4.5, 2 Laredos a 4.5 también, Durango a 5.5, Aguascalientes a 6.5, Monclova a 6.5, Laguna a 8.5, Saltillo a 11, Chihuahua a 11 juegos y medio. Así que el peor equipo de la campaña ahorita es Chihuahua, con 8 ganados y 19 perdidos. Saltillo ya se subió tantito, ahí medio juego. Bueno, pues en el sur, Oaxaca, como decía hace un momento Manolo, de líder con 17-10, al igual que Puebla, están ahí en el primer lugar, luego León a 1 juego, el México a 2, Tabasco a 3, Veracruz a 4, Querétaro a 5, Campeche a 6, perdón, Quintana Roo a 6 y Yucatán a 8. Por cierto, este muchacho, perdón, en corto, que estaba con Campeche, Addison Russell, ya pasó a las filas de los Leones de Yucatán. Pues ojalá que ese equipo levante, ¿no? Los Leones de Yucatán, que por cierto, el viernes fueron pintados de blanco por los Guerreros de Oaxaca, 2-0 el viernes ahí en el Cuculcán, lo cual es normal, ¿no? Con el picheo, si la pelota está bien, el picheo luce, y mira nomás, 2-0 ganó Guerreros a Leones. Y luego el sábado, Zaraperos de Saltillo, allá en Tijuana, 3-0 le ganó a los Toros. Increíble eso, ¿no?
9: Ahí fue cuando se cortó la racha de 8 victorias de los Toros de Tijuana, ¿eh? Así que Toros de Tijuana, con todo y todo, se recupera, pero es el equipo que tiene la mejor marca de la liga. ¿Ibas a decir algo, Gustavo?
11: Sí, nada más mencionarles que con respecto a lo que está diciendo el buen Javier, déjame ver, fue el sábado, si no mal recuerdo, porque ya se me perdió aquí la hoja, pero hubo un juego en el que a los Rieleros de Aguascalientes, si no mal recuerdo, le metieron 20 carreras.
9: 20-6 ganó Durango, 20-6 Durango le metió a... Y fue el quinto juego en la temporada en que un equipo anota 20 o más carreras. Acuérdate que Diablos Rojos ya tiene 2 de esos, ¿no? Le ganó 22-2 a Querétaro y después le ganó 25-3 al equipo de Veracruz, porque pues fue de las ocasiones en que, ok, sí funcionó su picheo y se vaciaron en carreras. ¿Quién diría que después les vendría... Después de esa paliza de 25-3 a Veracruz, vendrían las dos series en las que fueron barridos, ¿no? Entonces, como que Diablos se está pareciendo más al resto de la liga, lo que no sucedía en las dos temporadas anteriores, que es lo que yo estoy señalando en las últimas semanas. Que por cierto, también Yucatán, digo, además de la adición de Addison Russell, que Addison Russell sigue perteneciendo a Cereros de Monclova, ¿no? O sea, se la habían cedido en préstamo a Campeche, y ahora Addison Russell, ex liga mayorista, que fue parte de los Cachorros campeones del 2016 en la Serie Mundial, ahora también están anunciando a Hansi Mullens como el nuevo manager. Es decir, ya el interinato de Adolfo Camacho, y a partir de, pues, ya está el curazaleño Hansi Mullens, quien llegó a jugar con los Yankees, con Expos de Montreal, con Diamondbacks de Arizona. Pues es lo que querían, porque pues vino la barrida, o sea, parecía que levantaban los Leones después de 11 derrotas, la peor racha en su historia, ganan dos, dices, ay, qué curioso, ¿no? Ya se fue Sergio Mar Gastelum y de repente ganan. Pero vino el fin de semana en casa con Oaxaca, y yo veo como Leones de Yucatán, porque traté de seguir eso, de veras, hay momentos en que se ven incapaces de hacer algo bueno, o sea, están metiendo de una en una carrerita, de una en una carrerita, y cometen un error, y ya iban a sacar un out y no lo sacaron, ¿no? Y este, y ya lo tenían en 0-2, y viene la base por bolas. O sea, todas esas situaciones que no te las puedes a veces creer, pero están ocurriendo, ¿no? Entonces, ya, vamos a ver si este hombre, Hansi Mullens, pues hace algo para levantar esta nave de los Leones, que pues sí, se ve muy, muy triste que anden por los sótanos.
10: Oye, como que algunos jugadores no están...
11: Bueno, tenemos que hacer pausa, mi querido Javier, para Villahermosa, porque ya son las 7:32, así que para Villahermosa, vamos, ¿a dónde, mi querido Javierito, nos vamos?
10: Claro, a mensajes.
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9: De béisbol, tiene su público del fútbol, tiene público, pues, por ejemplo, de otros espectáculos, ¿no? De musicales y de todo. Creo que, pues sí, era inevitable que el Juego de Estrellas coincidiera, ¿no? En cualquier ciudad coincidiera con el Mundial. Nada más que Monterrey, bueno, ok, se le otorgó la sede sabiendo que era una ciudad que también es mundialista. Son Monterrey, Guadalajara y México. ¿No? Son las tres únicas ciudades que van a tener sus partiditos de la Copa del Mundo, pero yo no creo, es que en serio, no creo que sea así como para una crisis de, ay, Dios mío, ¿no? O sea, es como si todos los días, nos lo hacen creer que todos los días de la Copa del Mundo, todos los partidos, toda la gente va a detener su actividad y no va a hacer otra cosa más que el Mundial, siendo que México, digamos, la selección que nos importa, que es México, pues tiene sus extremos, ¿no? Y luego el cuarto, porque va a pasar a la segunda ronda, y ya la improbable posibilidad del quinto partido, o a lo mejor si se hace, ¿no? Si se hace que México llegue a un quinto partido, pero te hacen pensar que como si todos los días fuera a jugar la selección mexicana, y la verdad no es cierto, eso para mí es un insulto a la inteligencia de la gente, ¿no? fanatizar a la gente para que consuma, para que no se despegue. Oye, ¿quién va a querer ver, por ejemplo, Uzbekistán contra, pues no sé, República Democrática del Congo, ¿no? O sea,
11: Ángel Iván Martínez.
9: Es que sí, no. Sí puede haber, pero la verdad, no podemos, la vida tampoco se va a parar porque viene el Mundial de Fútbol.
11: Claro, claro.
9: ¿No? Entonces, claro, hay público para todo, y aquí tenemos la apuesta. Nuestro propio público nos lo dice muchas veces, ¿no, Javier?
10: Ahí les va. Una Secretaría de Estado va a dejar que sus empleados se queden en casa, hacer el trabajo de oficina en casa, office home le llaman, ¿no? Ahora en el Mundial, porque no quieren gente en la calle, según les platicaron, les dijeron la gente de su sindicato. ¿Eh? ¿Cómo la ves?
9: Bueno.
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2: Como ética de los medios, pues es señalar lo que está bien y lo que está mal, ¿no? O sea, pero no fanatizar ni cegar ni cegarnos nosotros mismos ni cegar a los aficionados. No sé qué pienses, Mar.
3: Pues sí, tienes toda la razón del mundo. O sea, cuando hay que criticar, se critica de manera constructiva y con bases. Nosotros nunca tiramos a lo tonto, sino que tenemos bases para decir las cosas. Y cuando hay que aplaudirlos, nos levantamos, aplaudimos, vitoreamos, echamos porras, lo que ustedes gusten y manden. Lo bueno hay que cacarearlo y aplaudirlo. Lo malo hay que decirlo con el afán de que se corrija. Y esto que se menciona, lo que dice Manolo acerca de lo de la Secretaría de Educación Pública, fue una regadota. Qué bueno que se compuso. O sea, los chavos, ¿qué? Si iban a ver el México contra el que quieras, ¿no? Y Uzbekistán contra Congo, ¿a poco van a estar todos los niños ahí? No, espérame tantito. En fin, eso es harina de otro costal. Les tengo una noticia, compañeros, ya que esta noche Robinson Cano está jugando la segunda base por parte del equipo de los Diablos. No está en calidad de designado y John Singleton se va como designado. ¿Por qué? ¿Quién sabe? Ayer Singleton se echó un atrapadón en terreno de foul para un out espectacular. Robinson Cano, pues lo está haciendo muy bien. Y fíjense, Río Ruiz va a la tercera base, Cano a la segunda, Singleton designado, Carlos Pérez primera base. Carlos Pérez, Chihuahua, ¿qué Nora catcher? Pues ahora es primera base. Julián Ornelas en el izquierdo, Marbolejos en el central, Mejía ahora va como catcher, Barreto en el jardín central y Gamboa en el shortstop.
2: O sea que no está Carlos Sepúlveda.
3: No, ya van dos juegos, creo que andaba un poquito tocadón. Ayer jugó el mollete en la segunda base, Moisés Gutiérrez.
2: Muy bien. Por cierto, y creo que también lo quería mencionar Javier, no sé si, pero es Robinson el tomatero Cano.
3: Ándele. No digas eso, por favor, Manolo. No, ahí sí no te la voy a admitir.
2: ¿Por qué? Si ya está firmado.
3: El tomatero Mangos.
2: Es un tomatero.
3: ¿Qué?
4: Ya se anunció oficialmente en la página.
3: Se va con tomateros. Digo, qué padre. Pues no, que ya se iba retirado, oigan.
4: No sé lo que dijo. Pero le hablaron claro.
3: Le hablaron claro en dolaritos.
2: Una lanilla no cae mal, digo, para el retiro, mano, para el retiro.
3: Oye, Robinson Cano está jugando muy bien. Digo, hay muchas rolas a segunda base que antes no las daba, o rola primera. Pero Robinson Cano, o sea, el sábado 6 carreras producidas con un Grand Slam, etcétera. Oigan, y si le sigue un añito más, one more year.
2: Pues nadie, yo creo que nadie se opondría, digo, mientras siga produciendo. Oye, es que la calidad la tiene, el talento lo tiene.
3: Ya es el segundo mejor productor, Manolo, de los Diablos en la temporada.
2: Por eso te digo, entonces, mira, allá va a jugar para Lorenzo Bandy, ¿no? Para Lorenzo Bandy con
3: Culé. Pues sí.
2: Ahí va a estar, ¿no? Sí. Entonces
4: ahí va a estar ahí.
3: Singleton. Tienes toda la razón. Entonces, y eso sí te lo digo, ¿cómo no lo pensé antes? Porque no lo había pensado. Tienes razón.
2: Pues ahí va a estar. Entonces, mira, si él sigue siendo un atractivo, en sí ver a Robinson Cano, pues es un atractivo de taquilla. O sea, es una figura de todos los tiempos del béisbol, que está cerrando su ciclo profesional en México. Pues a lo mejor ya no se va a retirar como Diablo, a lo mejor se va a retirar como tomatero, o a lo mejor vuelve una temporada más, ya no se sabe.
3: Pues, de mira, Robinson,
2: si lo convencen, porque él se va a dejar pedir esa lana, a lo mejor él ya quiere descansar, échate otro, pues por esa lana sí me la echo, ¿no? Otra temporadita.
3: Robinson, el Diablo Cano, ¿verdad? O Robinson, el Yankee Cano.
2: Ya te ganamos el tomatero Cano.
3: Qué feo se oyó eso que dijiste.

0: resulta de que Cano está mejor de salud que el año pasado, pues por eso se está viendo ya con el bat muy bien, ¿no?
1: Así es que como, espera, está mejor que tú, no, Javier, te cae.
2: Es como decir, Lore, mira, se cumple, yo sé que no estoy jugando con esto, pero es tan válido como decir Lorenzo, el subcampeón Bandy. Pues es subcampeón allá, ¿no? En la Liga Mexicana del Pacífico.
0: Pues sí. Campeón,
1: ¿no? Allá sí.
2: Es subcampeón allá de la Serie del Caribe, ¿no?
0: Sí.
2: Entonces.
1: Pero Lorenzo, el bicampeón Bandy en el verano.
2: Bueno, pero ¿qué fue más?
1: Y te la vuelvo más, a.
2: Ahí te va, ¿qué fue más reciente? ¿Su bicampeonato o los subcampeonatos?
1: El subcampeonato.
2: Ah, pues ahí está, mar.
1: Y en las dos, en los dos, en el Pacífico y en la.
2: En la Serie del Caribe. En la Serie del Caribe.
1: No, en la Serie del Caribe, pero también en en la Champions.
2: Madre. Sí, tiene tres subcampeonatos.
1: A ver, te la voy a firmar, Javier. Otra vez te lo voy a firmar aquí a cuadro, mira. Te lo firmo. Lorenzo Bandy, tricampeón en el verano con Diablos esta temporada. Acuérdate de mí, ya te lo había dicho, ya lo querías correr.
2: Eso se dijo desde que fue el campeón en septiembre. No,
1: eso lo dijimos, sí.
0: No lo quiero correr. ¿Yo por qué no voy a correr? Yo no le pago. A mí me llegó el rumor, la información, y lo dije, así como me llegó, pero pues se lo dije a ustedes, no lo dije públicamente. Ayer lo dije públicamente, pues, porque pues ya entrados en gastos, tuve que mencionar. Pero yo no lo quiero correr. Para mí es el mejor manager que hay en este momento en la Liga Mexicana, fíjate. Y no de ahorita, de hace tiempo. Y hace años, cuando todavía Roberto Mazur manejaba el equipo, se me ocurrió adelantarme y decir que Lorenzo Bandy, era un candidato a manejar a los Diablos, y lo buscó Roberto Mansur, fíjate, nada más que en esa época tenía compromisos en Estados Unidos y no lo pudo traer. Hasta estos tiempos ya lo pudieron traer los Diablos Rojos del México, porque los compromisos en Estados Unidos pues ya habían desaparecido. Así que yo no lo quiero correr, compadre.
1: Muy bien, pues te informo que tras una entrada completa, Diablos está ganando 1-0 ante los Bravos de León, y por cierto, ayer en el Parque Domingo Santana de León, Guanajuato, de muy buenos recuerdos para ti y para mí, mi querido Javierito. Carlos Pérez con sencillo mandó a la goma a John Singleton para impulsar la única carrera del juego. Oye, 7:45 prácticamente, tenemos que irnos a mensajes para Villahermosa. Continuamos en HD2 de Heraldo Radio, así que para Villahermosa nos vamos, Javier Figueroa.
0: Claro que nos vamos, pero a mensajes.
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2: Se las justificamos.
0: Se las
1: justificamos. Y también un abrazo a don Alfredo García Marín hasta Orizaba, Veracruz, que ya nos hace la publicidad de A 90 Pies. Muchísimas gracias. Muchísimas gracias. Bueno, ¿qué decir de los Olmecas? Ahorita que regresemos a Villahermosa con muchísimo gusto. Bueno, entonces, Diablos, para nuestros amigos de la Ciudad de México, Diablos se va a León lunes, martes y miércoles, descansa jueves, viernes, sábado y domingo estará en Veracruz, Javierito, donde la pelota no vuela, amigo.
0: No debería de volar.
1: No debería.
2: no volaba, donde no volaba, no, ahora ya ves cada jonronazo que
0: sí, no. A ver qué les cree eso, ¿no? Porque ya me estoy poniendo así medio furioso con esa pelota. Yo no voy al estadio.
1: Pues es la que hay.
0: No.
1: Para que veas, que soy buena onda. ¿Admitirías esta? Es más, no trae ni marca, amigo. No trae ni marca. Oh, bueno, entonces no, ya. No le gusta nada, Javier.
0: No.
1: Ya regresamos de Villahermosa.
2: Muy bien, pues.
0: No.
2: Pues yo creo que ya vamos a hacer la vuelta. Ahora sí, esperemos que todo transcurra sin mayor dificultad.
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1: ¡Huevo!
9: Releros tuvo semana de 500, ganando 2-1 a Saltillo en Aguascalientes y posteriormente cayendo 2-1 también en Torreón visitando a la Unión Laguna. Rielero cerró la semana con récord de 5-4 y tienen récord ganador luego de las primeras 3 series de la temporada por primera vez desde el 2018. Apoyados.
10: Reciban un abrazo de su amigo Jaime. Serie fueron al estadio Beto Ávila a ganar 2-1 al Águila de Veracruz. El fin de semana barrieron a los Leones de Yucatán en el parque de béisbol Kukulcán. 5-1 en la semana. Ya son líderes de la zona sur empatados con Pericos de Puebla. Esta semana arrancan en Cancún enfrentando a los Tigres en el estadio Sherwin Williams Beto Ávila. Y el fin de semana, por fin en casa, en el estadio Yuba, que se inaugura recibiendo a los conspiradores de Querétaro. ¡Suerte! Reciban un abrazo de su amigo Jaime Palaurranz.
11: Gira de infierno para los Diablos Rojos del México por Puebla y Tabasco. La Pandilla Roja perdió la serie completa en Villahermosa ante los Olmecas el martes por 4-2, el miércoles 10-4 y el jueves 6-5, ligando 6 derrotas consecutivas. La última vez que el México perdió 2 series seguidas fue en el 2018. La suerte cambió para los Escarlatas cuando regresaron al estadio Alfredo Harp el viernes para abrir serie contra los Tigres de Quintana Roo, ganando 14-5 el primer choque y el sábado por pizarra de 10-7, incluyendo el gran slam, el cuarto de Robinson Cano por su paso por la Liga Mexicana de Béisbol, y el domingo sacaron la escoba para ganar 15-7 a los Felinos. El México tiene un récord de 15 victorias contra 12 derrotas. Diablos inicia serie en León este lunes contra los Bravos en la Fortaleza. A 90 pies, Miriam Reyes.
12: Conspiradores de Querétaro tuvo semana difícil al perder la serie en Cancún frente a los Tigres y en casa en contra de Bravos de León. Los dirigidos por Dan Filova se colocan al momento en la séptima posición de la zona sur con marca de 12-15. En los últimos 9 juegos, el equipo suma 18 jonrones para ser el tercer mejor equipo del circuito en dicho departamento con 41 vuelas cercas. Sin embargo, el pitcheo tiene la tercera efectividad más alta esta temporada con 6.36 y es el más descontrolado con 127 pasaportes. Los queretanos reciben a partir de este martes a Leones de Yucatán para después visitar a los Guerreros de Oaxaca de viernes a domingo en la inauguración del nuevo Parque de los Bélicos. A 90 pies, Fernando Martín Sánchez.
13: Los Charros de Jalisco tienen buena semana, ganan 4 y pierden 2 en su gira por Saltillo y por Monclova. Ante Saltillo perdieron la serie 2-1, pero luego en Monclova barrieron a los Acereros. También hay que recordar la bronca del sábado ahí en Monclova, ¿no? Cuando un lanzamiento descontrolado pasó a la altura de la cabeza de Mateo Gil, hizo que se vaciaran las bancas y bueno, incluso se tiraron golpes ahí, estuvo fuerte. Al final terminaron suspendidos algunos jugadores y bueno, entre ellos Mateo Gil, Alen Córdoba y Onesby Fargas de los Charros de Jalisco, así como Luis Iván Rodríguez. A partir de mañana martes estarán recibiendo en el Panamericano de Zapopan a los Toros de Tijuana y el fin de semana estarán recibiendo a los Dos Laredos y son 3 seguidas. A partir del lunes próximo estarán también en su Panamericano recibiendo a Sultanes de Monterrey. 9 juegos de local para el equipo de los Charros de Jalisco. Vamos a ver cómo se comporta el equipo de Gil, que ya está en tercer lugar del standing en la zona norte. Para 90 pies, Ricardo González desde el Montículo.
14: Los saluda con el gusto de siempre su amigo José Manuel García desde Durango Capital. Caliente cerró, pues así, hirviendo con una barrida sobre los rileros de Aguascalientes y terminaron una estancia de 9 juegos en casa con 5 victorias a cambio de 4 descalabros, subiendo a la quinta posición del standing. Ahora se preparan para ir a la casa de los Dorados de Chihuahua, que tienen 6 derrotas en forma consecutiva, contrario a las 3 victorias que suma el equipo de Caliente, que poco a poco está escalando peldaños en el standing de la Liga Mexicana de Béisbol. Un saludo desde Durango Capital.
15: Amigos, un gusto saludarlos desde Saltillo. Lágrimas y risas para Zarateros en la semana que recién terminó, pues aunque logró asegurar la serie ante Charros de Jalisco, no pudo concretar la barrida y perdió el tercer encuentro. Durante la visita a Tijuana y a pesar del trabajo en el picheo de la nave verde, solo pudo quedarse con el triunfo del segundo encuentro. Esta semana recibe a unos Sultanes que buscarán seguir en los primeros lugares del standing para luego viajar y enfrentar a Rieleros de Aguascalientes. Para A 90 Pies, Natalia Cepeda, Anzaldúa.
2: A tumbos, pero ahí quedó la primera vuelta al cuadro. Aunque ya también estamos en la parte final de los de esta transmisión para radio, para Heraldo HD2 y para la XBA, que por cierto, la XBA acaba de cumplir como estación, así ya 66 años, estaban en el festejo este fin de semana de la XBA allá en Villahermosa, Tabasco, incluyendo deportes y todo. Este es el aniversario global de toda la estación, el aniversario 66, si no me equivoco.
0: Oye, Radio Hogar, creo que es su eslogan, ¿no? Radio Hogar.
2: Sí,
1: y ahí era, está el... porque ahora es era. XBA Noticias.
2: Ajá. Y ahí está el buen colega Rosalino al frente de todo lo de deportes. Pues un abrazo para todos ellos.
1: Y Oscori de Zurita también, un abrazo para él. Oigan, nos escribe George de la Prueba de las Campanas, Jorge Salazar, rápidamente dice: qué humanos, bendiciones para los tres. Los vecinos de las calles adjuntas al estadio Alfredo Harp le suben 50 pesos más de lo que está en el estacionamiento del estadio Alfredo Harp Pelú. Ay, ese es un tema con respecto al estacionamiento y todo lo demás. Bueno, el domingo nos escuchamos en Marcador Final, amigos de Heraldo Radio HD2, que también estamos al aire en este momento por iHeartRadio. Muchísimas gracias. Y por supuesto, Marcador Final de 6 a 8 de la noche, mi querido Javierito.
0: Correcto, un minutito, ¿no? Un minutito para irnos. ¿Algo más que queda?
1: Menos.
0: Correcto.
1: Menos. Y dentro de 8 días, aquí en A 90 Pies, a las 7 de la noche, como siempre. Así que, pues un abrazo para nuestros amigos de la XBA en Villahermosa, Tabasco. No dejen de sintonizar los juegos de los Olmecas. Ahí la llevan, están luchando, a veces mal, a veces muy bien. Hay que seguir apoyando a los Olmecas y escuchar las transmisiones. Y amigos de Heraldo HD2, un abrazo para todos ustedes y nos vamos, Javier Figueroa.
0: Creo que nos vamos, pero recuérdenlo, en el béisbol todos lo sabemos, gracias a todos. Buenas noches.
2: Y por cierto, León ya va ganando 3-1 a los Diablos.
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1: Cielo despejado con 33 grados en la temperatura de Villahermosa, Tabasco. Buenas noches, les saluda Adriana Urbina con un corte informativo.
0: Local.
2: Local.
1: Padres de familia y representantes de Pemex dialogaron sobre el futuro del Jardín de Niños Agustín Melgar y la primaria a Díaz Domínguez Alejandro. Esto para atender la reubicación de ambos planteles educativos.
0: Nacional.
2: Nacional.
1: Tras protestas ciudadanas, el gobierno federal, en coordinación con la Secretaría de Medio Ambiente y Recursos Naturales, analizarán el impacto ecológico del proyecto turístico propuesto en Majahual, Quintana Roo. Así lo dio a conocer la presidenta de México.
0: Internacional.
2: Internacional.
1: El ataque en un centro islámico de San Diego encendió las alertas en California, donde la alcaldesa Karen Bass confirmó un incremento en medidas de seguridad y monitoreo en las mezquitas y comunidades musulmanas.
0: Espectáculos.
1: Cancelación inesperada. Survivor Grecia detiene su temporada 2026 después de un grave accidente durante sus grabaciones.
0: Deportes.
1: La gran sorpresa. El brasileño Neymar regresó a la convocatoria de la selección de Brasil y disputará en el Mundial 2026 tras más de 2 años y medio ausente. Los detalles de la información a través del portal xba.com.mx.
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Sí, con la emoción bien puesta y la tradición de la mano. Aquí comienza Boleros Rancheros en el 91.7 de tu FM. Soy Adriana Urbina, Julia Sosa en controles y en programación grandes intérpretes de este género que no necesita estar de moda, porque si bien es un género que nació para quedarse, porque sabe contar historias y vestir nuestras emociones. Juan Gabriel sabía muy bien eso, por eso el Divo de Juárez desde el 82 compuso Ya lo sé que tú te vas, un tema con el que iniciamos esta noche a través del 91.7 de tu FM, escuchando las grandes voces mexicanas que le dieron vida y espíritu a este género tan querido. Amalia Mendoza, Sufriendo a solas, desde la época de oro de la música mexicana, ha sido una figura esencial. La Tariacuri, a través de Boleros Rancheros, a través de XBA.

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Las 8 con 16 minutos, serenata para ti a través de XCBA 91.7 en Boleros Rancheros y la voz de Rocío Dulcar con la letra de Juan Gabriel. Me gustas mucho, lanzada en el 78 dentro de un álbum muy importante en la carrera de Rocío Dulcar, Canta a Juan Gabriel volumen 2, un tema que celebra el amor con determinación, ese que habla de frente y con mucha dulzura también, marcando ese inicio de las grandes colaboraciones exitosas que hubieron entre Rocío Dulcar y Juan Gabriel. Aquí en XCBA 91.7, el escenario está puesto y el mariachi abraza al bolero junto a estas canciones que hablan de los bellos sentimientos y sobre todo hablan así, sin miedo, de frente. Por eso Alejandro Fernández llega con esta intensa letra. Quisiera, se titula, del 98, la incluye en el álbum Me Estoy Enamorando, escrita por Quique Santander. A través de XCBA, es el potrillo en Boleros Rancheros.

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La fuerza del mariachi junto con la elegancia vocal de Pepe Aguilar en este tema que se titula Que sepan todos, le escribe Manuel Eduardo Toscano y es un clásico moderno del género ranchero. XBA 91.7 FM trae para ti boleros rancheros y esta canción que se desprende del álbum Por Mujeres Como Tú, que si bien refleja la letra esta importancia de expresar el amor sin miedo, aunque la persona no esté a nuestro lado, algo que se considera esencial dentro de los distintos y diversos temas de la música mexicana. Aquí vamos conociendo y recorriendo este camino de la música que nos ha dado tradición y mucho orgullo mexicano. No te acabes, José Alfredo, el gran compositor guanajuatense, quien le dio voz y alma a este género, viene a continuación con todo el espíritu bohemio y enamorado que lo caracteriza, Muchacha Bonita, a través de Boleros Rancheros.

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y el suspiro que une dos almas bajo el mismo destino. En la voz de Pedro Infante, tu vida, mi vida, es la promesa de un amor indivisible. Aquí en Boleros Rancheros traemos estos éxitos que, si bien en la radio de aquella época se escuchaban junto a otros como 100 años, No Volveré, así consolidaban estos éxitos la imagen de galán romántico que Pedro Infante también llegó a representar a través del 91.7 de tu FM. Disfrutamos de la voz del ídolo de Guamúchil, así como de todas las voces representativas del bolero y la ranchera mexicana. Un placer estar contigo cuando el béisbol nos lo permite, antes de que inicie Patrullita de Medianoche, y si no, allá en Memorias de la BA, finalizando día a día contigo a través del 91.7 de tu FM. Es Radio Hogar, tradición de buena radio. Me despido con esta, es de Jorge Negrete. Aunque lo quieran o no, esto, el charro cantor, definió la elegancia y el orgullo del mariachi clásico. Lo escuchas a través de Boleros Rancheros.

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4: 32 grados en la temperatura de la capital tabasqueña. Buenas noches, les saluda Adriana Urbina con un corte informativo.
1: Local.
5: Local.
4: Una movilización por la justicia partirá el próximo 25 de mayo hacia la Ciudad de México, encabezada por Luis Isidro Álvarez, quien exige esclarecimiento sobre el asesinato de su hijo ocurrido en un retén.
1: Nacional.
5: Nacional.
4: El secretario de Relaciones Exteriores, Roberto Velasco, pidió al gobierno de Israel garantizar los derechos humanos de mexicanos detenidos tras la intercepción de una flotilla con destino a Gaza.
1: Internacional.
5: Internacional.
4: Y el gobierno de Estados Unidos activó un operativo especial para contener el brote de ébola detectado en República Democrática del Congo y Uganda.
1: Espectáculos.
4: Momento incómodo que vivió la banda surcoreana BTS, el cual desató conversación en redes sociales tras su concierto en el Stanford Stadium, luego de que uno de los integrantes señalara la poca energía del público.
1: Deportes.
4: Final histórica. Pumas UNAM y Cruz Azul se enfrentan por el campeonato después de 45 años de rivalidad. Los detalles de la información a través de xeba.com.mx.
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1: ¿Qué tal, amigos? Buenas noches. Como todos los días, saludándoles a través de los micrófonos de XEDA Radio Hogar en sus estudios, en Paseo Sumacinta y Ayuntamiento en Villahermosa, capital de Tabasco, República Mexicana. Para Tabasco, para el sureste, para Centroamérica, el Caribe y el Golfo de México. ¿Qué tal? ¿Todo bien? ¿Qué les parece si iniciamos el programa de hoy como todos los días? ¿Les parece bien? Bueno, después de este corte comercial, regresamos con Patrulla de Medianoche.
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0: Sanzano, muchas gracias. En estos últimos días ha estado fallando mucho el internet, la telefonía, así que mil disculpas. ¿Quién sabe de qué le dice Julia? Yo pensé que te había quedado dormido. Pero no acaba, seguimos en checando y bastante mal, bastante mal. Ya desde hace, ¿qué será? Una semana. Que está así de quizás el intenso calor, el fuerte calor, está haciendo que se aliente el internet, no sé, puede ser por allí la situación. Pero ya estamos. Julia Jiménez, me da gusto saludarte en el Control Master. Rodrigo Ferrer en la parte de la producción, como titular de este espacio radiofónico, es el director general de Patrulla Medianoche. Adriana Urbina, ya la escuchamos hace un momento también dando un adelante en la información y conduciendo los programas también musicales. Adriana Urbina como locutora en turno. Un servidor, Alberto Bautista, agradeciéndoles de que nos permita entrar en sus hogares. Muchísimas gracias. Esta es la XEBA 91.7 de FM. Transmitiendo desde Villahermosa, Tabasco, México, en Paseo Usumacinta, esquina con Ayuntamiento, edificio de Canal 13, donde están los estudios, las oficinas de esta popular emisora. Muchísimas gracias a los que nos siguen desde tempranas horas en el 91.7 de FM. Muchas gracias. Y también en www.xba.com.mx, así también en www.turradiointeligente.com.mx, o canales donde usted nos puede escuchar. Muchas gracias, pues. El 917-106-4529 ya lo tenemos en modo datos para que nos llegue todos los mensajes que vayan a mandar. Y por supuesto la información que les tenemos hoy, checando algunos medios o portales informativos, vemos que cada día se tergiversan. Se van hacia un solo lado y se va cumpliendo todo aquello que vamos diciendo de cómo los Estados Unidos está influyendo mucho en esa manipulación y en ese pago también de que acá le conocemos como chayote o pago para que digan lo que en Estados Unidos o lo que Estados Unidos quiere que se diga, para golpear, para desestabilizar, para, bueno, la información. Así también la fabricación de centrales de noticias, donde se van a fabricar precisamente noticias falsas, noticias montadas o montajes de noticias. Y esto va a provocar, ¿qué va a provocar? Ya lo decíamos, el psicólogo todavía no nos ha explicado, pero ya lo decíamos, es la parte de la guerra psicológica, la parte de que la gente con todo este, fíjense, desde enero, febrero, marzo, abril, mayo, que te estén repitiendo, llegan un momento en que la gente ya empieza a repetirlo también. Miren qué interesante y qué importante, si se pone en ese tipo de estudios o de análisis, se puede percibir de esa manera y te vas dando cuenta cómo va cambiando la mentalidad de la gente en todo este juego. Espero que los patrulleros o la patrullera pues estén también percibiéndolo, estén analizando, estén sabiendo cómo se está manejando todo. Y eso que todavía no hemos entrado a la parte de las elecciones más fuertes que van a ser para cuando se elija presidente, porque hacia allá va. Pero antes se tienen que ver que en este 2027 se pone en juego también una parte de algunos estados o municipios que entran, municipios más que nada que entran al cambio de lo que son los 3 años, 4 años de los presidentes municipales, de los diputados locales y todo eso. Ahí se va a reflejar todo eso. Entonces esa es la preocupación de los Estados Unidos para invadir, y así lo están pidiendo muchos que son líderes de partido, medios de comunicación y empresarios, que es la clase que les interesa muchísimo el obtener nuevamente poder, porque ya se les han de estar acabando los recursos, ya no han de tener recursos. Eso es lo que a ellos les interesa, el poder, el tener dinero. con todo esto que se está generando en Estados Unidos y que es verdad, y que no lo han dicho aquí en Tabasco los medios, que es verdad que hay una parte donde se está pagando y se les está pagando influencers a medios de comunicación, dependiendo del sapo la pedrada. Si tú eres una radio, vamos a poner una radio con gran penetración, que además manejas YouTube, que además manejas redes sociales, o sea, Facebook, TikTok, manejas todo eso, tienes la probabilidad de que te paguen millones de pesos mensuales, ¿sí? Entonces, ese es lo que se maneja y cómo se maneja del pago que se pudiera estar dando a ellos, que se pudiera, estamos diciéndolo de esa forma. Entonces, hoy me impresionó y me decepcionó a la vez algunos medios que estuve así que checando, de la forma en que ya se están yendo hacia ese lado, hacia el lado oscuro, hacia el lado oscuro, que ya no están manejando en su... están ya manejando esa narrativa, como lo dicen ellos, esa narrativa, esa línea que es la que desean desde los Estados Unidos. Bueno, son las 9 de la noche con 14 minutos aquí en la Patrulla de Medianoche. Fíjense que el último juego de los Olmecas, que jugaron los Olmecas, lo ganaron. O sea, ganó la serie los Olmecas de Tabasco. Qué bien por los Olmecas de Tabasco. Siguen en esa racha de partidos ganados. Eso nos da mucho gusto. Bueno, vamos a ir... Esto, porque dicen, hay cosas que dentro de todos estos años que hemos vivido con este otro gobierno, se han descubierto, porque así lo he visto o así lo he palpado, que se ha descubierto eso precisamente, de que sin el Chayo, algunos medios, sin el Chayo hablan mal, con el Chayo hablan bien. Y eso pasó durante otros sexenios, desde Carlos Salinas, desde antes. Y se habla históricamente que así había pasado, que de los medios, si hubieran bien pagados, no hablaban mal, hablaban bien o se quedaban calladitos, ¿sí? Miren, aparece Carlos Salinas y en qué momento los medios le dicen, ya apareció el hombre corrupto, el ratón. No, le dicen Carlos Salinas. Aparece otro, Calderón, no le dicen, ya apareció el narco expresidente, no le dicen así. ¿Por qué no le dirán así? Ya aparece Zedillo, que también fue otro narco expresidente, y tampoco le dicen así, qué raro, ¿verdad? Más sin embargo aparece Andrés Manuel y inmediatamente todos aquellos que ya están en esa línea, inmediatamente lo primerito que dicen, ya apareció el narco expresidente Andrés Manuel. Fíjense nada más la diferencia y ahí te das cuenta de lo que les estoy diciendo. Ahí te das cuenta, ¿sí? Pero no se ponen a investigar, a estudiar qué es lo que en realidad pasa. Aquí hay alguien que explica la historia de Estados Unidos. Esto lo checamos en un medio, pues que hasta el momento se han mantenido allí, se han mantenido como medios profesionales, porque así debe de ser, profesionales. Bueno, y aunque no, en otros medios no lo dicen, ¿qué pasa? Hay un periodista que se llama Pedro Miguel, que menciona parte de estas situaciones que vive en México y que no lo dicen, pues, no lo mencionan. Aquí se los vamos a mostrar un poquito nada más porque sí tarda su tiempo de lo que va mencionando.
1: Podríamos decir que México no está haciendo lo que tiene que hacer y podríamos decir que Estados Unidos sí lo está haciendo.
2: A ver, mire, yo sostengo que el narcoestado sí existe.
1: Y
2: no
1: está allá.
2: Es la teoría de la conspiración. Y se llama Estados Unidos de América.
1: Así es.
2: Veamos las cosas como son. Estados Unidos ha hecho de la droga un negocio desde que participó indirectamente en la guerra del opio.
1: Claro.
2: En la Segunda Guerra Mundial pactó con la mafia siciliana.
1: Así es.
2: Que era narca.
1: Sí, sí.
2: ¿No?
1: Uh-huh.
2: La guerra de Vietnam fue una gran oportunidad para meter heroína del sudeste asiático en los ataúdes de las bajas militares estadounidenses.
1: El famoso Cadaver Connection, ¿no?
2: El Cadaver Connection. Después tienes la guerra de Afganistán. Los talibán en su primer momento habían acabado con los cultivos de amapola y entran los marines a Afganistán y aquello se vuelve un boom del cultivo de amapola. Luego tienes episodios como el de Irán-Contras, en el que la CIA, para conseguir fondos para la contra nicaragüense, se dedica al narcotráfico y diseña las rutas de tránsito de la cocaína colombiana por territorio mexicano y pone aviones. Uh-huh. Documentado. Sí, en claro. Audiencias del Congreso. Y luego tienes...
0: Documentado, ¿eh? Documentado, y eso también es de la CIA, que hacía ese trayecto, esos caminos, y también por aviones, la forma de transportar droga a través de la CIA, eso se hacía hace muchos años.
2: Y diseña las rutas de tránsito de la cocaína colombiana por territorio mexicano y pone aviones. Uh-huh. Documentado. Sí, en claro. Audiencias del Congreso. Y luego tienes a la DEA lavándole dinero al cártel de Sinaloa y dice, es que estábamos buscando la ruta del dinero, ¿no? Y luego tienes alcohol, tabaco y armas de fuego suministrándole armamento.
0: Bueno, ahí está. Otro que es la DEA. Y esto, tanto la CIA como la DEA, está documentado todo esto. Ahí para que vayan abriendo también los oídos, porque hay políticos que nada más abren el hocico, porque, ¿para qué les digo?
2: Es que estábamos buscando la ruta del dinero, ¿no? Y luego tienes alcohol, tabaco y armas de fuego suministrándole armamento al cártel. Y luego tienes Wall Street, que es la gran tintorería del planeta y del sistema solar, hasta donde sabemos. Y luego tienes el mercado más grande de drogas. Y luego tienes una industria farmacéutica que produce epidemias de adicción.
1: Y la farsa de la guerra contra el narco desde Reagan, ¿no?
2: Sí. No, desde Nixon.
1: Nixon lanza la guerra contra las drogas
2: en los años 70.
1: Uh-huh. Purdue Pharma con el Oxycontin.
2: Y luego tienes una industria armamentista que hace fortunas vendiéndole armas al narco.
0: Bueno, pues ahí está. Esto es lo que no van a escuchar en esos medios que todos los días tiran, dicen, sí, efectivamente, y lamentablemente el nuevo partido que se hizo, que se llama Morena, se llenó de priistas, de panistas, y que tarde que temprano habrían de sacar las uñas, ¿sí? Y todos la gran mayoría tienen que ver con esta parte de estar apoyando al narco. Entonces, hay que meterse un poquito a estudiar y no dejarse ir por este canto de las sirenas. ¿Por qué los medios son aliados? ¿Por qué los medios son aliados de Estados Unidos? ¿Y por qué atacan en exceso al actual gobierno? Eso también ya lo deben de saber. Sí, esto es viejo. Hay un otro muchacho, este se llama Gustavo Sotelo, entendiendo por qué la perrilla de periodismo anda babeando veneno. Así lo menciona.
3: El 90% de analistas, comunicadores y periodistas en este país son de derecha.
4: ¿Por qué?
3: Porque la Cuarta Transformación limitó por completo el presupuesto público para eso.
4: ¿A la tercera
3: Porque
4: parte?
3: Dejó de comprar voces en este país. Si la Cuarta Transformación hiciera como hace el gobierno de Chihuahua, de Ciudad Juárez, que no deben hacerlo, es meter dinero público a medios, a plumas, a aplaudidores.
4: 13 millones de pesos a Loret de Mola.
3: 16.
4: ¿En cuánto tiempo? ¿En un año?
3: En un año. Un contrato de Latinus de Maru, 16 millones en un año a Loret de Mola.
4: Uh-huh. Para empezar a las Raki.
3: A la publicidad más insultante, grosera y facciosa. ¿Por qué 90% de analistas, comunicadores y periodistas en este país son de derecha?
4: ¿Por qué?
3: Porque la Cuarta Transformación limitó por completo el presupuesto público.
0: Bueno, ahí se está repitiendo, pero es eso precisamente, ¿por qué? El por qué. Entonces, cuando ya lo empieza a escuchar ustedes, cuando ya le pone atención, dice, ah, chirio, dice, sí es cierto que ya no están informando con imparcialidad, sino ya con parcialidad. Qué detestables de repente, y qué este horrendo, qué grotesco, qué sucio se escucha un medio cuando es así, ¿eh? Cuando ya empiezas a entender que sí está recibiendo el chayo. Cuando ya, ¿cuántos se te ocurre que está recibiendo un medio de comunicación? ¿Sí? Porque eso es lo que le interesa. Ese es el negocio. Y lo que planean, esto tampoco lo he escuchado, porque lo he tratado de escuchar. No lo han dicho. ¿Quién? ¿Quién? Es que planean que muerte, desestabilización para obtener el poder. Tampoco lo he escuchado. Esto.
3: Buen gobierno. Que aunque hayan bajado las cosas, la gente, hay que...
0: Ahí lo va. Ahí le va.
3: Hay que matar a la gente. Para nosotros poder estar tranquilos, se basa. Si hay que regresar a la represión para controlar el país, se basa. Que hay que acelerar, que todo lo que va a pasar, muerte, asesinatos, secuestros, vienen por parte de los comunistas.
5: Yo tengo un grupo, por lo menos ya listo ahí, en la Fuerza Armada, que están listos, todos alineados, para emplear la caballería. También yo tengo un listado de personas que hay que darles matraca a bombo, ya, para hacerlo de alguna manera.
3: Si vos querés tener a la gente controlada, necesitas oprimirla, exprimirla, contrarrestar la violencia, generando violencia. Es que lo que el presidente ponía, y una vez lo localizamos, ahí procedemos con la captura o con lo que tenga que hacer.
6: Una vez hecho el juicio político, nos vamos. Primero, cárcel o muerte. Yo así lo voy a decir, cárcel o muerte, o sangre o despido.
3: Cada día estamos más cerca de quedarnos en el poder, de hacer lo que tengamos que hacer para no volver a caer en manos del comunismo. Que aunque hayan sido buen gobierno, que aunque hayan bajado las cosas, la gente, hay que meterle en la mente a la gente, en la cabeza, que no fue así. Y es necesario yo tener esa liquidez, porque vamos a montar una oficina aquí con el apoyo de algunos republicanos para poder atacar y ya extirpar el cáncer de la izquierda ahí de Honduras y de toda Latinoamérica. Va a ser como un sitio de noticias latinoamericanas. Tuve una llamada con el presidente Javier Milei y fue exitosa, muy, muy, muy buena. Y yo creo que en este punto podemos hacer cosas grandes para toda Latinoamérica. Y él está apoyando con $350,000 también. Se vienen unos expedientes contra México, se vienen unos expedientes contra Colombia. El primer ministro de Israel nos va a dar el apoyo. Tuvieron todo que ver, de hecho, ellos con que matar a la gente.
0: Bueno, pues es lo que el objetivo es, obtener nuevamente el poder. Y ese es todo el relajo. Este es todo el plan que se trata de hacer. Antes de irnos a la pausa comercial, vamos a ir al pronóstico del tiempo que ya nos tiene el licenciado Nicolás Mena Ledesma para esta patrulla de medianoche. ¿Cómo van a seguir? Pues vamos a seguir con estos calores tremendos.
7: Hola, amables radioescuchas de Patrulla de Medianoche. Este es el servicio meteorológico para hoy lunes 18 de mayo de 2026, pronóstico para las próximas 24 horas. Sinopsis meteorológica: masa de aire tropical impulsada por el sistema anticiclónico del Golfo de México que fluye al intenso sistema de baja presión en el sur de Estados Unidos y norte de México, favorece cielo soleado a mayormente soleado con altas temperaturas, ambiente seco, sofocante y vientos moderados del segundo cuadrante, especialmente en Tabasco. Asimismo, algunas tormentas por la tarde y noche en zonas montañosas altas de Veracruz, Oaxaca y Chiapas. En Villahermosa, mañana martes, cielo mayormente soleado, con máximas de 39 grados Celsius entre 3 y 4 de la tarde, mínimas de 26 entre 6 y 7 de la mañana, a protegerse de la intensa radiación solar del mediodía. Hasta mañana.
0: Muchas gracias, licenciado Nicolás Mena Ledesma. Ahora sí, nos vamos a la pausa. Julia Jiménez, en el Control Master, regresamos aquí nuevamente a la patrulla de medianoche.
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1: Bueno, estamos nuevamente aquí en la patrulla de medianoche. Les vuelvo a repetir, son algunos problemitas que tenemos de comunicación, por eso estamos haciendo así. Recordamos que hoy es con el psicólogo, hoy es la cita con el psicólogo, mientras estamos escuchando la sonora santanera, Papurrí a Pepe Bustos, uno de los cantantes de esta internacional sonora y que nos dejó gratos momentos, momentos agradables, ¿verdad? Sí, ¿te gusta la sonora santanera, psicólogo? Buenas noches. Espérame, que te tengo sin volumen. ¿Cómo la ves? Ahorita entramos contigo, psicólogo. Hoy, disculpe que no puedo tomar llamadas. Ahora sí, psicólogo, buenas noches.
2: Muy buenas noches, ¿cómo están todos? Muchos saludos.
1: Ya pasó una semana sin escucharlo. Sí estuviste el miércoles, ¿verdad?
2: Sí, claro.
1: Te preguntaba qué te parece la sonora santanera, que tú también que tienes la música,
2: ¿verdad?
1: Por dentro.
2: Excelente, a mí me gusta mucho la sonora santanera, creo que son de los grupos con música muy como selecta y sabrosa, y sobre todo que es de Tabasco, ¿no?
1: Sí, don Carlos Colorado, es el,
2: así es,
1: el quien fundaba esta sonora, de grandes recuerdos, grandes temas también que lograron impactar el corazón, el pensamiento de mucha gente. Psicólogo, ¿cómo está? Buenas noches, ¿cómo andamos? ¿Cómo anda?
2: ¿Qué tal? Buenas noches. Sí, todo bien, bendito Dios. Digo,
1: ¿Cómo le fue?
2: La salud es lo más importante.
1: Que tuvimos festejo tras festejo, que si el día del maestro, el día del niño, el día de las madres, y todavía viene, ¿qué más viene? El día del estudiante, el día del psicólogo.
2: El día del psicólogo, del estudiante, sí.
1: Sí. Todavía viene más fiestecitas. Y eso que no estamos todavía en octubre, noviembre, diciembre, que agárrate.
2: Sí, yo sé. Y se va a incrementar los festejos, ¿verdad? Como siempre. Pero pues eso es precisamente como que por ahí me rondeo el tema y estuve escuchando parte del programa. Está muy bien. ¿Sí? Sí, claro, estuvimos por ahí en otra línea escuchándolo, ¿no?
1: Ah, bien, entonces, muchas gracias, psicólogo. Fíjate, pues qué bien que tiene eso. Antes de entrar en materia, hay modo espiritista. Fíjate, dice, buenas noches, patrulleros, en esta calurosa noche, estimado Alberto Soro, para desearles un excelente inicio de semana, muchas bendiciones a todas y todos. Desde Querétaro, siempre en primera fila, Antonio Guerrero Torres. Salúdame al psicólogo, por favor.
2: Muchas
1: Querétaro.
2: Gracias.
1: Fíjate nada más desde Querétaro, psicólogo. Buenas noches, don Beto. Dice, para mí, Laura, uno de los mejores presidentes que ha tenido México es Andrés Manuel López Obrador. A mí me parece que ante todo fue muy humano con el pueblo de México, hizo lo que pudo para mejorar el país durante estuvo como presidente de la República. Todos los que fueron presidentes del PRIAN fueron títeres de Estados Unidos, unos en mayor o menor grado. Si regresan los prianistas, van a terminar de vender al país. Bueno, eso es lo que dice Martín Díaz Vicencio. Saludos al psicólogo desde
2: Martín,
1: la Huasteca,
2: gracias.
1: Veracruzana, desde allá.
2: Desde la Huasteca Veracruzana, muy bien, saludos.
1: En Tuxpan.
2: Muy bonito todo. Tuxpan, correcto.
1: Tuxpan, Veracruz, es por allá. Martín Díaz Vicencio, les saludamos cordialmente. Vamos del otro lado, acá de Mérida, Yucatán. Dice, hola amigo Beto, buenas noches, un caluroso abrazo y bonita noche a mis amigos patrulleros, Dios los bendiga, saludos. Hermosa noche, psicólogo Juan Francisco Flores Linares, bendiciones y saludos. Ahí está.
2: Muchas gracias.
1: Lexon de Compuerta, buenas noches, don Alberto. Bendiciones para Doris Yorchín en Mérida, Vicky Mota en Martínez de la Torre, Laurita en Paraíso, Marisol en Quintana Roo, Ruth de Teapa, maestra Elflo Marón en Campeche. Que Dios le bendiga y les cuide. Dice, amén, gracias. Isidro Almeida Baños dice, buenas noches, Betito. Bendiciones, patrulleros. Dios les bendiga a todos. Dice el Jaguar de parte del Gatito del Mure. Muchas gracias. Nos manda audio, pero tal no podemos escucharlo. Amadeo Chávez, buenas noches, Beto, aquí escuchando desde mi trabajo. Envío cordial saludo a todos los patrulleros y patrulleras, a las cadenas de radio colombianas, a Torre Inteligente, a Jorge y Julia, al psicólogo, viste, de su amigo Amadeo. Saludos a Michelle y a mi Alex y al abuelo Chávez. Gracias. Dios me los bendiga. Una pregunta, Beto, ¿qué es más válido? ¿Mi voto, que es secreto, o los líderes de partidos que digan, vamos a ganar? Pero ellos no saben si se votó por ellos. Pensemos bien nuestro voto, no más de los mismos. Sí, miren que hay gente valiosa. Como ahí está el psicólogo, si se lanzara para presidente, ahí tienen el voto de mucha gente. Sí, gente muy diferente a las que ya ha estado, pues. O sea, es un ejemplo de lo que estamos diciendo. Che Warrior, desde Chile, República de Chile. Les quiero, nos comparto un video de Gastón Galdamés. Gracias, ya lo vamos a checar. Felipe Zapata Costa, de Santa Teresa Primera de Juárez. Hola, buenas noches, saludos desde Santa Teresa Primera. Bendiciones para todo el grupo, que Dios los bendiga que siempre. Por acá no se aguanta el calor, está muy fuerte, a ver cuándo nos llueve. Saludos a todos los patrulleros de la Ala Z. Gracias, Felipe. Felipe, que le mandamos nuestro sentido pésame por la pérdida de un compadre recientemente. Tevi, también saludos cordiales. Oye, que amenazan con venir aquellos psicólogos. Ya te voy a hablar de ellos ahorita que salgamos. Órale. Más tarde, ¿eh?
2: Está muy bien.
1: Huicho.
2: Bienvenido sea.
1: ¿Verdad? Huicho. Dice, ahí me lo manda este video, don Beto. Linda noche, saludos desde el bosque de Chiapas. Ahorita lo voy a checar. Ah, es el de Maná. De Maná, no es que soy admirable. Me gusta Maná, me gusta Leodán, me gusta muchos artistas. Aquí lo estoy escuchando ahí en el bosque Chiapas. Muchas gracias por escucharnos a Huicho. A ver, ¿quién más?
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1: Ana de bendiciones, ahí está, Ainaru Ak. Saludos Beto, y al psicólogo, muy buenas noches, te saluda Lenín Domínguez, taxi 141, bonita noche, muchas gracias. También nos manda saludos la maestra, dice, se fue la luz, pero salúdame al psicólogo.
2: Muy buen saludo, gracias.
1: Sí, es valiosísimo el saludo, fíjate que se vaya la luz, dice. Pero nos están escuchando a través de ¿cómo se llama? De la aplicación. Ahí están escuchándonos y se va la luz, pues si tienen datos, ahí nos siguen escuchando. Claro. Psicólogo, pues, ¿qué te parece todo eso? Fíjate que, ¿te acuerdas cuando en una ocasión hablamos de... Ah, Marina, allá en Centla. Marina, ahorita lo checamos. Marina dice, buenas noches, felices 66 años, sí, de la XBA. Somos parte de esa historia, un poquito, pero ahí estamos. Muchas gracias. Gracias Marina, allá en Frontera Centla, Tabasco, le mandamos saludos cordiales. Mirelda dice, saludos al psicólogo Francisco. Ahí está Mirelda.
2: Gracias,
1: Mirelda. Bien, mira más. Gracias, ya en puro saludo nos llevamos 10 minutos, psicólogo. Como si quieres ya no te sigo pasando salud. Pero es que el artista vive
2: del aplauso. Muy bien. Es parte del acervo, ¿no? De lo que nos cultiva. La verdad, muchísimas gracias por ándale. Esos saludos tan bonitos. Y pues eso nos motiva, Beto, precisamente sí. A seguir, ¿verdad? Creo que ambos estamos de acuerdo y los que están también allá en atrás de los micrófonos, de cabina, de etcétera, etcétera. Sí. Bueno, pues precisamente, Beto, estuve escuchando y me está llamando mucha la atención un tema y lo estoy enlazando, lo quiero enlazar. Lo que es, la vez pasada hablé de la psicosis social. Uh-huh. De que la gente está cada vez más estresada, ¿verdad? Sí, por muchas cosas.
1: No sé, psicólogo, si sea parte de todo esto, de la preocupación, que lo que también mencionaba, del estrés.
2: Precisamente. Sí.
1: ¿Te acuerdas, antes de que continúes, ¿te acuerdas? ¿Sí? Porque ya llevamos años. Rubén, el Jaguar, no te puedo contestar, hoy tenemos al psicólogo Jaguar. ¿Te acuerdas hace años que cuando Maribel Guardia y su hijo que metió, no sé, a un centro para... me imagino que ha de haber consumido drogas o no sé qué, pero le resultó contraproducente porque allí le empezaron como a lavar el cerebro, lo empezaron a meter ciertas manipulaciones mentales que sí es posible, como ya te he dicho, esa repetición de cosas o de actos que te lo estén dice hasta que te la crees. ¿Te acuerdas de aquel caso?
2: Cuando no, Maribel Guardia mucho, la verdad.
1: ¿No te acuerdas?
2: No recuerdo mucho, pero fue como hace un año, ¿no? Que tocamos ese tema o más.
1: Sí, un poquito más, porque estaba con pues es Maribel Guardia y Joan Sebastián y estuvimos ahí platicando, bien bonito, pues, por cierto. Pero adelante, psicólogo, nada más quería ponerte un poquito en contexto.
2: No, muy muy buen comentario, Beto. Mira, y precisamente te decía de eso, del estrés psicosocial, del estrés social que hay, y más hasta en adolescentes, niños, ¿no? Y últimamente vimos, y vuelvo a repetirlo, me llamó mucho la atención ese caso de que el niño agarró un cuchillo y le dio en la espalda a su propio maestro, ¿no? Entonces ahí vamos, y se deriva de ahí muchísimas cosas. Entonces, de esa parte del estrés social que existe, Beto, se está haciendo algo que hemos mencionado igual y ya están, le estamos dando el, ahorita sí que la nomenclatura como es de haters, ¿no? De los que odian a las personas. Entonces, eso me ha llamado mucho la atención, porque últimamente he visto muchísimos rasgos y muchísimo cansancio emocional, estrés emocional de las personas. Cansancio es cuando ya no pueden y para, a manera de tratan hasta de vengarse de las personas, ¿no? Porque tú tienes más y yo tengo menos. Eso es algo que me ha llamado la atención siempre, ¿no? Y lo otro es de que solamente te voy a odiar por

0: no te acepto, me caes mal, y de hecho hasta te voy a quitar lo que es tuyo. O sea, hay una rebeldía, ¿no? Como una antipatía, que ya no es precisamente la simpatía normal, que antes existía, la gente se llevaba mejor, y de repente ahorita hasta la gente solamente se odia por el placer de existir, ¿no? Porque no tiene ningún fundamento para poder atacar a otra persona que de hecho lo hace, ¿no? Ahorita, precisamente que hablabas, cualquiera te está adoctrinando, cualquiera te está induciendo a que consumas drogas, cualquiera te está adoctrinando a que cambies tu estilo de vida, simple y sencillamente porque es la tendencia. Y esa tendencia...
1: El psicólogo, hasta para que no creas en Dios, fíjate.
0: Sí, así es. Y es más, hay unos que se atreven a blasfemar y decir con la palabra odio muchas cosas en base a una doctrina que siempre hemos tenido. O te sacan de tu carril, es como un carro que te sacan del carril así fácil. Entonces, eso lo estoy analizando, Beto, porque puse por ahí que me llamaron, me pidieron que yo hablara de eso. ¿Cómo lidiar con personas inestablemente mal, ¿no? Que no se portan bien. ¿Y cómo lidiar desde la propia familia hasta con los vecinos, ¿no? La gente que me odia y yo no los odio, pero sin embargo, ellos lo hacen y tratan de incluso hacerme cosas, ¿no? Recurren a varios métodos para hacerme sentir mal. Pero desgraciadamente yo tengo que lidiar con esas personas. Tengo que convivir, tal vez en el trabajo, que siempre lo he dicho, ¿no? Con personas que me tienen mala onda, me tiran mala onda porque yo hago mejor el trabajo que ellos, tal vez. O porque yo soy más disciplinado que ellos, tal
1: hasta
0: vez.
1: Hasta,
0: ¿no?,
1: en eso, psicólogo, que dice que yo hago mejor trabajo que ellos. Hasta en eso. O sea, no te reconocen que tú estás haciendo mejores cosas que los otros, sino con tal de tumbarte o de desequilibrarte, empiezan a decir que no es así las cosas. Entonces,
0: te desacreditan.
1: Exacto, psicólogo.
0: Con tal de tumbarte, como tú dices, ¿no? Pero uno, digo uno porque yo y me incluyo también, esto yo no volteo a ver alrededor a nadie. Cualquier psicólogo, para mí, mis respetos, que hagan y que tengan que hacer lo que tienen que hacer. Simple y sencillamente yo llevo un método propio, que es el que me caracteriza, y así es, así debe de ser, Beto. Porque si empezamos a voltear a ver a los demás, ahí es donde empieza esa rivalidad de vida. Es como una rivalidad de que, ¿por qué tú y yo no? Y ahorita se ha incrementado mucho dentro de la adolescencia, dentro de los jóvenes. Mucha competencia, mucha marca, como decíamos la vez pasada, quieren usar marca para sentirse bien cuando realmente se sienten muy mal emocionalmente. Una marca no va a hacer a nadie. Y porque tienes un iPhone me siento mal, o la persona que tiene el iPhone quiere humillar a la otra persona. Entonces, ha habido una rivalidad que se está detonando, que antes no lo había. De tu creo que en nuestra época, que tú te has de acordar, jugábamos sin importar la clase social, nos juntábamos sin importar esa parte de marcas, nos juntábamos por ser simple y sencillamente jóvenes y participar en aquellos rallies que se hacían en el pueblo, ¿no? Hablo de Guimanguillo, que de repente se hacían unos rallies de como poner varias pruebas a un grupo de jóvenes. Y teníamos que hacer todo lo que nos decían, desde encontrar cosas en todo el pueblo, imagínate qué bonito, ¿no? Desde hacer un acto de bondad hacia una persona, atreverse a hacer algo. Esos eran los rallies. Se marcaba mucha pauta en la unión y no en la desunión, como existe ahora, porque tú no tienes dinero igual que yo. Eso está muy marcado. Y se ve mucho en lugares chicos como Guimanguillo o como otro municipio, porque en lugares grandes no, simple y sencillamente se convive de diferente manera. Entonces, me ha llamado la atención mucho el por qué se ha detonado ese tipo de hate social, ¿no? De odiar, sí, a otra persona.
1: Psicólogo, perdón, ya nos vamos a ir a la pausa, nada más decir de esta parte ¿qué decir? Ahí se me está, por ejemplo, puede ser, no digo que es, puede ser una de las causas, psicólogo, el que a través de las redes sociales, hoy vemos muchos que se dicen influencers o que se creen, y con tal de llamar la atención, son capaces, vuelvo a lo mismo, ¿no?, de mentir o de inventar una mentira o de volver algo, aunque no sea cierto. Por ejemplo, ahora, algo que fue divertido, que fue bonito y que nos trajo recuerdos, la presencia de Polly March allá en Huimanguillo.
0: Ajá.
1: Empezaron ciertos grupos que no sirvió, que no pusieron esto. Inmediatamente, como dices, ese es un ejemplo claro, de hate, de odio, a criticar, ¿sí? Pero en la contraparte, la gente que habló bonito, que me trajo recuerdos, qué bonito que fui con mi papá, que fui con mi mamá, que fui con mis nietos, que fui con mi hijo a disfrutar mi música. Esa es la otra parte, la que habla bonito, la que habla románticamente de un hecho que sucedió, y la otra parte es la que habla de odio, la que habla de rencor, la que habla de esa forma. Ese es lo que también podemos ejemplificar de cómo se está utilizando mucho las redes sociales para que nos odiemos, psicólogo. Digo,
0: definitivamente.
1: Voy a ir, no me despido porque esto está interesante, nada más vamos a la pausa, la última, regresamos para que nos despidamos junto con el psicólogo en esta ocasión. Adelante, Julia, regresamos a la patrulla de medianoche.
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1: Continuamos aquí. Tengo que darle acá. Continuamos aquí en la patrulla de medianoche. Muchas gracias. Gracias por acompañarnos. A ver, dice, las voces originales son inconfundibles de la Sonora Santanera. Dice, se oyen bien, pero creo que no son los originales, sí, sí, exactamente. Dice Doris, psicólogo, gente tóxica en todos lados existen, hay que ignorar. Esa es una de las partes importantes, claro, y sobre todo en las redes sociales. Si usted encuentra este tipo de gente que le quiere cambiar su manera de ser, su manera de pensar, ignórelo, ni siga leyendo, ni siga, esta es una de las tantas recomendaciones que hemos hecho. Ignórelos, es mejor para nuestra salud mental. Por eso lo que le di algunos, digo, y hablaba con un amigo allá de Veracruz y le decía, ¿sabe qué? Adiós esto. ¿Por qué? Porque ¿para qué vas a estar ¿cómo se llama? Enganchándote con cosas que te van a afectar. Muchas gracias, Doris. La maestra Nati dice, en mi juventud se hacía antes convivencia con actividades, lo que estaba diciendo el psicólogo, actividades de jóvenes y adolescentes. Había mucha participación de jóvenes y adolescentes. Ahí conocí a don Alberto, dice, fue una etapa maravillosa. Muchas gracias, maestra. Dice, esta se la dediqué a aquella que... A ver, ya yo voy a checar Martín Díaz Vicencio, sí, que está participando la gente, eso nos gusta. Saludos para todos ustedes en su programa, ya tenía días que no te escuchaba, estaba fuera del aire. No, es que pasamos en temporada de béisbol, después de béisbol, Aníbal de la Cruz, de allá de Santana Cárdenas. Dice, estamos fuera del aire y mojo chombo. Saludos y bendiciones atentamente a Aníbal de la Cruz Puerto. Muchas gracias. Gracias a Inaruac, que por ahí también está reportándose. Pues ya para finalizar, psicólogo, tenemos que 2 minutos. Es corto el tiempo que tenemos aquí. A ver si
0: claro.
1: Sí, adelante ya para finalizar.
0: Pues precisamente para finalizar es eso. Tener siempre en cuenta que nuestra esencia es la mejor parte que conservemos y no dejarnos influenciar por nadie, es así de fácil. Siempre tener nosotros la buena intención con nosotros mismos y después pensar en los demás, porque cuando hacemos como un tipo de competencia, ahí empieza precisamente, ¿no? Ni competir, voy a competir para mí mismo, no con nadie más. Creo que eso sería la mejor parte que podría balancearnos emocionalmente.
1: Pues ahí con eso nos quedamos. Y sí, si tú sientes o tienes esa capacidad de poder discernir entre esas situaciones, no te dejes que otras personas o personajes o medios políticos o lo que sea te convenzan.
0: Así es.
1: Mantente firme en tu convicción, en lo que eres, en la persona. Si eres honesta, mantente ahí. No te vuelvas deshonesta. Si te inducen a que consumas alcohol o droga, no lo hagas, porque eres tú quien vas a decir, no quiero, que no te manipulen. Hasta cuando te antoja una coca, si quieres tomarla, tómala, si no, no la tomes.
0: Hay que conservar siempre la integridad de tú. La integridad como persona.
1: Eso es. Gracias, psicólogo, muy interesante, y le agradezco mucho que haya tomado este tema, porque es importante, porque no queremos que nos sigan, porque eso pasa, que nos sigan dividiendo, porque ese es el objetivo, ese es su objetivo. Es. Divide y vencerás. No esperemos que no nos sigan dividiendo.
0: Esa es la,
1: sí, psicólogo, dígame.
0: La nueva ideología ahorita que existe, pero la verdad está muy inapropiada, porque nos está dividiendo, pero está cambiando muchas mentes, que es muy importante.
1: Sí, efectivamente. Y, por ejemplo, el otro día que tenía un amigo, y por eso que lo mencioné en la patrulla, un amigo que pensaba, es normal y todo eso, y ahora de repente lo escucho y le digo, no manches, le dije, así, ya te estás pasando al lado oscuro, ¿por qué? No, mira, y le digo, esto y esto, pero... Es tu decisión, hermano, es tu decisión, si quieres pensarle así, adelante, pero la realidad es esto. Y hoy en el grupo de Tu Rey Inteligente también percibí a alguien así, y sobre todo porque era una noticia que no era así, que está diferente la noticia, mas sin embargo el propósito era golpear a través de esa noticia que no está bien contada, y no está bien informada. Entonces, eso también es otra parte. Es interesante todo esto lo que está sucediendo, con el fin, con el objetivo de dividirnos, de que nos alteremos, de que nos... bueno, ahí vamos a seguir platicando de esto, psicólogo. Yo le agradezco mucho, psicólogo.
0: Sí, muy interesante tema.
1: Sí.
0: Vamos a seguirlo tocando. Claro,
1: y, y ya no va a ser de media hora. Va a ser todo el programa, psicólogo.
0: Sí, es tan extenso, ¿verdad?
1: Sí, sí. Bueno, gracias, psicólogo. Sí, porque no nos da tiempo. Gracias, psicólogo. Sí,
0: no te preocupes.
1: Buenas
0: aquí
1: noches.
0: Estamos pendientes. Muchas gracias y buenas noches a todos.
1: Julia Jiménez, Control Master, Rodrigo Ferrer en la parte de la producción, está también Adriana Urbina como locutora en turno, todos ellos se quedan a continuación, gracias. Si Dios lo permite, mañana después del béisbol, no me cuelgues y colgo, ya me colgó, Adriana, tal vez vuelvo a hablar. Si Dios lo permite, mañana después del béisbol estaremos con ustedes. Dios nos bendiga, nos mantenga unidos y nos libre de todo mal. Buenas noches.
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10: Porque el árbol dice, cuídame, cultívame, pódame para que yo me vea guapo, como cuando tú te cortas el cabello. En diciembre me alegro mucho, porque me arreglas con foquitos de colores. Y yo alegro a chicos y grandes en todo el mundo. Te doy flores, te doy frutas, sombra. Y te protejo de los rayos del sol. Te doy madera para tus muebles, la silla donde descansas, la cama donde duermes, y te daré madera para la caja cuando te despidas de este mundo, y así me voy contigo para siempre.

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2: Temperatura de 30 grados con cielo despejado a través de XEBA 91.7. Aquí le presento un avance informativo.
1: Local.
2: Local. El dirigente del PRD Tabasco, Rafael Acosta León, adelantó que a través de su bancada en el Congreso local van a solicitar que se informe sobre la empresa que realizó los evalúos del Centro de Convenciones y el gimnasio del Parque La Choca. Esto para conocer si no los están rematando.
1: Nacional.
2: Nacional. Y la Fiscalía General de la República de México informó este lunes que investiga posibles irregularidades en la actuación de autoridades estatales y militares durante el operativo en Chihuahua, en el que fue localizado un megalaboratorio de drogas sintéticas.
1: Internacional.
2: Internacional. Y el presidente de Cuba, Miguel Díaz-Canel, desdeñó este lunes la decisión de Washington de sancionar a 11 altos cargos políticos y militares cubanos con base en la orden ejecutiva del 1 de mayo.
1: Espectáculos.
2: Y la nueva serie de Harry Potter enfrenta uno de sus primeros cambios importantes antes del estreno oficial. Luego de que se confirmara la salida de la actriz infantil Grace Corrance, es quien ha sido elegida para integrar a Winnie Wilson y en esta producción que será de HBO Max.
1: Deportes.
2: Edson Álvarez de El Fenerbahçe turco, Jorge Sánchez del PAOK griego y Mateo Chávez del AZ Alkmaar neerlandés se unieron este lunes en la concentración de la selección mexicana de fútbol que se prepara para el Mundial 2026. Los detalles de esta información a través del portal xba.com.mx.
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Amigos de la BEA, muy buenas noches. Aquí comienza la programación más nostálgica de todo FM. Memorias de la BEA en el 91.7 de tu FM. Son distintas voces, distintos géneros, distintos intérpretes, pero un mismo recuerdo a través de XBA 91.7 FM. Julia Sosa en controles, Adrián Urbina contigo cantando a tu lado estas lindas canciones. Cabas con Bonita desde el 2001, dentro del álbum debut de estos chicos, Latino Funk y Ritmos Caribeños, son los que mezclan dentro de sus éxitos. Así de alegre y así de contagiosos iniciamos esta programación solo para nocturnos. Mocedades con Eres Tú. Esta canción definió para siempre el sonido y la identidad de esta agrupación española a través del 91.7. Memorias de la BEA.

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A esta hora, la memoria suena así justamente en la voz de Alberto Vázquez cantando El Pecador, una de las canciones más emblemáticas de su repertorio, él como ícono del rock y la balada romántica mexicana allá por los 60s. Bueno, justamente es esta canción que escribe el mismo Enrique Guzmán junto a Federico Aranda, con todo el dramatismo del bolero y la intensidad del rock latino. Así estos tres reflejan todo el estilo apasionado que también es muy característico del buen Alberto Vázquez. La incluyó en 1965 en el álbum El Pecador, en plena efervescencia del rock mexicano. De hecho, es Alberto Vázquez quien se consolida como uno de los intérpretes más elegantes y temperamentales del género. Esta canción, un éxito rotundo tanto en radio y televisión por esa interpretación que se vuelve parte de su sello personal, por la mezcla de drama y vulnerabilidad. En las mismas entrevistas, Vázquez cuenta que la canción representa la culpa y el deseo, dos emociones que él buscaba también transmitir con intensidad escénica. Disfrutamos de las memorias de la BA en XCBA 91.7 FM. Kalimba llega con Estrellas Rotas ya a las 10:20 a través de Memorias 91.7.

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Síguenos a través de las redes sociales. XCBA-Tabasco, así nos encuentras tanto en Facebook como en Instagram y hasta en YouTube X también, y YouTube, donde puedes encontrar distintos fragmentos de entrevistas de los espacios de noticias a través de 91.7 de tu FM. También en nuestras redes sociales encuentras denuncias en cuanto, por ejemplo, estos vecinos del fraccionamiento Lagunas, quienes retuvieron por algunas horas unas pipas del SAS, pues están exigiendo el suministro de agua potable. Ya ves que hoy últimamente está faltando el agua. De hecho, este fin de semana al parecer no hubo tanto, pero si tú te quieres enterar de todos los pormenores de estas situaciones, síguenos en redes sociales para que estés muy bien enterado, porque hasta las señoritas que están para candidatas de señorita Cecite Plantel 14 vinieron hoy a visitar las instalaciones de la segunda emisión de XBA Noticias, así que conoce todos estos temas y mucho más a través de nuestras redes sociales, donde te acompañamos con mucho gusto. Vamos con más música, más memorias. Paty Cantú, Afortunadamente No Eres Tú, a través de XCBA 91.7.

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irreverentes, coloridos, llenos de humor, con ritmos muy bailables. Ellos son Desacados, formados en Buenos Aires, Argentina, en los 80s, justamente muy famosos por este gran estilo, estilo que pertenece a una ola de pop divertido que se dio allá por, sí, los 80s, entre 80s, 90s, compartiendo espacio con otras bandas que también surgen de este pop divertido, como Vilma Palma y Vampiros, Los Auténticos Decadentes y hasta Los Pericos. Así pues, esta canción del recuerdo noventero y ochentero nos acompaña, que si bien era asociada al verano, la playa, la alegría despreocupada, y también es originaria, esta canción era en inglés originalmente por de autoría de Paul Vance y Lee Pockrins. Justamente ellos sacan este clásico en los 60s y Desacados la adapta a su estilo irreverente a través del 91.7. Son las memorias de la BA con Bikini a Lunares Amarillos. Así, con este ímpetu y con esta energía, vamos hacia algo más romántico, ¿te parece? Cantamos junto a Ricardo Montaner, Están Enamorados, escrita por él mismo junto con Pablo Manabello. Es así como esta canción himno del amor romántico latinoamericano marca el inicio de la proyección internacional del mismo Ricardo Montaner. De 1988 a hoy, una memoria de la BA.

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1: Treinta grados en la temperatura de Villahermosa, Tabasco. El pronóstico apunta que la mínima para esta madrugada será de 27 grados con una alta humedad para la capital tabasqueña. Buenas noches, les saluda Adriana Urbina con un corte informativo.
0: Local. Local.
1: A partir de este lunes 18 de mayo y hasta concluir las labores, se realizará el cierre parcial de carriles sobre la avenida Paseo Sumacinta debido a trabajos nocturnos de mantenimiento con concreto hidráulico en distintos tramos de la vialidad.
0: Nacional. Nacional.
1: Es la Corte del Distrito Sur de Nueva York quien confirmó la designación de la exfiscal federal Sara Rebeca Krizoff como representante legal del general de división retirado Gerardo Mérida Sánchez, exsecretario de Seguridad Pública de Sinaloa, quien enfrenta cargos de narcotráfico ante ese tribunal federal.
0: Internacional.
2: Internacional.
1: Son las autoridades policiales de San Diego, California, quienes aseguraron que uno de los adolescentes implicados en el tiroteo, el cual dejó 3 muertos en la mezquita más grande de la ciudad, sustrajo 3 armas de fuego de la vivienda de su madre previo al incidente.
0: Espectáculos.
1: Y por fin, el Festival Corona Capital reveló oficialmente su cartel para la edición 2026, confirmando a la banda Gorillaz, 21 Pilots y The Strokes como los artistas principales de uno de los eventos musicales más importantes de América Latina.
0: Deportes.
1: Es Neymar la gran sorpresa. Tras más de 2 años y mediante 2 años y medio ausente de la canariña, fue convocado este lunes con la selección brasileña para disputar el Mundial 2026. Los detalles de esta información a través de redes sociales y del portal xba.com.mx.
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Qué bonito acompañarte con música que no tiene tiempo, tiene espacio y lo ocupa en la memoria de todos nosotros. Memorias de la BA en el 91.7 de tu FM. Es Radio Hogar, tradición de buena radio, invitándote como cada hora a que te integres a todas nuestras redes sociales. Súmate a las comunidades y, por supuesto, visita el portal xba.com.mx. Ya que diariamente el equipo de especialistas, de expertos en noticias y redacción, periodistas y demás, nos llenan todos estos espacios para que sepamos todo lo que pasa alrededor del mundo, noticias nacionales, internacionales, deportes, por supuesto, noticias del estado de Tabasco y mucho más, muchas amenidades bien padres que tú puedes consultar y seguirnos en la comunidad de Instagram xba-tabasco. Pues hoy que se celebró justamente el Día Internacional de los Museos, una excusa perfecta que ojalá hayas aprovechado para visitar los distintos espacios que estuvieron muy activos el día de hoy con actividades que se evocan a este Día Internacional de los Museos. Y seguramente si consultas nuestras páginas o las páginas oficiales del estado, pues podrás darte cuenta que también estas actividades continúan toda la semana, así que no te pierdas estos espacios y también enterarte a través de xba-tabasco que el día de hoy te pusimos una infografía. ¿Sabías que Carlos Pellicer Cámara creó y también organizó el Museo de Frida Kahlo y el Museo Anahuacalli en Ciudad de México? Bueno, ve a leer todo este dato que es importantísimo y muy relevante. Al igual, te publicamos los horarios de lo que viene siendo el rey de los deportes. Pues ya ves que estamos en temporada de béisbol y si no nos escuchamos es porque estamos escuchando el béisbol que se da noche a noche a través de la XCBA. Te publicamos los horarios y también los comentarios de el espacio de deportes en XCBA, el cual puedes disfrutar a partir de las 4 hasta las 5 de la tarde y también de 9 a 10 de la noche. Esto el lunes a viernes y en fin de semana de 4 a 5 a través de XCBA 91.7 FM. Vámonos con más música porque queremos más memorias de la BA. Las 11:07.

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Antonio José Cortés Pantoja, mejor conocido como Chiquitete. Este es uno de sus grandes éxitos. Se titula Esta Cobardía y él la lanza en 1985 dentro de un álbum muy importante en su carrera. Canta a Joaquín Sabina, aunque muchas personas asocian la voz de otros intérpretes, pues fue Chiquitete quien le da vida a esta canción con ese estilo flamenco pop y la convierte en un clásico de la música romántica española. Esta noche escuchamos esta gran canción que fue parteaguas en la carrera de Chiquitete, pues después de esto se consolida como uno de los grandes intérpretes de la balada española de los 80s. Mira, le pegó al blanco con Esta Cobardía. A través de XCBA 91.7 vas escuchando Las Memorias de la Bea y cantando junto a estas voces que ya conoces, que ya has escuchado y que te han acompañado varios años de tu vida. José Luis, Juan Luis Guerra con Estrellitas y Duendes es una de las canciones más poéticas y más queridas de este cantautor dominicano, pues la incluye en el álbum Ahí Areito de 1992. Esta es una fusión entre bachata, bolero y poesía. Así Juan Luis Guerra crea esta pieza que trasciende géneros y también se convierte en una reflexión sobre el amor. La escuchas en Memorias de la Bea. Perdón.

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Ay, mira, el suspiro del primer amor, hecha melodía, Wendolyn. Esta canción guarda el eco de una historia que nunca, nunca se pudo olvidar. Y en la voz de Julio Iglesias suena como esa despedida, pero una despedida eterna. Así es como Julio Iglesias compuso Wendolyn, inspirado en una joven, inglesa, de origen inglés, con la que vivió un romance durante sus años de estudiante allá en Londres. Esta canción fue su carta de presentación ante Europa, y aunque no ganó este programa de Eurovisión, pues su interpretación sí logró cautivar al público y lanzó su carrera internacionalmente. Esta melodía es nostálgica y una letra que evoca al amor perdido con elegancia y melancolía. Es parte de las memorias de la BA vivir todas estas tonalidades en varias canciones, así como la siguiente del álbum México en la Piel del 2004, originalmente compuesta por Rubén Fuentes en 1964. Este es un clásico del mariachi que Luis Miguel revitaliza con esa voz poderosísima y la convierte en una pieza emblemática en el repertorio mexicano. Se titula La Bikina. La escuchas a través de Memorias de la BA.

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Las 11:44. Qué buen rock and roll con Enrique Guzmán junto a los Teen Tops de 1959 a hoy. Es La Plaga a través de Memorias de la VA, este símbolo de rebeldía juvenil en toda Latinoamérica en aquellos tiempos. ¡Qué felicidad! ¡Qué buen lunes contigo a través del 91.7 de tu FM! Te invito a que conozcas toda la programación que está disponible para ti en el portal xba.com.mx. Vas a encontrar, si encuentras tres rayitas que son el menú, ahí adentro encuentras el escucha en vivo. Y en este botón azul que dice escucha en vivo, se despliega la programación del día actual. Pero si te vas más para abajo, podrás checar la programación completa de lunes, martes, miércoles, jueves, viernes, sábado y hasta domingo. Para que te enteres que la primera emisión de noticias es en punto de las 6:30 de la mañana. En ese horario, a partir de ese horario, comenzamos a informarte con toda la información que generan los expertos de noticias y redacción de la VEA. La segunda emisión de noticias es en punto de la 1 de la tarde y la tercera emisión en punto de las 6 de la tarde. Entre estas emisiones de noticias puedes disfrutar de deportes, Informativo Tabasco, La Tremenda Corte y muchos espacios especiales para ti. De hecho, en punto de las 4 de la mañana comienza Mi Rancho, El Porvenir. Nada más por mencionarte algunos, pues la programación nocturna, cuando no hay béisbol, también le encuentras boleros y rancheros, Patrulla de Medianoche y mucho más, acompañándote a través del 91.7 de tu FM. Si tú visitas el portal, no olvides pasar a informarte con las noticias locales, nacionales, internacionales, los deportes, también checa las denuncias, las cuales tú también puedes hacer a través del teléfono de WhatsApp que está disponible en este portal, para que nos escribas, nos saludes y nos mandes tus denuncias. También lo que puedes consultar diariamente para que no salgas de casa sin saber ¿qué nos depara el clima en Tabasco? Pues justamente puedes consultar el estado del tiempo actualizado, los sondeos, para que participes y nos dejes tu opinión, que es la más importante, y demás espacios informativos a través de este portal xba.com.mx. 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
1: Gracias.
2: Esta canción de mi amiga la jarocha Yuri. 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

0: Gracias.
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0: ¿Pero cómo se va a acabar, caballero?
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1: Buenos días, mi ñoñita.
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0: Hola, buenos días, madrugadores queridos. Díganme cómo están. Hoy me tocó que me toquen los aguacates. ¿Qué les cuento? Bueno, mejor no les cuento. Bienvenidos sean todos ustedes. Gracias a Dios porque estamos aquí, ¿verdad? Porque estamos vivos. Aunque estemos cansados, estamos aquí. Gracias, Vicente, que nos salva el pellejo. Le voy a dar gracias a Dios por este nuevo día, por este nuevo amanecer, por todo lo que me permitió ver y vivir de parte de él este fin de semana, que me fui a un encuentro a servirle. Trato de hacerlo pues cada mes son los encuentros, ¿verdad? Y trato de dar de gracia lo que de gracia recibí, porque ¿sabe qué? Un día yo estuve en un encuentro de estos en donde conocí verdaderamente a Jesús, donde decidí seguirlo y donde él cambió mi vida. Así que pues por eso y más le sirvo en agradecimiento, y por eso y más pues me quedé dormida. Sorry, gracias, Vicente. 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
0: Y ahora vamos a escuchar la música tabasqueña, y se nos fue la feria, pero no el pájaro campana, que es el que tocan luego, ¿verdad? Vamos a escuchar el pájaro campana con Carlito. Vámonos.

0: Ah, qué bonito es lo bonito. Yo soy Pájaro Campana con Carmito del Brujo del Trópico, señores. Y vamos a lo que sigue. 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Me oyera Juanmi, especialista en medicina interna y en terapia intensiva. ¿Y qué les parece? ¿Qué les parece si saludamos a nuestro jinete? No me regañes, jinete, desde más allá. No, tú ya no me regañas, porque tú, pues, algún día nos veremos en el cielo, pero ahorita ya no puede regañar, pero sí nos puede cantar y nos puede decir la voz de la hora a través de la maravillosa tecnología, lo recordamos siempre. Así que, ¿qué hora es, mi jinete?
1: Son las 4 de la mañana con 30 minutos.

Mis doncitos, mis doñitas, mis chavas, muy buenos días tengan todos ustedes. Ha llegado el momento, como todos los días, de darle gracias a nuestro Dios por tenernos aquí sobre la faz de la tierra. Y desde luego a brindar con el coffee, con el chocolatito, con el atolito, con el tascalate. Salud por la alegría de un nuevo amanecer.

0: Esto fue El Jinete, presentado por mí y su y de nuestro, nosotros, nuestro jinete, Carlos César Gil, el jinete de la pradera, 4:33 a.m, que no se le haga tarde, 4:33.
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0: Ya son las 4 de la mañana con 40 minutos. Ya ve usted que siempre me toca dar la hora de Juan Luis Guerra. Ah, pero qué guerra, ¿verdad? 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Vamos a la siguiente recomendación cuando son las 4 de la mañana. 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
1: 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También, ¿quién cree que está rugiendo? Pues toda la gente con los calorones que están haciendo en nuestro Tabasco lindo y querido. Nada de lo que nos podamos espantar, porque ya conocemos estos calores de mayo. Pero ¿qué nos va a decir o quién nos va a decir cómo nos va a tratar el clima en este día? Pues ya sabe, nuestro meteorólogo de cabecera, el profesor Nicolás Mena Ledesma, que ahí viene cabalgando. Abre el portón peludo y adelante, mi Nico. ¿Qué onda con el clima en esta tierra tropical?
2: Hola, amables radioescuchas, madrugadores de mi rancho El Porvenir. Este es el servicio meteorológico para hoy, martes 19 de mayo de 2026. Sinopsis meteorológica. El sistema anticiclónico que cubre el Golfo de México mantiene afluencia de aire marítimo tropical en superficie que favorece cielo soleado a mayormente soleado, con vientos moderados del segundo cuadrante, altas temperaturas y ambiente seco y estable, especialmente en Tabasco. Asimismo, se registran tormentas por la tarde y noche de forma aislada en las zonas montañosas altas de Veracruz, Oaxaca y Chiapas. En Villahermosa, hoy martes, máximas de 39 grados Celsius entre 3 y 4 de la tarde, mínimas de 26 entre 6 y 7 de la mañana. A protegerse de la radiación solar del mediodía, aprovechar a lavar, pintar, impermeabilizar. Hasta mañana.

0: Mañana con 49 minutos, 4 de la mañana, 49 minutos y todos con sueños. Oigan, ¿qué les cuento? Que va a haber cierre parcial, pero nocturno, cosa que le aplaudo a la, porque es el gobernador o es la presidenta municipal. Pues qué bueno que los trabajos sean de noche, porque de día de por sí el calor es insoportable. Y si hay este tráfico, pues peor, ¿verdad? Entonces, a partir del día de ayer, el 18 de mayo, y hasta concluir las labores, se va a realizar el cierre parcial de los carriles sobre Avenida Paseo Tomasinta. O sea, que me va a tocar, ¿verdad? Sobre la Avenida Paseo Tomasinta, debido a trabajos nocturnos de mantenimiento con concreto hidráulico en los distintos tramos de la vialidad. Las labores se van a llevar a cabo en el tramo comprendido entre 27 de febrero y la avenida César Sandino en dirección a Boulevard, así dice la aplicación, a Boulevard, Alonso Ruiz Cortines, hacia Paseo de la Sierra. De acuerdo con la información oficial, los trabajos se van a efectuar en un horario de 8 de la noche a 4 de la mañana del día siguiente, con el objetivo de reducir afectaciones en el tránsito vehicular sobre esa en el día, ¿verdad? Las autoridades exhortan a los automovilistas a circular con precaución, a respetar la señalética preventiva y a considerar rutas alternas mientras se desarrollan esas obras. Ancina es, esto lo informa pues el Ayuntamiento de Centro. Así que tome sus precauciones, va a ser el cierre de noche, de 8 de la noche a 4 de la mañana, amigos taxistas, ustedes que andan por el rumbo, platíquenos cómo está la cosa, y pues también tengan ustedes sus previsiones. Mi gente, ya estás por acá, mi gente.
1: ¿Qué onda, Vilita? Buenos días, gusto saludarte en este martesito con calorcito rico y sabroso.
0: Sí, gracias, gente, por ayudarme, porque la verdad, como dice mi hermana Gina, que yo soy su mano izquierda, porque ella es zurda, y tú eres mi mano derecha, porque yo soy diestra. Gracias, Vic, por todo tu apoyo, por salvarme el pellejo tantas veces, y ya estamos aquí juntos, puestos, prestos y dispuestos. ¿Y cómo estás, Michento? Si el calor estuvo, hoy sigue estando bien cañón, ¿verdad?
1: Sí. Estando rico, sabroso ese fin de semana y todavía el día de ayer lunes igual, se mantienen las temperaturas un poco altas todavía aquí en el estado de Tabasco. Ya sabe la gente lo que tiene que hacer, tomar sus precauciones, mucha precaución con los niños, los adultos mayores, beber mucho líquido, principalmente para mantenerse hidratado, no hacer ejercicio muy temprano, después de las 6 de la tarde es lo indicado, o a esta hora de la madrugada también es lo indicado, escuchando, claro, mi rancho El Porvenir, puede usted hacer ejercicio tranquilamente ahí en la ciudad deportiva, donde usted guste, pero sí, de verdad, y algo importante
0: yo
1: también.
0: Yo he visto gente antes de llegar a la estación, antes de las 4, ahí en ciudad deportiva.
1: Sí.
0: No, hágalo con precaución también, ¿verdad?
1: Claro.
0: Y fíjese que no les... Que no le vayan a saltar. Sí. Por favor. Y usted, quiere ver.
1: Muchos amigos que se dedican a correr diferentes carreras atléticas aquí en el estado, pues se reúnen en grupos. Y aquí, ajá, siempre por la estación de radio que se vea, pasa un grupo de runners, que le hacemos también, uh-huh, de gente también en bicicleta, gente también trotando, en grupos, varios, como 10, 15 a veces pasan, sí, todas las madrugadas.
0: Se llaman los runners.
1: Runners, sí.
0: Los corredores, ¿no? Pues sí, hágalo con precaución y hágalo a las horas en que lo debería hacer, porque los golpes de calor, luego, no, hombre, que le ves, me pasó a mí ahí en el rancho, y eso que no era temporada de calor.
1: No, es horrible. Clarito, imagínate, el cuerpo llega un momento que le dice basta y se empieza a desplomar y...
0: Ay, no, sí, fue horrible eso que me pasó.
1: Si no logras bajar la temperatura del cuerpo, te puede dar hasta un infarto.
0: Sí, se puede un derrame cerebral, exacto, se puede dar muchos pozos. Entonces, bueno, cuide a los más grandes y a los más pequeños, y cuídese de tantas enfermedades. ¿Sabes qué? Está dando mucha influenza.
1: Sí, bastante.
0: Está dando COVID, está dando influenza, hay muchas enfermedades respiratorias. Pues usted puede usar un cubreboca, Pues también, es horrible, pero pues ya viene siendo como necesario, ¿no? Entonces cuídese mucho. ¿Qué onda, mi gente? ¿Qué tenemos por allá?
1: Pues aquí estamos, banda madrugadora de mi rancho, el primer gusto de saludarle en esta madrugada a través del 91.7 de su FM y en www.xcba.com.mx, en una emisión más del rancho más madrugador de la radio, mi rancho, el porvenir. La tradición continúa y como ya se la saben, 9931-488099. 9931-488099, Rancho Cel, Gallo Cel, 9932-864285. A esos números póngase en contacto con nosotros vía mensaje de texto, vía mensaje de WhatsApp, vía nota de voz de máximo un minuto. Saludos, felicitaciones, servicios sociales, lo que usted no quiera contar y chismear. Aquí estamos a las órdenes y vámonos con ellos. Buenos días al bonito programa, bendecido a los que dirigen. ¿Me pueden compartir con la canción Triste Recuerdo con Toño Aguilar? Soy Froilán Ojeda. Ok, mi querido Froilán, ya la buscamos, tú tranquilo que yo nervioso. Buenos días, amigos de mi rancho, el porvenir. Señorita Elvira Gil, ¿cómo está? Buenos días.
0: Hola, estoy muy bien, gracias a Dios. Bien, bien cansada, pero bien.
1: Saludos al pollito y al gallo. Es Richard Moreno de las Hojaldras, mi casita. Saludos, mi Richard, y a su esposa Normita, que han de estar trabajando duro y tupido. ¿Quién toca peta? Buenos días.
2: Hola, hola, buenos días, buenos Chilo. Días, Vicente Silva Gómez. Buenos días, Jalito Pío Pío Junior, buenos días. Buenos días, Grita de Carmen Gil Hoyo, te saluda Chilo, el Masajista. Estoy un poco afónico y vale, primeramente lo que se escuche bien la voz por ahí. Pues aquí estamos, porque la hoy hace como una hora me empezó la garganta a comer por el cambio de temperatura. No me había dado gripa, tenía más de 2 años, pero ahorita me agarró, me estoy afónico. Pero como no puedo dormir, aquí estoy escuchando la radio por aquí. Ya escuché que te levantaste te tarde, te dormí, se cantó, te durmió el gallo, te convenció el gallo. Pero bueno, yo me lo bendiga para todos, a todos los que escuchan, donde quiera que encuentren la señal de la XBA. Yo me lo bendiga para todos, atentamente, don Chilo y más ahí. Buenos días para todos, bendiciones a la tradición continua.
1: Eso es todo, Chilo, y acá nos ponen ¡qué huevos! Para saludar a todos en cabina, saludar a la familia Izquierdo López del barrio Santiaguito en Cunacán. Les escuchamos todos los días, muchas gracias, y la verdad, muchísimas gracias a toda la gente que está en contacto con nosotros a través del 9931-488099 y 9932-864285. Acá nos pone, buena diabilita.
0: Buenos días.
1: Buenos días, Gallo. Buenos días, Daniel. Saludos a toda la gente de mi rancho. Por tener gusto saludarle en este martesito. Que tengan excelente día. Cuídense del calor. Es Javier Ortiz, nos pone aquí. Gracias, Javi Ortiz, de verdad, sí, el calor ha estado rico y sabroso, y como lo comenzábamos hace un momento, hay que cuidarse. Buenos días, amigos, saludos a la familia Chay de la O, les escuchamos en la colonia Tasta, toda la familia Chay, abrazo muy fuerte también, gracias por estar en contacto aquí a través de mi rancho, ahí nos escuchan en la colonia Tasta, saludos para todos ustedes, de verdad. Pero ¿quién manda el saludo? A ver, rápidamente, ponlo, ahí está escribiendo, ya tenía rato que no les escribía, pero aquí estoy presente. Ah, muchísimas gracias, Felipe Chay, abrazo para ti. Me imagino que ya estás a punto de salir a la chamba o ya estás chambeando, Felipe. Cuéntanos, Felipe, cuéntanos. Acá también nos pone buenos días, saludos a la gente que siempre se levanta muy temprano, un abrazo muy fuerte aquí escuchando como siempre mi rancho, el porvenir. Les escucho en la colonia Tamulté, pero no nos ponen su nombre. Gracias, de todas maneras, acuérdense que cada vez que nos manden mensaje, pónganos su nombre, de verdad, para darle gracias a la gente que está en contacto con nosotros. Dice Felipe Chay que ya va para la chamba. Pues bendecida semana, hermano, bendecido día de martes, que tengas excelente jornada laboral, y gracias de verdad de corazón por estar en contacto también en mi rancho, el porvenir. La tradición continúa. Acuérdense que está en nuestras redes sociales, nos encuentran en Facebook, Instagram, YouTube, Spotify, Ads, nos encuentran como mi rancho, el porvenir. Ahí está, dice, gracias. Ok, mi querido Felipe, igualmente un fuerte abrazo para ti, para toda tu familia, y bendiciones, y Vilita, empieza a agarrar vuelo porque estamos a punto de la hora.
0: Hoy sí, abuela, abuela, no te hace falta equipaje. Dale, gente. Oigan, pues ya merengues, nos vamos a la hora que nos va a hacer el favor de decirnos nuestro queridísimo Renata de la Pradera. Síganos mandando sus mensajitos, síganos viendo por redes sociales. Recuerden que en Facebook, en Instagram y en TikTok estamos como Mi Rancho El Porvenir. Ahí nomás nos encuentra, ahí nos mira, ahí nos manda mensaje, ahí nos manda saludos. Y vamos a escuchar lo que sigue, mi jinete. ¿Qué hora es, por fin?
3: Son las 5:00 de la mañana. 5:00 de la mañana.

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11: Son 5 de la mañana con 14 minutos. El jueves a las 5:30 tenemos entrevista con el Pollito Frío, allí que tiene ya un cargo allí en la Universidad de Esparta. Es director de mercadotecnia, alguna cosa, ya nos va a decir este. Ay, de marketing, perdón, es que bueno, agarra tu perra, sácala de aquí. Aquí está Canela, ya sabes, de visita. Ya la escuchó saludar. Bueno, es que realmente yo tengo 3 gatos y Canela los odia a todos. Pero ve, ahí está el que te va a aplacar. Ahí afuera está este. No, el gordo. No, el bulldog. Le tiene terror al gordo. Bueno. Está Thanos. Pero vamos a lo que te truje, Chencha. 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
3: Además tienen el sacamoco.
11: El sacamoco, las salsitas que son pues una ¿cómo les llaman? Ellas la hicieron, ¿no?
3: Sí, una elaboración directa de allí de Tacos
11: Ica. Una creación de Tacos Ica de don Eslao. Es una salsa de chile habanero, está como asadito. No, es un sabor espectacular.
3: De verdad que sí, ¿eh?
11: Venden la pasta también del chile y ya tú le agregas limón o naranja agria y ya lo diseñas a tu picor y a tu gusto.
3: Así ahí Luisa Fernanda es la encargada de llevar todo la imagen de lo que es el sacamoco.
11: Ajá. Oye, quiero mandarle un saludo a mi querida hermana, amiga, Mari Santos. Acabo de servir con ella en un encuentro el fin de semana, pero pues regresando se llevó un gran susto porque su esposito, el hermanito Juan, su esposo se llama Juan, se le puso malito. Y fíjate que resulta que tiene influenza, pero híjole, pues dice que se le desmayó el hombre, y se le fue en la tos, se espantó mucho.
3: Es que viene
11: mucho,
3: pegando pero, fuerte, de verdad,
11: Sabes, Mari, que Dios está contigo, que él no olvida a sus hijas, y además Juan va a estar bien, que se mejore pronto, está dando mucha influenza. Vacúnese, si usted no tiene, esa es lo que le llaman el AH1N1, ¿te acuerdas? Que pues era muy peligroso antes, pero bueno, ya está controlada, hay mucha vacuna, hay mucho medicamento, pero pues es algo que ataca las vías respiratorias, ¿no? Entonces hay que cuidarse mucho. Y también quiero saludar con mucho cariño al papá de precisamente de Mari, que dice que su papá me dijo su nombre, pero ya saben que esta mente mía va a ser mi tormenta.
3: No, Dios mío.
11: Esta mente se le olvidan muchas cosas, muchos nombres. Soy malísima para los nombres, ¿verdad? Pero, señor, concédeme, por favor, que yo pueda acordarme de todo. Y pues dice que su papá era súper fanático de mi papá.
3: Ah, mira.
11: Que se levantaba muy tempranito siempre a escuchar el radio, a ponerlo, y que pues se le quedó la maña, gracias a Dios que se le quedó la maña al papá de Mari Santos, pero no me sé su nombre, ya después me lo va a decir Mari bien, y lo voy a saludar en forma, pero le agradecemos mucho, le dijo, fíjate que yo, la hija de tu ídolo, está conmigo en la iglesia. ¿A poco sí? ¿A poco sí? Sí, don papá de Mari Santos, estoy con ella sirviéndole a Dios. Y me da mucho gusto saber que usted sigue la tradición, que contamos con la distinción de su presencia, que nos sigue escuchando. Algún día lo voy a conocer, ya le dije a Mari, y le mando un besito cachetito. Muchas gracias por seguir en sintonía, muchas gracias por su distinción, por haber sido ese fan
2: de mi papá, y gracias por seguirnos escuchando. Le mando ese besito en su cochecito y en su frente, cheta. Mi gente, ¿qué más tienes tú por allá? Son las, ¿qué horas son, Vicente? ¿5?
3: Las 5 de la mañana con 21 minutitos. Continuamos a través del 91.7 de su FM y en www.xva.com.mx. 99-31-48-80-99 Rancho Cel, Gallo Cel, 99-32-86-42-85. A esos números póngase en contacto con nosotros. Se va Nadia Vilita.
2: Buenos días.
3: Callito, buenos días. Un fuerte abrazo aquí como siempre, Rubí Rincón, sintonizándoles, que tengan bonito día, ya listándonos para la chamba. Ya mucha gente ya listísima, a punto de salir ya. Muchos van en camino, a los amigos cumbieros, amigos taxistas, que tengan buena jornada. A la gente que nos escucha en los diferentes mercados, de verdad, ¿qué onda? ¿Qué cuentan? ¿Cómo están? Buenos días, gusto en saludarle en esta madrugada de martesito, que está pinta que va de calorcito bueno, rico y sabroso. Bueno, ya estamos acostumbrados, pero aún así, cuídese, de verdad, porque eso que mencionaba Vilita viene pegando muy fuerte, muchos enfermedades virales, de verdad. A nosotros nos agarró una gripe, Vila, que ¡ala, qué barbaridad! Nos puso mal.
2: Fíjate que la influenza es como una gripe.
3: Ajá.
2: Pero más fuerte, ¿no? Te digo que mi amigo, el esposo de mi amiga, se le desmayó en una tos. Ya le hicieron su estudio y pues sí resulta que es influenza. Entonces, pues de ahí le estaban nebulizando, dándole medicamentos. Pero pues ante estos síntomas, no se automedique, vaya mejor al doctor,
3: sí,
2: por favor.
3: Yo comencé primero con un dolor de cabeza. Después me empezó a doler la garganta. Y ahí una gripa fuerte con muy congestionado. Después una tos que me agarró como 4 días. Ah, pues te acuerdas de que no podía yo ni hablar. Y me agarró rico y sabroso. Y hasta el pecho me dolía. Y lo bueno que mi tóxica ahí entre los dos, que Vaporú, que el tecito, el... Fíjate que nosotros tomamos ay, se me fue el nombre. Es como un medicamento, pero en jarabe. Un jarabe que se llama... Ay, no puedo creer que se me está olvidando el nombre ahorita. Pero es muy bueno para la tos. Lo venden en tienda naturistas. Una vez te lo había comentado.
2: Es para la memoria.
3: También es el sucrol.
2: Es bueno. Es muy bueno para la memoria.
3: Mira, ya está malboroté la tos yo también. Ahorita que yo me acuerdo, por mientras, ¿quién toca puerta? Buenos días.
12: Sale mi licenciada Elvira. Chente, Dani, buenos días. Ya estamos activos. Buen día, bendiciones para todos allá en cabina, que Dios me los bendiga. Ya estamos activos aquí, Chente, taxi de aplicación para el servicio de la ciudadanía, ¿eh?
3: Ahí está.
12: Recuerden, si nos llaman, vamos por ustedes y les hacemos su descuento.
3: Ahí está.
12: Mencionen que nos escuchó en el rancho El Porvenir.
3: Eso.
12: Aquí estamos ya, un saludo y bendiciones de Andresito Lozano. Aquí comenzamos, mi gente, y aquí barriéndome en home.
3: Eso es todo, mi querido Andresito. Si usted gusta que Andresito le haga algún servicio de taxi, de transporte, con todo gusto, mándenos un mensaje aquí al Rancho Cel y le compartimos el número de Andrés Lozano Román, que ya también es taxi de aplicación. 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
3: 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Lo va a encontrar en todas las tiendas naturistas, de verdad. 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Yo se lo recomiendo. Sí. ¿Sabes quién lo tomó también? Pues Doña Gina.
2: ¿Quién?
3: Doña Gina.
2: Ah, sí, esa gente le caracteriza su sol de perro.
3: Aquella vez que sí estuvo un poco mal, me acuerdo que me dice, ya lo compré y sí le funcionó. De verdad es muy bueno el pulmocalcio, yo se lo recomiendo. 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Sinceramente, aparte, si usted tiene su medicación, no le afecta en nada porque es naturista.
2: Claro. ¿En qué tienda naturista está? ¿Vas tú, Vicente?
3: ¿Perdón?
2: ¿A qué tienda naturista vas?
3: Pues yo llego ahí a la que está en Aurrera, aquí en lo que es periférico, ya para salir a carretera Teapa.
2: Ajá.
3: Ahí está un Aurrera, hay una tienda naturista ahí, pero la puedes encontrar en cualquiera, ¿eh? 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
2: Ah, muy bien.
3: En todas las tiendas naturistas te la topas, ¿eh? Se llama Pulmo Calcio, es muy bueno para la tos, se lo recomiendo, de verdad. Se los digo en serio. Ah, mira, aquí nos ponen. Buenos días, señora Elvira Gil, Vicente Silva y Dani Silva, aquí escuchando desde mi trabajo en Tamulte, Sabina. Hay un jarabe que se llama, mira, Pulmo Calcio, que es naturista, sirve para los asmáticos como yo, dice nuestra querida amiga Lupita Castro. Mira, me dice, muy bueno, gallito, muy recomendado, yo lo tomo de hace mucho tiempo. También es, está el pulmo bronquio y el pulmo, pulmo bronquio, me dice aquí ella. Hasta mira, también Lupita Castro me dice que es muy bueno. Te digo porque yo lo, después de lo de COVID, quedamos como algo débiles de los pulmones, este servidor. Y de verdad, llega un momento que sí, cuando te agarra una gripa fuerte, sí nos afecta algo un poquito más duro. Entonces, este pulmón calcio como que nos viene a ayudar y a aliviar un poco. A ver, ¿quién toca puerta, Bernadía?
13: Buenos días, licenciada Elvira.
3: Martín, sí.
13: Vicente, buenos días. Danielito, buenos días. Saludos, bendiciones de Tierra Hermoso, que el Señor ha regalado. Saludos para Chapo, Lino Bonilla, Chino Pasajita, para Carrera Díaz Álvarez, para la señora Lucía Morales, María Elena, para J.J. Ribón, para el profesor Igafaldes, para Quique Alcudia, para el antepágano Javier Lozano, ¿no? Y para este mando Lozano, que es de la... el de la promoción de los carros, que si te cobran $50 por llevarte a un lado, te cobran 10, 20. Saludos, Dios les diga, un abrazo a la distancia para mi queridísimo Eddy Vázquez, para este todo su pueblo la escucha. Si te voy a poner una cancioncita, mi chavo, se va a pedir, por favor. La reunión con los tíos del norte, saludos, bendiciones, que Dios les bendiga, un abrazo a la distancia, pero Dios les escucha, bendiciones. Adiós, que vuelvo a mirar su poder, son las 5:26, saludos, bendiciones.
3: Eso es todo, Martincillo, abrazo muy fuerte para ti. Gracias por estar en contacto siempre aquí en mi rancho, el Pronir. Acá nos ponen, hola, buenos días, saludos desde Santa Teresa, primero de Juárez, Chiapas. Bendiciones de parte de Felipe Zapata Costa, que tengan bonito día, muy caluroso. Ay, sí, lo sabemos, hermano, qué barbaridad.
2: Ah, sí.
3: Se pone rico y sabroso el calor, Belita. ¿Y qué, no se te ha ido la luz por aquella zona?
2: Ay, fíjate que gracias a Dios, no. Bueno, el otro día se fue, pero...
3: no tardó.
2: Hace unos días sí se fue, pero no tardó ni una hora y estaba frescón. Y gracias a Dios ahorita no se nos ha ido. Así que esperemos aquí seguir, así que mejor no invoque.
3: No, te digo porque últimamente, ya ves que siempre sucede para esa temporada, por lógica, ¿no? Los transformadores también a veces no aguantan, las líneas a veces también por... uno enciende sus ventiladores, sus climas, lo que uno tenga en casa, y eso por lógico, todas las colonias, imagínate todo lo que tiene. Esperemos que ya ninguna colonia tenga ninguna afectación de ese sentido, porque nosotros aquí en la colonia Gil y Sainz tuvimos un tiempecito así, híjole, qué horrible es eso, ¿eh?
2: Sí, la verdad que sí.
3: Sí, no soportas el calor en casa, abres ventanas, lo que hagas, y lo peor de todo es si tienes cosas en tu refrigerador, híjole, también se pueden echar a perder. Hola, buenos días, pero muy buenos días, saludos cordiales y bendiciones para ese gran equipo que hace posible la transmisión de gran programa que es Mi Rancho, El Porvenir. Un programa bien 100% municipal, estatal, internacional e intergaláctico. Además, un programa bullero, levantador y madrugador. Saludos cordiales a la señorita super mega hermosa, bella, dulce, tierna, agradable, encantadora, única, inigualable, de tremenda hermosura. ¡Qué barbaridad! Ella es Elvira del Carmen Gil Hoyos. Ah, ¿sí eres tú, Vila?
2: Ah, poco.
3: Sí, Elvira del Carmen Gil Hoyos, eres tú, ¿no?
2: Sí, creo que sí.
3: Ah, pues eres tú. Pues tú. Saludos al amigo Macho Borruco del programa Vicente Silva Gómez, mejor conocido como el Gallito Silva. Saludos a Danny Boy al Polluelo. Daniel Silva Moreno, saludos también a Lalo Gutiérrez, a Chalán Yunuel, a Yuli Sosa. Soy Martín Antonio Hernández Anguiano. Aquí estamos escuchando desde mi zona de trabajo. Estamos de guardia. Saludos a todos. Eso es todo, Martín. O sea que está guardia. Ahí está. Oh, dígame, sí, emperador. Ah, no, ese es un comercial. Te dejo los micrófonos, Vila, porque estamos a punto de la media.
2: Pues ay, ves que le estoy checando aquí esta nota, pues la XTVA está de aniversario, 66 años de tradición, con grandes personajes, con grandes locutores que pues traspasaron el tiempo, ¿verdad? Traspasaron con sus voces y siguen vigentes. Y pues aquí está en la página de la XTVA. Desde 1973 la XTVA ya tenía una programación y horario amplio, dice. La voz de Carlos César Gil, el jinete de la pradera, daba la bienvenida desde mi rancho El Porvenir. Sí, abría la estación este programa, así como nosotros ahora, a las 4 de la mañana, dice, para para un buen inicio de acompañando a miles de hogares desde las 4 de la mañana. Hoy recordamos con nostalgia y orgullo a las voces que hicieron historia. Carlos César Gil, el jinete de la pradera, Jesús Antonio Sevilla Zurita y José Rubén Galguera, voces emblemáticas que marcaron una época y que siguen viviendo en la memoria de nuestra audiencia. Y gracias a ti celebramos 66 años al aire. Gracias por tu preferencia y por ser parte de esta historia. XTVA, 66 años de tradición, y estos programas pues siguen vigentes en las siguientes generaciones, porque la tradición continúa en telereportaje, la tradición continúa en Patrulla de Medianoche y por supuesto aquí en mi rancho El Porvenir. Y vamos a la hora y seguimos con lo que seguimos, porque la vida no se detiene. Vámonos.
14: Son las 5 de la mañana con 30 minutos.

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1: Que forman parte de una comunidad, sobre todo aquellos que están más alejadas, ¿verdad? Muchas felicidades, porque hay que tener mucha vocación. Es Día Mundial también de la donación de leche materna. Lactancia materna aporta todos los nutrientes necesarios para el crecimiento y desarrollo saludable de los niños. Es decir, hay mujeres que no tienen leche o que se les va por algún motivo, entonces hay un banco de leche materna que la pueden usar para sus bebés. Día Mundial también de la enfermedad inflamatoria intestinal. Son enfermedades digestivas crónicas y graves que afectan a más de 10 millones de personas en todo el mundo y que se caracteriza porque cursan con brotes de periodos de renuncia. Pues ojalá que nadie tenga esto, no lo queremos celebrar, pero bueno, es para hacer conciencia, me imagino, y mucha investigación acerca de la cura. Día Mundial del Juego Limpio. Ay, eso dicen en el fútbol, ¿verdad? ¡Juega limpio! Y luego se andan dando de trancazos y metiendo los pies. ¡Ay, Jesucristo! Y ahorita que viene el Mundial, ¡jueguen limpio! Promueva los valores éticos, el respeto, la honestidad y el compañerismo, no solo en la vida cotidiana, para cambiar los prejuicios de inspirar a las personas, de derribar barreras raciales y políticas y luchar contra la discriminación y relajar los conflictos. También es Día Nacional del Mercadólogo, profesionales que generan estrategias, investigan el mercado y detectan oportunidades de consumo. ¡Felicidades, amiga! Oye, mi hija Andrea Victoria, Gil, eso es lo que estudió, Mercadotecnia Internacional. Así que muchas felicidades a Andrea y a todos los mercadólogos de este país y del mundo mundial. Son las 5 de la mañana con 45 minutos y bueno, vamos a decirles que si usted quiere estudiar una carrera universitaria o si usted anda buscando una escuela para usted, para el chabacano, que se lleva 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Son las 5 de la mañana con 48 minutos.

0: 5 de la mañana para el periódico de mi niño. Bueno, entonces,
1: tengo unos mensajes, Vilita.
0: Pues una vez, porque.
1: Y una vez le damos salida, ¿te parece?
0: Dale salida.
1: Vámonos, aquí una vez quien toca puerta. Buenos días.
2: Buenos días. Dios bendiga a todos.
1: Gracias.
2: Muy excelente y maravilloso día tengan. Aquí escuchándoles, soy la modista Noli de Cárdenas, Tabasco. Deseo mandar un saludo a Socran de Tabasco. Y si puede complacer con la melodía dedicada a mi querido amigo Socran de Matamoros, querido, por favor. Aquí escuchándole de Cárdenas, Tabasco. Bendiciones.
1: La de mi Matamoros querido para buen Socran, nuestro querido amigo Socran de las Fuerzas Especiales. Ahí se presenta la modista Noli de Cárdenas, Tabasco, que nos pone, nos encanta su programa, nos fascina, más cuando hacen que toman el cafecito, me gusta escucharlo. Saludos a todos y bendecidos días a todos en cabina. Gracias, Noli, la modista ahí de Cárdenas, Tabasco, al cual agradecemos que también sea bienvenida a la familia.
0: Ya no la vas a poder poner, mi Matamoros. Pónselo, Vicente, aunque sea en la serenata. ¿Usted cree que es algo romántico?
1: Mira, si quiere la ponemos antes de la serenata, lee algo y me cambio corriendo ahorita a la cabina para ponerla. Va.
0: Ándale, te vamos a consentir. Gracias por comunicarte con nosotros. Y ahorita te va a poner su Matamoros querido. 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Y con esta nos vamos a escuchar mi Matamoro Carelo y luego nos vamos a la serenata que presenta don Carlos Sargil. Así que adelante con la música.

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0: tu perfil. Igual, pues ya se nos acabó con todo el perfil griego que tenemos, pues ya nos despedimos, les mandamos un beso donde quiera que usted se encuentre, sea feliz, haga lo mejor que pueda, viva como si fuera el último día, viva intensamente, pero viva con el amor y la gracia de Dios. Gracias, Vicente, gracias, público querido, público conocedor. Nos esperamos mañana en punto de las 4 de la mañana aquí en su programa Mi Rancho, El Porvenir. La tradición continúa, se despide su amiga y servidora Elvira Gil. Yo hasta el jueves, ustedes mañana. Adiós.
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2: Soy Carlos César Gil, el jinete de la pradera, quien tanto les quiero y les digo, ha llegado el momento de despedirnos. Mis doñas, mis hermanitos, mis chavas, por donde quiera que estén, por donde vayan, mi recomendación, cuidemos a nuestros hijos, cuidemos a nuestros chavacanitos, no los desamparemos. Salvemos a nuestra madre naturaleza y como siempre, con todo mi corazón les digo, desde mi rancho El Porvenir, que Dios me los bendiga.
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7: Buenas noches, secretario.
8: Buenas noches, señor juez. ¿Cómo se siente usted hoy?
7: Con mucho dolor de garganta. Parece que tengo anginas.
8: Ah, pues eso se cura de lo más fácil.
7: Espérese. ¿En qué universidad estudió usted medicina?
8: No, ninguna, yo no soy médico.
7: Entonces póngase 180 pesos de multa por meterse a recetar sin tener título.
8: No, señor juez, yo le iba a dar una receta, un...
7: Pues no me iba a dar nada, ni receta ni nada. Póngase la multa y dígame qué caso tenemos hoy, qué es lo que me interesa.
8: Como usted mande, doctor. Lo que tenemos hoy es un hurto.
7: ¿Qué fue lo que se hurtaron?
8: Un traje de verano.
7: Llámelo complicado en ese veranicidio.
8: Enseguida, señor juez.
9: Luz María Nananina.
10: Así como todos los días.
9: Rudecindo Caldeiro y Escoviña.
11: Presente.
9: José Candelario Tres Patines.
11: A la reja.
7: Vamos a ver, ¿a quién le robaron el trajecito ese?
12: No, ningún trajecito, que era un traje de verano muy fresco y muy bueno. Y hecho a la medida, además.
7: ¿Cuánto valía ese traje?
12: Bueno, doctor, valía mucho más, ¿no? Pero la verdad de usted para mí es que el traje ese lo compré yo en 7.50 en una casa de empeños.
7: ¿En una casa de empeños?
12: Sí, señor.
7: ¿En qué quedamos? ¿No dice usted que el traje era hecho a la medida?
12: Sí, a la medida del que lo empeñó.
7: Ah, vamos. Entonces ese traje era suyo.
12: Sí, señor.
7: ¿Quién fue el que se lo robó?
12: Tres Patines, doctor, que es un malvado.
13: Bueno, perdóname, Rulecino, pero ¿qué fue lo que me llamaste ahí tú?
12: Le llamé malvado.
13: Eso viene de malva, ¿no?
12: No, señor. Eso viene de maldad. Es lo mismo que si le dijera a usted perverso.
13: Ah, bueno, entonces no hay problema,
7: chico. ¿Cómo que no hay problema?
13: No, chico, perverso no es el que hace los versos por su cuenta.
7: No, señor. Perverso se le dice al que es muy malo.
13: Ah, el que es muy malo haciendo versos.
7: No, al que es muy malo nada más.
13: Ah, ¿sí?
7: Y vamos a ver si acabamos esto rápido. Así que usted fue el hombre del trajecito que se robó el traje, ¿verdad? ¿Eh?
13: Bueno, mire para mí, sí, ya yo sé, pero...
7: No, ¿y para quién voy a mirar?
13: No, porque ya está mirando para mí y me está mirando el saco que tengo puesto.
7: Por eso mismo le estoy mirando el saco. ¿Ese saco de quién era? ¿De su tío, Sinesi?
13: Veremos a ver, yo te diré después, porque a lo mejor hoy te digo ahora...
7: No, es eso, no, estoy preguntando, porque a mí me parece que, o si no es ese saco, fue un saco parecido que yo le vi a Sinesio antes de morir.
13: Sí.
7: Porque él siempre usaba un saco azul.
13: No, él no era saco, era brochadita aquí arriba.
7: ¿Qué, guayabera?
13: Una Felipe Pina.
7: ¿Una qué?
13: Una Felipe Pina esa.
7: No, Felipe Pina, no, Filipina. Bueno, venga acá.
13: Las Filipinas son los mangos, chicos, ¿no?
7: No, eso es, mango filipino. ¿Y por qué usaba él la Filipina?
13: ¿Eh?
7: ¿Por qué usaba Filipina? ¿Él trabajaba en algún restaurante?
13: No, es que él era blandito de pecueso y la Filipina él la midonaba.
7: Ah, sí.
13: Y como se la apretaba bien, se aguantaba bien, porque él, tú sabes que él era desenrollado de cabeza, ¿no?
7: Ah, sí, era cabezón, ¿no?
13: Sí, él era, oye, era un 58 de sombrero.
7: 58 de sombrero.
13: Ahora, que eso era de familia.
7: Ah, sí.
13: Ah, sí, el papá de él todavía era más cabezón que él.
7: Sí.
13: Y el abuelo no era cabeza, era un tinajón camagüeyano lo que traía.
7: Me diga. Bueno, vamos a ver si acabamos esto rápido. ¿Confiesa usted haberse robado ese traje de Tres Patines?
13: Bueno, chico, tú dices así, eso, la pregunta que tú haces en la forma de la interrogación.
7: Sí.
13: Es sin discutir ni nada, ¿no?
7: Sí, sin discutir ni nada.
13: Tú lo que quieres es acabar rápido, ¿no?
7: Sí, acabar rápido.
13: Sí, bueno, pues... Cosa de que tú puedas decir, por ejemplo, al terminar, disuelto Tres Patines.
7: No.
13: ¿No?
7: No, cosa que yo pueda decir enseguida, condenado Tres Patines.
13: ¿Condenado Tres Patines?
7: Sí.
13: Entonces no confieso nada.
7: ¿Cómo que no confiesa nada?
13: No, claro que no, chico. Lo que tú quieres es que yo confiese para condenarme, ¿verdad?
7: Sí.
13: Ah, bueno, pues no trago, chico. Esa es una proposición... canallesca.
7: ¿Usted se atreve a llamarme canalla a mí, Tres Patines?
13: No, chico, yo no te he llamado canalla.
7: ¿Cómo
13: a mí,
7: que no? ¿Usted no dice que la proposición que yo le hago es canallesca?
13: Sí, porque canallesca es una palabra compuesta.
7: ¿Compuesta de qué?
13: De cana y de yesca. Y ahora dilo tú mismo, ¿qué cosa es cana?
7: Cana, un pelo.
13: ¿Y yesca?
7: Una cosa para encender.
13: ¿Y lo que tú quieres no es encenderme el pelo a mí?
7: Momento, Tres Patines, momento, que eso no está bien.
13: ¿Cómo que no está bien, chico?
7: Porque la yesca de canallesca es con ella.
13: Sí.
7: Y la yesca de encender es con Y.
13: Sí, pero es que después que tú me enciendes pelo a mí, lo mismo me da, óyeme, que sea con Y que con ella de la otra, chico.
14: Bueno, caballero, ¿pero qué es lo que pasa aquí, chico? Hemos venido aquí a que se haga justicia, a jugar el yo te lo encenderé.
7: Momento, momento, nananina.
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7: Me parece que usted se está olvidando de que el juez aquí soy.
14: No, señor, yo no me estoy olvidando de nada. Lo que pasa es que ustedes están discutiendo ahí un problema de ortografía que a mí no me interesa para nada.
7: ¿Qué me cuenta? ¿No le interesa la ortografía?
14: No, señor. Y si van a seguir comiendo bola, lo mismo me da que la coman con B de burro que con B de vaca.
13: Oiga, lo del burro va por el juez, ¿verdad?
7: No. ¿Eh? Nada de por el juez. El burro ahí lo es usted.
13: ¿Qué cosa? ¿Yo soy el burro?
7: Sí, señor.
13: No me diga, entonces tú qué cosa eres.
7: ¿Cómo que qué soy yo?
13: Sí, otro animal cualquiera, ¿no?
7: Póngale a Tres Patines dos terneros de multa, hágame el favor.
24: Señor juez.
13: Ah, entonces tú eres la vaca,
7: chico. ¡Me suelto! Puso los dos terneros de multa.
24: Oiga, señor juez.
7: ¿Qué le pasa a usted? Ponga. Ah, no.
24: Mi perdón. Traje.
7: ¿A su qué?
24: Mi traje.
7: A eso vamos, Rudecindo.
24: Ah, vamos a eso.
7: Claro que sí.
24: No hay problema entonces. Secretario, ponme ahí un peso de multa. Sí. Usted lo autoriza, ¿verdad, doctor?
7: Sí, cómo no.
24: Muchísimas gracias.
7: De nada. Bueno, Tres Patines. Sí que entre amigos. De usted para mí no confiesa, ¿verdad?
13: No, chico, porque la verdad es que yo, óyeme, yo no me robé ese traje.
7: Sí.
13: Y tú sabes que yo, óyeme, nunca en la vida, a la hora de hacer una declaración ante una persona de la división de la jurisprudencia que representa tú.
7: Sí.
13: Oye, nunca digo mentira, chico.
7: Tres Patines. Usted tiene el descaro de afirmar que nunca dice mentira.
13: Yo sí, chico. ¿Y tú?
7: Yo no.
13: Entonces tú dices mentiras.
7: No, señor, yo no digo mentiras. El que la dice es usted.
13: Yo, José Candelario Tres Patines,
7: chico. Sí, señor. Y no ponga esa cara de inocencia. Dan ganas de apretarle el pescuezo.
13: ¿A inocencia?
7: No, José.
24: Señor juez, por favor, mi traje.
7: En eso estamos, Rudecindo.
24: Ah, estamos en eso, ¿no?
7: Sí, señor, naturalmente.
24: No hay problema. Ponme ahí otro peso de multa, secretario.
13: Bien.
24: Usted no tiene inconveniente en eso, ¿verdad, doctor?
7: No, ninguno.
24: Muchísimas gracias.
7: No hay de qué. Dígame, Nananina, si el traje era de Rudecindo y el que se lo robó fue Tres Patines, ¿qué pinta usted en este juicio?
14: Bueno, señor juez, yo vine porque Rudecindo me pidió que yo viniera para que le sirviera de testigo.
13: Ajá. Mira, oye, qué falta de ortografía.
7: ¿Qué?
13: ¿Será de testiga, chico?
14: No, señor, de testigo.
13: No, señor, tiga, porque usted es mujer y lo tiene que decir en femenino de género de las mujeres, ¿no es así, señor juez?
7: No, señor.
13: Ah, no, ¿qué?
7: No.
13: Oye el otro.
7: ¿Cómo que oye qué es eso? ¿Qué es eso de oye el otro? Aunque sea mujer, tiene que decir testigo, porque la palabra testigo no tiene femenino.
13: No me diga, entonces el equivocado soy yo.
7: Sí, señor.
13: Está bien, no hay problema. Secretario, póngale otro peso de multa a Rudecindo ahí.
24: ¿A Rudecindo de qué, hombre? No me ponga nada, secretario.
13: Tú no estabas poniéndote multa tú mismo ahí, muchacho.
24: Eso no es asunto suyo. Los dos pesos de antes me los puse para guataquear al juez. A ver si me hace justicia.
7: Así que eso era para guataquearme a mí.
24: Naturalmente, compadre.
7: Secretario.
13: Díganme.
7: Póngale a Rudecindo 20 pesos más de multa para que no sea tan guata.
24: Y tu Dios, te recuso, chico. Tú no sirves para juez.
7: 100 pesos más.
24: Está bien. Deja que te vea entrar en el baño, que te voy a cerrar por fuera. Y voy a depositar la llave en la Embajada Española. Ya verás tú.
7: ¿Usted quiere que yo le ponga 180 días en la loma, Rudecindo?
24: No, señor. Lo que quiero es que acabe de hacer justicia en lo del robo de mi traje.
7: Bueno, dígame entonces, ¿de dónde le robaron ese traje?
24: De mi estación de radio.
7: No. ¿Usted tiene una estación de radio?
24: Sí, señor. Porque la semana pasada me saqué un terminal, ¿sabe usted?
7: Sí.
24: Acerté el 87 y con el dinero que cogí, doctor, compré una estación de radio.
7: No me diga. De lo que se sacó con el 87, le alcanzó para comprar una estación de radio.
24: Sí, señor, porque lo llevaba con 1,000 pesos fijos y 4,500 corridos.
7: Oiga, qué botarate usted, ¿eh?
24: Ella me lo
7: contó. Bueno, está bien, entonces sí. Venga acá, Rudecindo, ¿cómo se llama su estación?
24: Bueno, figúrese, doctor, no. Como se corrió la labor de que la compré con lo que me saqué en los terminales, todo el mundo le dice la estación terminal.
7: ¿Verdad que sí?
24: Muchísimas gracias, doctor.
7: ¿De nada? ¿Qué?
24: Muchas gracias.
7: De nada.
13: ¿Y usted? ¿Onda corta?
7: ¿Onda corta?
13: Oye, hasta la esquina de Egipto.
7: No me diga, pero ¿cómo onda corta? Onda corta se tiene que oír más lejos.
13: No, si es corta...
7: No, no, la onda corta se oye más lejos.
13: Más lejos que la larga.
7: Que la onda larga.
13: Mira qué clase de cosa más grande. Es otro error grandísimo del idioma castellano.
7: ¿Por qué?
13: Porque sí, es un error. La corta se oye más lejos que la larga.
7: Sí, señor.
13: Es lo mismo que cómo tú concibes que un bombón sea más grande que un bombincho.
7: No me diga. El bombín es más grande que el bombón.
13: Sí, chico, por eso te digo. Bombín sí. Es diminutivo, bombón es aumentativo. Y sin embargo, el bombín es más grande que el bombón.
7: Tienes razón.
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7: Venga acá, ¿usted está seguro de que fue Tres Patines quien le robó ese traje?
13: No, él no está seguro, no.
24: No voy a estarlo, hombre, ¿cómo no voy a estarlo? Sí, doctor, porque en la habitación donde estaba el traje se encontraba nada más que Tres Patines y Nananina. De manera que uno de los dos tuvo que ser.
14: No, no, uno de los dos no. A mí me deja fuera de esto porque yo soy una mujer honrada con H y con dos R.
7: Con una basta, Nananina.
14: Ya lo sé, pero yo le pongo dos para que no haya problemas.
24: Bueno, Nananina, pero por eso mismo no la acuso yo a usted, sino al sinvergüenza ese.
13: Bueno, por una cuestión de orden, el sinvergüenza ese soy yo.
24: Sí, señor.
13: Me lo daba el corazón, ¿tú crees? Pero yo no estaba seguro de eso.
7: Pues ya está seguro.
13: Sí, ahora ya.
7: Ya está seguro. Bueno, dígame, Nananina, ¿qué hacían Tres Patines y usted en la estación de radio de Rudecindo?
14: Bueno, señor juez, eso es que Tres Patines y yo estamos haciendo ahora un programa de radio.
7: ¿Programa de radio?
14: Ah, ¿sí?
7: ¿Qué programa es?
14: Ah, una hora infantil dedicada a los niños. Un programa muy bonito, muy variado y sobre todo muy instructivo.
13: Sí, es un programa destructivo.
7: Destructivo.
13: No, destructivo, que tiene...
7: Instructivo.
13: Instructivo, eso. Ah. A los niños hay que darle cosas que los instruyan y que los eduquen, tú sabes. Porque a los niños hay que educarlos desde la cuna, ¿no?
14: Bien que sí, señor juez. El lema de esta hora dice así. Los niños de hoy son los hombres del futuro.
13: Ahí está. ¿Y tú sabes quiénes son los hombres del futuro?
7: ¿Quiénes?
13: Los niños de hoy.
7: Eso ya lo había dicho Nananina.
13: No, chico, lo que dijo Nananina fue que los niños del futuro son la... Que se, espérate, yo creo que tú estás equivocado, ¿no?
7: No, ¿cómo que estoy equivocado?
13: Sí, los niños del futuro no pueden ser nada porque no han nacido todavía, chico.
7: ¿Por qué voy a ser yo el equivocado si eso lo dijo usted?
13: ¿Qué cosa? ¿Eso lo dije yo?
7: Claro que sí.
13: ¿Y entonces qué fue lo que dijiste tú?
7: Yo no dije nada, Tres Patines.
13: Chico, tú dijiste...
7: ¡Que no! ¿Y qué es lo que hacen ustedes en ese programa? Porque me da el corazón que esa hora no la debe oír nadie.
13: Que no la oye nadie. Rudecindo, dile al señor juez la cantidad de cartas que se reciben por esa hora, chico.
24: ¿Para esa hora?
13: Sí, díselo tú mismo, chico.
24: Bueno, hasta ahora que yo sepa, no se ha recibido más que una.
13: No me digas.
24: Sí,
13: ¿una
24: señor,
13: carta
24: una.
13: Nada más, chico?
24: Una, sí, señor, una.
13: Caballero, y eso que se lo tengo dicho a mamita, que escriba 5 o 6 todos los días, chico. Está visto que no se puede uno confiar ya ni en la familia, chico.
7: Bueno, Rudecindo, y esa carta que se recibió, ¿de quién era?
24: De un grupo escolar, doctor.
7: Ah, sí.
24: Estaba escrita por una maestra y firmada por 756 niños.
7: ¿Aplaudiendo al programa?
24: No, pidiendo que lo quitaran y pusieran otra cosa.
13: Sí, pero parece que el autor que lo escribía se enfermó y entonces mandaron a otro, óyeme, que la ponía de oro. Pero cuando uno tiene, oye, enseguida la intriga y la bobería contra uno.
7: Con que la envidia y la intriga, ¿no?
13: Sí.
7: ¿Cómo se metió usted a hacer una hora de radio para niños con Tres Patines y Nananina?
14: Bueno, señor juez, yo lo hice para ver si ganaba algún dinero. Me podía hacer una casita ahí en la playa de Vista Muda.
7: ¿Y existe la playa de Vista Muda?
14: ¿Y por qué no va a existir? ¿No existe la de Boca Ciega?
7: Eso no tiene que ver, Nananina. También hay una ciudad que se llama Santa Clara y sin embargo no hay ninguna que se llame Santa Yema.
24: Bueno, señor juez, por favor, señor...
1: Mi traje.
7: En eso estamos, Rudecindo.
1: Que vamos a estar en eso, compadre. Secretario.
7: Bien.
1: Pon un peso de multa al juez ahí.
7: Póngale 100 a Rudecindo, secretario.
1: Oye, viejo, no me resubas tan duro.
7: Se lo hago para que aprenda a respetarme.
1: Muchísimas gracias.
7: Vamos a ver qué pasó con ese traje.
1: Pues nada, doctor, que mientras yo transmitía los anuncios de un cambio de programa,
7: sí,
1: Nana Nina y Tres Patines se metieron en la habitación donde el tintorero me había dejado ese flux. Y cuando lo fui a buscar después, el flux había desaparecido.
14: Bueno, pero que conste que yo no me lo llevé. Este traje se lo llevó Tres Patines.
7: A ver, Tres Patines, ¿qué dice usted a eso?
13: Bueno, chicos, la verdad es que quiere que te hable con franquicia total.
7: Sí.
13: Yo me lo llevé.
7: ¿Y por qué se lo llevó?
13: Porque Nananina me dijo que me lo llevara.
14: ¿Y yo? No me levante calumnia, que yo no le dije a usted nada de eso.
13: ¿Cómo que no, señora? Usted no se puso a criticarme porque yo fui a la estación con un traje de Casimir azul marino.
14: Claro que sí, porque es ridículo que en pleno verano se aparezca usted en la estación a transmitir vestido de invierno.
13: Pues mira, a ver, Nananina fue la que tuvo la culpa de todo, chico.
7: ¿Por qué?
13: Porque cuando me vio llegar con mi traje azul marino me miró y me dijo, parece mentira que en esta época se ponga usted esa ropa, compadre. Entonces yo le pregunté, ¿y qué ropa me voy a poner? Y ella me contestó, póngase un traje propio de la estación. ¿Usted no me dijo eso, Nananina?
14: Eso sí, eso sí.
13: ¿Y el traje que estaba allí sobre una silla no era de la estación?
14: ¿De qué estación?
13: De la estación de radio, chica.
14: Hágame el favor, pero yo no le estaba hablando a usted de la estación de radio, sino del verano.
13: No, señora, ningún verano. Cuando usted me dijo que me pusiera un traje propio de la estación, yo le pregunté, ¿de qué estación? Y usted me dijo, de la estación en que estamos ahora.
14: ¿Y qué? ¿Y qué?
13: ¿Cómo y qué? La estación en que estábamos ahora, cuando yo le dije eso, no era la estación de radio de...
1: ¡Ay, bendito Dios! Usted está viendo claro el robo, ¿verdad, doctor?
13: ¿Pero qué robo, chico? Tú ves, eso es lo que me da rabia a mí de Rudecindo.
7: ¿Qué cosa?
13: Que cada vez que yo le robo algo, siempre se imagina que se lo hago de mala fe.
7: Escriba ahí, secretario.
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7: Lo que yo estoy observando es que cuando se confunde, siempre es otro el que se hunde y usted quien sale ganando. Y como ya estoy cansado de ver tanta confusión, le pongo por descarado 30 días de prisión.
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3: Hoy es martes 19 de mayo del año 2026 y esta es la información. Advierte Semovi multas a transportistas que aumenten tarifas sin permiso, llaman al diálogo. Transportistas urgen conclusión de estudios sobre tarifas de transporte. Ante amenaza de bloqueos, CEMADES y la Comisión Federal de Electricidad atienden demandas en Tamulté de las Sabanas. Llama al PRD Tabasco a los alcaldes a formar bloque contra la Comisión Federal de Electricidad. Propone el PRD habilitar convenciones y gimnasio La Choca para oficinas de gobierno. Jubilados protestan en el Congreso de Tabasco por reformas sobre pensiones. Madres exigen en la Ciudad de México reubicación de escuelas cercanas a la refinería Olmeca. Pemex abre diálogo con padres de familia sobre reubicación de escuelas en Paraíso. Lunes de análisis, el periodista Enrique Muñoz asegura que caso Rubén Rocha representa un golpe político para Morena. Pemex enfrenta retos operativos financieros y estructurales. Cambio de dirección no resolvería problemas de fondo, señala Ramsés Pech, analista energético. La coordinación de la bancada de Movimiento Ciudadano se define la próxima semana. Detiene la Policía Estatal de Caminos a presunto implicado en robos a comercios tras denuncias ciudadanas. Vuelca tráiler con cerveza en la carretera Centla, Ciudad del Carmen. La Fiscalía General de la República catea el panda chino en Villahermosa. Más de 2.000 personas se inscribieron al maratón de Villahermosa. En información nacional, la Unidad de Inteligencia Financiera confirma bloqueo de cuentas a Rubén Rocha, gobernador de Sinaloa con licencia, y los otros 9 acusados por Estados Unidos. Cuentas de Rubén Rocha están congeladas por prevención. No es investigado, señala la presidenta Claudia Sheinbaum. La misma mandataria federal rechaza riesgos de que Estados Unidos señale a Morena como terroristas. Exfiscal federal de Estados Unidos defenderá a Gerardo Mérida, exsecretario de Seguridad en Sinaloa. Fijan audiencia para el 1 de junio. La Fiscalía General de la República investiga a autoridades por operativos tras muerte por presuntos agentes de la CIA. Fernando N., sobrino del exsecretario de Marina de Andrés Manuel López Obrador, dice temer por su vida tras ser ligado al huachicol fiscal. La presidenta de México propondrá pasar la elección judicial al 2028. Enviará reforma al Congreso. En riesgo 49 escuelas cerca de refinerías, señala la presidenta, que analiza que sean reubicadas. Llega a La Habana un nuevo barco de ayuda humanitaria con donativos de México. En información internacional, el presidente cubano Díaz-Canel desdeña las sanciones de Estados Unidos contra 11 políticos y militares cubanos. Además, Estados Unidos activa asistencia humanitaria y financiera por el brote de ébola en África. 5 muertos en un ataque contra una mezquita, esto en San Diego. En información deportiva, Liga MX da a conocer las fechas y los horarios de los partidos de ida y vuelta de la final de fútbol mexicano entre Pumas y Cruz Azul. Además, Neymar estará en el Mundial 2026, ya que Brasil lo incluyó en la lista final. Esto y más, esta mañana en XCBA Noticias, primera emisión. 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

0: ¿Qué tal, amigos? ¿Cómo están? Gusto en saludarles. Muy buenos días. 6:38 de la mañana, la hora del centro de México. Los saludo completamente en vivo desde el centro de operaciones de XEBA. Saludo, por supuesto, a Vicente Silva en los controles técnicos, a Tony Solís, quien está desde luego en el apoyo permanente en producción, a Carlos García, quien se encuentra en esta mesa de trabajo, y desde luego a nuestra directora de noticias, Selene Shirma, quien, bueno, pues se encuentra trabajando detrás de cámaras, y esto, por supuesto, a todos nos pone contentos porque es un gran equipo, es una gran armonía la que se une y se construye todos los días para llevarle a usted lo mejor en materia informativa. Les saludo, soy Gerardo López Conde. Esta mañana estaré acompañándole en estas 3 horas de transmisión. Y desde luego saludo a mis compañeros, a nuestros compañeros de ZX, la voz de Lusumacinta en el 89.3 de la frecuencia modulada, y a Radio Río en el 94.3. A partir de este momento pongo a su disposición el número al cual usted puede mandar sus mensajes, sus reportes, sus quejas, sus denuncias desde su villa, comunidad, ranchería, localidad, fraccionamiento, demarcación, 9933-829202. Y pongo a su disposición también el portal www.xba.com.mx, y ya sabe que estamos en todas las plataformas como XBA Tabasco. Si usted quiere ver las entrevistas que se hacen en esta edición y en la edición de la tarde, lo puede hacer a través de nuestro canal de YouTube como XBA Tabasco. Y bueno, pues de esta manera damos inicio con la programación, y me da mucho gusto saludar, como cada mañana en esta mesa de trabajo, a Carlos García, quien ya se encuentra listo para darnos a conocer la información que despierta a este estado, a este país, a este mundo. ¿Cuáles son los titulares de esta mañana? Carlos, ¿cómo estás? Muy buenos días. ¿Cómo amaneces?
1: ¿Qué tal, Gerardo? Muy buenos días, con el gusto siempre de saludarte a ti y a todo el auditorio de XEBA Noticias. Así que con ello arrancamos con los titulares de los principales medios nacionales en este martes 18 de mayo. Iniciando, si le parece, por el diario Milenio. Hurgan en 7 negocios de los hijos de Rubén Rocha, el gobernador con licencia de Sinaloa. Algunas de estas empresas han recibido contratos del gobierno de Sinaloa y ahora están bajo sospecha de lavado de dinero. En el diario Reforma ponen Fiscalía General de la República y Morena la lupa sobre Samuel. La Fiscalía indaga al gobierno de Samuel García por supuesto esquema de movilización de recursos desde el erario. En el diario El Financiero, por su parte, el T-MEC y México son pilares para las industrias. Empresas de Estados Unidos advierten riesgos si debilitan el acuerdo. En tanto, en el diario Excelsior plantea que elección judicial sea en 2028, envía iniciativa a diputados, fue lo que anunció la presidenta Claudia Sheinbaum el día de ayer, lunes. En el diario El Economista, el nuevo acuerdo comercial México-Unión Europea tendrá tribunal sobre inversiones. Finalmente, nuestro portal de XEBA Noticias, fuerte calor seguirá en Tabasco este martes, sin pronóstico de lluvias. Además, en temas nacionales, Fiscalía General de la República investiga a autoridades por operativo tras muerte de presuntos agentes de la CIA en Chihuahua. Pemex, a Petróleos Mexicanos, abre diálogo con padres de familia sobre reubicación de escuelas en Paraíso. Además, frenan proyecto turístico en Mahahual. Revisarán impacto ambiental de Royal Caribbean. Y por último, madres tabasqueñas exigen en Ciudad de México reubicación de escuelas cercanas a la refinería Olmeca aquí en Paraíso, Tabasco. Y bueno, los detalles de esta información y más usted lo puede encontrar en nuestro portal www.xba.com.mx, y también en nuestras redes sociales nos pueden seguir como XBA Tabasco. Esos fueron los titulares de este martes, Gerardo.
0: Muy bien, Carlos García. Pues ahorita que estás dando la información, sí me saqué de onda, dijiste, madres, ¿qué pasó? Dije yo, pero ¿te refieres a?
1: A los padres de familia,
0: las madres,
1: tutores, de familia. Tutoras de estudiantes de las escuelas cercanas a la refinería Olmeca, que pues enfrentan este problema de la contaminación.
0: Sí, es terrible, ¿no?
1: De la refinería Olmeca, las emisiones que genera este complejo y que es perjudicial para la salud de los estudiantes y de toda la población que está cercana ahí.
0: Incluso la presidenta ya señaló que están buscando opciones para reubicar, ¿no?
1: Sí, aunque ella insiste en realizar los estudios de contaminación, pero pues ya está el testimonio de padres de familia. Ya para qué esperar, claro, a resultados, estudios.
0: Claro.
1: Ya deberían de hacer un...
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1: La inteligencia financiera puntualiza que la medida fue aplicada de manera estrictamente preventiva, derivado de reportes emitidos por las instituciones del sistema financiero mexicano. No obstante, aclaró que el bloqueo de cuentas no implica una determinación definitiva ni culpabilidad, sino que son acciones preventivas de carácter administrativo. Añadió que el objetivo es proteger la integridad del sistema financiero nacional. Y es que la Secretaría de Hacienda, a través de la UIF, informa sobre medidas preventivas de inmovilización de personas políticamente expuestas de Sinaloa. La Unidad de Inteligencia Financiera informa que se realizaron adiciones a la lista de personas y, bueno, son personas incluidas en estas listas de personas bloqueadas. Y, bueno, cuentan, desde luego, con los medios de defensa y garantías previstos en la legislación aplicable. Esto fue lo que señala la Unidad de Inteligencia Financiera a través de este comunicado. Y bueno, también esta unidad explicó que lo anterior deriva de las acusaciones por autoridades de Estados Unidos por lo que los bancos mexicanos, al mantener relaciones de corresponsalía con entidades financieras estadounidenses, emitieron alertamientos respecto a clientes considerados como personas políticamente expuestas conforme a sus mecanismos de cumplimiento y de monitoreo. Así las cosas en lo que tiene que ver con la Unidad de Inteligencia Financiera. Y en este sentido, la presidenta de México, Claudia Sheinbaum, confirmó el día de ayer en su habitual conferencia mañanera que las cuentas bancarias del gobernador con licencia de Sinaloa, Rubén Rocha, fueron congeladas por la Unidad de Inteligencia Financiera. No obstante, descartó que el gobierno mexicano esté investigando a Rocha Moya, quien está incluido en esta lista de 10 funcionarios de Sinaloa por Estados Unidos por nexos con el narcotráfico.
2: No, ningún riesgo. Miren, es interesante e importante hablar de lo que está pasando. Y decirlo muy claramente. ¿Qué cambió en México en el 2018? Llegó un gobierno que impulsó un nuevo modelo económico. Un gobierno que no gobierna con los intereses económicos, bueno, que gobernamos para todos, pero que gobierna para el pueblo de México. Fueron 36 años de gobiernos vinculados con los grandes intereses económicos de México y del exterior. ¿Quiénes son los que ahora escriben de manera muy mentirosa, por cierto, de que hay narcogobierno, de que hay narcopartido? ¿Quiénes son?
1: Pues ahí está la postura presidencial, este es el posicionamiento de la presidenta de México, su opinión con respecto a esto. Ya en los próximos días seguiremos informando de cuáles son las reacciones de Estados Unidos, porque pues en los próximos días se prevé otra serie de declaraciones por parte del Departamento de Justicia de los Estados Unidos. Es un tema que tienen en la mesa y es un tema que seguramente seguirán dando a conocer, dependiendo, y hay que decirlo de esta manera, las estrategias políticas del presidente Donald Trump rumbo a la elección de noviembre. Así que en las próximas semanas

0: seguirán existiendo este tipo de declaraciones derivada de las reacciones oficiales. Vamos a información local, de lo nacional, lo llevamos ya a lo local en materia informativa, y es que la Secretaría de Movilidad del Estado de Tabasco advierte multas a transportistas que aumenten tarifa sin permiso. Llaman al diálogo.
1: Ante el anuncio que realizó el Frente Común de Transportistas del Estado de Tabasco de subir la tarifa a 13 o 14 pesos por su cuenta, el secretario de Movilidad Semovi, Rafael Elías Sánchez Cabrales, indicó que no hay una fecha fatal, pero se está atendiendo este tema y se van a citar a todas las uniones para que conozcan cuál es el estatus del expediente. Refirió que se está esperando el resultado del estudio técnico para tomar una decisión sobre el posible aumento a la tarifa del pasaje y realizar el diálogo con las agrupaciones.
2: Sí, estamos hablando de 50 UMAS, pero digo... No quiero entrar en ese tema porque nosotros traemos una muy buena relación con todos. De hecho, nos llevamos muy bien con el grupo de transportistas que propone que el día primero de junio salir ya con una nueva tarifa. Vamos a platicar con ellos, tenemos estos días y desde luego que escuchamos atentamente también la opinión del señor gobernador, y yo estoy en esa lógica, ¿no? Que no nos desesperemos, que este tema lo atendamos con toda la seriedad que ello implica, pero también pues pensando, ¿no?, en los ciudadanos, y desde luego que los transportistas salgan bien en la actividad que ellos están realizando.
1: El titular de Semovi indicó que oficialmente no hay ninguna autorización para incremento del pasaje, como lo dejaron ver algunos transportistas. Advirtió que se podían aplicar sanciones de 50 a 55 UMAS en contra de quienes sin autorización empiecen a aplicar una nueva tarifa, como lo marca la ley. Externó que la lógica no es ir por las multas, sino llamar al diálogo y esperar a que se termine con el estudio técnico. Para XBA Noticias, Jaime del Valle.

0: Oigan, déjenme decirle también en este mismo sentido, ya que estamos hablando de la Secretaría de Movilidad, el titular de esa secretaría, Rafael Elías Sánchez Cabra, les advirtió que para implementar transporte público 100% gratuito a estudiantes en Tabasco, se tendrá o se tendría que ampliar el subsidio estatal a todo el estado, lo que representa una inversión considerable y un impacto al presupuesto. Además, señaló que la propuesta impulsada por el Partido Verde Ecologista de México no contempla el impacto presupuestal ni un estudio sobre la cantidad de estudiantes que serían beneficiados en toda la entidad. El titular de Semovia apuntó que actualmente únicamente el municipio de Centro cuenta con un programa de subsidio para estudiantes y adultos mayores, mientras que en otros municipios solo existen descuentos especiales, por lo que es complicado de aplicar. Esto fue lo que dijo el titular de la Secretaría de Movilidad.
1: Creo que fue la diputada Lulú Morales la que hizo una propuesta de servicio público de transporte gratuito para todos los estudiantes, ¿no? Aquí tenemos que valorar dos cosas. Uno, el sistema de transporte o el servicio de transporte en el estado de Tabasco está concesionado. El gobierno se lo concesiona a un particular. Y la propuesta del Partido Verde no se ampara de, primero, el impacto presupuestal que causaría, porque entonces tendría que ampliarse el subsidio al 100%, ¿no?, de todos los estudiantes en el estado de Tabasco, cuando ya opera un sistema de becas del gobierno federal y del gobierno del estado, que ayuda a los estudiantes precisamente para todas sus necesidades o sus requerimientos, ¿no? Entonces, estamos trabajando en ese sentido. Entonces, hay una propuesta, ¿no?, que se escucha muy atractiva, pero también le falta anexar, bueno, de dónde va a salir el recurso.

0: pues así las cosas con CEMOVI, y es que pues el transporte gratuito a estudiantes, ya escuchamos, va a requerir un gasto mayor, pero bueno, tenemos en la línea a Jaime del Valle, quien nos va a ampliar esta información. Así que este transporte gratuito a estudiantes, Jaime, va a requerir un gasto mayor.
1: Así es, Alejandro, saludo aquí al público que escucha esta primera emisión, esta propuesta presentada por la bancada del Partido Verde Ecologista de México, el día antes que terminara el periodo ordinario de sesiones. Se habla el titular de la Secretaría de Movilidad, Rafael Sánchez Cabral, de que no se presentó el impacto presupuestal que tendría esta propuesta, y esto requeriría una inversión mayor, debido a que solo en el municipio de Centro se contempla este subsidio para el transporte, para que se dé una tarifa menor para los estudiantes. Pero lo que se pretende promover por parte de la bancada del Verde es de que sea una excepción de pasaje para todos los estudiantes a nivel estatal, lo que vendría una carga presupuestal importante. Dijo que si bien el secretario de Movilidad dijo que si bien se suena bastante interesante esta propuesta, y pues sería del agrado para la mayoría, tanto para familias como para estudiantes, es necesario revisar la inversión que se tendría que realizar para que en todo el estado se diera este acceso gratuito al transporte, cosa de que no se contempla en la iniciativa que se presentó y que pues ya está en la Comisión de Movilidad del Congreso para estudiantes. Dijo que en algunos municipios se da un apoyo especial para los estudiantes, pero esto no es de manera general, ni se tendría que contemplar en el presupuesto, por lo cual, por lo pronto, y el Congreso del Estado tendrá que hacer su revisión en comisiones, sí, y ya después ver si procede o no esa propuesta, pero de entrada ve complicado el titular de la Secretaría de Movilidad poder aplicar esta excepción de pago para estudiantes. Recuerdo que también hay subsidios que se dan para personas con alguna discapacidad, y en otros municipios también se dan otro tipo de apoyo para el traslado de estudiantes, pero dijo que de entrada ve muy difícil que pase esta propuesta. Esto sería lo que habría comentado el Rafael Sánchez Cabral, el titular de Movilidad, sobre este tema propuesto por el Partido Verde.
0: Jaime, el Partido Verde Ecologista de México proponiendo sobre este tema, ¿quién presenta, en qué consiste esta propuesta para que pues Movilidad considere esto?
1: Es la propuesta, va en el sentido de que exista la iniciativa, va en el sentido de que se proponga una excepción de pago total para los estudiantes, que a nivel general, a nivel estatal, tengan este apoyo generalizado de no sé, les cobrar el pasaje. Señalaban en la propuesta presentada por el Partido Verde Ecologista de México de que lo que se busca es de que pues tengan un mayor acceso, y para que esto ayude a estudiar, porque evitar que por la falta de recursos no acudan los estudiantes a clase. Esta propuesta fue presentada por el Partido Verde, principalmente por la diputada María Lourdes Morales López, que fue la que presentó en tribuna esta propuesta, donde se señalaba de que se debería dar un subsidio total a los estudiantes a nivel estatal para que se pueda facilitar el traslado a las escuelas. Ya esta propuesta pues fue presentada en tribuna, enviada a la Comisión de Movilidad para su estudio. Recordando que en estos momentos pues está detenido el periodo legislativo en su parte ordinaria. Ayer sesionó la comisión permanente, y pues tendrían que estar sesionando de aquí a septiembre para poder sacar entre las más de 180 iniciativas que están presentadas y que aún no están estudiadas. Es decir, que no hay fecha para cuando se pueda discutir este tema tanto en comisiones como en el pleno.
0: Bien, muy bien, Jaime del Valle, gracias.
1: Buenos días,
0: hacemos la pausa, la primera de esta mañana. Usted escucha y también ve a través de YouTube, de X y de Facebook, XBA Noticias, primera emisión. Soy Gerardo López Conde, voy y vengo.
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1: Oiga, mire, una circulación anticiclónica en niveles medios de la atmósfera sobre el Golfo de México mantendrá las temperaturas vespertinas calurosas a muy calurosas en la mayor parte de la República Mexicana, prevaleciendo la onda de calor en Veracruz, sobre todo en la parte centro y sur, en Oaxaca, en el centro, sur y el este, en Chiapas, en el norte, en el centro y el oeste, en Campeche, en la parte norte y en Yucatán, en lo que se refiere a la ubicación del oeste. No obstante, se prevé la aproximación de una onda tropical al sureste mexicano este martes en el estado de Tabasco. No se pronostican precipitaciones, por lo que se espera cielo despejado, viento de 10 a 20 kilómetros por hora con rachas de 30 a 50 kilómetros por hora y ambiente muy caluroso con temperaturas máximas de 40 a 45 grados centígrados.

0: ahora fíjese que transportistas, ya que estamos hablando de CEMOVI, todo lo que tiene que ver con este tema de movilidad, el Frente Común de Transportistas de Tabasco urgió nuevamente al gobierno del estado una respuesta sobre el aumento a las tarifas del servicio de transporte público. Ante la advertencia de la Secretaría de Movilidad, la CEMOVI, de aplicar sanciones si aumentan el costo de pasaje sin autorización, Elías Trinidad Mendoza, quien es vocero de este movimiento del Frente Común de Transportistas de Tabasco, sostuvo que no buscan confrontarse con el gobierno del estado, al insistir en que el aumento a la tarifa es una necesidad. Señaló que han entregado a las autoridades documentos que respaldan el impacto que tiene con el aumento al combustible y refacciones. Nos dan la razón, pero tampoco nos dan una solución. Si es posible que el gobernador nos dé una audiencia para platicar con él. Esto fue lo que dijo Trinidad Mendoza, y también sostuvo que existe desesperación del gremio transportista, y sostuvo que están a la espera del diálogo con las autoridades. Escuchemos.
1: Entregamos unas solicitudes. Yo desde el 24 de enero se entregó la solicitud a la Secretaría. Posteriormente, antes, en agosto, entregamos otra y no hemos tenido una respuesta favorable, pues. Y eso es lo que le pedimos, pues. Sí, de la multa ya lo pueden hacer. Como decía que él tiene en el sartén, por el mango, te lo pongo en el estufa o te lo saco del estufa. Pero también que se ponga la mano en el corazón lo que estamos viviendo, porque ellos lo saben, son conscientes de lo que estamos viviendo los transportistas. Y hasta la fecha no nos dan una respuesta, que estamos revisando, pero no en 8 meses me va a estar revisando la tarifa, ya en 24 de enero, que fue la última, a cómo estamos hoy ya.
2: ¿Mantiene la postura de aumentar sin autorización la tarifa?
1: Pues aquí dependerá de la respuesta que tengamos, porque hasta ahorita no hemos tenido ninguna respuesta de ellos, de que nos digan, mira, vamos a seguir analizando.

0: Oiga, y con respecto a la coordinación que debe de existir siempre en todos los trabajos, déjeme decirle que el gobierno del estado, esto ya tiene que ver con el tema eléctrico, vaya que es un tema sentido, demandado, a veces molesto, inquietante por los apagones, y es que el gobierno del estado, a través de la Secretaría de Medio Ambiente y Desarrollo Sostenible, informó que mantiene coordinación con la Comisión Federal de Electricidad, la CFE, para atender de manera prioritaria las fallas en el suministro eléctrico registradas durante las últimas horas. En un comunicado, el gobierno del estado indicó que durante la mañana de este lunes se logró establecer el servicio de forma gradual de diversas localidades de los municipios de Tenosique y Balancán, así como en la Villa Macultepec y comunidades vecinas, como la zona Yocotán del municipio de Centro. El gobierno del estado, a través de la Secretaría de CEMADES, informa, esto fue parte de la publicación ayer en X de la cuenta del gobierno del estado, informa que mantiene una estrecha coordinación con la CFE para atender de manera prioritaria las fallas en el suministro eléctrico registradas durante las últimas horas. La CFE y las CEMADES continúan supervisando las labores de mantenimiento, reparación y ampliación de la infraestructura eléctrica, se destaca en este comunicado, y es que estos trabajos se llevaron a cabo y se llevan actualmente en las comunidades de la zona de Tamulté, Las Sabanas y La Isla, esto en el municipio de Centro, así como en los municipios de Paraíso, Jalapa, Teapa, Jalpa de Méndez, Balancán y en el resto de la entidad, con el fin de estabilizar el servicio. Detallaron que personal de la Comisión Federal de Electricidad informó que este lunes trabajaron en la ranchería Monte Adentro en beneficio de 1.800 habitantes y posteriormente los trabajos se ampliarán a las localidades de Quintín Arauz, Los Mangos, Carrizal, Puerto Ceiba, Moctezuma, primera sección, San Francisco, Oriente, segunda sección, Ejido Occidente y la cabecera municipal. Y destacaron también en este comunicado que las brigadas que trabajarán esta semana en el municipio de Paraíso están integradas por 12 trabajadores, apoyados con 7 unidades y grúas, así como 2 brigadas de podadores con 10 elementos cada una. Pues miren, muy oportuno este comunicado, vaya que se ha generado un sinfín de molestias con respecto a estos apagones, sobre todo argumentan muchos en esta época y en cualquiera, pero en particular en donde existe más calor, que justamente es en la zona o en el tiempo que estamos viviendo, porque de verdad que lamentablemente el tema de la Comisión Federal de Electricidad, y también hay que decirlo de manera puntual, no es de ahora, es de siempre, pero bueno, últimamente se ha venido arreciando, por llamarlo de alguna manera, de algún modo, esta problemática, y los calores de verdad son insoportables, y no solamente los calores, todo lo que se te afecta, la comida en los refrigeradores, algunos medicamentos que también se necesitan en buen ambiente, y esto desde luego, pues sí ocupa a la sociedad y preocupa también, porque pues lo que queremos ver es justamente esta coordinación que están anunciando para que se siga trabajando en este tema con la Comisión Federal de Electricidad. Eso es lo malo, ¿no? Es lo malo de que se tenga el monopolio de un servicio que es la Comisión Federal de Electricidad. Son los únicos que nos proveen del mismo. Lamentablemente es el mismo suministro para todo el país a través de esta misma empresa. Y bueno, pues, como se dice coloquialmente, en ocasiones hacen lo que quieren con uno y pues estamos atenidos a ellos porque no hay la opción de ir con otra empresa que provea este servicio y bueno, buscar la comparativa. Así es esto y es lamentable estar dependiendo únicamente de esto. Nos queda este tipo de esfuerzos, coordinación y gestión. La gestión lo es todo y hay que ser persistente en ella. Oiga, antes de ir a la pausa, le recuerdo que estamos en www.xeba.com.mx y en todas las cuentas a través de la dirección XEBA Tabasco, lo que es Instagram, estamos en XEBA-Tabasco. Y también quiero poner a su disposición, a la orden, las redes sociales de un servidor. Estamos en Facebook y en Instagram como Gerardo López Conde y en X @LopezConde17. Síganos para seguirles. Hacemos la pausa. Usted está viendo a través de YouTube, de Facebook y de X, XCB a Tabasco, y lo escucha, como siempre, desde hace 66 años, 91.7 de la frecuencia modulada. Y ahora con este esfuerzo radiofónico, empresarial, esta alianza estratégica para llevar más lejos la frecuencia modulada con ZX, la voz de los Umacinti, Radio Río, este esfuerzo conjunto que hace más fuerte, a esta alianza de medios. Soy Gerardo López Conde, regreso.
1: Efemérides en XEBA. 19 de mayo, 1895, fallece el escritor, poeta y político de origen cubano José Martí.
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0: Ya estamos listos para escuchar lo mejor en materia deportiva. Rosalino Ramírez, ¿cómo estás? Muy buenos días, cuéntanos.
8: Buenos días, Gerardo, un placer saludarte en la información deportiva. Pues fíjate que solamente faltan 23 días para que arranque ya el Mundial 2026. Y Javier Aguirre, técnico de la selección mexicana, ya cuenta con 3 jugadores más que están militando en el fútbol extranjero, como es el caso de Edson Álvarez, Jorge Sánchez y Mateo Chávez, que ya se incorporaron al trabajo y que se unen también al trabajo que vienen realizando los 13 jugadores de la Liga MX también convocados. Otra parte, la selección de Ghana ya se encuentra en Puebla para su partido amistoso contra México el próximo viernes 22 de mayo en el estadio Cuauhtémoc de Puebla a partir de las 20 horas. El seleccionado africano llegó ya sin algunos titulares y empezó a entrenar allá en el estado de Puebla. También te comento que la selección de Brasil ya entregó la lista definitiva de 26 jugadores que van a estar en el Mundial 2026, pero la sorpresa, Gerardo, es que Neymar, que ha estado lesionado todo el tiempo, bueno, aparece en la lista y estará en el Mundial 2026. Esto generó pues entusiasmo en la afición carioca por ver a Neymar en el Mundial del 2026. También te comento que ya se dieron a conocer los horarios y la fecha de los partidos de ida y vuelta de la gran final del fútbol mexicano. El Cruz Azul va a recibir a Pumas en el Estadio Ciudad de los Deportes el jueves a partir de las 20 horas será el partido de ida. Mientras tanto, el partido de vuelta va a ser el domingo a las 19 horas en el Estadio Olímpico Universitario. Y bueno, ya el domingo al filo de las 10 de la noche ya estaremos conociendo quién será el campeón del fútbol mexicano. Y bueno, también le vamos a comentar acerca del terrible accidente allá en la IndyCar 502 del piloto mexicano Pato Howard se vio involucrado en un fuerte choque en la práctica de la Indy 500 allá en Indianápolis el día de ayer. Afortunadamente pues son daños materiales, pero el piloto mexicano salió bastante bien librado de este terrible accidente. Y bueno, le vamos a comentar acerca de la final de la Conferencia Oeste de la NBA, donde los Spurs de San Antonio ayer vencieron 122-115 al equipo de los Thunder de Oklahoma City. Parte de la información deportiva, Gerardo, estaremos ampliando de 9:30 a 10 de la mañana.
0: Pues así las cosas con Neymar, cuando todos pensaban que después de esta rotura de ligamento allá por el 2023, decían, pues ya no está en condiciones físicas para jugar, incluso ya lo proyectaban para que él pudiera liderar a la selección carioca. Y bueno, pues ahí están las cosas. Carlo Ancelotti pues ya dio su brazo a torcer. Dijo Neymar, siempre si vas, aunque estés lesionado, no importa, hay talento. Y bueno, pues como comentas, hay una buena aceptación por parte de pues los brasileños que querían ver a Neymar nuevamente convocado y pues en condiciones para jugar. Vamos a ver en qué condiciones está, o esperemos que no sea un golpe publicitario nada más para llamar la atención de la selección, pero a ver qué pasa.
8: Y a ver otra cosa, Gerardo, de que pues Neymar se dedica a jugar, porque en anteriores mundiales pues se lo ha pasado siempre tirado en el terreno de juego. Esperemos que ahora Neymar pueda aportar mucho para la selección brasileña.
0: Pues sí, a ver qué pasa. Y vamos a darle seguimiento no solamente a su desempeño, sino también a su vida nocturna, porque vaya que le encanta la pachanga a él y a otros. Y pues está bien, todo se puede, pero con moderación y en las en los momentos que debe de hacerse, ¿no? Si estás en temporada de juego, pues no vas a estar saliendo en todas las noches y irte a reventar a todos los antros, sino que esperas que pase el tiempo, presentas un muy buen cuadro de actuación y ya luego se vale, ¿no? Pues muy bien.
8: Claro, por supuesto.
0: Muy bien, mi querido Rosalino Ramírez, te escuchamos a partir de las 9 de la mañana, de las 9 y media de la mañana y las 4 de la tarde en tu programa deportivo.
8: Muchas gracias, Gerardo, que tengas un excelente día.
0: Igualmente para ti. Y nosotros vamos a la denuncia ciudadana.
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11: Lo que más carecemos es de la inseguridad que hay, ya que pues no tenemos vigilancia permanente.
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0: Oiga, déjeme decirle que vecinos del ejido Pino Suárez en el municipio de Centro solicitan la pavimentación de la calle que permanece en terracería. La profesora Guadalupe Córdoba acudió junto con otras habitantes de la zona a la visita que realizó el gobernador Javier May Rodríguez para el inicio de obras de pavimentación en la zona, en la que solicitaron que se incluya la calle ubicada del otro lado del puente del Tec Milenio sobre la margen del río en la colonia José María Pino Suárez. Lo que anteriormente era tierra colorada, los habitantes recordaron que el gobernador comentó que ya se trabaja en la regularización de predios en el ejido, por lo que esperan que también se considere la pavimentación. Esto fue lo que dijeron.
12: Señor gobernador estuvo aquí en el ejido Pino Suárez, a la altura del Tec Milenio. Con el motivo de su visita fue la pavimentación de esta calle. Bueno, nosotros acudimos aquí porque nuestra calle, que está del otro lado del puente, que es el ejido Pino Suárez, sobre el margen del río, son ejidos, un ejido. Él ahorita comentó que ya están también en lo que es la regularización, pero nosotros tenemos más de 30 años que la calle ya es una terracería. Estuvo el presidente municipal, Gerardo Gaudiano, y puso el drenaje, pero no hubo quien vigilara esas obras. Quedó la carretera totalmente destruida, es una terracería actualmente. Y hemos estado insistiendo.

0: Oiga, fíjese que habitantes de Infonavit primera etapa de Ciudad Industrial denuncian la falta de agua desde hace varios días sin que sean escuchados, por lo que el señor Adrián Arroyo, a través de los micrófonos de la VEA, hizo el llamado al sistema de agua potable y saneamiento, el SAS, Sistema de Agua y Saneamiento del Ayuntamiento de Centro, que atiende esta situación. Indicó que son varias las colonias afectadas en esa zona, por lo que ante la falta de líquido, si no son atendidos, tendrían que salir a protestar, dice.
1: Un mensaje urgente para SAS. Los vecinos de Ciudad Industrial en Infonavit, primera etapa, tenemos 3 días sin el líquido vital, el agua. SAS prometió que con el acueducto no tendríamos ningún problema. Hoy estamos sufriendo las consecuencias de no tener agua en nuestras casas para los quehaceres del hogar y las actividades esenciales. Así que urge que resuelvan este problema. Espero que las autoridades se pongan en nuestros zapatos y den una solución inmediata, porque de lo contrario, la población de esta zona se puede levantar y hacer plantones como ya están acostumbrados. Yo creo que de esta manera es la única forma en que podemos obligar a las autoridades a que cumplan con sus obligaciones.
0: Ahí cuando escuchamos ese tipo de quejas, inmediatamente uno se pone a pensar en el funcionario responsable de esta cuestión del agua, el director o directora del SAS. ¿Dónde están? ¿Y dónde está desde luego el Departamento de Comunicación de esta misma dependencia, dirección? ¿No le mandará la información? ¿No lo alimentará de la denuncia ciudadana para que de esta manera procedan en consecuencia? Es el agua. A ver, cuando uno escucha esta situación, el mismo director, la misma directora debería estar en la zona verificando por qué no estaba funcionando. Inmediatamente, no sirve el agua, hay que ver qué se hace. Hay que ver cómo le lleva el agua a la gente, porque es la obligación de todo gobierno. Es esa, no hay otra. Es estar al servicio de la gente, inmediatamente. Algunos dicen, no, es que son nuestros empleados. A ver, si lo ve uno de una manera fría y lee cómo es, pues sí, están para el servicio de la gente, inmediatamente. Claro, hay formas, hay maneras, lo que quiera. Verás inmediatamente, no hay agua, inmediatamente mandas una cuadrilla y ver qué es lo que está pasando para activar, llevar algún tipo de ayuda del agua, alguna pipa, algo, pero no dejar sin este problema o este vital líquido a la gente. Jamás dejarla así. Hay que verificar qué es lo que está pasando con el SAS y con esa zona en particular. Oiga, Arturo de la Cruz Ramírez de la Sociedad Cooperativa Certeza en el Cambio denunció que unidades de transporte público de la ruta Bosques de Saloya están laborando con permisos y tarjetas de circulación a nombre de particulares o personas físicas, aun y cuando les pertenecen a esa organización. Señaló que bajo la concesión que les pertenecen se están emplacando unidades de manera irregular, por lo que pide a la Secretaría de Movilidad que atienda esa situación. Escuchemos.
2: Este es el cambio. Este es el documento que nos dio la Dirección de Administración y Finanzas, donde demostramos que con nuestra concesión 1188 se están emplacando unidades particulares. Esto nos lo acaban de entregar apenas el día 8. Nos meten también el pirataje. Esto porque ya hemos recurrido a las instancias de movilidad, pero no quieren cumplir con su trabajo. Esta es la unidad que circula con los logotipos de nuestra unidad.
3: Efemérides en XEBA. 19 de mayo, 1932, nace en Francia la escritora, periodista y activista nacionalizada mexicana, Elena Poniatowska.
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0: Oiga, déjeme decirle que estamos completamente en vivo en Facebook, en YouTube y también en X. Puede usted, pues, estar interactuando con un servidor en este momento para de esta manera seguir alimentándoles de información y que conozca el trabajo de todo este gran equipo que hace posible XCBA Noticias Primera Emisión. Desde luego, ponerle a su disposición el portal www.xcba.com.mx, que constantemente se está alimentando por todo este gran equipo. Y bueno, recordarle, hace poco cumplimos 66 años al servicio de la ciudadanía a través de esta estación XCBA. Se dice fácil, pero se requiere de un gran compromiso. De verdad que es una gran dinámica la que se genera todos los días. Y desde luego, agradecemos mucho la preferencia de ustedes durante todos estos años. Tenemos mucha gente que sigue XCBA desde los inicios y esto habla de la confianza, de la preferencia y sobre todo del cuidado de todo este equipo para darle a conocer la información de manera más objetiva. Oiga, déjeme decirle que durante la mañana de este lunes, la Secretaría de Ambiente y Desarrollo Sostenible, junto con la CFE, desplegaron un mega operativo. De esto se trata la siguiente información.
1: Durante la mañana de este lunes, la Secretaría de Medio Ambiente y Desarrollo Sostenible, junto con la Comisión Federal de Electricidad, desplegaron un megaoperativo en la Villa Tamulté de las Sabanas para reparar el suministro eléctrico de toda la zona. Al respecto, la titular de la CEMADES, Sheila Cadena Nieto, dio a conocer que se le dará mantenimiento a todo el ramal de abasto eléctrico de la villa para evitar más fallas.
2: Temas de mantenimiento en todo el estado, pero se ha dado circunstancias desde el año pasado también respecto a la zona de Tamulté, es que pues ha estado dando mantenimiento continuo, a eso vienen las brigadas. La semana pasada nos coordinamos para que visitaran un ramal, se están haciendo brigadas en otros municipios también, ayer por ejemplo en Jalapa, hoy estarán en Paraíso, mañana estaremos en Centla y así sucesivamente. Todos los días se están brindando mantenimientos preventivos y como se anunció también hace unos meses en una de las conferencias de prensa del gobernador, los mantenimientos van a ser cada 3-4 meses aproximadamente en todo el estado. Sin embargo, aquí había un detalle en un ramal y eso es lo que hoy vienen a darle puntual seguimiento con base a acuerdos de la semana pasada que tuvimos con las comunidades. No. Mire, ya estaba programado, las propias comunidades lo sabían, con quienes nos coordinamos y los líderes naturales sabían que teníamos ya programado esto, incluso tuvimos algún acercamiento con CFE desde la semana pasada para que se les pudiera brindar nuevamente la atención en un ramal que está fallando. Entonces, esto no es una reacción, por el contrario, es una atención que se está brindando ya programada y estamos en el día a día con los compañeros de estas comunidades y todas las demás. Por ejemplo, también en Centla, mañana tendremos una reunión para avisarles y cómo vamos con la subestación de allá.
1: De igual forma, tras la entrada de más de 20 vehículos de la CFE, los pobladores de la Villa Tamulté de las Sabanas suspendieron el bloqueo que tenían planeado realizar sobre la carretera federal Villahermosa Frontera. De igual forma, Sheila Cadena explicó que actualmente el gobierno de Tabasco y la CFE están tratando de reparar todas las fallas de energía eléctrica que se reportan en la entidad. Informó para XCBA Noticias Armando de la Rosa.
0: Quienes están siguiendo el noticiero a través de el streaming, ¿vieron en dónde está la funcionaria, Sheila Cadena? Ahí en la zona, ahí en Tamulté de las Sabanas, ahí es donde deben de estar los funcionarios, en la calle, en el campo, con la gente, atendiendo, dándole seguimiento a estas cuadrillas de atención. Ahí es donde deben de estar. No en las oficinas, en el clima, encerrados, mandando direcciones desde el teléfono. Es en campo, es en territorio, es ahí con ellos, escuchando de viva voz las respuestas. Y bueno, pues esto es loable de cada funcionario que haga ese trabajo. Desde luego, si el funcionario no hace su trabajo, aquí mismo lo señalamos y diríamos lo mismo. No es en la oficina, es en la calle. Y justamente por eso, porque estamos viendo en dónde está el funcionario, lo comentamos. Si no, pues no hacemos comentario. Pero sí es importante esto, ¿eh? Estas atenciones deben de ser personales. Ya olvídense de la época en que los funcionarios se quedaban encerrados y ahí viendo cómo hacía su cuadrilla y regañaban a la cuadrilla que no hacía su... No, pues es que es la atención, para eso están ahí, en esas responsabilidades. Para eso, no es una etiqueta de estatus, es una etiqueta de responsabilidad, de estar ahí. Quien asume una responsabilidad tiene que hacerlo, comprometerse con la gente en sus lugares de origen donde están sucediendo las cosas. Vamos a la línea telefónica, Cintia Pérez. Tú tienes una información de que pues Movimiento Ciudadano está presionando a la Comisión Federal de Electricidad para que le dé mantenimiento a las instalaciones eléctricas. De eso se trata esta información. ¿Cómo estás, Cintia? Gusto saludarte, platícanos.
3: Hola, buenos días también al auditorio que nos sintoniza esta mañana. Es la diputada de Movimiento Ciudadano, Fanny Vargas, quien pidió al gobierno del estado presionar a la Comisión Federal de Electricidad para el mantenimiento de las instalaciones eléctricas en Tabasco previo a la temporada de calor y de esta forma evitar las fallas recurrentes que se están presentando en todo el estado. En el suministro de energía refirió que si bien el mantenimiento no es competencia estatal, sí debe haber pues presión por parte de las autoridades, también estar pendientes de que se hagan estos trabajos en subestaciones y otros equipos. Aquí lo que señala la legisladora de Movimiento Ciudadano.
4: Sí, hace algunas semanas comentamos que pedíamos a la Comisión Federal de Electricidad, tanto como también al gobierno, para que presionara sobre este tema, porque pues digo, hay que, si conocemos el tema de Tabasco, que vienen los calores en esta época, bueno, la subestación tendría que estar al 100%, tendría que haber pues un tema de retroalimentación, pero sobre todo darle mantenimiento, ¿no? Entonces, digo, yo sé que no es algo que le compete 100% al gobierno estatal, pero sí algo que hay que estar pendiente y que hay que presionar a la Comisión Federal, porque la verdad es que es un problema en todos los lugares, en todas las zonas, no solamente en algunas, sino digo, tanto en Periférico como en Sabina, en Tamulté y en los municipios, muy recurrente, que obviamente afecta pues a todos los ciudadanos y ciudadanas. No solamente se quedan sin luz, sino también como las bombas dejan de funcionar, pues el agua obviamente también entra en conflicto el tema.
3: Y es que refería justamente la diputada de Movimiento Ciudadano que estas fallas no solo afectan al dejar sin suministro de energía a los ciudadanos, sino también los problemas que hay en el suministro de agua debido a que las plantas potabilizadoras detienen su operación por la falta de energía eléctrica. Es la información.
0: Muy bien, Cintia, gusto saludarte. Muy buen día.
3: Buen día.
0: Oiga, vamos a más información. Déjeme decirle que el coordinador de pues de la bancada del PRD critica incumplimiento en subestación eléctrica de Tamulté de las Sabanas. De esto se trata la siguiente información.
5: La subestación eléctrica que se iba a crear, que hubo hasta manifestaciones, bloqueos carreteros, hubo un arreglo por parte del gobierno federal y del gobierno del estado, salieron mesas de trabajo a decir que se iba en lo inmediato, hablaron de tiempos, de que se iba a llevar un lapso casi de un año poder establecerla, y ya pasó más del año y nada de nada. Entonces fue puro llamarada petate, fue solamente comentarios vacíos para quitarse la situación crítica y la cuestión política que impera hoy en el desánimo a quienes nos gobiernan, que no lo están haciendo correctamente y no cumplieron a su palabra, pues están mintiendo, robando y traicionando a ese compromiso que se hizo con los habitantes de esta zona.
0: Javier Cabrera Sandoval es el coordinador de la bancada del PRD, a quien acaban de ver y también de escuchar, y bueno, pues calificó como una, ya escucharon, llamarada de petate el anuncio de las autoridades ante la inconformidad de habitantes que generó bloqueos en la localidad. Recordó que las autoridades establecieron tiempos para la construcción de la infraestructura. También hizo un llamado al gobierno, al estado, a la federación y el municipio para que den solución a el compromiso de de hacer esta subestación eléctrica en Tamulté de las Sabanas. Nosotros hacemos una pausa. Le recuerdo que esta mañana platicamos con el presidente del Colegio de Arquitectos, el nuevo responsable de los arquitectos en el estado. Así que, bueno, pues platicamos desde luego con él en un momento más. Y bueno, pues a ver qué es lo que están haciendo los arquitectos en la entidad. Hacemos la pausa y le recuerdo las redes sociales de XEBA, es www.xeba.com.mx, y estamos en todas las redes sociales, ya sabe, en Facebook, en YouTube, en Instagram, pues prácticamente para que estemos en comunicación permanente y de esta manera, pues no pierdo detalle. Platicamos al regresar con Francisco Javier Espinosa Gallegos, quien es el nuevo presidente del Colegio de Arquitectos Tabasqueños. Volvemos. Presidente del Colegio de Arquitectos Tabasqueños. Volvemos.

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10: Ya estamos de regreso. Oiga, como sabe, siempre tenemos una dinámica pues, bastante activa en XEBA Noticias, primera emisión. Esta mañana platicamos, desde luego, con el presidente del Colegio de Arquitectos, pero también vamos a platicar esta mañana con Wendy Gabriela Alonso Gámez. Ella es el enlace de comunicación y cultura del agua de la dirección local en Tabasco, de la CONAGUA, en Tabasco. Y fíjese que pues la CONAGUA tiene una importante convocatoria abierta que le ha denominado Foro Laguna de las Ilusiones. Es una oportunidad para que la gente pueda proponer y pueda ayudar a rescatar a la Laguna de las Ilusiones. Me da mucho gusto saludarte, Wendy Gabriela Alonso Gámez. ¿Cómo estás?
11: Buenos días, Gerardo. Buenos días a todos los que ven y escuchan la XEBA.

0: Noticias en su primera edición. Y bueno, pues agradecerte esta oportunidad que me das para venir a invitar a todos los que nos están escuchando y que viven cerca de la Laguna de las Ilusiones. Y bueno, si no vives cerca, pero bueno, te has preocupado por este emblemático cuerpo de agua que, bueno, desde el 8 de febrero de 1995 se considera una reserva natural protegida. Entonces es importante este Foro de la Laguna, que es una iniciativa no solamente de la Comisión Nacional del Agua aquí en Tabasco, sino también del gobierno del estado y del gobierno municipal y otras instituciones que tienen que ver con el medio ambiente. Entonces esto es una iniciativa que se hizo primero que nada a nivel nacional, derivado al Acuerdo Nacional del Derecho Humano al Agua y la Sustentabilidad, que se firmó en el 2024 con la presidenta la doctora Claudia Sheinbaum, donde entre uno de los ejes principales era el saneamiento de los ríos. Entonces aquí decidimos con las tres órdenes de gobierno empezar a hacer acciones para lo que es el rescate y la conservación de la Laguna de las Ilusiones. Y empezamos con mesas técnicas interinstitucionales y entre esos nació este foro.
1: ¿Cómo se encuentra hoy la Laguna de las Ilusiones? ¿En recuperación o en deterioro?
0: Pues está entre las dos cosas, ¿no? Sabemos y se hizo un diagnóstico en base a adoptar esta Laguna de las Ilusiones por parte de la CONAGUA, junto con los tres órdenes de gobierno, y sabemos que pues tiene muchas deficiencias, pero también se están haciendo acciones. Entre lo que cabe, la CONAGUA está haciendo acciones referente a lo que es el rescate de sus márgenes en la cuestión de hacer jornadas de limpieza, de hacer jornadas de limpieza y de reforestación, que es muy importante. Y de parte del gobierno del estado también está haciendo acciones, están viendo cómo invertir para hacer una planta de tratamiento, porque de una u otra manera, pues sabemos, señor, que hay varias descargas, ¿no?
1: Todavía la Laguna de las Ilusiones, desde el punto de vista, ¿puede salvarse o ya perdió ecosistema?
0: Creemos nosotros como gobierno que puede salvarse, puede todavía, si nosotros nos unimos como instituciones que tenemos que ver con la Laguna de las Ilusiones, desde lo que es CONAGUA, CEMADES en esta parte, el gobierno municipal, podemos y toda la ciudadanía, porque tiene que ver mucho. Nosotros ahorita desde el 2025 a principios estamos haciendo jornadas de limpieza de residuos y es una cosa impresionante ver que a sus orillas la gente tira la basura, la ve como un basurero, no la ve como un cuerpo de agua emblemático.
1: O sea, y lo voy a decir como lo decimos coloquialmente, hay gente puerca, cochina.
0: No se quiere decir, pero tiene que ver mucho.
1: Es que luego estamos en los medios,
0: hábitos.
1: Hay que cuidar la forma. No sé, si como hablamos, oye, claro. Es que hay gente que es cochina, es puerca, es marrana.
0: Exactamente, esa parte tenemos que empezar a cambiar hábitos. La verdad que estamos acostumbrados a que nosotros, por ejemplo, lo que nos estorba a nosotros, vamos a dejarlo en otro lugar, no importa que le estorbe a otro, ¿no? O que afecte a otro. Entonces, eso es lo que está pasando con la Laguna de Soluciones. No estamos dándole el valor de este cuerpo de agua y hemos estado despreocupándonos. Ahí está la laguna, es una hermosa laguna que muchas personas vienen a visitar y que tiene tantas cosas, tiene más de 165 especies de aves, viven manatís, viven cocodrilos, viven lo que son los que le llamamos aquí las lagartijas, ¿no? Lo que aquí le llaman, tienen su nombre, garrobos, ¿no?
1: El garrobo.
0: Garrobo. Entonces, es importante que tú, por ejemplo, paseas por el Tomás Garrido, paseas por el parque que está en la petrolera 18 de marzo, y tú puedes ver un esplendor.
1: Ese parque está bien bonito,
0: así
1: la petrolera.
0: El del 18 de marzo, y ahí pues un aplauso a las personas, porque ahí sí lo tienen bien cuidado, pero vamos a otros lugares. Por ejemplo, nos tocó hacer una jornada de limpieza en la colonia Recreo por el Hospital Rovirosa, y vemos ahí que lo tienen como basurero, escombros.
1: Bueno, ¿cuál es el principal enemigo de la Laguna de las Ilusiones? ¿La contaminación, la invasión o la falta de vigilancia?
0: Creo que es un complemento de todo.
1: Ahí entra un combo, ahí entran los tres.
0: Es un combo. Está, sabemos que como instituciones tenemos que hacer mucho y se está haciendo, por eso este foro de la Laguna de Desilusiones, porque estamos convocando. Esto es importante conocerlo porque la Laguna de las Ilusiones, como viene en su convocatoria, aquí tenemos una convocatoria y ya se las vamos a dejar.
1: ¿Esto cuándo va a ser?
0: Esto va a ser el 9 de junio.
1: Bien.
0: Va a ser en el Salón Villahermosa, que está en el Tomás Garrido.
1: Quienes quieran participar con propuestas para seguir fortaleciendo esos trabajos en la Laguna de las Ilusiones, pueden hacerlo ya. ¿A dónde?
0: Lo pueden hacer, pueden enviar aquí, tenemos un código R, pero aquí les voy a dar un correo que pueden ustedes enviar sus propuestas. Les voy a leer los cuatro ejes temáticos que estamos nosotros manejando. Es el diagnóstico ambiental y restauración ecológica, ese es uno de los principales. El otro es gestión hídrica de cuenca, porque sabemos saber que esta laguna cruza casi 66 colonias. Uh-huh. Nosotros vemos nada más a veces el Tomás Garrido, Petrolera, claro. Pero son 66 colonias que tienen que ver desde Tierra Colorada,
1: Prado de Villahermosa, todas esas
0: zonas. La colonia Espejo. Entonces tenemos que educación ambiental y responsabilidad ciudadana, esta es una muy importante, la educación ambiental, y siento que es el eje principal. Porque al valorar tu recurso hídrico, pues tú lo cuidas. Y por último tenemos gobernanza, normatividad y participación social. Entonces, esto ustedes pueden empezar a hacer sus propuestas desde hoy. La convocatoria está abierta desde el 7 de mayo hasta el 28 de mayo se va a cerrar la convocatoria para las propuestas. Esas propuestas se van a estar analizando por las tres instituciones, lo que es Conagua, CEMADES y el municipio del centro, y poderlas incluir en lo que nosotros ahorita estamos trabajando en esa mesa técnica interinstitucional, que no es de ahorita, sino ya viene manejándose desde el principio de este gobierno del Estado.
1: A ver, Wendy, uno está interesado, hace que una cuartilla, ¿cuántas cuartillas? ¿Es un proyecto? ¿Se presenta, se manda por correo? ¿Se presenta físicamente? ¿Qué?
0: Aquí lo que van a hacer, dice, la propuesta deberá presentarse por escrito con la siguiente estructura. La portada, nombre completo, aquí viene todo lo que tienen que poner, nombre completo, correo electrónico, ocupación, la descripción del problemática, exposición de la clara de la situación actual, especificando la problemática puntual que se presente, resolver con la propuesta. La propuesta se desarrollará conforme al eje. Aquí nos dice que es una extensión máxima de 4 cuartillas.
1: 4, ok.
0: Esas 4 cuartillas se van a mandar a este correo que ahorita les voy a decir, que está por aquí, pero está muy chiquita la hoja, ya la vamos a
1: ¿Pero poner. ¿En dónde está? ¿En el portal de Conagua?
0: En el portal de Conagua.
1: ¿Cuál es?
0: Es DLETAP Tabasco, en X. Estamos DLETAP Tabasco.
1: Como DLE.
0: DLE, así es, dirección local Tabasco.
1: DLETAP.
0: Ajá. Ahí tenemos nosotros la información.
1: ¿Del ETAP qué?
0: Tabasco. También lo pueden estar en lo que son las redes de CEMADES y del municipio del centro. Ahí se encuentra la convocatoria.
1: Se manda el proyecto, le dan una respuesta a uno, ya recibimos,
0: sí,
1: etcétera.
0: Así
1: preséntate
0: es.
1: Tal
0: Incluso,
1: día.
0: Aquí
1: es gratis, ¿verdad?
0: Todo manejan un QR, todas Bien. Las esas manejan un QR. Bien. En ese QR le pueden dar y ahí les van a manejar el formato de inscripción.
1: ¿Es gratuito?
0: Es gratuito, va a ser el 9 de junio, vamos a tener un horario de 9 a 2 de la tarde, vamos a estar en el Salón Villahermosa, en lo que es el Tomás Garrido, ahí vamos a recibirlos, vamos a tener unas, lo que son unas conferencias magistrales, y de ahí vamos a abrir las mesas para estar debatiendo y llegando a conclusiones.
1: Ok, ¿va a haber algún tipo de premio, incentivo, el premio, el que gane, o nada más son propuestas?
0: No, nada más son
1: reconocimiento
0: propuestas.
1: Reconocimiento a quien lo propuso,
0: claro,
1: y demás.
0: Claro que sí va a haber un reconocimiento por parte de las instituciones que están involucradas, y bueno, más que nada, pues van a ser parte de lo que la ciudadanía tabasqueña quiere, quiere rescatar. Vamos a ver realmente ahí, la verdad que los invitamos a que estén dando las propuestas, porque eso nos va a ayudar a nosotros a ver que realmente ustedes están interesados en salvar y conservar lo que es la Laguna de Lesiones, porque como decías muy bien tú, hay muchas, o sea, sabemos y no podemos, como dice, esconder el sol con un dedo, pero estamos trabajando en eso. O sea, así como a nivel nacional nuestra presidenta está trabajando en el río Atoyá, en el río Tula, está trabajando para el rescate de ríos muy contaminados, estamos nosotros también unidos para conservar y restaurar nuestra Laguna de las Ilusiones que es un emblema a nivel nacional. Nadie aunque, tiene esa laguna.
1: Aunque la mejor herramienta para poder lograr el éxito de este saneamiento es la gente. Que la gente deje de ser cochina. Algunos, no podemos generalizar a todos, ¿eh?
0: Claro.
1: Eso es muy puntual y quiero ser muy enfático. Algunos. Algunos y algunas. Que dejen de ser cochinos, marranos y dejen de tirar cosas a la laguna y a la calle porque no entra dentro de la civilidad de la gente.
0: Claro, claro.
1: ¿Quiénes pueden participar? Ciudadanos, estudiantes, académicos, organizaciones, instituciones. Este foro es el 9 de junio de este año a las 9 de la mañana en el Gran Salón Villahermosa, ahí en el Tomás Garrido.
0: Claro.
1: Y pues si quieren ustedes participar, ahí está la página www.deletabasco.com.
0: Gop. Es una es una red de X y ahí
1: es de X.
0: Así es.
1: Arroba Dele Tabasco.
0: Es del arroba Dele Tabasco, así es.
1: Ah, bueno.
0: Ahí pueden encontrar información y en todas las redes de lo que es la Secretaría de Medio Ambiente y Desarrollo Sustentable y el municipio del centro. Ahí van a encontrar información.
1: Wendy Gabriela Alonso Gámez, enlace de comunicación y cultura del agua de la Dirección Local Tabasco de la Conagua. Muchas gracias y como dice el ex o la dirección de ustedes, dele, participe.
0: Así es.
1: Arroba Dele Tabasco.
0: Necesitamos oír sus propuestas, les invitamos a que participen y pues más información pueden también escribir a un correo personal, wendy.alonso@conagua.gob.mx también.
1: Todos juntos transformemos la laguna de las ilusiones, como dice el eslogan. Gracias.
0: Así es. Muchas gracias, Gerardo.
1: Regresamos después de la pausa. Esta conversación, esta invitación, la pueden ver en nuestro portal de YouTube, XCBA Tabasco. Regresamos.
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1: Ya estamos de regreso en XBA Noticias, primera emisión. Les recuerdo que estamos completamente en vivo en YouTube, en Facebook y también en X. Y desde luego a través del 91.7 de la frecuencia modulada. También le invito a que visite el portal www.xcba.com.mx. ¿Por qué? Porque constantemente todo este gran equipo está alimentando este portal para llevarle a usted lo último en materia informativa. Déjeme decirle que el dirigente del PRD Tabasco, Rafael Acosta León, llamó a los presidentes municipales a que formen un bloque contra la Comisión Federal de Electricidad. Veamos y escuchemos.
2: El dirigente del PRD Tabasco, Rafael Acosta León, afirmó que la exigencia a la Comisión Federal de Electricidad para garantizar un mejor servicio eléctrico en el estado debería ser generalizada y no limitarse únicamente a 4 presidentes municipales. Reconoció que alcaldes hayan formado un bloque, pero dijo que deben unirse más para hacerle frente a la CFE. Reiteró que el Instituto Político mantendrá el llamado a la resistencia civil contra la empresa pública hasta que se cumpla con el compromiso con los tabasqueños y se dé realmente un borrón y cuenta nueva. Asimismo, sostuvo que la CFE mantiene una deuda histórica con la entidad, la cual debe ser atendida a la brevedad. Dijo que no se ha cumplido con el mantenimiento de las instalaciones eléctricas a la que la empresa se comprometió.
3: La zona de la sierra para hacer un frente común contra la CFE, porque pues no hay manera de que haya una inversión real, seria, solo anuncios espectaculares, pero no hay una inversión real en cambio de transformadores, en cambio de cableado eléctrico. Y yo invitaría a que se sumaran todos los alcaldes, pues 17, ¿verdad? En contra de CFE por los altos costos de la energía eléctrica, pero además de ello también por la falta de fluidez de energía, porque la mayoría de las comunidades de Tabasco a diario padecen el problema de que se les va la luz, y también en la ciudad, cosa que no veíamos anteriormente. Ya ahorita aquí en Villahermosa, en el centro, hay incluso plantones, cierres de calle, de avenidas, precisamente porque no hay ese mantenimiento a la red eléctrica y constantemente hay apagones, lo cual genera un problema también, que se le queman sus aparatos.
2: Acosta León consideró apropiado el frente común que formaron los alcaldes de la zona de la sierra, por lo que se pronunció, por lo que los otros 3 alcaldes y hasta el gobierno del estado se suben a una demanda para que la CFE cumpla con el compromiso que tiene con los tabasqueños. Para XCBA Noticias, Jaime del Valle.
1: Oiga, el mismo dirigente del PRD en el estado, Rafael Acosta León, adelantó que a través de su bancada en el Congreso local van a solicitar que se informe sobre la empresa que realizó los avalúos del Centro de Convenciones y el Gimnasio del Parque La Choca para conocer si no los están rematando. Además, propuso rescatar los predios públicos que pretende vender el estado y habilitarlos para oficinas gubernamentales y evitar continuar pagando rentas. En su conferencia de prensa semanal, criticó que el gobierno actual, además de endeudar a la entidad con más de 11 mil millones de pesos, ahora pretende vender el patrimonio del estado. Agregó que la desesperación por comercializar todo lo que se pueda es tratar de justificar una administración sin planeación ni resultados. Esto fue lo que dijo el dirigente estatal del PRD en el estado de Tabasco, Rafael Acosta León.
3: El patrimonio público lo están debilitando para beneficiar intereses privados. Eso pues no es austeridad ni transformación, es una contradicción absoluta. Si realmente existiera una visión responsable del gobierno, se invertiría en rescatar, rehabilitar y modernizar los inmuebles públicos abandonados para convertirlos en oficinas gubernamentales funcionales. Eso sí sería una inversión inteligente, dejar de tirar dinero en rentas, generar ahorros permanentes y garantizar que los bienes del estado sigan siendo patrimonio de las y los tabasqueños. Hoy Tabasco enfrenta a un gobierno que en vez de construir patrimonio, lo vende, en vez de administrar con eficiencia, endeuda, y en vez de planear a largo plazo, toma decisiones desesperadas que comprometen el futuro del Estado. El patrimonio público no puede convertirse en la caja chica para corregir sus errores, sus ineptitudes y sus deficiencias. Por ello, proponemos que cualquier intento de vender bienes inmuebles del Estado

0: Oiga, jubilados protestaron en el Congreso de Tabasco por reformas sobre pensiones. Así se vivió esta protesta.
1: Jubilados de Tabasco se manifestaron frente al Congreso local por la reforma al artículo 127 de la Constitución que eliminó las llamadas pensiones doradas al señalar que sus percepciones no son millonarias. De acuerdo con los inconformes, en algunos casos se enfrentan recortes de hasta un 60% en sus pensiones. Elisa del Pilar Calderón Grajales, vocera del movimiento, explicó que acudieron a solicitar un diálogo con los diputados para que intervengan y no se aplique efectos retroactivos a las jubilaciones vigentes.
2: No teníamos ninguna necesidad de estar en manifestaciones ni en marchas. Con el artículo 127 nos quitaron parte de nuestras jubilaciones, que ya se habían pactado desde hace más de 30 años con la institución. Y ahora, simplemente por una decisión, se nos quita parte de la jubilación. Nosotros no aceptamos eso. Si hay jubilaciones doradas, que se investiguen. Parece ser que son 550, pero no afecten a la situación. Y los diputados de aquí del Congreso del Estado alzaron la mano para aprobar esta iniciativa. Pedimos que las iniciativas de los partidos que están pidiendo que se quite la retroactividad sean apoyados. Pedimos al gobernador muy respetuosamente y a los diputados una mesa de diálogo para que entiendan nuestra situación e intercedan, ya no por los trabajadores petroleros, por Tabasco, porque las repercusiones en la economía se van a ver aquí.
3: ¿Podría hacer algo? Porque realmente es una iniciativa
2: federal. Sí, se puede. Se cambia la iniciativa. Se cambia la iniciativa, por supuesto. Se puede hacer.
1: Los inconformes anunciaron que el 25 de mayo habrá una movilización nacional para exigir que se revierta la reforma. Durante la manifestación, acusaron a los diputados de Morena de traidores por avalar la modificación que los dejó en indefensión y afecta a miles de trabajadores retirados que cotizaron durante décadas. Informó para XCBA Noticias, Cintia Pérez.
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5: Cuando inauguraron el Empire State Building, la gente pagaba 10 centavos para mirar la ciudad de Nueva York a través de un telescopio. En 6 meses, el edificio recaudó más de $3,000 en monedas de 5 y 10 centavos.
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0: Ya estamos de regreso en XCBA Noticias, primera emisión, 8 de la mañana con 18 minutos. Les recuerdo que estamos completamente en vivo en Facebook, en YouTube y también en X como XCBA Tabasco. Y desde luego usted nos escucha en el 91.7 de la frecuencia módula. En un momento más, les recuerdo, platico con el presidente del Colegio de Arquitectos, el nuevo presidente del Colegio de Arquitectos, Francisco Gallegos, Espinosa Gallegos. Oiga, madres de estudiantes de las dos escuelas cercanas a la refinería Olmeca en Tabasco se manifestaron este lunes a las afueras de la Torre de Petróleos Mexicanos en la Ciudad de México para exigir la reubicación de los planteles debido a la contaminación que genera el complejo. Urgieron al nuevo director de Pemex, Juan Carlos Carpio, cumplir con la instrucción de la presidenta Claudia Sheinbaum de cambiar la ubicación de las escuelas, pues señalaron que en los dos planteles estudian alrededor de 400 estudiantes que se encuentran en riesgo ante la cercanía de la refinería. Las familias tabasqueñas acusaron que no ven avances para concretar la reubicación, por lo que solicitaron a Petróleos Mexicanos información concreta sobre el terreno donde se reubicarán las escuelas, así como un calendario de ejecución del proyecto, la instalación de mesas de trabajo con las familias y medidas de protección para salvaguardar la integridad de los menores. Así es como se están manifestando, y es que pues hace aproximadamente 2 meses la presidenta instruyó que se reubicaran las escuelas, y hasta el día de hoy, señalan ellas, Pemex no se ha acercado a estas mamás. Pues así las cosas en este tema de la reubicación, que ya se fueron hasta la Ciudad de México las madres de familia para pedir esta reubicación. Fíjese que ya que estamos hablando de Petróleos Mexicanos, autoridades de Petróleos Mexicanos sostuvieron una reunión con padres de familia del Jardín de Niños Agustín Melgar y de la primaria Avías Domínguez Alejandro en Paraíso. Lo hicieron con el propósito de atender inquietudes relacionadas con la reubicación de ambos planteles educativos. Pues ahí está. Sí se reunieron ya las autoridades de Petróleos Mexicanos con los papás de este jardín de niños. El encuentro se llevó a cabo en el Centro Administrativo Pemex, donde representantes de la empresa productiva del Estado escucharon de primera mano las preocupaciones de madres y padres de familia respecto a las condiciones de seguridad y bienestar de los estudiantes. Durante la reunión, ambas partes acordaron mantener mesas de trabajo y encuentros periódicos para dar seguimiento a los compromisos establecidos y garantizar una atención puntual a las demandas de la comunidad escolar. Pemex reiteró su disposición al diálogo y al trabajo conjunto con la ciudadanía para fortalecer las condiciones educativas y de seguridad de niñas y niños en la región. Así las cosas con Petróleos Mexicanos, así este encuentro que se llevó a cabo con madres y padres de familia respecto a las condiciones de seguridad y bienestar de los estudiantes. Esto es en lo que tiene que ver con esta reubicación, pero también en otro orden de ideas, déjeme decirle que Lucio Isidro Álvarez iniciará éxodo hacia la Ciudad de México para pedir justicia por su hijo.
1: No me voy a quedar callado y sigo para adelante. Me voy a la Ciudad de México el día 25 a las 8 de la mañana, salgo de la explanada por sexta vez a la Ciudad de México. Me voy en un éxodo con mi familia y todos los que queramos a Tabasco. Invito a todos, el pueblo de Tabasco, que se sume por esta lucha, que cada uno va a exponer sus sentimientos, porque eso es lo que tenemos que hacer como verdaderos ciudadanos. Vamos con agua y con tenis. Nos vamos porque ya estamos acostumbrados a hacerlo.
0: Escucharon a Lucio Isidro Álvarez, padre del universitario ejecutado en un retén. Dijo que el próximo 25 de mayo va a salir a la Ciudad de México un éxodo. Y esto lo dijo al utilizar los micrófonos de la rueda de prensa del PRD Tabasco. Indicó que no buscaba politizar este tema debido a que su única intención es lograr justicia. Detalló que va a buscar acampar en el Zócalo capitalino para ser escuchado por la presidenta Claudia Sheinbaum, asegurando que no lo van a callar pese a las amenazas que ha recibido. Así las cosas en este tema de Lucio Isidro Álvarez, quien pide justicia sobre su hijo ejecutado en un retén. Vamos a otra información. Fíjese que durante el lunes de análisis el día de ayer, el periodista Enrique Muñoz González afirmó que la situación legal del gobernador con licencia de Sinaloa, Rubén Rocha, representa uno de los temas más delicados para el gobierno de la presidenta Claudia Sheinbaum y para el partido Morena. Así lo dijo Enrique Muñoz ayer.
2: Rubén Rocha va a culpar a Andrés Manuel López Obrador, al expresidente, o sea, calientito, el pan saliendo, pues, y a Claudia. Porque muchos aseguran, no han podido probar, pero aseguran que Claudia recibió dinero para su campaña. Entonces, eso le permite a ellos ponerse nerviosos, saber que si Rubén Rocha va a hablar. Rubén Rocha al principio mandó sus abogados a decir que él podía ser un testigo protegido y le dijeron que no, se lo negaron. Entonces, pues él muy nervioso está tratando de ver cómo salva a los hijos, porque el problema de Rubén Rocha no nada más es que haya embarcado y le haya dado dinero al movimiento, como ellos dicen, o Andrés Manuel López Obrador, sino también permitió que el DIF ahí en Sinaloa fuera totalmente de los hijos. Ellos eran los proveedores, ellos eran los que contrataban, ellos fueron los que se robaron todo el dinero del DIF ahí en el gobierno. Y ellos también están metidos en cuestiones del huachicol. Entonces todo eso también Estados Unidos lo tiene documentado. Lo sabe Rubén Rocha, lo sabe la presidenta y lo saben los hijos de él.
0: En esta intervención de lunes de análisis, el periodista Enrique Muñoz González, ya al momento de hablar de los posibles que serán llamados por Estados Unidos por parte del Departamento de Justicia, no solamente son Rubén Mocha y los 10 implicados, sino también él fue más allá del análisis y señaló que de los posibles extraditables de esta lista que se avecina, que van a haber más nombres, él incluyó al exgobernador de Tabasco, Adán Augusto López Hernández, y a quien fuera su secretario de Seguridad, Hernán Bermúdez Recona, así lo dijo.
2: Se habla mucho de él porque él fue el niño bonito de su hermano, como le decía Andrés Manuel López Obrador. Él fue aspirante a la candidatura de Morena, fue el secretario de Gobernación, fue gobernador de Tabasco, fue el primer senador que salió a apoyar a Andrés Manuel para sacar a Morena a la luz pública, que son de los verdaderos fundadores de Morena. Uno de ellos es Adán Augusto López Hernández.
0: ¿Ves a Estados Unidos pidiéndolo para que rinda cuentas en Estados Unidos?
2: Yo no creo que Claudia haya logrado una negociación con Estados Unidos. Yo creo que sí los van a extraditar. Y no es una lista de 10. No es una lista de 15, es una lista como de 30.
0: ¿Ves en esta extradición a Adán Augusto?
2: Sí lo veo. Desafortunada y desgraciadamente, que yo lo quiero mucho, sí lo veo. Sí lo veo. Porque ahora es muy fácil borrar las fotos de todo lo que es aparatos electrónicos, X, Facebook, a borrar fotos porque cayó fulanito de tal y menganito de tal. ¿Y eso qué? Pues era, y ahí estaba, pero mi amigo no era, Tampoco se vale, hombre. Y menos en estados como nosotros, que somos un estado muy chiquito, que aquí todos nos conocemos. Yo no voy a negar, por ejemplo, la amistad de Adán Augusto, ni de Hernán siquiera, pues.
0: Ya que lo mencionas, ¿lo ves también, Hernán?
2: ¿Hernán? Sí, totalmente.
0: Enrique Muñoz González, pues participa siempre en los lunes de análisis. Volvemos.
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1: Como le decía, antes de la pausa y durante este programa, platicamos esta mañana con el nuevo presidente del Colegio de Arquitectos en el estado de Tabasco, Francisco Javier Espinosa Gallegos. Y como siempre, me da mucho gusto saludarte, mi querido Paco. ¿Cómo
2: Muchísimas
1: estás?
2: Muchísimas gracias, Gerardo. Pues encantado de la vida de estar aquí contigo y con tu auditorio. Agradezco mucho la oportunidad que me das a mí. Y bueno, pues no es nada más a mí, le estás dando la oportunidad de voz al Colegio de Arquitectos Tabasqueños, que por mi conducto te manda un fuerte abrazo y un saludo.
1: Salúdalos, por favor, muchas gracias. Esta es la dinámica de XCBA, abrirle la puerta y las voces a todas las personas.
2: Agradecido.
1: Seguimos la mística.
2: Muchísimas gracias, amigo.
1: Oye, estimado, fíjate que pues llegas en un momento importante a la presidencia del Colegio de Arquitectos, donde se está impulsando una transformación urbana importante.
2: Sí.
1: ¿Cuál será el sello de tu presidencia?
2: Bueno, pues, ¿qué te puedo decir? Para empezar, tengo 2 meses escasamente que hubo el cambio de presidencia. A mí me antecede un distinguido expresidente de Colegio de Arquitectos, el arquitecto Raúl Guzmán Priego, que además actualmente ya preside el Consejo Coordinador Empresarial, una persona con mucha dinámica, con mucho ímpetu. Y pues bueno, yo tuve la fortuna de ser su vicepresidente durante 2 años prácticamente que duró su paso por la presidencia del Colegio de Arquitectos. Y pues mi compromiso principalmente con el gremio es no bajar el ritmo, es no soltar ninguno de los espacios que, pues bien y atinadamente, Raúl supo ganar, no solamente al interior del Colegio de Arquitectos, sino también hacia la sociedad. Yo creo que habíamos perdido un poquito de timing, ¿no? De presencia ante la sociedad tabasqueña y ante autoridades inclusive. Fuimos recuperando esos espacios y yo creo que ahorita, pues todavía quedan muchas cosas por hacer, pero pues bueno, venimos con renovados ánimos para poder abrir espacios para el gremio, para los arquitectos.
1: Presidir un gremio no es sencillo.
2: No.
1: Hay muchas voces, a veces discordantes, pero cuando uno va haciendo un trabajo y va haciendo cosas que trascienden, se va logrando la unidad en torno a esas acciones.
2: Es correcto.
1: A lo mejor no a la persona, pero en torno a las acciones. ¿Cómo encuentra Francisco Espinosa, nuevo presidente de los arquitectos, el gremio? ¿Unido? ¿Hay un poco de división? ¿Cómo?
2: Bueno, si me voy un poquito más atrás de lo que fue el inicio del mío, hace 2 años el gremio todavía traía un poquito de movimientos turbulentos por ahí, cuestiones que se han ido con el paso del tiempo de los 2 años del presidente anterior, fueron pues alivianándose, por llamarle así. ¿Por qué razón? Porque bueno, el trabajo que hizo, vuelvo a repetir, quien me antecedió, fue un trabajo limpio, fue un trabajo transparente, fue un trabajo de cara a la sociedad y también al interior del colegio. A mí me consta, puesto que yo trabajé de cerca con él, y a partir de que yo estoy, pues yo creo que estamos retomando las acciones con nueva fuerza y principalmente buscando el beneficio de los arquitectos. Somos especialistas, somos un grupo de especialistas en diseño arquitectónico, en diseño urbano. Nos interesa muchísimo participar en las cuestiones de ciudad. Creemos firmemente en que la ciudad y pues es la casa de todos nosotros, a final de cuentas, y tenemos la responsabilidad no solamente personal, sino gremial, y también el fomentar esa corresponsabilidad con las autoridades correspondientes de los 3 niveles de gobierno y además con la sociedad en general, para que realmente nuestra ciudad de Villahermosa y las demás cabeceras municipales del estado pues sean planeadas principalmente de acuerdo a como debe de ser, y de ahí partamos hacia una construcción del desarrollo de estas ciudades de una manera armónica, que realmente nos podamos disfrutar y estar orgullosos todos de ella.
1: ¿Qué tanto pesa la voz de los arquitectos hoy en día en las decisiones públicas de Tabasco?
2: Creo que nos hace falta. Necesitamos todavía incidir con la venia de las autoridades. Estamos buscando esos canales de comunicación, repito, en los tres niveles de gobierno, con la finalidad de que la voz de los arquitectos sea escuchada. No queremos simplemente establecer debates destructivos, no nos interesa entrar en discusiones con la autoridad. Lo que queremos es cooperar con las autoridades. Entendemos que una autoridad tiene un tiempo de gobierno. Las municipales tienen 3 años, las estatales tienen 6, igual que la federal, pero el Colegio de Arquitectos tenemos 50 años. 50 años buscando precisamente esa armonía, esa concordancia, esa lógica de cómo podemos ver la ciudad. Vemos ejemplos en otras partes del mundo en donde la ciudad es prácticamente, no solamente es la casa, ese es el hábitat, es la forma en cómo se apropian los ciudadanos del espacio público y están muy orgullosos de él. ¿Por qué no podemos hacer nosotros lo mismo con Villahermosa? ¿Por qué no podemos coadyuvar a que la gente realmente sienta a Villahermosa como su casa y coopere dentro de lo que es posible para cada uno de nosotros, los ciudadanos, en optar por una ciudad inteligente, sustentable, espaciosa, fresca, responsable con el medio ambiente?
1: Veo que señalas, hace falta algunas cosas. Dos cosas que hagan falta dentro de las muchas, pero para ir particularizando, dos que hacen falta y qué canal de comunicación van a tocar, han tocado, no se ha abierto y van a seguir insistiendo.
2: Hemos tocado a través de invitaciones de carácter oficial a tanto al gobierno municipal como al gobierno del estado.
1: ¿A la presidenta municipal?
2: A las dos, específicamente presidenta municipal, a su IMPLAN, que creemos que es el organismo rector del desarrollo urbano de la ciudad de Villahermosa y del municipio de Centro.
1: ¿Qué le plantearon en primera instancia?
2: El participar de manera activa. De entrada, en el IMPLAN, pues el Colegio de Arquitectos históricamente ha tenido una silla dentro de esa mesa de decisiones. El IMPLAN es un instituto de planeación y desarrollo urbano municipal. Por supuesto que estamos dispuestos a participar y a coadyuvar para que realmente esos planes de desarrollo, el plan de desarrollo del municipio de Centro, de alguna manera sea enriquecido con las ideas y con las propuestas de los arquitectos.
1: En esta oportunidad de que ya estuvieron sentados en el IMPLAN, ¿qué ofrecieron? ¿Qué propusieron? Bueno, ¿y qué se hizo de lo que propusieron?
2: Bueno, apenas estamos empezando
1: con... Pero estaba Raúl antes.
2: Con Raúl se propuso...
1: Y digo, ¿qué hicieron? Porque formás parte de la estructura.
2: Es correcto, sí, efectivamente. Nosotros, dentro del Colegio de Arquitectos, no te puedo decir que de manera paralela, sino lo que se busca precisamente es de que podamos incidir justamente con este tipo de detalles. Se está trabajando en una mesa que la llamamos nosotros la mesa de urbanismo. Se está trabajando un plan de ciudad, en este caso, que bueno, nosotros lo denominamos agua, ciudad y cultura. Este plan ya tiene pues, prácticamente más de 2 años en el que se ha estado madurando, desarrollando, se ha estado buscando la coincidencia con grupos sociales importantes dentro de la ciudad. No es cuestión solamente de lo que el arquitecto decida o el presidente del Colegio de Arquitectos decida.
1: ¿Se ha ejecutado algo de eso?
2: Es una voz ciudadana. Estamos en esos planes. Realmente, quiero que me entiendas una cosa. Un plan de ciudad no es algo que tenga una ejecución
1: inmediata
2: porque se planea a corto, mediano y largo plazo. Pero principalmente la planeación urbana va a largo plazo. Es decir, nosotros estamos buscando una ciudad ideal de Villahermosa dentro de 50 años. Pero ¿hacia dónde tiene que crecer la ciudad? cuáles son los medios de movilidad que debe de tener la ciudad dentro de 50 años. Estamos planteando inclusive propuestas mucho más allá del decir un espacio en específico, como por decir algo, el nuevo centro de convenciones. Puede ser un punto simplemente en la trama urbana. Pero lo que realmente estamos buscando como colegio es incidir realmente en el diseño general de la ciudad, hacia dónde va a crecer, cómo están actualmente las entradas y salidas de la ciudad, cuál es la movilidad que realmente se está planteando dentro de la ciudad, si estamos realmente haciendo las cosas correctamente, si los sentidos de la circulación son los adecuados, si los medios de transporte son los que deben de haber, o podemos todavía pensar mucho más allá para que lo que se vaya haciendo cada 3 años o cada 6 años traiga ya un sello.
1: Un sello, el sello que pretende como
2: que
1: presidente.
2: Que pretendemos efectivamente que se retome.
1: Vamos a hacer la pausa, seguimos platicando con el presidente, el nuevo presidente del Colegio de Arquitectos en Tabasco, Francisco Espinosa Gallegos, y también deportista arquitecto. Volvemos.
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4: Estamos platicando con el presidente del Colegio de Arquitectos de Tabasco, Francisco Espinosa Gallegos, expresidente de la Asociación Civil Yo Corro en la Depor. Con este mismo ritmo, Paco, vas a trabajar dentro del Colegio de Arquitectos, y antes de que me contestes esto, te hago otra pregunta. ¿Villahermosa está creciendo con visión de futuro o está reaccionando tarde ante los problemas?
5: Creo que sí. Lo segundo que acabas de decir, creo que estamos reaccionando tarde. Digo, no es Villahermosa el prieto en el arroz, definitivamente. Casi todas las ciudades del mundo tienen ese problema. El crecimiento poblacional es mucho mayor que la capacidad de respuesta de los gobiernos en la dotación de servicios, en la dotación de vivienda y todo. Pero precisamente yo creo que hay metodología, hay ganas de trabajar, hay ganas, hay profesionales especialistas en el diseño urbano, en el desarrollo de ciudades, que podemos apoyar a las autoridades para que realmente estos problemas, en lugar de que sigan creciendo, los podamos ir mitigando poco a poco. No son soluciones a corto plazo, como te decía yo, pero son soluciones que sí se tienen que visualizar, se tienen que consensar, se tienen que platicar ante las instancias sociales especialistas en el tema, para que realmente cuando se den las instrucciones o las obras de gobierno que impliquen que cambios estructurales en la ciudad, pues realmente vengan ya con el visto bueno, con el consenso de los que saben. Y así sería mucho más fácil para la autoridad también ejercer ese poder de convencimiento de que la obra que están proponiendo, pues es una obra aceptada socialmente, ¿no?
4: Desde tu punto de vista, ¿cuál consideras que es el principal problema urbano de Villahermosa? El drenaje, la expansión desordenada, la movilidad.
5: ¿Cuál? Yo creo que es la suma de todo, ¿no? Yo creo que no podemos decir que sea una sola. Acabas de tocar temas efectivamente que son problemáticos. La basura también pudiera ser. La movilidad es importantísima. No solamente estamos hablando de la movilidad vehicular, que ha crecido, el parque vehicular ha crecido enormidades en la ciudad en los últimos 20 años. Las avenidas que fueron pensadas hace 20, hace 30 años de dos carriles, ejemplo, Paseo Tabasco, dos carriles de ida y dos de regreso, así originalmente estaba planteada, y la avenida era prácticamente, estaba solitaria. Fue pensada en su momento para un periodo que prácticamente ya nos alcanzó, ya nos rebasó.

0: Ahora la avenida, sin ampliarse, hace algunos años se convierte en de dos carriles en tres carriles, que de alguna manera acortando el ancho de los carriles, haciéndola un poco menos cómoda para el tránsito. Y bueno, ahorita se está mencionando dentro del plan 2030 un reordenamiento y un reacomodo de esta avenida principal, que es casi una columna vertebral de la ciudad, es la línea, digamos, comercial y turística de la ciudad. Hay que tener mucho cuidado, principalmente porque un error de planeación puede costarle mucho a la ciudad en estos momentos. Yo creo que vale la pena que, si se va a hacer el proyecto, tengo entendido, eso es lo que ha comentado el secretario Sotom, que ya está por
1: ¿no les han convocado a ustedes?
0: El proceso de licitación, y si estamos hablando de que ese proceso implica todavía el desarrollo del proyecto ejecutivo, creo que estamos todavía a tiempo como Colegio de Arquitectos.
1: ¿No les han convocado?
0: De participar. Hasta el momento no nos han convocado. Hemos solicitado muy atentamente por escrito, inclusive no solo como Colegio de Arquitectos, sino en conjunto con los otros colegios que también tienen que ver con la incidencia, digamos, de obra pública y de planeación de ciudades. Como el colegio de, los dos colegios de ingenieros civiles, el colegio de mecánicos electricistas, incluso la Cámara de la Construcción y el mismo Consejo Coordinador Empresarial, de manera respetuosa, para que realmente podamos conocer desde inclusive los estudios previos, porque a final de cuentas el estudio previo para un proyecto ejecutivo es lo más importante. Porque ese es el que nos hace realmente verificar que la toma de decisiones sea la correcta. Y bueno, sabemos que los proyectos ejecutivos pues no son perfectos, ninguno puede ser perfecto, pero de alguna manera, si podemos socializarlo y podemos de alguna manera opinar de manera colegiada, creo que las probabilidades de errores hacia la ciudad disminuyen tremendamente.
1: ¿En qué parte y para qué quiere participar en el proyecto Villahermosa 2030 el Colegio de Arquitectos?
0: Bueno, no es precisamente nada más en el proyecto 2030, repito, es en la planeación integral de la ciudad de Villahermosa.
1: Pero en eso quieren participar, en la planeación.
0: En la planeación de la ciudad de Villahermosa. ¿Por qué? Porque realmente nosotros como arquitectos tenemos ese perfil. Por supuesto que también nos podemos dedicar a la construcción y todo, pero nuestro perfil principal es el diseño de la ciudad, es el perfil urbano.
1: ¿Ya mandaron algún oficio?
0: Ya,
1: directo al secretario de
0: Sotom.
1: A Sotom, sí, de correcto. Ordenamiento territorial.
0: Estamos en espera.
1: ¿Cuándo mandaron ese oficio?
0: Pues debe de tener, no sé exactamente, pero cuando yo tomé posesión, quizá ha de haber sido como al mes.
1: Y no ha habido ninguna respuesta por parte del secretario. No ha habido ninguna respuesta.
0: Hasta el momento no hemos tenido.
1: ¿No se han acercado a la secretaría de manera física para esperar algún tipo de respuesta inmediata?
0: Yo recibí la atención del subsecretario, del subsecretario Arturo Priego. Muy amable, realmente sí, nos atendió con cordialidad.
1: ¿Y qué les dijo?
0: Sin embargo, bueno, pues estamos en la espera precisamente de conocer más detalles de la planeación.
1: ¿Pero qué les argumentó el subsecretario?
0: Pues que estaban en proceso.
1: ¿Y que ya les iban a llamar?
0: Y que nos iban a llamar en fechas próximas, efectivamente.
1: Bien, cuando uno preside un colegio, pues siempre desea trascender y establecer metas. Es decir, se establece tres objetivos, cuatro objetivos. Dice, voy a buscar estos tres objetivos, acomodé el lugar, voy a persistir, insistir, pero los voy a hacer. ¿Qué va a hacer Francisco, presidente del Colegio de Arquitectos? ¿En qué va a persistir y a perseverar?
0: Me daría yo por satisfecho con que podamos colaborar, pero de manera efectiva, ¿sí? Colaborar de manera efectiva en la planeación de la ciudad. Eso nos interesa mucho. Para eso necesitamos realmente la interlocución efectiva con las instancias de gobierno correspondientes.
1: ¿Qué es la que están esperando?
0: La que estamos esperando y la que vamos a seguir insistiendo, porque creo que ese es nuestro papel. No se ha tomado esto como un factor de presión, sino simplemente como un factor de realmente de colaboración, vuelvo a insistir, porque no estamos buscando pelear con absolutamente nadie, mucho menos con el gobierno. Creo que para que el Estado y para que la ciudad realmente alcance el desarrollo que deba de tener y que este sea sostenido, que sea permanente y que no sea nada más de picos, necesitamos que se sumen todas las instancias, no solamente el gobierno, sino también la sociedad en su conjunto. Y creo que el sector que yo represento, el Colegio de Arquitectos, se suma a la propuesta del Consejo Coordinador Empresarial y a los demás compañeros presidentes de cámaras y asociaciones civiles, que estamos en la misma frecuencia. Lo que estamos buscando es oportunidad de colaborar, oportunidad de ser escuchados y sobre todo de apoyar, porque no nada más se trata de opinar y decir, sino también de apoyar de manera efectiva en el desarrollo de nuestras actividades.
1: ¿Qué debería cuidarse en el proyecto Villahermosa 2030 para que no sea únicamente imagen urbana?
0: Que la propuesta realmente sea una propuesta a largo plazo. Es decir, hay que tener cuidado principalmente en cierta toma de decisiones que en un momento dado pudieran incidir más adelante. De acuerdo a lo que se ha escuchado y que se ha leído en redes, lo que se pretende hacer, hasta donde tengo entendido, es la modernización de la avenida Paseo Tabasco. Creo que por ahí hay algún paso a desnivel. Creo que también hay un puente que va a cruzar,
1: o sea, creo, no conoces, bueno, el proyecto.
0: Creo porque no se conoce, sí. O sea, lo que conocemos todos es lo que ha salido en medios. Pero bueno, son imágenes muy concretas, muy.
1: Pero el Colegio de Arquitectos es muy importante para esto, ¿no?
0: Creo que sí. Definitivamente, y precisamente por eso estamos buscando esa apertura de parte del gobierno para que se nos invite a visualizar, repito, no necesariamente ya cuando esté hecho el proyecto ejecutivo. A lo que nos interesa a nosotros es participar desde los estudios preliminares, desde las probabilidades, desde las propuestas, a nivel propuesta. Creo que un proyecto generalmente sale de dos o tres propuestas alternativas de diseño sobre las cuales se discute cuál es lo mejor, qué es lo mejor para la ciudad en este caso. Te voy a dar un ejemplo, digo, puede ser un ejemplo muy burdo todavía, pero que puede servir como para abrir el debate sobre qué es lo que conviene o no. Mucho se ha mencionado en algunas ocasiones el que la avenida de Paseo Tabasco debería de ser como símbolo de comercial y turístico de Villahermosa, debería ser predominantemente una avenida de carácter más peatonal que otra cosa.
1: Nos quedamos ahí y regresamos a la pausa para terminar la idea. Sí. Muchos consideran que Paseo Tabasco debería ser un corredor comercial importante, predominante para la imagen de Villahermosa. Así regresamos es. A platicar con el presidente del Colegio de Arquitectos, Francisco Espinosa Gallegos. Volvemos.
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1: Terminamos de platicar con el presidente del Colegio de Arquitectos de Tabasco, Francisco Javier Espinosa Gallegos. Platicaba el presidente del Colegio de Arquitectos que Paseo Tabasco debe ser llamado a ser el corredor económico, gastronómico, turístico para darle belleza a Villahermosa. ¿Es así?
2: De hecho lo es. Uh-huh. Precisamente por eso es que nosotros mostramos esa preocupación.
1: ¿Lo es, pero le falta?
2: Al no tener el conocimiento exacto de qué es lo que se pretende hacer, bueno, hacemos un llamado a las autoridades correspondientes a que nos permitan conocer de cerca el proyecto. Y si no está el proyecto todavía, conocer de cerca los estudios previos o las propuestas, las alternativas de solución que se están presentando o que se van a presentar a tiempo antes de que esto se convierta ya en una ejecución completa de obra pública.
1: ¿Debe ser obligatorio pedirle la voz a los arquitectos?
2: Pues debe ser, ¿no?
1: Obligatorio.
2: Debe de ser, somos un organismo de consulta. Desde los mismos estatutos prácticamente, y lo faculta la ley de profesiones en este sentido, los colegios somos coadyuvantes de la opinión especializada hacia las autoridades. Debemos de ser tomados en cuenta bajo ese esquema.
1: ¿Falta sensibilidad parte del secretario de Obras para escucharlos?
2: Pues no sé si sea falta de sensibilidad. Realmente lo que sí puedo decirte es que de parte nuestra tiene a un aliado, tienen a un colegio propositivo, que lo que vamos a buscar no es precisamente ponernos en contra de un diseño, de un proyecto en particular, que no tenga temor de ese tipo de situaciones. Realmente lo que buscamos nosotros es lo mejor para la ciudad. ¿Cómo lograrlo? Pues simplemente que dentro del proyecto que se pueda generar, busquemos realmente alternativas conjuntas, alternativas de qué realmente se debe de hacer para la ciudad, en el sentido de, antes de que se convierta en una obra pública, podamos de alguna manera
1: platicar,
2: estar seguros,
1: aportar,
2: de que el proyecto vaya en la orientación correcta.
1: Bueno, seguramente en los próximos días les busca el secretario de Obras Públicas.
2: Sí, lo más probable, y esperemos que sí, porque de alguna forma sabemos que ya pronto se va a dar el fallo de la licitación de este proyecto 2030, y que de alguna manera, como he escuchado de palabras del mismo secretario, bueno, se va a concursar el proyecto y más la obra. Entonces, bueno, si está en lo correcto en ese punto, yo creo que estamos a tiempo de participar en el proceso de ese proyecto ejecutivo, sobre todo en la parte esencial, que son los estudios previos, los estudios que dan la razón y el sustento del por qué se va a hacer de esa manera.
1: ¿Villahermosa puede convertirse en un modelo de desarrollo del sureste? ¿O seguimos creciendo sin planeación?
2: Sin duda alguna, estamos a tiempo de poder ser un ejemplo de un desarrollo sustentable, de un desarrollo urbano armónico. Vuelvo a repetir, el Colegio de Arquitectos, no voy a cansar de decirlo, está trabajando en una alternativa de plan maestro, que estamos en la mejor disposición de ponerlo con conocimiento a las autoridades. Ya lo hemos platicado en corto con el municipio, lo presentamos en su momento a manera de un documento todavía esquemático, todavía conceptual al gobernador del estado, pero pues yo creo que lo que nos falta es esa relación un poquito más directa con el secretario del sector.
1: ¿Va a insistir el presidente? ¿Va a insistir el presidente de Arquitectos, insistir en que le abra la puerta?
2: Claro, por supuesto. ¿Por qué? Porque esa alternativa, no es que nosotros tengamos la razón, pero sí queremos que se tome en cuenta, que desde el principio veamos si es válida o no, y que sean los estudios preliminares y los estudios de aforos y los estudios urbanos los que determinen cuál es la mejor forma de tratamiento. Pero repito, no es solamente Paseo Tabasco. O sea, estamos viendo nosotros mucho más allá de eso. cómo hacer que la ciudad realmente
1: están viendo respire, hacia Tabasco 2000
2: cómo,
1: también.
2: Cómo hacer que la ciudad crezca, cómo hacer que las entradas y salidas de la ciudad realmente valgan la pena. Desde que se entra a la ciudad, veamos una Villahermosa armónica, bien pensada, bien diseñada, limpia, con un sistema de transporte multimodal, y que realmente aprovechemos todos los medios que tenemos al alcance, que también puede ser fluvial, puede ser, inclusive estamos planteando la posibilidad hasta de un tren ligero que pueda acercar las villas y poblados. Hay zonas conurbadas importantes que pueden ser acercadas a la ciudad a través de medios de transporte masivos, pero pues evidentemente modernos, y por eso es que hablo de un plan que no es nada más al 30, es al 50 o al 80, si es
1: la visión. Nada más para conocer la visión del arquitecto, ¿qué ciudad le gusta, que le gustaría parecerse a ella?
2: Pues hay de muchos México. Casos, díjole, de México, pues bueno, no sé, podemos hablar que quizá Monterrey pueda ser una ciudad, una ciudad modelo en este caso. Todas tienen problemas, a final de cuentas, vuelvo a repetir, no hay una ciudad perfecta, pero sí hay ciudades en donde la participación ciudadana es muy importante, donde las decisiones en torno a la ciudad y al crecimiento se consultan con los organismos especializados y con la consulta ciudadana, que la enriquece.
1: Si pudiera cambiar el presidente de arquitectos algo de Villahermosa hoy mismo, ¿qué sería?
2: Yo haría un plan integral de movilidad, de transporte urbano. Le daría mucha importancia al peatón, ¿sí? A banquetas y a calles caminables, a los espacios públicos y a un reordenamiento vial.
1: Si se pudiera hacer algo en el Musevi hoy, ¿qué haría?
2: Es un edificio que ya existe, ya forma parte del patrimonio de la ciudad. En su momento, el colegio, recuerdo que no estuvo muy de acuerdo con la posición. Estuvimos de acuerdo en el proyecto, pero no en la posición, justamente atravesando la ciudad allí.
1: Ya está,
2: pero
1: está si ya el gasto, está,
2: yo
1: se
2: creo
1: hace?
2: Que lo que se debe de hacer, y como un ejercicio de ética política y responsable en el patrimonio de la ciudad, yo creo que debe de conservarse, rehabilitarse y dársele el uso que mayor convenga a la ciudadanía, convertirlo en algo icónico y que realmente siga funcionando como tal.
1: ¿Lo van a plantear a la presidenta municipal?
2: Sí, seguramente. Yo creo que la presidenta inclusive está en la misma frecuencia, en ese sentido.
1: ¿Qué otra cosa espera el presidente del Colegio de Arquitectos dejar como sello en su administración, ya para cerrar?
2: Trabajar incansablemente en pro del gremio. Definitivamente yo me debo a él. El colegio tiene 51 años de existencia, yo tengo más de 33 años perteneciendo al colegio, he pertenecido a muchos consejos directivos, y creo que a final de cuentas a mí me va a tocar una remodelación precisamente del inmueble del colegio. Fue un concurso de ampliación y de remodelación que se llevó hace un año, y que a mí me va a tocar la ejecución. Estamos en obtención de los recursos y en la elaboración del proyecto ejecutivo para ello. Y bueno, tengo el agrado de comentar también de que vamos a hacer, si Dios quiere, estamos proponiendo a la ciudad de Villahermosa para que sea sede de la Asamblea Nacional de la Federación de Colegios de Arquitectos de la República Mexicana para el próximo año, en el mes de junio. Si Dios quiere, esto va a ayudar también a generar y a consolidar a la ciudad de Villahermosa como una ciudad, pues, de convenciones, de comercio, de turismo, de servicios, y es nuestro granito de arena. Le apostamos a la ciudad, le apostamos a que haya una regeneración económica en todos los sectores productivos del estado.
1: Como deportista, ya para cerrar, ¿a qué ritmo va a trabajar el presidente del Colegio de Arquitectos rumbo al final de su participación al frente de
2: este ritmo de maratón?
1: 4, 5 o 6.
2: A ritmo de maratón. Sí. ¿Qué quiere decir eso? Más vale paso que dure y no trote que canse. Y la otra, también, que es un dicho que a mí me encanta, es decir, si no eres parte de la solución, eres parte del problema.
1: Como en la vida, mi querido Paco, en una carrera siempre hay obstáculos, está el cansancio, sí, está el desánimo, está la falta de confianza, está los dolores que a veces se causan, pero está la meta. Y cuando uno levanta la mirada y se planifica en donde está, siempre está pensando no en la meta, y sabes llegar a la meta.
2: Hay una mente que se tiene que entrenar para eso. Y creo que estoy más que entrenado para un objetivo y creo que lo voy a lograr. Tenemos el apoyo, además del gremio, tenemos el apoyo de los diferentes colegios, hermanos, me refiero a los ingenieros eléctricos, a los ingenieros civiles, a la Cámara de la Construcción, al Consejo Coordinador Empresarial, por supuesto, estamos haciendo un frente común y no es precisamente para defendernos, es una alianza para producir, es una alianza por el bien de Tabasco, por los sectores productivos del Estado.
1: Francisco Javier Espinosa Gallegos, mi querido Paco, un gusto haberte tenido en este espacio XCB.
2: Muchísimas gracias, Gerardo. A tus órdenes, como siempre.
1: Gracias. Igualmente, esta entrevista la pueden ver en nuestro portal de XCB Tabasco y en portal de YouTube. Volvemos.
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1: Ya estamos de regreso. Oiga, déjeme decirle que el presidente de la Cámara Nacional de la Industria y la Transformación, Canacintra, en Tabasco, Alejandro Yesugay Frías Díaz, dijo que busca una reunión con el nuevo director de Pemex para analizar la situación de los pagos a las empresas proveedoras de Tabasco. Así lo dijo.
9: Mira, comenté en entrevistas pasadas que ya empezaron a pagar 2024, facturación de 2024, no total, una parte. ¿Y qué parte? Porcentajes también. Tampoco es todo, ¿no? 2025 fluyó, hubo pagos en general. 2026 estamos trabajando el sector petrolero en general y estamos esperando que fluya esa cantidad, porque si algo tiene que hacer Pemex y también nuestro país es darle confianza a los inversionistas.
10: ¿Ustedes van a buscar un acercamiento con el nuevo director de Pemex?
9: Sí, desde luego, cuando se pueda, y además poner de nuestra parte y cumplir. Las empresas petroleras estamos obligadas a cumplir con la debida diligencia, estamos obligadas a cumplir con el pago de impuestos, con el pago seguro.
1: Oiga, brevemente unos mensajes. Fíjese que la familia Padrón Pérez comunica con profundo pesar el sensible fallecimiento de su señor padre, don Rafael Enrique Padrón Martínez. Sus restos están siendo velados en el recinto memorial, donde familiares y amigos se reúnen para acompañar a la familia en este momento de duelo. Descanse en paz, don Rafael Enrique Padrón Martínez. Oiga, pues con respecto a la entrevista a su momento, Omar Sánchez Guzmán dice: estamos convencidos que la participación del Colegio de Arquitectos de Tabasco es de suma importancia para el mejoramiento de la ciudad con visión y mejor alternativa y planeación urbana. Saludos al arquitecto Francisco Espinosa. Jorge Antonio León Rasgado: el Colegio de Arquitectos también tiene una visión integral de movilidad de Villahermosa. Hola, buenos días, soy el arquitecto León Rasgado, José Antonio León Rasgado, miembro número 49 del colegio. El Colegio de Arquitectos tiene desde hace 2 años un documento, Agua, Ciudad y Cultura, lo mencionó el presidente, una visión de futuro de Villahermosa, misma que ya fue entregada a la presidenta municipal, gobernador y en el Congreso a nivel federal y a la Comisión de Infraestructura. Eder Alfaro: el Colegio de Arquitectos es una voz autorizada para contribuir de manera integral y profesional al desarrollo urbano de nuestro estado. También decirles que, bueno, hay un sondeo, el sondeo de la BBA, está de acuerdo con el transporte gratuito para estudiantes en Tabasco, aunque afecte a los transportistas, o cree que el gobierno debe subsidiar el combustible. En Facebook dijo el 50.79% que no, el 47.61% dijo que sí, el subsidio 1.58% e indecisos el 0%. En X, sobre esta pregunta de subsidiar, que el gobierno subsidie el combustible, dijo el 50% que sí, el 0% que no, el subsidio dijo el 50% que sí, y bueno, indecisos 0, como ya lo escucharon. Y en el portal, el subsidio dijo que sí, el 42.9% que sí, indecisos dijo el 4.8%. Ese es el sondeo de la BEA. Oiga, pasando a más información, el dirigente estatal de Movimiento Ciudadano, Pedro Palomeque Calzada, calificó como excelente el planteamiento del alcalde de Emiliano Zapata, Armin Marín, de impulsar una tercera propuesta para destrabar el proceso de renovación de la dirigencia estatal. Así lo dijo.
11: importante, excelente, y que vale la pena considerarse. Acuérdense ustedes que yo entro como externo al partido, ya después fue que me afilié. Entonces esa parte se considera también el Movimiento Ciudadano, y si se logra al menos más del 50% de los consensos, pues creo que podemos tener un candidato o candidata externa.
12: ¿Usted se apoyaría que un externo llegue a dirigir la rienda del partido?
11: Sí, claro, si la persona es una persona con todas las características requeridas, una persona comprometida, que se puede comprometer de lleno con el partido, como nos ha tocado a todo lo que hemos llegado últimamente, pues.
1: Por cierto, Pedro Palomeque dijo que la próxima semana seguramente ya se define la coordinación de Movimiento Ciudadano, que lo más probable es que sea él el próximo coordinador. Oiga, la agrupación Tabasqueños Unidos por la Diversidad y la Salud Sexual, que encabeza José Cruz Guzmán, pidió al Instituto Electoral y de Participación Ciudadana de Tabasco vigilar con mayor rigurosidad a los candidatos de los partidos políticos en las acciones afirmativas LGBTQ para el próximo proceso electoral.
13: Y que ya estamos trabajando las organizaciones civiles a través con el Instituto de Participación Ciudadana para que se den las acciones afirmativas y podamos tener nuevamente candidatos, candidatas y candidates de los diferentes partidos políticos, pero estamos poniendo candados precisamente para evitar las usurpaciones como las que se pasó en este pasado proceso a través de Morena, y este cuate pues se dijo que era homosexual cuando pues no hemos visto ni siquiera que diga o haya aprobado el matrimonio, que haya aprobado la última iniciativa que presentó Claudia Gómez, que era la identidad de género. Se salió en el momento que fue presentada la iniciativa. Eso quiere decir que no le interesa el tema.
1: Oiga, la diócesis de Tabasco será sede del 33º Encuentro Nacional de Pastoral de la Comunicación, que se realizará del 19 al 20, al 23 de octubre.
14: Que nos provoca en nosotros el compromiso como comunicadores de pues, seguir anunciando la verdad a todos y seguir impulsando los procesos de comunicación en la diócesis, en este caso de Tabasco, que será la sede de este 33º Encuentro Nacional. Y con él comenzará también un jubileo para celebrar el acontecimiento de la creación de...
0: Nacional.
15: Nacional.
1: La presidenta Claudia Sheinbaum descartó que exista riesgo de que Morena sea considerado una organización terrorista por parte de Estados Unidos luego de que autoridades estadounidenses señalaron a varios funcionarios mexicanos presuntamente relacionados con el narcotráfico. Así las cosas con esta declaración de la presidenta de México. También la Corte del Distrito Sur de Nueva York confirmó este lunes la designación de la exfiscal federal Sara Rebecca Krizoff como representante legal del general de división retirado Gerardo Mérida, exsecretario de Seguridad Pública en Sinaloa, quien enfrenta cargos de narcotráfico ante ese tribunal federal. También señala, en otro orden de ideas, la gobernadora de Chihuahua, Maru Campos, oficializó el nombramiento de Javier Sánchez como encargado de despacho de la Fiscalía Especializada en Operaciones Estratégicas, con el objetivo de dar continuidad a las labores de inteligencia y operativos de alto impacto en la entidad. Vamos a información internacional.
0: Internacional.
15: Internacional.
1: Figúrese usted, el presidente de Cuba, Miguel Díaz-Canel, subrayó este lunes que su país tiene el derecho absoluto y legítimo a defenderse después de informaciones que apuntan a que La Habana adquirió 300 drones militares de Rusia e Irán, refiriendo que la isla sufre una agresión multidimensional de Estados Unidos. Y el presidente Díaz-Canel desdeñó este lunes la decisión de Washington de sancionar a 11 altos cargos políticos y militares cubanos con base en la orden ejecutiva del 1 de mayo, que ampliaba el ámbito punible con la congelación de activos en territorios estadounidenses. Oiga, está usted veraz y oportunamente informado. Recuerde usted que mañana tenemos un compromiso en punto a las 6:30 de la mañana por aquí, por el 91.5 107 de la frecuencia modulada. Gracias a Vicente Silva en los controles técnicos, a Tony Solís. Recuerde usted que para entender la noticia hay que saber que donde quiera que voltee, siempre habrá una historia que contar. ¿Cuál es la tuya? Nos vemos mañana. Soy Gerardo López Conde. Adiós. Konish. Daito.
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Hola, ¿qué tal? Muy buenos días, bienvenidos a los deportes de la XBA. Hoy vamos a tener un programa de mucho contenido porque vamos a hablar acerca de la selección mexicana, la selección de Ghana que ya se encuentra en Puebla para el partido amistoso contra México el próximo viernes. Vamos a platicar acerca de los Olmecas de Tabasco, que ya están allá en Puebla para enfrentar hoy a los Pericos en una serie trepidante el día de hoy. Y bueno, pues también vamos a platicar acerca de la IndyCar, donde el piloto mexicano, nada menos que el Pat Howard, logró un lamentable accidente. Y además, vamos a platicar acerca también del incidente que sufrió el umpire mexicano, así que allá en el béisbol de Grandes Ligas. Así que acompáñenos 30 minutos de información deportiva.

Omitimos de regreso aquí en los deportes de la XEBA el día de hoy, pues un martes soleado, caluroso aquí en la capital tabasqueña, pero estamos con el gusto y el placer de llevarle lo mejor de la información deportiva. Oiga, pues saludamos a Vicente Silva Gómez de la parte técnica, a usted amable Radio Escucha, muchas gracias por seguir en la sintonía del 91.7 FM XEBA. Y bueno, ¿qué le parece si arrancamos ya con la actividad del Rey de los Deportes?

0: se vuelva a parar. 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
1: Bueno, pues estamos de regreso aquí en los deportes. El día de hoy, pues no deje usted de sintonizar el 91.7 FM y se vea donde vamos a llevar de manera directa la transmisión desde el estadio Hermano Cerdán, donde vamos a transmitir el primer partido de la serie entre los Pericos de Puebla y los Olmecas de Tabasco. El día de hoy arranca serie importante. Oaxaca estará visitando allá en Quintana Roo, en el Beto Ávila, a los Tigres de Quintana Roo, que perdieron la serie frente al equipo de los Diablos Rojos del México. El Águila de Veracruz visita allá en el Nelson Barrera a los Piratas de Campeche. León de Yucatán estará en Querétaro contra Conspiradores. El equipo de los Tecolotes estará enfrentando a Rieleros. El equipo de Monclova estará en la casa de Unión Laguna. Mientras tanto, Sultanes de Monterrey estará visitando a los Araperos de Saltillo. Los Toros de Tijuana se van a meter nada menos que, pues, vamos a checar a los Charros de Jalisco, y por supuesto los Calientes de Durango van a visitar a los Dorados de Chihuahua. Los Diablos pues están enfrentando a los Bravos de León. El día de ayer, el equipo de los Diablos, que arrancó serie en el primer partido de lunes por la noche, los Diablos ganaron dramáticamente 10 carreras por 9 son los Bravos de León en el primer juego de la serie. Hoy estarán disputando el segundo juego, así que va a estar interesante el día de hoy dentro de lo que es la actividad dentro del béisbol de la Liga Americana, donde los Olmecas de Tabasco vamos a ver si mantiene su racha positiva de triunfos ante los Pericos de Puebla, que actualmente ostentan la segunda posición. Porque el equipo de los de Oaxaca se mantiene al frente con 17 ganados y 10 perdidos, jugando para 630 de porcentaje, al igual que los Pericos de Puebla, que también tienen la misma marca de ganados y perdidos, 17-10. En tercer lugar están los Bravos de León. En cuarto lugar están los Diablos Rojos del México, a 2 juegos del primer lugar. Y en el quinto lugar aparecen los Olmecas con 14 ganados, 13 perdidos, a 3 juegos del primer lugar. Mientras tanto, el Águila de Veracruz también está pues a 4 juegos. El equipo de Querétaro, los Conspiradores, está a 5. Los Piratas de Campeche, que ostentan la octava posición, están a 6. Y los Tigres de Quintana Roo están sumergidos en la novena posición, a 6 juegos también del primer lugar. Y bueno, ya en el fondo, en el sótano del standing de la zona sur, está el equipo Leones de Yucatán, que tiene pues una pobre porcentaje de .333, con 9 ganados, 18 perdidos, a 8 juegos del primer lugar. Así está el comportamiento dentro del béisbol de la Liga Mexicana de Béisbol. Y recuerde que hoy, a partir de las 7:30 de la noche, no se puede perder el primer juego de la serie entre los Pericos de Puebla y los Olmecas de Tabasco. Oiga, hablando en el béisbol de Grandes Ligas, le comento que ayer, usted conoce, acuerda de este umpire, pues ya tiene muchos años en las Grandes Ligas, y bueno, que ha sido realmente Alfonso Márquez, que ya tiene muchos años en la Gran Carpa, y ayer estaba como jefe de la cuarteta en el partido entre, déjeme checarlo, de los con el equipo de Miami. Estaban enfrentándose a una serie muy importante, pero pues ahí una pelota que se fue del FAO le golpeó en la careta y tuvo que abandonar el terreno de juego a raíz del impacto, porque una vez que recibió el pelotazo en la careta, rápidamente se quitó la careta y se atacó el rostro, y un Alfonso Márquez tuvo que ser trasladado a un hospital. Afortunadamente, pues fue simple, sencillamente, que perdió la noción momentáneamente por ese impacto impresionante de un lanzamiento de 95 millas, y a raíz de que pues el pitcher de los el equipo de los Marlins de Miami, nada menos que Max Meyer, lanzó de 95 millas, y bueno, pues realmente un foul conectado por un pelotero de ahí de los Bravos de Atlanta. Realmente pues les golpeó la careta, y bueno, fue tremendo el impacto, que pues perdió el conocimiento ligeramente, y tuvo que abandonar el terreno de juego y rápidamente ser atendido por los servicios de emergencia del parque de los del equipo de Miami, que pues realmente los Marlines, que ahí lo atendieron muy bien. Así que pues Alfonso Márquez pues se llevó un tremendo pelotazo, batazo de pavo el día de ayer entre los Bravos de Atlanta y el equipo de los de Miami, los Marlines de Miami, en el béisbol de Grandes Ligas. Afortunadamente solamente fue el golpe, ya está recuperado, pero sí fue un susto tremendo que le dio a la gente del béisbol de Grandes Ligas. ¿Qué le parece si vamos a hacer una pausa? Regresando le vamos a platicar todo lo referente al mundial, la selección mexicana, que ya se empiezan a reportar peloteros mexicanos que están disputando partidos en el extranjero, cuando faltan 23 días para que arranque el mundial. Vamos a hacer la pausa y regresamos con más aquí en los deportes de la XEBA.
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Ya son las 9:46 a.m. Oiga, pues ya falta 23 días para que arranque el Mundial. Parecía que faltaba muchísimo todavía, pero como que no hay la euforia, como que no hay la alegría, el entusiasmo, como en otros campeonatos mundiales, que la publicidad ya estaba al 100%, y ahora, solamente como FIFA, ha restringido mucho la cuestión de publicidad, la promoción del Mundial, pues casi, pues no se escucha mucho, ¿no?, de lo del Mundial, como en otras ocasiones. Pero bueno, faltan 23 días, ya estamos a la vuelta de la esquina, y la selección mexicana pues todavía está trabajando, todavía no ha dado a conocer la lista oficial, digo, tiene hasta el 31 de mayo para poder dar su lista oficial, máximo el 1 de junio, pero Javier Aguirre como que todavía tiene muchas dudas de poder conformar. Al menos ya dio a conocer una lista de jugadores de la Liga MX, que son 13 más 6 todavía que van a servir como sparring, pero ayer ya se presentaron Edson Álvarez, se presentó nada menos que por ahí, déjeme checarlo, se presentó Jorge Sánchez, también Mateo Chávez, que también han tenido actividad en el fútbol internacional. Y bueno, pues Edson Álvarez tenía un conflicto ahí con la directiva del Fenerbahce, también con la directiva, a raíz de su lesión en el tobillo, no estaba muy inconforme, y bueno, Edson Álvarez mejor decidió dejar la concentración de su equipo y viajar a la selección mexicana para trabajar ya de manera integral con el equipo mexicano. Y bueno, también Antonio Sánchez ya terminó su participación con el PAOK de Turquía, ya terminaron, fueron campeones, y por lo tanto, bueno, pues ya no tiene ningún compromiso y ya se reportó con la selección mexicana. Y Mateo Chávez con el equipo Alcamar también ya terminó sus compromisos y por tal motivo decide incorporarse al equipo mexicano. Bueno, por otra parte, también, oiga, tantas especulaciones que ha generado la convocatoria de Neymar, porque Ancelotti había dicho que Neymar no estaba considerado en la lista final, en la lista final del Mundial 2026, pero a raíz de la vaca que ha tenido, y también porque la afición brasileña, la afición carioca, estuvo solicitando, pues exigiendo la integración de Neymar, pues Ancelotti ya convocó a Neymar y aparece en la lista definitiva de los 26 jugadores, nada menos que Neymar, que va a estar en el Mundial 2026. Oiga, por otra, bueno, hoy te le voy a comentar en qué grupo está el equipo de Brasil, porque Brasil está en el grupo C, en donde se encuentra Marruecos, Haití y así que Brasil revela ya su lista de convocados, y esos son realmente los rivales que va a tener Brasil en el Mundial. Bueno, pasando, dejando el Mundial, vámonos a la final Liga MX, porque ayer la Comisión Disciplinaria de Fútbol ya dio a conocer realmente los partidos de ida y los partidos de vuelta, y bueno, vamos a pedir a Vicente Silva si podemos, pues ahí, escuchar el himno de los Pumas, porque realmente los Pumas están, realmente que no creen en nadie, con Efraín Juárez al frente del equipo universitario.

0: Bueno, ahí está, ¿cómo no te voy a querer de los Pumas? Bueno, la final Liga MX, pues ya está a la vuelta de la esquina para el día jueves 21 de mayo a las 20 horas en el estadio de la Ciudad de los Deportes. Cruz Azul va a recibir al equipo de Pumas. He hablado del estadio Cuauhtémoc para jugar la final, pero a raíz de que el próximo viernes el equipo de México estará enfrentando a Ghana en partido amistoso, por tal motivo, bueno, pues ya no se pudo jugar en el estadio Cuauhtémoc el partido de ida, y bueno, pues ahora será en el estadio Ciudad de los Deportes, donde los Pumas van a visitar al Cruz Azul ahí el jueves a las 21 de mayo a las 20 horas. Y el partido de vuelta va a ser en el Estadio Olímpico Universitario el domingo a las 19 horas, y al filo de las de las 10 de la noche estaremos conociendo al campeón del fútbol mexicano. Seguramente el día de hoy la comisión de disciplina, bueno, la comisión de árbitros, va a conocer cuáles van a ser los árbitros que van a sancionar, que van a sancionar la gran final, tanto el partido de ida como el partido de vuelta. Bueno, pues Cruz Azul, la máquina va por la décima, fueron campeones en el clausura 2021, consiguiendo la estrella número 9. Ahora va por la estrella número 10, mientras tanto Pumas de Efraín Juárez, que buscarán terminar una larga sequía de 15 años sin conquistar un título, pues lo lograron en el 2011. La última final que jugaron los Pumas fue en el 2020 y perdieron ante el equipo de León, y por ende se sumaron, no pudieron sumar su estrella número 8, así que Cruz Azul va por la estrella número 10 y Pumas va por su estrella número 8 dentro de la historia de sus respectivos clubes. Y bueno, ¿cómo son las cosas? No, Víctor Velázquez, presidente del equipo de Cruz Azul, pues condicionó la continuidad de Joel Wiki al título. Dijo claramente, si Joel Wiki logra el título del fútbol mexicano, va a seguir como técnico del equipo del Cruz Azul. Pero si no queda campeón, va a quedar fuera, vamos a buscar otro técnico. Y eso es el peor error que cometen los directivos, de no tener confianza en los entrenadores mexicanos. Por tal motivo, bueno, pues ahí está, no fue claro al mencionar que si no consigue el título, o el Wiki queda fuera de la máquina celeste de Cruz Azul. Bueno, por otra parte, el próximo 30 de mayo se va a llevar a cabo la gran final de la Conca Champions entre Toluca y el equipo de Tigres. Y bueno, Toluca, después de un breve receso de 5 días, los jugadores ya volvieron a los entrenamientos para estar en condiciones óptimas para este partido de la gran final. Y bueno, pues Paulinho, Jesús Angulo, El Niño, Federico Pereira y Luan García se encuentran un poco lesionados, tocados, y por lo tanto, bueno, pues están en un proceso de recuperación. Parece ser que ya el día de mañana se estarán integrando al equipo del Toluca. Bueno, por otra parte, rápidamente le comentamos, porque ya son las 9 de la mañana con 54 minutos, el piloto mexicano Pato Howard, involucrado en un fuerte accidente en las prácticas de Indy 500 allá en Indianápolis. Por ahí Howard no pudo evitar el contacto luego de que Alejandro Rossi se impactó en la curva número 2 de la pista de Indianápolis Motor. Luego del impacto de Rossi, el piloto mexicano del equipo Arrow McLaren, pues tanto trató de evitar el impacto, colisionar con Alejandro Rossi, pero derrapó su auto y tuvo que soportar el fuerte impacto con el auto de Rossi, que quedó totalmente deshecho, así que afortunadamente no pasó a mayores. Y ya para cerrar, los Spurs de San Antonio pues le ganan 120-115 a Oklahoma City. Los Spurs le quitan el invicto en los playoffs a los Thunder de Oklahoma y se ponen al frente en la final de la Conferencia Oeste de la NBA en el primer juego disputado en el Paycom Center de Oklahoma. El duelo necesitó 2 tiempos extras para definir al ganador en un partido lleno de drama, lleno de intensidad y de actuaciones espectaculares, que dejó la serie 1-0 a favor de los texanos. El juego número 2 se va a jugar hasta el día de mañana también ahí en el Paycom Center de Oklahoma City. Bueno, de esta manera llegamos ya a la parte final de los deportes. Muchas gracias a Vicente Silva Gómez en la parte técnica, usted amable, la escucha, Muchas gracias por seguir en la sintonía del 91.7 FM. Recuerde, de 4 a 5, Mónica Villegas, Harald Roche y un servidor estaremos compartiendo toda la información deportiva que se genere de última hora. Y yo lo invito a que siga disfrutando de la programación del 91.7 FM. Un momento más, la voz siempre alegre y dinámica de nuestra compañera Berenice Gómez Jara en Club Radio Hogar. Pero antes, avance informativo de XBA Noticias. Que tenga un excelente martes. Muy buenos días.
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3: Nueve de la mañana con 58 minutos. La temperatura actual en la ciudad de Villahermosa es de 33 grados Celsius. Muy buenos días, soy Carlos García y este es un corte informativo.
2: Local.
3: El subsecretario de Gobierno de Tabasco, Pablo Mora, dio a conocer que las jornadas de paz en la entidad han ofrecido 17.991 servicios a la ciudadanía en las múltiples visitas que se han realizado.
2: Nacional.
3: Petróleos Mexicanos anunció que amplió hasta 2033 el plazo para pagar la deuda que mantiene con proveedores de diferentes estados del país, incluyendo Tabasco.
2: Internacional.
3: El brote de ébola en la República Democrática del Congo ha resultado en al menos 131 muertes sospechosas y 513 casos también sospechosos de la enfermedad, informó el gobierno congoleño, que previamente había cifrado en 116 ese número de fallecidos.
2: Espectáculos.
3: El Festival Corona Capital reveló el line-up de las bandas que conforman el cartel para la edición de este 2026. El evento se llevará a cabo el 20, 21 y 22 de noviembre en el Autódromo Hermanos Rodríguez. Una de las bandas presentes en este año es Gorillaz, que vuelve a México tras 5 años de ausencia.
2: Deportes.
3: Cristiano Ronaldo encabeza la convocatoria de Portugal anunciada este martes por el seleccionador, el español Roberto Martínez, para el Mundial de 2026, que será el sexto y último de su carrera. 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
1: 34 grados en la temperatura actual de la capital tabasqueña. Muy buenos días, soy Adriana Urbina y le presento un corte informativo.
0: Local. Local.
1: El gobernador Javier May Rodríguez comentó que las brigadas y los técnicos de la CFE llegarán de otros estados del país para ayudarle a dar mantenimiento a la infraestructura eléctrica en Tabasco y así evitar más apagones derivados de las altas temperaturas.
0: Nacional. Nacional.
1: El secretario de Salud, David Kersenovich, informó que los virus de ébola y hantavirus actualmente son de preocupación y vigilancia epidemiológica a nivel mundial, pero aseveró que en México estamos preparados y vigilantes si pudiera presentarse algún caso.
0: Internacional.
2: Internacional.
1: Es el secretario del Tesoro de Estados Unidos, Scott Bessent, quien pidió este martes firmeza a los socios de Washington para combatir diferentes tipos de terrorismo, desde el iraní hasta el del cártel de Sinaloa.
0: Espectáculos.
1: Y la producción de Survivor Grecia confirmó la cancelación definitiva de la temporada 2026 luego del grave accidente que sufrió uno de sus participantes durante las grabaciones en República Dominicana. El joven fue identificado como Stavros Floros, quien perdió una extremidad tras resultar severamente herido mientras realizaba actividades acuáticas.
0: Deportes.
1: Es el tenista español Carlos Alcaraz quien anunció en redes sociales que será baja en Queen y Wimbledon debido a la lesión de la muñeca derecha que arrastra desde el Conde de Godó. Los detalles de la información a través del portal xba.com.mx.
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9: Buenas noches, secretario. Buenas noches, señor juez. ¿Cómo sigue de salud?
10: Muy bien. Hoy por la mañana estornudé tres veces y me asusté creyendo que tenía coriza, pero afortunadamente no era coriza.
9: ¿Qué era entonces?
10: Catarro.
9: Entonces, ¿tiene usted catarro?
10: No, ya no.
9: ¿Cómo que ya no?
10: No, porque cuando se lo dije a mi mujer, en lugar de darme carne en el almuerzo, me dio 5 ruedas de serrucho en escabeche.
9: Oye, ¿y para qué le dio tanto serrucho?
10: Para cortarme el catarro.
9: Caramba, yo no sabía eso.
10: Pues póngase un peso de multa para que otra vez lo sepa. Y vamos a ver qué caso tenemos hoy.
9: Un caso de daños y perjuicios.
10: ¿A quién le causaron esos daños y perjuicios?
9: A un agenciero.
10: Pues llame entonces a los complicados en ese agenciericidio.
9: Enseguida, señor juez.
8: Luz María Nananina. Luz María Nananina.
9: Señor juez, parece que no ha comparecido.
10: Póngale 2 pesos de multa por no comparecer y siga llamando.
9: Bien.
8: Rudecindo Caldeiro y Escoviña.
11: ¡Presente!
8: José Candelario Tres Patines. ¡A la reja!
10: Bueno, antes que nada, ¿qué le pasó a Nananina que no vino?
12: Nada, chico, que se convenció de que yo era rinoceronte.
10: No me diga. ¿Eh? Se convenció de que usted era un rinoceronte. Sí, ¿seguro? No, ¿le cogió miedo?
12: No, que yo no había cometido delito ninguno, chico.
10: Que usted era rinoceronte.
12: Que no cometí delito de ninguna clase.
10: Inocente.
12: Inocente no es el animal ese que se acuesta en el río.
10: Ese es el rinoceronte.
12: Que tiene un solo comillo en la nariz.
10: Este es el rinoceronte.
12: Ah, pues ella se convenció de que yo era, ¿cómo?
10: Inocente.
12: Inocente, y no tuvo valor para venir a acusarme a mí. Chico.
11: Mire, oiga, no le haga caso, doctor. Nananina no puede venir hoy porque la llamaron del casino.
10: ¿Para qué la llamaron del casino? Para que fuera a jugar al bingo, ¿no?
11: No, doctor, no. Yo digo del casino de la alegría.
10: Ah, vamos. Entonces está en el casino de la alegría.
11: Sí, señor.
10: Secretario, diga. Póngale 2 pesos más para que se le quite la alegría.
9: Sí.
10: Y a ver, Rudecindo, ¿qué le sucede a usted hoy?
11: Bueno, pues lo que me sucede, mi querido magistrado, es que yo tengo una agencia.
10: ¿De mudadas?
11: No, señor, de colocaciones.
10: Ah, vamos.
11: Una agencia muy buena, ¿eh? Una agencia muy seria y sobre todo de muy buenos sentimientos, que es lo principal en estas cosas, ¿no?
10: Ah, sí. ¿Dónde queda la agencia esa, Rudecindo?
11: Bueno, en la calle de Jesús del Monte, número 14545.
10: 14545. Sí. Eso vendrá a quedar entre Catalina y Winnie Madruga, ¿verdad?
11: No, hombre, no, señor, no. Entre Ceiba Mocha y Matanza.
10: Ah, vamos.
11: Sí, señor.
10: ¿Tiene teléfono?
11: Sí, señor.
10: ¿Qué número tiene el teléfono?
11: El Zapotemil Malanga 115.
10: ¿Qué número fue el que me dijo?
11: Zapotemil Malanga 115.
10: ¿Dónde consiguió usted ese teléfono, Rodríguez?
11: Ah, lo compré en el Mercado Único.
10: Ah, vamos. Bueno, ¿y qué pasó en esa agencia?
11: Bueno, porque naturalmente, doctor, yo no puedo pasarme la semana entera ahí pegado al teléfono, ¿no? Uh-huh. Y entonces coloqué a Tres Patines para que me sustituyera un día a la semana, a fin de tener yo un día de descanso por lo menos.
10: Ah, sí, ¿qué pasó?
11: Pues que lo dejé en mi lugar un día nada más.
10: Sí.
11: Y óigame, doctor, por poco me acaba con la agencia.
10: ¿Qué fue lo que le hizo?
11: Bueno, pues en primer lugar, me indispuso con una pila de clientes.
10: ¿Eh?
11: Y en segundo lugar, hay una señora ahí que me reclama nada menos que 500 pesos.
10: ¿500 pesos? ¿Pero por qué, Rudecindo?
11: Por un robo que le hizo una cocinera que le mandó Tres Patines.
12: No hay tal maco.
10: ¿Cómo está el maco?
12: No hay tal robo ni nada de eso, chico. Óyeme, Rudecindo, yo no hice más que mandarle a esa señora lo que ella misma me pidió.
11: Bendito Dios, pues ¿cómo va a pedir nadie una cocinera que robe, compadre? ¿A usted le cabe eso en la cabeza,
10: doctor? No, señor, no me cabe, no.
11: Entonces hágame el favor de ponerle 20 años y un día a Tres Patines. Tenga la bondad.
10: Espere, Rudecindo.
11: ¿Cuál bondad?
10: Espere, Rudecindo. Que se espere, Rudecindo. Porque primero tengo que oírlo a él.
12: Claro que sí, que primero tiene que oírme a mí. Y después que me oiga a mí, tengo la seguridad de que me va a poner... ¿Cuánto pidió el señor que me pusiera?
10: 20 años y un día.
12: Claro, nada más.
10: ¿Nada más? ¿Qué? ¿Le parece poco?
12: Sí, me parece... No, espérate, oye, espérate. Oye, me parece muchísimo,
10: ah,
12: chico.
10: Ah, vamos, yo creía.
12: No, pues no crea nada, porque después de que yo te cuente lo sí. que pasó,
10: ajá.
12: lo que aconteció...
10: Lo que aconteció, sí.
12: Sí, yo estoy seguro de que me vas a poner... absuelto. Y si me pone multa, me pondrá un peso. A más tardar.
10: ¿Cómo a más tardar? A más tardar le pongo un peso.
12: A más tardar un peso.
10: Eso es lo que usted cree.
12: ¿Sí?
10: Si usted fuera juez, fuera lo que usted hiciera.
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10: ¿Usted puede contarme qué fue lo que pasó?
12: Bueno, porque...
10: La verdad.
12: ¿Eh?
10: La verdad y solamente...
12: ¿Qué pasó?
10: La verdad.
12: Pues yo me... Resulta que yo me senté al lado del teléfono.
10: Ajá. Yo me senté al lado del teléfono.
12: ¿Tú estabas ahí?
10: No, señor, que se dice así, señor.
12: Sí.
10: Bueno.
12: Y a poco rato llamó una señora y me preguntó... ¿Pueden mandarme ustedes una criandera?
10: Uh-huh.
12: Entonces yo miré el elemento que había allí esperando para el trabajo, ¿no?
10: Sí.
12: Entonces, miré.
10: Miró.
12: Y le dije a la señora, no, señora, criandera no tenemos ninguna. Y le colgué.
11: Bendito Dios, ¿y por qué le dijo usted que no teníamos, compadre? En un establecimiento nunca se dice que no hay una cosa.
12: ¿Y qué iba a hacer yo si allí no había ninguna criandera, chico?
11: Lo hubiera usted mandado un biberón.
10: Total,
11: un niño con un biberón se cría lo mismo.
12: Lo mismo.
11: Sí, señor, pero en cambio a las crianderas hay que alimentarlas, mientras que a los biberones no. ¿Y cómo comen esas crianderas?
12: ¡Ah! ¡Ah! Eso sí.
10: ¿Qué?
12: Eso sí, como comen esas
10: crianderas. Comen mucho, ¿verdad?
12: ¡Ah! Porque la familia que vive al lado de mi casa tiene una criandera.
10: ¿Joven o bien?
12: ¿Eh?
10: ¿Joven o bien?
12: Tendrá unos
10: 22
12: o 23 años.
10: Ah, joven.
12: Llena de vida.
10: Llena de vida.
12: Sí. Y hoy, figura de tú, chico, que la familia viene de casa y hoy le tuvo que dar arroz con frijoles. Dos paradas.
10: ¿Cómo?
12: Arroz con frijoles, dos paradas. Se te hace agua la boca.
10: No arroz.
12: Arroz con frijoles, sí. Dos paradas.
10: Ajá.
12: Huevo frito.
10: Ajá.
12: Cuatro pares de huevo.
10: Sí.
12: Socho. ¿Son socho?
10: Son socho.
12: Oye, bisté filete.
10: Sí.
12: Queso con cacos.
10: ¿Con qué?
12: Cacos de guayaba.
10: Cascos.
12: Sí.
10: Sí.
12: Y una botella de cerveza.
10: Bueno, Tres Patines, pero eso no es ninguna cosa exagerada.
12: Wow.
10: Para una mujer que está criando, eso no más que un buen almuerzo.
12: ¿Cómo un buen almuerzo? Si eso no fue el almuerzo, chico.
10: ¿Qué fue entonces la cena?
12: ¿El desayuno?
10: No.
12: ¿Sí?
10: Uno nada más.
12: Ah, no, pues el almuerzo de la criandera esa. Tiene que matar una vaca un día sí y otro no, chico.
11: Y ya, hombre. ¿Se da cuenta de cómo va a matar una vaca para una sola persona?
12: Una vaca, de la sopa, el menudo de la vaca en sopa.
11: ¿Cómo el menudo?
10: El menudo de la...
11: Qué bárbaro. Usted se da cuenta, ¿verdad, doctor?
10: Sí.
11: Me va. Aparte de que son un peligro, doctor, porque frente a mi casa había otra familia que tenía una criandera también.
10: Sí.
11: Y un buen día, yo le llamo buen día, pero es un día.
10: Sí, un día, tal.
11: El marido se enamoró de la criandera y se fugó con ella. Ajá. Y dejó abandonada a su pobre y desgraciada mujer.
10: Bueno, Rudecindo, pero no todos los maridos ni todas las crianderas son así.
11: No, doctor, pero de cualquier modo, el biberón es más seguro.
12: ¿Por qué es más seguro, chico?
11: Porque puede darse el caso de que otro marido se fugue con otra criandera, pero nunca se ha dado el caso de que un marido se fugue con un biberón, compadre.
12: Bueno, yo te voy a decir. Frente a mi casa vivía otro matrimonio y el marido se fugó un día con una vecina que le debía al bodeguero, le debía al carnicero, al casero, al lechero y a todo el mundo, chico.
11: ¿Y qué me cuenta con eso? ¿Acaso esa vecina era un biberón?
12: No era un biberón, pero era una maruga, chico.
11: Una maruga no es un biberón, Tres Patines. Y además, yo considero que el biberón es más higiénico. Porque si un biberón se cae al suelo, por ejemplo, pues lo puede usted enseguida coger, pum, y lo pone usted a hervir. ¿Pero qué hace usted si una criandera se cae al suelo?
12: Se hierve también, chico.
10: ¿Cómo se va a hervir?
12: ¿Ah?
11: Dios, ¿cómo se va a hervir una criandera, hombre?
10: Déjese,
11: ¿cómo se va a hervir a una pobre mujer de esos?
10: Dejen eso, ya está bueno ya.
11: Pues ahí,
10: tiene razón usted, tiene razón. ¿Cómo se va a hervir una criandera?
11: Hombre,
12: se puede hervir una criandera, chico.
10: Bueno, está bueno ya.
11: Hierve usted un alfiler de criandera.
10: Está bueno ya, Rudecindo.
11: Hierve el alfiler.
10: Oiga, lo suyo es...
11: No, doctor.
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10: Repatine, ¿qué más pasó?
12: Verá, que resulta ser que a poquito rato yo estaba sentado a veces de teléfono.
10: Sí.
12: Y llamó otra señora y me dijo, habla la marquesa de Carapachibey.
10: Carapachibey, sí.
12: Yo le contesté muy fino, ¿qué cosa deseáis, señora marquesa? Entonces ella me preguntó, ¿tiene usted por casualidad una buena fámula?
10: Ah, ya le preguntó que si usted tenía una buena fámula.
12: Y yo entonces le contesté, mire señora, yo tengo fámula de ser un poco bandolero, pero eso a usted no le importa, de manera que vaya a bañar. ¿Mm? Y le colgué también.
21: Ave María, bendito Dios. ¿Y cómo le contestó usted así a un...
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1: ¿Por qué usted esa señora?
2: No, a esa le dije, oiga, de llave no la tengo, pero le puedo mandar una de ganzúa. Y entonces fue ella la que me colgó a mí. Parece que brava la señora.
1: Bendito, ya usted se da cuenta, doctor, ¿eh? ¿Eh? Gracias. De que me indispuso con una pila de marchantes.
3: Sí, pero ¿qué fue lo que pasó con la señora esa que le reclamaron los 500 pesos a Rudecindo, Tres Patines?
2: Bueno, chicos, eso fue que un poco más tarde llamó otra señora.
3: Sí.
2: Y me dijo, ¡hablan de la calle tal número tanto!
3: Decía la señora. La voz de la señora, sí.
2: Sí, entonces le dije, muy bien, señora, ¿cuál es su problema? Y dice,
4: ¡una cocinera! Porque la limpieza no me importa hacerla, pero la cocina no la quiero ni ver.
3: Ah.
4: No le gustaba.
3: Digo, no le gustaba la cocina, ¿verdad?
2: No. Sí, parece que no, porque yo entonces le pregunté, ¿no le gusta la cocina?
3: Ajá.
2: Y ella me dijo, no, ¿me puede mandar a alguien que cargue con ella?
3: Sí.
2: Digo yo, sí, mi mamita. Dice, ¿qué edad tiene? Digo, 70 años.
4: ¿Y a ese lado usted cree que puede con el peso una cocina?
2: ¿Qué cocina tiene usted, señores?
4: ¡Una cocina eléctrica!
2: Déjeme ver, pues. Entonces tapé el teléfono.
3: Ajá.
2: Para que no se filtrara la...
3: Cera, la voz.
2: Y le pregunté a mamita, mima, ¿tú podrás con el peso de una cocina eléctrica?
3: ¿Y qué le dijo su mamita?
2: Ah, mamita se paró, hizo un poco de gimnasia. Oye, me diré yo, sí, mijito, ¿cómo no? ¿De dónde hay que llevársela?
3: Pero lo que hizo su mamita fue llevarse la cocina.
5: Naturalmente, doctor. Por eso la señora me reclama a mí los 500 pesos que le costó la cocina esa.
2: Bueno, lo decimos, pero no tiene motivo, porque lo que hicimos nosotros no fue más que complacerla.
3: ¿Cómo complacerla?
2: Claro, chico, porque la señora esa no hacía nada más que decirme, la cocina no me gusta, la cocina no la quiero ni ver. Y no te ocupes, que no la vuelve a ver más nunca.
3: ¿Usted cree que no la vuelve a ver más, verdad?
2: ¿Qué va, chicos? Si mamita la funde para venderla como hierro viejo.
3: ¡Ajá! Escriba ahí, secretario.
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3: Este tribunal opina de acuerdo con lo que ve que el robo de esa cocina fue tramado por usted. Y como que a su mamita no hay quien pueda echarle mano, le pongo usted por villano 6 meses en la lomita.
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1: ...35 grados en la temperatura actual de Villahermosa, Tabasco. Buenos días, les saluda Adriana Urbina con un corte informativo.
0: Local.
1: Es el gobernador de Tabasco, Javier May Rodríguez, quien aseguró que ya no existe la denominada puerta giratoria en penales de Tabasco, ya que actualmente los criminales son detenidos y debidamente acusados por los delitos que cometen, por lo que ya no pueden salir fácilmente de la cárcel. Incluso el gobernador sostuvo que en lo que va del año van 1,156 criminales detenidos en el estado.
0: Nacional.
1: Y el secretario de Relaciones Exteriores, Roberto Velasco, expuso este martes que el gobierno de México ha solicitado a Estados Unidos 269 casos de extradición, esto desde el 1 de enero de 2018 hasta el 13 de mayo de 2026.
0: Internacional.
1: Y el presidente de Estados Unidos, Donald Trump, dio este martes a Irán un ultimátum para cerrar en los próximos días un acuerdo nuclear que permita poner fin al conflicto.
0: Espectáculos.
1: Y es la nueva serie de Harry Potter la que enfrenta uno de sus primeros cambios importantes antes de su estreno oficial, luego de confirmarse la salida de la actriz infantil Gracie Cochran, quien...
0: Deportes.
1: Uno de los juegos marcados en el calendario del aficionado tapatío se dará esta noche en el Estadio Panamericano. Charros de Jalisco recibe a Toros de Tijuana en un duelo que permitirá que por primera vez la superestrella Justin Turner visite el inmueble jalisciense. Los detalles de la información a través del portal xcba.com.mx.
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3: ¿Qué dice en relación a las fallas que se están presentando por parte del Servicio de Electricidad? ¿Qué dice el gobernador del estado? Que va a aumentar, por supuesto, la Comisión Federal va a aumentar el número de cuadrillas ante esta ola de calor que se espera en los próximos días y para atender las fallas del servicio. Pero los empresarios en Tabasco buscan una reunión con la Comisión Federal por las fallas que se están dando. La transformación de Tabasco no se detiene. Javier May intensifica acciones para modernizar la infraestructura estatal. Sin corrupción ni cobros a la mano, Tabasco registra una recaudación histórica en el canje de placas de 2.600 millones de pesos. Madres de familia del municipio de Paraíso se trasladaron hasta la Ciudad de México para exigir la reubicación de las escuelas que están cercanas a la refinería. Y aquí tendríamos que decir, ¿qué fue primero, el huevo o la gallina? ¿Quién estaba antes? Primero en tiempo, pregunto, ¿primero en derecho? Bueno, pues mire usted, Pemex abre un diálogo con padres de familia sobre la reubicación de las escuelas en Paraíso y pregunto, ¿y por qué no lo hicieron aquí? ¿Por qué tuvieron los padres que viajar a la Ciudad de México? Tabasco recibió cerca de 10.000 mexicanos repatriados de los Estados Unidos, dice Pablo Mora. y la Fiscalía General del Estado dice que continúa la investigación sobre el incendio de la nave 1 del Parque Tabasco. Y recuerda, fíjese el término, continúan las investigaciones. Y si mal no recuerdo, un dirigente de un partido político, un joven, dijo, no es posible que en 8 días se hayan dado a conocer las investigaciones, el resultado. Aquí está la respuesta para aquellos políticos que simplemente hablan o espetan lo que quieren. Confirma la Fiscalía General de la República el decomiso de una avioneta con cerca de 600 kilogramos de cocaína. La Fiscalía de la República catea la tienda de artículos chinos China Panda, ubicada en el Guayabal. Hallan un cuerpo sin vida en la ranchería Buenavista, Río Nuevo, aquí en el municipio de Centro. Y muere un hombre que fue atropellado en el periférico de esta ciudad de Villahermosa. No se han detectado o reportado casos de hantavirus en México y se aplican las medidas ante el ébola, dice el secretario de Salud. Estados Unidos pide a sus socios firmeza contra el cártel de Sinaloa. Ya son las 12 del día, 12 del día con 5 minutos. Bueno, pues, mire usted, yo entiendo y le quiero decir, entiendo perfectamente a las familias que están sufriendo por el calor y no es para menos. Entiendo esta situación y créame que es lamentable desde cualquier punto de vista. Pero bueno, afortunadamente, ¿cuál fue el anuncio de Javier May al respecto? Que la Comisión Federal va a aumentar el número de cuadrillas para atender estos reclamos. Ángel Antonio Jiménez, muy buenas tardes. ¿Qué información nos tienes?
4: ¿Qué tal, Rubén? Te saludo con gusto y también al auditorio de Informativo Tabasco. Y es que justamente durante la conferencia de prensa matutina desde Palacio de Gobierno en esta mañana, el gobernador Javier May Rodríguez, pues informó que tal como se había previsto, se tenía programado y planeado con la Comisión Federal de Electricidad desde el inicio de semana, desde el domingo, comenzaron a llegar cuadrillas para atender la problemática que se viene acrecentando con la temporada de calor. Pero eso no es todo. El gobernador menciona que esta onda de calor va a aumentar en los próximos días, y es que el termómetro alcanzará los 43 grados Celsius. Ante ello se hace imperante el arribo de más cuadrillas que a partir de este día estarán llegando a territorio tabasqueño. May Rodríguez recordó que estas tareas que iniciaron esta semana se tenían programado como parte de un plan de acción y atención, recordando que se tiene una mesa entre ambas instancias que opera 24/7, es decir, las 24 horas del día, los 7 días de la semana. Escuchemos.
5: En el tema con la Comisión Federal tenemos una mesa permanente, ¿no? Es decir, tenemos nos reunimos para hacer un plan, tenemos un plan de acción, de atención, de mantenimiento en todo el estado. Y todas estas acciones que se llevan a cabo es dentro del programa que traemos de servicio y mantenimiento. Tenemos una mesa, es 24/7. O sea, cuando hay una falla, ahora se han incrementado las cuadrillas que están llegando al estado para la atención. Y por la ola de calor que tenemos, que vamos a enfrentar en estos días, que va a ser más intenso, va a aumentar la temperatura, vamos a alcanzar 42, 43 grados. Entonces, estamos avanzando en el cambio de transformadores, de aisladores, apartarrayos, de desmorres. Estamos atendiendo toda esta parte de manera, se intensificó en estos días en todo el estado. Entonces, tenemos más de, van a seguir llegando otras cuadrillas esto el día de hoy. Pero estamos atendiendo, entonces cualquier falla que hay la atendemos y no se retira el personal hasta que restablece el servicio. Entonces es permanente, ¿no? Esta atención, y vamos a ir mejorando el servicio porque se dejó de dar mantenimiento. Fueron muchos años que se dejó caer todo el sistema de la red de distribución en el estado, y que apenas estamos avanzando, ¿no? Y que estas tareas las hacemos de manera coordinada, junto con las presidentas y los presidentes municipales, ¿no? Que son el nivel de gobierno más cercano, y es que estamos haciendo un plan de trabajo junto con ellos. Entonces, ahí vamos avanzando, ¿no? En el tema de restablecer el servicio, de cambios de postes que están en un mal estado. Todo este estamos avanzando, ¿no? En mejorar el servicio de a los usuarios.
4: Es que con la temporada de calor, la demanda de servicio incrementa. Las cuadrillas, precisa el mandatario, no solamente llegarán a restablecer el servicio, sino que aunado a eso también se está trabajando en reparación y cambio de transformadores, también para rayos, mantenimiento a líneas, postes, y todo lo que implica el poder brindar un mejor servicio y enfrentar de mejor manera la alta demanda de energía eléctrica en la actualidad. Para Informativo Tabasco de Grupo BX, Ángel Antonio Jiménez.
3: Antonio, son las 12:10. Vamos a hacer una pausa, en un momento regresamos.
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8: Ellos buscan una reunión con esta empresa. Sara Amador, buenas tardes.
9: ¿Qué tal? Buenas tardes, con el gusto de siempre, un saludo al auditorio. Y pues sí, los empresarios de Tabasco pues también están preocupados y ocupados con respecto al tema del suministro de energía eléctrica en la entidad. Incluso el presidente del Consejo Coordinador Empresarial, Raúl Guzmán Priego, informó que buscarán pues sostener una reunión con directivos de la Comisión Federal de Electricidad para abordar los problemas relacionados con la prestación del servicio de energía eléctrica. El líder del organismo cúpula empresarial en Tabasco dijo que las fallas eléctricas no solo están afectando al sector productivo, sino también el consumo doméstico, situación que dijo ya impacta a miles de familias tabasqueñas que pues han tenido que salir a las calles a bloquear caminos y accesos con tal de que pues hagan caso a sus demandas. Incluso él comenta que ya plantearon esto a la titular de la Secretaría de Medio Ambiente y Desarrollo Sostenible, Sheila Cadena, para que sea ella quien gestione este encuentro con directivos regionales de la Comisión Federal de Electricidad y esperan que pronto pueda llevarse a cabo este encuentro.
10: Algunas, sobre todo por temas, insisto, de su operación diaria, y no nada más en el tema de empresas, sino en el tema familiar, ¿no? Bueno, creo que todos los hemos estado viviendo en nuestras casas también.
11: ¿Alguna propuesta de que se construyan más subestaciones? Porque yo creo que ya superó la etapa esta.
10: Justo es parte de lo que vamos a saber, ¿no? ¿Qué es lo que tiene CFE en su cartera? Para eso es la reunión que estamos buscando. Te digo, apenas el jueves, viernes, la semana pasada, fue que en una plática con la secretaria pudimos hablar del tema.
9: Entre los temas que van a plantear los empresarios a los directivos de la Comisión Federal de Electricidad está, pues, cuáles son los proyectos que tienen en el corto y mediano plazo para mejorar el servicio, si es que se tiene contemplada la construcción de nuevas subestaciones eléctricas o hay alguna otra alternativa que permita mejorar la calidad del servicio. Este y otros temas, insistió el empresario, se van a plantear en la reunión cuando esta se lleve a cabo. Por lo pronto es la información. Muy buenas tardes.
8: Gracias, Sarita. Buenas tardes. Mire, usted, parece mentira, hay servicios que tenemos que no le damos la importancia, pero cuando falla, ahí es cuando sentimos, es natural que se nos viene el mundo encima. Tal vez si se va la luz en época, vamos a decir, de frío, entre comillas, en Tabasco, no lo sentimos tanto. pero con estos calores, digamos usted el favor, que sí se siente, y se siente duro, pero vamos a ver cómo está el pronóstico del tiempo con Cristian García.
0: El Instituto de Protección Civil del Estado de Tabasco informa: seguirán las altas temperaturas con máximas de 37 grados centígrados a 40 grados centígrados, previéndose las mayores al centro, norte y occidente del estado. La sensación térmica podrá ascender entre los 42 grados centígrados y 48 grados centígrados. Evite trabajar al aire libre entre las 11 de la mañana y las 5 de la tarde. Vigile su hidratación, la de los niños y adultos mayores. Las temperaturas mínimas se esperan entre 24 grados centígrados y 27 grados centígrados. Los vientos generales podrán llegar del este y sureste en el día, del este y noreste por la noche, con rachas de 25 a 50 kilómetros por hora. Estas rachas podrán presentarse de manera intermitente en las subregiones de Chontalpa, pantanos, ríos y en menor medida en centro, lo que puede derivar la caída de ramas y árboles debilitados por la noche o madrugada. Espero que tengas un excelente día. Yo soy Cristian García y esto fue el pronóstico del tiempo.
8: Muchas gracias, Cristian. Son las 12 con 17 minutos y saludo con afecto y cariño a mi compañero Luis Ruiz Sandoval Frade. Buenas tardes, Luis.
12: ¿Qué tal, Rubén? Te saludo con mucho gusto a ti que nos ve, nos escucha y nos observa a través de las redes sociales, y comentarte de que en la mañanera de este día el titular de la Fiscalía General del Estado de Tabasco, Santo Nativo Vázquez Landeros, y junto con la con esta Yuridia Torres, quien es también la nueva delegada de la Fiscalía General de la República, confirmaron de que entre el pasado 11 de mayo se logró detener una avioneta tipo Celta color blanco en donde transportaba cerca de 600 kilos de cocaína. Cabe destacar que ante el hecho que se presentó, pues inmediatamente la Fiscalía General de la República, la Secretaría de Defensa Nacional y la Marina tomaron el tema correspondiente, en donde mencionó de que esto fue un severo golpe a la economía y al narcotráfico, a la delincuencia organizada y al tráfico de estupefacientes. Por lo cual, la funcionaria federal, que es de recién ingreso, apenas tiene 8 días que asumió el cargo de la Fiscalía General de la República. Esto es lo que comentó aquí en la mañanera.
13: Este resultado es en el mes de mayo, pero es un resultado relevante, lo que significa un golpe al narcotráfico y los delitos contra la salud. Personal de la Secretaría de la Defensa Nacional logró el aseguramiento de una aeronave Cessna con matrícula N4965A color blanca Turbo Centurión 2 el pasado 11 de mayo de 2026. La Fiscalía Especializada en Materia de Delincuencia Organizada ejerció la facultad de atracción por la relevancia de dicho evento. En este evento se lograron asegurar 530 paquetes con un peso de 623.300 kilogramos de cocaína en tres envoltorios tipo costales, también que se lograron asegurar por parte de la Fiscalía Federal. Sería cuánto relacionado a este.
12: Precisó que evidentemente se seguirán las pesquisas y las indagatorias, pero reiteró que fue un severo golpe a la delincuencia organizada aquí en la entidad, Rubén.
8: Muchas gracias, Luis, muchas gracias. 600 kilogramos de cocaína se dice fácil, pero es un volumen muy fuerte de drogas. Son las 12:20, hacemos una pausa, regresamos en un momento.
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2: Con 24 minutos, mire usted, y es medio, y me ha dado mucho gusto ver que desde que empezó el canje de placas, la verdad, impresionante ver cómo, cuántas placas nuevas están circulando. Quiere decir, la respuesta ciudadana para hacer el canje de placas, diríamos que esto permitió una recaudación histórica, ¿no es así, mi querido Ángel Antonio?
3: Te saludo de nueva cuenta a Rubén, y es que a resaltar que sin corrupción, además sin el cobro a la mano como se realizaba en el pasado, Tabasco está registrando una recaudación histórica por el concepto de canje de placas vehicular. Actualmente está por el orden la cifra de 2.600 millones de pesos en lo que va el mes de mayo. Esto lo dio a conocer por la mañana el gobernador Javier May Rodríguez, destacando que ha sido un año sin precedentes en materia financiera para la entidad, y se prevé que al cierre de este mismo mes la cifra podría alcanzar los 2.700 millones de pesos. Es que al ser cuestionado sobre el cierre del periodo de gracia, es decir, de cobro sin gastos de ejecución, el mandatario estatal destacó que tan solo en recaudación por cambio de placas, la meta anual marcada en el presupuesto de la ley de ingresos era originalmente de 450 millones de pesos, cifra que fue superada por mucho en los primeros 5 meses del año. Estos 450 millones se tenía previsto para todo. Para este periodo. Resaltó que con una administración honesta y eficiente, los recursos del pueblo se cuidan y se destinan directamente a transformar los municipios con más obras públicas y programas sociales. Escuchemos.
4: Empezamos pues en enero empezamos con el tema del cambio de placas para el programa de reemplacamiento, de refrendo. Ha sido un buen ejercicio porque las tabasqueñas y los tabasqueños respondieron muy bien. En el presupuesto de la ley de ingresos, nuestra meta era alcanzar 450 millones de pesos promedio en el año de recaudación por este concepto. E informamos que llevamos recaudado casi arriba de los 650 millones de pesos, ¿no?, comparado lo que rebasamos la meta de que teníamos en la LIETS del 2026. ¿Y cómo se comporta la recaudación? Pues ha sido histórica esta recaudación. Llevamos más de, ya en todos los conceptos de cobros, de impuestos, por lo que ingresa por a finanzas, vamos a cerrar, llevamos 2.600 millones de pesos a la fecha. Entonces, yo creo que este mes, si nos quedan todavía unos días de mayo, vamos a recaudar arriba de los 2.700 millones de pesos. Entonces, ha sido un buen ejercicio, un buen año para las finanzas del Estado, garantizando de que se combate la corrupción, todos los ingresos, ¿no?, entran a finanzas, no hay cobro a la mano. Funciona la plataforma digital Llave Tabasco, que tiene cada vez más interacción, los ciudadanos la utilizan más para hacer sus contribuciones y los trámites que se llevan a cabo. Entonces vamos en el tema de recaudatorio, bien.
3: Y bueno, aunado a este manejo transparente y el combate frontal a la corrupción, se tienen mecanismos amigables para que los ciudadanos, inclusive desde su casa, puedan hacer estos trámites sin las filas engorrosas, como lo es la llave Tabasco, que ha sido un instrumento que ha facilitado justamente la cobertura de este servicio. Para Informativo Tabasco de Grupo BX, Ángel Antonio Jiménez.
2: Gracias, Ángel Antonio Jiménez. Mire usted, la tarde de ayer se registró un fatal accidente en el periférico de esta ciudad de Villahermosa, donde está la Glorieta San Joaquín, donde un hombre perdió la vida, fue atropellado, hecho que además provocó severas afectaciones en el, pues, por el caos vial. De acuerdo con el primer reporte, la víctima intentaba cruzar esta vialidad cuando fue embestido por un vehículo. Versiones en el lugar señalan que se trataba de un motociclista que, debido a la gravedad de las lesiones, falleció en el sitio antes de recibir atención médica. 12:28, vamos a hacer una pausa, regresamos en un momento.
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0: 12:32. Le recuerdo nuestro número telefónico 99-32-90-85-13. Téngalo usted siempre a la mano. Repito, 99-32-90-85-13. El teléfono para mensajes de WhatsApp, no de otras aplicaciones. Si nos lo manda usted a través de otras aplicaciones, no podemos atenderle. Bien, mire usted, ayer se reportó el hallazgo de una persona sin vida en la ranchería Buenavista, Río Nuevo, tercera sección de aquí del municipio de Centro. El cadáver fue localizado entre la maleza en el callejón Diamante del fraccionamiento Bellavista. En redes sociales circularon videos del operativo que se implementó tras este hallazgo. Al sitio acudieron elementos de la Secretaría de Seguridad Pública de la Guardia Nacional, quienes acordaron la zona, así como la Fiscalía del Estado, encargados de realizar las investigaciones correspondientes. Luis Ruiz Sandoval, me da mucho gusto saludarte. ¿Cómo van las investigaciones? Ah, bueno, ¿estamos con quién? Con Ángel, perdón. Bueno, pues, mil disculpas. Ángel Antonio Jiménez, me da mucho gusto saludarte. Nueva cuenta, la transformación de Tabasco no se detiene, dice Javier May. ¿Qué nos tienes al respecto?
1: Es que adelantar que el trabajo en esta semana por parte de la administración estatal será intenso. El gobernador Javier May Rodríguez afirmó que la transformación no se detiene en Tabasco y se continuará consolidando avances en temas prioritarios como es en salud.

0: perdimos el enlace, a ver si podríamos recuperar otra vez a Ángel Antonio Jiménez. Son las 12:34. Mire usted, mientras tanto, permítame decir que la tienda de productos chinos que está en Plaza Guayabal, llamada Panda China, bueno, pues el día de ayer se realizó un cateo. En la zona, los agentes rodearon el mueble dedicado a la venta de productos chinos y procedieron a asegurarlo para detectar o tras detectar varias irregularidades. En el operativo participaron agentes de la Guardia Nacional, quienes brindaron seguridad a los agentes de la Fiscalía General de la República. Los primeros reportes señalan que el operativo obedece al combate a la piratería en la entidad. Bueno, pues ahí está. Son de las acciones que se están realizando. Son las 12:35. 12:35. Ahí preguntamos a nuestros compañeros cómo vamos, que estamos en los enlaces con los compañeros. Vamos a ver si podemos enlazar de nueva cuenta con nuestro compañero Ángel Antonio. Ángel Antonio, se cortó la comunicación, pero ya te tenemos de nueva cuenta. Adelante.
1: Sí, gracias, Rubén. Y es que justamente durante esta semana será de intenso trabajo para la administración estatal. Esto lo dio a conocer el gobernador Javier May Rodríguez. Se continuará consolidando los avances en temas prioritarios, en esta ocasión salud, educación y también infraestructura. En la conferencia de prensa matutina desde el Palacio de Gobierno se dio a conocer que en aras de seguir acortando las brechas de desigualdad y abatir los rezagos en materia de equipamiento urbano que se ha acumulado por décadas en las comunidades, se dará el banderazo de un paquete importante de obras en los municipios de Centro, Cárdenas y Huimanguillo. Aquí lo se menciona.
2: Informarles que esta semana continuaremos en los recorridos, vamos a seguir iniciando obras en el municipio de Cárdenas, Huimanguillo, y aquí en el municipio del Centro. Vamos a iniciar obras de infraestructura. La transformación no se detiene en nuestro estado.
1: Aunado a esto, dio a conocer que el día de mañana, Rubén, se darán a conocer los pormenores de lo que se obtuvo en la Feria Tabasco 2026, una nueva conferencia de prensa que se dará desde Palacio de Gobierno y así dar a conocer al pueblo de Tabasco de cara y de frente los resultados de la máxima fiesta de los tabasqueños. Para Informativo Tabasco de Grupo BX, Ángel Antonio Jiménez.
0: Gracias, Ángel Antonio, excelente tarde. Mire, tal vez, menos que tal vez, seguramente, y todos recordamos el lamentable accidente dentro de la feria. Estamos hablando del incendio de la nave 1 del Parque Tabasco. Lo que me llamó la atención es cómo algunos políticos inmediatamente a los 8 días o 10 días, ¿cómo es posible que la fiscalía haya dado el veredicto y no? Y le voy a decir por qué todavía no. Porque siguen las investigaciones por parte de la fiscalía. No ha dado a conocer todavía el motivo, la causa o la razón del incendio. En un momento vamos a tener la información con nuestro compañero Luis Ruiz Sandoval. Estamos tratando de hacer contacto con él. En este momento le quiero decir que, mientras tanto, que son las 12:38, y le recuerdo nuestro número telefónico. Es el 99-32-90-85-13. Ya le estoy dando otro teléfono, es 99-82-90-85-13. Bueno, ya tenemos a nuestro compañero Luis Ruiz Sandoval Frade. Luis, muy buenas tardes.
3: ¿Qué tal, Rubén? Te voy a saludar con mucho gusto. Así, durante la mañana de este día y con el gobernador Javier May Rodríguez, el titular de la Fiscalía General del Estado, Oscar Donatiu Vázquez Landero, confirmó que en torno al lamentable incidente que se presentó durante la Feria de Tabasco 2026, ello en la nave 1 del Parque Tabasco, dijo que se está realizando en primer lugar un trabajo de gabinete, es decir, ya están en las oficinas, están analizando y revisando todos los datos que ellos recabaron durante las indagatorias en la nave y que posteriormente dará a conocer los pormenores del mismo. Indicó que poco a poco se está llevando a cabo y recolectando todos los datos posibles para dar a conocer un dictamen. en torno a esta situación, y esto es lo que comentó.
4: Los peritajes se encuentran todavía aún en trámite. Es importante mencionarle que la investigación se vive en campo y gabinete. Actualmente la policía de investigación, los servicios periciales continúan haciendo algunos trabajos ahí en la nave, y el fiscal del Ministerio Público ha iniciado trabajo de gabinete para poder continuar. En el momento que estén listos los peritajes, les daremos cuenta de ello. ¿Cuál era la otra pregunta?
3: Comentó claramente que se estará trabajando, es poco a poco, tiene que dar una investigación completa, puesto que están en el trabajo de escritorio para recabar todos los datos, Rubén.
0: Muchas gracias, Luis, son las 12:40, hacemos una pausa, regresamos en un instante.
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0: Cercana precisamente a esta refinería, no Dos Bocas, perdón, Olmeca. Nayeli López, me da gusto saludarte, buenas tardes.
15: ¿Qué tal, Rubén? Muy buenas tardes, te saludo con gusto también al Auditorio de Informativo Tabasco. Madres de estudiantes de las dos escuelas cercanas a la refinería Olmeca en Tabasco se manifestaron este lunes a las afueras de la Torre de Petróleos Mexicanos en la Ciudad de México para exigir la reubicación de los planteles debido a la contaminación que genera el complejo. Urgieron al nuevo director de Pemex, Juan Carlos Carpio, cumplir con la instrucción de la presidenta Claudia Sheinbaum de cambiar la ubicación de las escuelas, pues señalaron que a los dos planteles estudian alrededor de 400 estudiantes que se encuentran en riesgo ante la cercanía de la refinería. Las familias tabasqueñas acusaron que no ven avances para concretar la reubicación, por lo que solicitaron a Pemex información concreta sobre el tramo donde se reubicarán las escuelas, así como un calendario de ejecución del proyecto, las instalaciones de mesas de trabajo con las familias y medidas de protección para salvaguardar la integridad de los menores. Raúl Ojeda, gerente de responsabilidad social de Pemex, a atendió a las madres y les aseguró que ellas cuentan con un proyecto para la reubicación y prometió que se llevaría a cabo antes de que se arranque el próximo ciclo escolar en agosto. Autoridades de Pemex sostuvieron una reunión con padres de familia del Jardín de Niños Agustín Melgar y de la primaria Abías Domínguez Alejandro en el municipio de Paraíso, con el propósito de atender inquietudes relacionadas con la reubicación de ambos planteles educativos. Cindy Barjau, una de las madres de familia que ingresó a la reunión con Pemex, señaló que sí tienen garantizada la reubicación de los planteles escolares.
16: Ahorita entramos a una plática de que nos están garantizando que sí se va a llevar a cabo la reubicación como tal de las escuelas, pero no será en un terreno nuevo, sino que será en escuelas que ya están, que cuentan con un terreno propicio para que entren las dos instituciones. No estarán juntas, pero sí en cada escuela que se van a reubicar entran las escuelas. Entonces nos prometió ahí en esta semana de cambios a lo que es las escuelas para hablar con todos los papitos para llegar a un acuerdo y para que a ellos también se les explique cómo va a estar el procedimiento y se les va a llevar ya la propuesta con arquitectos y todo.
15: Hasta aquí la información.
0: Nota, bueno, pues sí, efectivamente. Autoridades de Petróleo Mexicano sugirieron esta reunión con padres de familia del Jardín de Niños Agustín Melgar y de la primaria Abías Domínguez de Paraíso, con el propósito de atender estas inquietudes. En el encuentro se llevó a cabo en el Centro Administrativo de Pemex en la Ciudad de México, donde representantes de la empresa escucharon de primera mano a las preocupaciones de los padres de familia respecto a las condiciones de seguridad y de bienestar de los estudiantes. En la reunión ambas partes acordaron mantener mesas de trabajo y encuentros periódicos para dar seguimiento a los compromisos establecidos y garantizar una atención puntual a las demandas de la comunidad escolar. Pemex reiteró su disposición al diálogo, al trabajo conjunto con la ciudadanía para fortalecer las condiciones educativas y de seguridad a los pequeños de la región. Ya son las 12:46. Ya tenemos a nuestro compañero Luis dentro de un momento. Mire, pues a veces preguntamos, señores de Pemex, si tienen todo para hacerlo acá, para que trasladar los problemas hasta México. Bien, Luis Ruiz Sandoval, me da mucho gusto saludarte. ¿Qué tenemos de los repatriados de los Estados Unidos enviados a Tabasco?
17: ¿Qué tal, Rubén? Te vuelvo a saludar con mucho gusto. También que nos ven, que nos observa. Pues sí, comentarte que Pablo Bora, quien es el subsecretario de gobierno, señaló que en lo que va del año hay más de 80 vuelos de personas que han sido repatriadas de los Estados Unidos con destino a Tabasco. De ahí, 115 son ciudadanos tabasqueños y cerca de 9,000 son ciudadanos de otras nacionalidades. Indicó que aquí a los tabasqueños se les está dando acogida, se les está dando documentos para que regresen a sus lugares o su municipio de provincia, mientras que los nacionales se les apoya con servicio médico, algunos recursos, así como el pago del camión o el transporte para llevarlos a su lugar de origen. Indicó que con esta situación, pues es el programa México te acoge con los brazos abiertos, se está cumpliendo con las directrices y los dictámenes que se tienen por parte de la gobierno de la República, de todas esas personas, no importando que no sean tabasqueños, llega a esta capital derivado de las exportaciones o de las personas que son sacadas de los Estados Unidos. Pero esto comentó Pablo Maura durante la mañanera de este día.
18: México te abraza, que también es una estrategia que estamos trabajando en conjunto, como saben, es el programa de acogida a repatriados. Hemos tenido en este 2026 81 vuelos. En total hemos recibido a 9,965 compatriotas, y de los cuales 115 son tabasqueños. Siguiente, por favor.
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1: Eléctricas pide a la Comisión Federal que atienda esta problemática. Dice que él escucha que otros municipios sí los atienden, pero en su localidad nada. Esto es en la colonia El Popal, detrás del mercado. 12:49, le reitero nuestro número telefónico: 99 32 90 85 13. Regresamos.

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1: Ya son las 12:52. Les recuerdo que estamos transmitiendo su programa informativo Tabasco, un programa de emisoras unidas por Tabasco, 4 estaciones de radio. Estamos a través de 4 estaciones de radio, de un canal de televisión. También las estaciones radio en las cuales estamos transmitiendo son la VA, Radio Hogar, la BX, La Grande, Radio Río, la voz de los Sumacinta también, y el canal de televisión de la BX. Vamos a la información nacional con Jesús Uribe.
2: La Corte del Distrito Sur de Nueva York confirmó este lunes la designación de la exfiscal federal Sara Rebecca Krizoff como representante legal del general de división retirado.

0: Gerardo Mérida Sánchez, exsecretario de Seguridad Pública de Sinaloa, quien enfrenta cargos de narcotráfico ante ese tribunal federal. De acuerdo con registros judiciales actualizados, Mérida Sánchez decidió no contratar un abogado privado, por lo que la Corte determinó asignarle a Crisoff, especialista en fraude financiero, lavado de dinero, crimen organizado y delitos cibernéticos, para asumir su defensa dentro del proceso penal. La litigante, quien anteriormente se desempeñó como fiscal adjunta federal, acompañó al exfuncionario durante su audiencia inicial del procesamiento celebrada el pasado 16 de mayo de 2026. Asimismo, el tribunal fijó para el próximo 1 de junio de 2026 la primera revisión formal del caso. El juez responsable ordenó extender el plazo del juicio rápido debido a la gravedad de los cargos y el volumen de pruebas que deberán ser analizadas por las partes. En otras noticias, la fiscal general de la República de México informó este lunes que investiga posibles irregularidades en la actuación de autoridades estatales y militares durante el operativo en Chihuahua, en el que fue localizado un megalaboratorio de drogas sintéticas, un caso que aumentó las tensiones con Estados Unidos tras la muerte de presuntos agentes de la CIA. El vocero de la Fiscalía, Ulises Lara, explicó en un mensaje a medios que además de las indagatorias por la operación de laboratorio, también se investigan posibles delitos relacionados con ejercicio ilícito de atribuciones y seguridad nacional. Detalló que han sido entrevistados agentes de la Fiscalía de Chihuahua y militares de la Defensa Nacional que presuntamente participaron en tareas de seguridad perimetral tras el hallazgo de laboratorio clandestino. Mientras tanto, la gobernadora de Chihuahua, Maru Campos, oficializó el nombramiento de Javier Sánchez Herrera como encargado del despacho de la Fiscalía Especializada en Operaciones Estratégicas, con el objetivo de dar continuidad a las labores de inteligencia y operativos de alto impacto en la entidad. El relevo institucional ocurre tras la renuncia de Guillermo Arturo Suani Portillo, quien dejó el cargo el pasado 13 de mayo luego de que se iniciara un procedimiento administrativo en su contra por una posible omisión en el ejercicio de sus funciones. Las investigaciones derivan de hechos relacionados con el desmantelamiento de un narcolaboratorio en el municipio de Morelos. Y es que de acuerdo con información presentada por Wendy Paola Chávez, titular de la unidad especializada para la investigación de los hechos relacionados con el operativo en Morelos, se detectaron presuntas irregularidades en la actuación de la Fiscalía de Operaciones Estratégicas durante la administración anterior. Con la llegada de Sánchez Herrera, la Fiscalía General del Estado busca fortalecer la unidad y garantizar que las investigaciones en curso, especialmente las vinculadas con crimen organizado, se desarrollen con el estricto apego a la legalidad. En tanto, la gobernadora de Chihuahua, Maru Campos, respondió a la propuesta de juicio político impulsada por Morena y se defendió manifestando que la ciudadanía decide libremente en las urnas. En un breve cuestionamiento en el que prácticamente la gobernadora de Chihuahua no se detuvo y respondió caminando, la mandataria panista advirtió que este tipo de acciones no funcionan en el estado de Chihuahua. Sobre la recolección de firmas anunciada por la líder nacional de Morena, Ariadna Montiel, para la solicitud de juicio político en su contra, Maru Campos desestimó la acción afirmando que la hagan. El sábado pasado, Morena marchó en Chihuahua contra la gobernadora Maru Campos para exigir juicio político en su contra por la presunta participación de agentes estadounidenses en un operativo para desmantelar un narcolaboratorio. A su llegada, la líder de Morena y el secretario general del partido, Andrés Manuel Andy López Beltrán, fueron abucheados a su llegada al aeropuerto de Chihuahua.
1: Muchas gracias por haber estado con nosotros en su programa informativo Tabasco. Este es un programa de Emisoras Unidas por Tabasco. Gracias, que tenga usted excelente día. Hasta mañana.
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1: Refuerza la Comisión Federal de Electricidad atención en Tabasco ante constantes apagones. Llegan más cuadrillas de técnicos. El Consejo Coordinador Empresarial del Estado de Tabasco busca reunión con la CFE por fallas en el suministro eléctrico. Continúa peritaje por incendio en la nave 1 del Parque Tabasco que dejó 5 personas muertas. El balance o los resultados de la feria se estarán presentando el día de mañana miércoles en rueda de prensa. Proceso contra Hernán N., exsecretario de Seguridad y Protección Ciudadana del Gobierno del Estado en la pasada administración, continuará de forma virtual, sostiene la Fiscalía General de la República, Delegación Tabasco. Contabiliza el gobernador Javier May Rodríguez más de 1,000 detenciones en el Estado de Tabasco en lo que va de este 2026. Ajusta la Fiscalía General del Estado procesos internos y nuevas metodologías de investigación de los delitos. Disminuye 40% el homicidio doloso en la entidad durante el primer cuatrimestre del 2026, destaca el Secretariado Ejecutivo del Sistema Estatal de Seguridad Pública. Tabasco registra ingresos históricos por 2.600 millones de pesos en el año, destaca el gobernador Javier May. El Colegio de Arquitectos busca participar en la planeación urbana del proyecto Villahermosa 2030. La Cámara Mexicana de la Industria de la Transformación se dice a la espera de la construcción. La CEMIC se dice a la espera de una audiencia con la Secretaría de Ordenamiento Territorial y Obras Públicas para conocer el proyecto de obra Villahermosa 2030. El Colegio de Ingenieros Civiles se suma al Consejo Coordinador Empresarial. Preocupa que Petróleos Mexicanos haya aplazado la deuda a proveedores hasta el 2030. La Asociación Mexicana de Agencias de Viajes, Delegación Tabasco, renovará su presidencia el próximo 29 de mayo. Jornadas de Paz han otorgado 17,000 servicios en el municipio de Centro. El dirigente sindical del CECITE Tabasco denuncia presunta persecución política. La Comisión Nacional del Agua convoca a ciudadanos a participar en el rescate de la Laguna de las Ilusiones. En información nacional, México ha pedido a Estados Unidos 269 casos de extradición. Ninguno se ha aprobado, es lo que destaca la presidenta Claudia Sheinbaum. Petróleos Mexicanos aplaza pago a proveedores hasta 2033. La deuda total supera los 375 mil millones de pesos. Detienen a la tía, mujer implicada en el homicidio del alcalde de Uruapan, Michoacán, Carlos Manso. En información internacional, Estados Unidos está pidiendo a sus socios firmeza contra el terrorismo iraní y también contra el cártel de Sinaloa. La Organización Mundial de la Salud, la OMS, alerta por magnitud y rapidez de brote de ébola en el Congo y Uganda. Donald Trump da ultimátum a Irán para cerrar acuerdo nuclear. Estuvimos a una hora de atacar, es lo que destaca el presidente republicano. Y en los deportes, a 23 días del Mundial, César Montes y Luis Chávez se reportan con la selección mexicana de fútbol. Además, Cristiano Ronaldo encabeza la lista final de Portugal para el Mundial 2026. Esto y más en la segunda emisión de Noticias. Comenzamos.

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1: Una de la tarde con 5 minutos, muy buenas tardes, bienvenidos a la segunda emisión de XCBA Noticias en este día martes 19 de mayo del año 2026, agradeciendo el favor de su atención, su sintonía y preferencia. A nombre de nuestra compañera Berenice Gómez Jara, pues estaremos estos días al frente de este noticiero de la segunda emisión de noticias. Nuestra compañera Berenice pues está en unas merecidas vacaciones y pues desde aquí le mandamos un afectuoso saludo. En esta tarde yo les saludo con mucho gusto, soy su amiga y servidora Selene Schirman y la invitación, repito, reiterada, es de que nos acompañe a partir de estos momentos hasta las 3 de la tarde. Información importante que se ha generado en las últimas horas, tanto en el ámbito local, nacional e internacional. Ya usted escuchaba un adelanto de lo que le estaremos compartiendo en esta segunda emisión de noticias. Aprovecho para saludar a mis compañeros que hacen posible también que usted esté bien informado. Julio Solís en los controles técnicos y Tony Solís también en operaciones de este noticiero. Recuerde también nuestras diferentes plataformas para que usted esté bien informado. El portal www.xcba.com.mx, donde toda la información que nosotros presentamos en las 3 emisiones, la primera, segunda y tercera emisión, pues usted la puede leer al detalle, la nota completa con su fotografía, videos y también audios. Entonces la invitación es de que usted consulte nuestro portal www.xcba.com.mx. Diferentes secciones, repito, local, nacional, internacional, deportes, espectáculos, denuncia BA. También está la sección de las destacadas, opinión, sondeo, videos y también la sección al minuto. Ahí también publicamos el sondeo BA, la pregunta diaria de un tema de interés general. Y bueno, pues a propósito de estos apagones y de las brigadas que se han anunciado por parte del gobierno federal en coordinación con la Comisión Federal de Electricidad, pues la pregunta va en ese sentido. La pregunta es la siguiente: ante el anuncio de que la CFE reforzará la atención en Tabasco con brigadas de técnicos durante la temporada de calor, ¿qué considera usted que hace falta para evitar los apagones? Son 3 opciones de respuesta: ahorro de energía, más infraestructura o energía solar. Promover el uso de la energía solar y sobre todo pues tener mayor acceso a este tipo de energía. Ahí está el sondeo, también se publica, aparte de nuestro portal, se publica en X y también se publica en Facebook, así que la invitación es esa, que participe, que vote y también que comente en nuestro sondeo BA. Y recordarle nuestras redes sociales, cómo nos encuentra en redes sociales como XCBA Tabasco. Así le ponen el buscador XCBA Tabasco y bueno, pues le da seguir a todas nuestras cuentas oficiales. Ahí estará usted recibiendo información, sondeos, preguntas, también pues información importante que compartimos de manera oportuna. Y la línea de mensajes que está aquí, la línea de WhatsApp para que usted nos mande directo su denuncia, su comentario, crítica, sugerencia, el servicio social. Nosotros con gusto le damos lectura a los mensajes que muy amablemente usted nos haga llegar, pero sí es importante que se identifique con este equipo de noticias, que ponga su nombre y desde dónde nos está sintonizando. Si tiene alguna cuestión de que no tiene luz en su comunidad, en su colonia, en su villa, en su municipio, compártalo. Y nosotros también canalizamos esa denuncia con la autoridad correspondiente. Y si es un problema de la falta de agua, pues también compártelo. Pero sí es importante, en el caso de la denuncia ciudadana, que usted acompañe el texto con videos, con fotografías, pues para darle más fuerza a su denuncia y podamos pues canalizarlo, repito, con la autoridad correspondiente y pues sea atendido lo más rápido posible. 1:09 p.m. y bueno, sin mayor preámbulo, pues vamos directo a la información que se destaca en esta tarde, y es que precisamente el día de hoy, en la rueda de prensa, en la mañanera del gobernador Javier May Rodríguez, se anunció ante este problema que se registra en el estado de Tabasco, que son los constantes apagones, las fallas en el suministro eléctrico, y que prácticamente ponen en una situación muy complicada a las familias tabasqueñas, pues lo que se anuncia es de que habrá un reforzamiento por parte de la Comisión Federal de Electricidad en la atención. Se anuncian brigadas, también cuadrillas de técnicos de otros lugares del país que estarán realizando pues estos trabajos. Vamos a escuchar la nota de nuestro compañero Armando de la Rosa.
2: El gobernador de Tabasco, Javier May Rodríguez, adelantó que para los próximos días la onda de calor podría aumentar en la entidad, por lo cual las temperaturas llegarán hasta los 42 grados centígrados. Ante tal pronóstico, el gobernador de Tabasco, Javier May, explicó que sostuvo una mesa de trabajo con la Comisión Federal de Electricidad y se acordó movilizar una cantidad importante de técnicos y cuadrillas para darle mantenimiento a la red eléctrica de la entidad y así evitar más apagones derivados de las altas temperaturas.
3: Han incrementado las cuadrillas que están llegando al estado para la atención y la ola de calor que tenemos, que vamos a enfrentar en estos días, que va a ser más intenso, va a aumentar la temperatura, vamos a alcanzar 42, 43 grados. Entonces, estamos avanzando en el cambio de transformadores, de aisladores, apartarrayos, de desmorres. Estamos atendiendo toda esta parte de manera, se intensificó en estos días, en todo el estado. Entonces tenemos más de, van a seguir llegando otras cuadrillas esto el día de hoy, pero estamos atendiendo. Entonces cualquier falla que hay la atendemos y no se retira el personal hasta que restablece el servicio. Entonces es permanente, ¿no? Esta atención, y vamos a ir mejorando el servicio porque se dejó de dar mantenimiento. Fueron muchos años que se dejó caer todo el sistema de la red de distribución en el estado, y que apenas estamos avanzando, ¿no? Y que esas tareas las hacemos de manera coordinada, junto con las presidentas y los presidentes municipales, ¿no? Que son el nivel de gobierno más cercano, y es que estamos haciendo un plan de trabajo junto con ellos. Entonces ahí vamos avanzando, ¿no? En el tema de restablecer el servicio, de cambios de postes que están en un mal estado. Estamos avanzando, ¿no? en mejorar el servicio a los usuarios.
2: El mandatario comentó que las brigadas y los técnicos de la CFE llegarán de otros estados del país para ayudar a darle mantenimiento a la infraestructura eléctrica. No obstante, May Rodríguez denunció que en pasadas administraciones se dejó abandonada la red eléctrica de Tabasco y no se le brindó un correcto mantenimiento, por lo cual ahora se busca modernizar la red de abasto estatal. Informó para XCBA Noticias Armando de la Rosa.
1: Una de la tarde con 13 minutos, pues ahí lo que se anuncia por parte de la autoridad estatal, este reforzamiento de la atención del servicio que ofrece la Comisión Federal de Electricidad en las comunidades, villas y también municipios que se han visto afectados por los constantes apagones. Hacemos nuestra primera pausa comercial, usted escucha y ve la segunda emisión de XCBA Noticias.
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0: Buenas la tarde con 17 minutos en la segunda emisión de XBA Noticias. Y bueno, vamos con nuestra compañera Cintia Pérez, que ya está más que lista en la línea telefónica. Ella nos comparte las declaraciones que hizo el presidente del Consejo Coordinador Empresarial del Estado de Tabasco sobre que están buscando una reunión con directivos de la Comisión Federal de Electricidad por fallas en el suministro eléctrico. Adelante con el reporte. Cintia, muy buenas tardes.
1: Selena, muy buenas tardes. También al auditorio que nos sintoniza esta tarde, el presidente del Consejo Coordinador Empresarial de Tabasco, Raúl Guzmán Ciego, habló también sobre estas fallas en el suministro eléctrico que también afectan al sector productivo en el estado. Comentó que están buscando una reunión con los tres gerentes regionales de la Comisión Federal de Electricidad para revisar ese tema. Ya sostuvieron una plática con la secretaria de Medio Ambiente y Desarrollo Sostenible, Sheila Cadena, para poder sostener esta reunión y abordar ese tema que afecta a las empresas para evitar mermas en su economía. Si bien dijo no tener un dato preciso sobre las afectaciones, sobre los daños, pues sí señala que la operación diaria de las empresas se ve afectada por estas fallas en el suministro de energía. Vamos a escuchar.
2: Ya tuve una plática, en este caso con la secretaria de Medio Ambiente y Energía, con la maestra Sheila, justo el jueves, viernes de la semana pasada, para poder sostener una reunión con los tres gerentes regionales de Comisión Federal aquí en el estado, para abordar esos temas que nos afectan al sector empresarial, ¿no? Al final de cuentas, es algo que está sucediendo no nada más en Tabasco, pues han visto ustedes que a nivel nacional está pasando, incluso hasta el otro lado del país, en Baja California, ¿no? Está pasando temas similares, y bueno, y es ver de qué manera podemos atenderlos de manera inmediata, que es realmente lo que estamos buscando, para que no merme en la economía de estas empresas.
1: A lo que señala el presidente del Consejo Coordinador Empresarial, quien recordó que hace mes y medio ya hubo un acercamiento, en este caso con la superintendencia de CFE, quien en esa ocasión les detalló que esas fallas que se tenían en el suministro de energía eléctrica eran ocasionadas por sobrecargas de energía, también problemas de abasto y en los transformadores. Sin embargo, ahora buscan la reunión con los tres gerentes regionales de CFE para pues revisar cómo se puede atender de manera inmediata y evitar afectaciones al sector productivo que pues presenta problemas en su operación diaria justamente por estas fallas en el suministro eléctrico. Esa información.
0: Muchas gracias, Cintia, por el reporte. Muy buenos días, muy buenas tardes.
1: Buenas tardes.
0: 1:20 PM. Y antes de continuar con más información, gracias a los que se han comunicado con nosotros a la línea de WhatsApp, a la línea de mensajes. Nos dicen por acá, buena tarde, por este medio quiero levantar mi reporte. Desde el día de ayer en la colonia La Manga 2 no hay energía eléctrica. Están pidiendo pues la colaboración de la Comisión Federal de Electricidad. Es importante si nos pueden compartir el número de reporte para que nosotros pues enviemos y canalicemos también esta denuncia, esta queja de que no tienen luz en La Manga, en la colonia La Manga. Pues ahí está este mensaje. También por acá nos dicen lo siguiente, por favor pasar este reporte. Es la delegada de Espejo 1, Patricia Hernández Ramos, que hace un llamado a la CFE o a quien corresponda, que tiene más de 15 días que se cayó un poste en el parque de Periférico y aún no ha sido levantado, así como el desmorre del árbol que llegan a la alta tensión. Dice, ya que tiene más de un año que se realizó los trámites de desmorre. La calle Grosella, Cerrada Almendra, calle 3, Andador Sandía, esto es en el callejón de la calle 6, prolongación 27 de febrero, fraccionamiento Virginia. Pues ahí también está haciendo el llamado a la Comisión Federal de Electricidad. Incluso nos está compartiendo pues fotografías sobre este poste que está en las últimas, está súper herrumbrado y bueno, pues representa un peligro para las personas que transitan por esa vialidad. Incluso pues metieron un oficio y lo que menciona la delegada es de que no ha sido atendido por parte de la Comisión Federal de Electricidad. También nos comparte pues el número de reporte, el K170-740-5313, y están pidiendo pues la ayuda de la CFE. Nosotros pasamos el reporte, pero también lo canalizamos, gracias a la delegada Patricia Hernández Ramos, que se comunica con este equipo de noticias. Fernando Ramírez dice, hola, buenas tardes. Nos comparte fotos, dice, así está ahorita para Parrilla, está el tráfico pesado, fuerte, y sí, efectivamente nos están compartiendo que por los trabajos que se están realizando en la zona del diario y sobre todo en las horas pico, es de que se está viendo afectada la circulación, hay un tráfico pesado. Entonces, pues ahí lo único que queda es paciencia, mucha paciencia para los que pues viajan para esa zona del municipio de Centro. Buenas la tarde con 23 minutos, continuamos con más información. Y el día de hoy en la mañanera, en la rueda de prensa del gobernador Javier May Rodríguez, también se comentó de que mañana miércoles se estará presentando un balance, los resultados de la Feria Tabasco en su edición 2026. Ahí habló el gobernador en su momento, posteriormente le dio la palabra al titular de la Fiscalía General del Estado, Óscar Tonatiuh Vázquez Landeros, donde también se refirió a este incendio de la nave 3, de la nave 1, perdón, de la nave 1 del Parque Tabasco, que dejó 5 personas muertas. Pues continúa el peritaje por este incendio y el balance de la feria será presentado el día de mañana.
3: En su tradicional rueda de prensa mañanera, el gobernador de Tabasco, Javier May Rodríguez, anunció que esta semana realizará recorridos en los municipios de Cárdenas, Huimaguillo y Centro para el arranque de nuevas obras y la atención directa con la población. Asimismo, el mandatario estatal adelantó que este miércoles 20 de mayo se estará presentando en rueda de prensa un balance sobre los resultados obtenidos en la Feria Tabasco en su edición 2026.
4: Asimismo, informarles que esta semana continuaremos en los recorridos, vamos a seguir iniciando obras en el municipio de Cárdenas, Huimanguillo y aquí en el municipio del Centro. Vamos a iniciar obras de infraestructura. La transformación no se detiene en nuestro estado. Y de igual manera, esta mañana estaremos realizando, mañana vamos a llevar a cabo una conferencia para informar el balance general de la Feria Tabasco 2026. Mañana vamos a informar, estamos invitados para que va a haber una conferencia en la mañana para dar el informe del balance de la Feria Tabasco 2026, la fiesta del pueblo.
3: En la mañanera también participó el fiscal general del estado, Óscar Tonatiuh Vázquez Landero, quien informó que el peritaje relacionado con el incendio de la nave 1 en el Parque Tabasco, que dejó como saldo 5 muertos, continúa en trámite, además de que la policía de investigación mantiene la realización de estudios correspondientes para esclarecer este caso.
5: Se encuentran todavía aún en trámite. Es importante mencionarle que la investigación se divide en campo y gabinete. Actualmente la policía de investigación, los servicios policiales continúan haciendo algunos trabajos ahí en la nave, y el fiscal del Ministerio Público ha iniciado trabajo de gabinete para poder continuar. En el momento que estén listos los peritajes, les daremos cuenta de ello.
3: Para XCBA Noticias, Jaime del Valle.
0: De la tarde con 26 minutos, pues ahí lo que adelantan las autoridades, tanto el fiscal general del estado, sobre este incendio de la nave 1 del Parque Tabasco, y también el gobernador, de que el día de mañana, miércoles 20 de mayo, será presentado pues este balance general de la Feria Tabasco. Obviamente nosotros le estaremos compartiendo toda la información al detalle que se dé por parte de las autoridades, tanto en nuestras diferentes programas como también en nuestras diferentes plataformas. Hacemos nuestra siguiente pausa comercial, son la 1:27 p.m. Usted escucha la segunda emisión de XCBA Noticias.
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7: La razón por la que en Facebook predomina el color azul es porque Mark Zuckerberg es daltónico.

0: Una de la tarde con 32 minutos en la segunda emisión de XCBA Noticia. Le recuerdo el sondeo BA que está vigente y que usted participe, es la invitación. Está en nuestro portal www.xcba.com.mx, pero también está en Facebook y en X. La pregunta es la siguiente. Ante el anuncio de que la Comisión Federal de Electricidad reforzará la atención en Tabasco con brigadas de técnicos durante la temporada de calor, ¿qué considera usted que hace falta para evitar los apagones? Son tres opciones de respuesta: ahorro de energía, tan necesario en nuestras viviendas, más infraestructura o mayor infraestructura, y también pues promover la energía solar que sea más accesible, pues para que las familias tabasqueñas puedan también adquirir este tipo de energía solar para sus viviendas. Gracias a todos los que se han comunicado también con nosotros a estas transmisiones simultáneas que estamos llevando a cabo en YouTube, en X y también en Facebook. Julián de la Cruz Magaña, que bueno, nos desea muy buena tarde el día de hoy, también a todo el equipo de XCBA, muchas gracias Julián. También Urbano Izquierdo, que nos dice lo siguiente: muy buenas tardes a todo ese gran equipo, saludos desde la colonia Amatitán, Jalpa de Méndez. Pues muchas gracias y un fuerte abrazo a todo ese bellísimo municipio de Jalpa de Méndez. También Julián Villalobos, que ya se reporta con nosotros, nos manda saludos desde Monterrey, Nuevo León. Muchas gracias, Julián Villalobos, por el comentario, y Gustavo Torres, que también nos manda saludos. Y continuamos con más información local. Las declaraciones que hace la nueva delegada de la Fiscalía General de la República en el estado de Tabasco, Yuriria Torres Páez, que adelantó que el proceso contra el exsecretario de Seguridad y Protección Ciudadana del estado de Tabasco, Hernán N., pues continuará de forma virtual, por lo cual la funcionaria federal dejó entrever que Hernán N. continuará recluido en el penal del altiplano de Juárez, en el estado de México, y que no se tiene previsto sea trasladado al estado de Tabasco, donde también la Fiscalía General del Estado pues mantiene un proceso abierto en contra del exsecretario de Seguridad. De igual forma, Yuriria Torres explicó que debido al sigilo o al debido proceso de las investigaciones, pues no se puede revelar mayores datos sobre este proceso penal contra el exsecretario de Seguridad y cuáles son los delitos del fuero federal por el que está acusado Hernán N.
1: Efectivamente, nosotros estamos teniendo una coordinación con la Fiscalía del Estado. Como ustedes saben, es una investigación en curso. Se continúan con las audiencias virtuales y por el momento que no podemos adelantar mayor información, pero la coordinación ha sido muy estrecha con la Fiscalía y con el señor fiscal para llevar a cabo los resultados que se buscan en ella.

0: La delegada de la Fiscalía General de la República destacó que mantiene pues una estrecha coordinación con la Fiscalía General del Estado de Tabasco para atender pues los múltiples casos registrados en la entidad, como es el caso de Hernán N., el exsecretario de Seguridad y Protección Ciudadana en el gobierno de Adán Augusto López Hernández y Carlos Manuel Merino Campos. 1:36 p.m. y continuamos con más información. El gobernador Javier May Rodríguez contabiliza en lo que va de este 2026 las detenciones de más de 1,156 personas, es lo que destaca el mandatario. Los detalles los tiene nuestro compañero Armando de la Rosa. Armando, muy buenas tardes, adelante con la información.
1: Así es, muy buenas tardes, Berenice, te saludo con mucho gusto y, Selene, te saludo con mucho gusto y te comento que pues efectivamente el día de hoy en su rueda de prensa el gobernador del estado, pues bueno, pues se dedicó a hablar de temas de seguridad, de detenciones y pues bueno, pues explicó cuestionado sobre las últimas detenciones y aseguramientos de sustancias prohibidas, pues el gobernador aseguró que ya no existe la denominada puerta giratoria, que hace referencia a que anteriormente los criminales eran detenidos y salían rápidamente de las prisiones. El mandatario tabasqueño aseguró que en lo que va de este 2026 se ha logrado la detención de más de 1,000 presuntos criminales, los cuales, pues bueno, pues sí fueron vinculados a procesos y permanecen en el reclusorio, y que además, pues bueno, pues las carpetas de investigación en contra de estas más de 1,000 personas pues son robustas y por ello pues bueno, pues permanecerán en prisión sin poder salir a pesar de contar con abogados. Así lo explicó el gobernador Javier May Rodríguez, quien aseguró que pues su administración está haciendo lo posible por sacar de las calles a los criminales. Esto fue lo que explicó sobre la cantidad de arrestos y carpetas de investigación iniciadas en 2026. Vamos a escucharlo.
2: Que antes era que no se alcanzaba a integrar la carpeta de investigación y pues volvían a ocupar, a recuperar la libertad. Hoy estos 1,156 tienen un proceso, están, tienen un orden, una orden de aprehensión justificada y están llevando el proceso en cualquier, en los penales de, del estado.
1: Y bueno, pues así lo sostuvo el gobernador Javier May sobre el tema. Aclaró que pues básicamente las personas detenidas pues que no podrán recuperar su libertad hasta que se llegue a fondo sobre los delitos que se les acusan. Y pues bueno, pues al respecto también tocó el tema el fiscal general del estado, Óscar Donatiu Vázquez Landeros, quien pues básicamente sostuvo que pues estas detenciones se deben a que se cambió la metodología de acusación y de operativos para tratar de que los criminales que fueran arrestados pues no pudieran alcanzar su libertad, argumentando violaciones al debido proceso legal cuando fueron detenidos. Esto fue lo que explicó el fiscal general del estado. Vamos a escucharlo.
3: Nos dimos a la tarea de dar a cabo los ajustes de los procesos internos, además de implementar nuevas metodologías de investigación. En el tema de homicidios, actuamos como una unidad de proximidad criminalística, es decir, los fiscales del Ministerio Público, la Policía de Investigación y los peritos trabajan como una fuerza conjunta apoyada por la Firolmeca. Todos los integrantes que se encuentran presentes nos apoyan para la atención de este fenómeno delictivo. Como una pequeña referencia, recuerdo la semana pasada se cumplimentaron aproximadamente 6 órdenes de aprehensión por el delito de homicidio doloso. Es decir, llevamos a cabo investigaciones puntuales, eso nos permite llevar a cabo esas detenciones, el cumplimiento de las órdenes de aprehensión. Esta semana estamos casi por el mismo número de órdenes para cumplimentar en contra de estos investigados, ahí les vamos a ir, dando cuenta, ¿no? Además del incremento de nuestros recursos humanos y materiales, ahora se cuenta con vehículos adecuados, internet, cómputo, impresión móvil, mesas de trabajo, sillas, plantas de luz, que nos permiten agilizar la intervención de, del personal sustantivo.
1: Y bueno, pues así lo sostuvo el fiscal general del estado sobre el caso. Aseguró que pues ya se cuentan con mejores herramientas para lograr que los criminales pues que sean arrestados no alcancen su libertad mediante pues estrategias legales. Este es el reporte.
0: Muchas gracias, Armando de la Rosa, por el reporte. Muy buenas tardes.
1: Gracias, no estás pendiente.
0: Y pues antes de ir a nuestra siguiente pausa comercial, por parte de la Secretaría de Seguridad y Protección Ciudadana del Gobierno Federal, pues en este conteo pues casi diario que hace sobre aseguramientos que se realizan pues a nivel nacional y se va detallando de qué estados se llevaron a cabo operativos o hubieron detenciones importantes, pues me permito compartir de que de acuerdo a este informe, en el estado de Tabasco, en el municipio de Huimanguillo, para ser más específicos, elementos tanto de la Fiscalía General de la República como también de la Secretaría de Seguridad y Protección Ciudadana, el Ejército Mexicano, la Secretaría de Marina y la Fiscalía Estatal, pues detuvieron a una persona a bordo de un vehículo. Le fueron asegurados 18 dosis de marihuana y un vehículo con el número de serie alterado, es lo que comparten pues en este reporte diario por parte de la Secretaría de Seguridad y Protección Ciudadana del Gobierno Federal. Nos vamos a la pausa, 1:41. Usted escucha XCBA Noticias, segunda emisión.
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0: 1:45 en la segunda emisión de XCBA Noticias y continuamos con más información local. Lo que da a conocer el Secretariado Ejecutivo del Sistema Estatal de Seguridad Pública en voz de su titular, Francisco Javier Zúñiga Hernández. Y es que lo que destaca este funcionario es de que el homicidio doloso ha disminuido en el primer cuatrimestre del 2026 con una reducción del 40% al comparar el periodo de febrero de 2025 frente a abril de 2026. Zúñiga Hernández indicó que los casos de feminicidio, que ha tenido una disminución del 42.86%, mientras que el secuestro ha tenido una baja, también ha registrado una baja del 20% en este periodo que se ha medido y se ha comparado con el año pasado.
1: Del mes de febrero del año 2025 contra el mes de abril de 2026. Asimismo, esta misma comparativa nos permite observar una tasa promedio del primer cuatrimestre del año de 1.69 homicidios dolosos de manera diaria y 203 en lo que va del primer cuatrimestre. La que sigue, por favor. Asimismo, en este mismo análisis, tomando como referencia los datos numéricos absolutos, tenemos 317 homicidios dolosos en el primer cuatrimestre de 2025 y 203 en el primer cuatrimestre de 2026, representando esto un 35.96 de disminución en la incidencia delictiva de este delito tan lamentable. El que sigue, por favor. Asimismo, municipio a municipio, tenemos aquí de manera destacada el municipio de Centro, lo cual nos invita a reforzar la estrategia en dicho municipio con diferentes cambios que la Secretaría, la Fiscalía y las instituciones federales darán a conocer oportunamente. Se destaca aquí que cuatro municipios...
0: El secretario ejecutivo del Sistema Estatal de Seguridad Pública, Francisco Javier Zúñiga Hernández, también habló sobre el delito de extorsión. Dijo que se ha dado una reducción mínima de alrededor del 2%, por lo que se sigue trabajando de manera coordinada en este tema para bajar la incidencia de este delito. También detalló que de acuerdo con datos oficiales de la ENSU, del Instituto Nacional de Estadística y Geografía, la percepción de inseguridad en nuestro estado disminuyó un 9%. Este resultado, destacó, refleja el compromiso diario por recuperar la paz en cada una de nuestras comunidades. Pues ahí lo que dice el titular del Secretariado Ejecutivo del Sistema Estatal de Seguridad Pública, Francisco Javier Zúñiga Hernández. El titular del Secretariado Ejecutivo del Sistema Estatal de Seguridad Pública.

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1: Recaudación por el cambio de placas de metanol, pues está la ley de ingresos, era de 400 millones de pesos y ya va más de 600. Mayor Rodríguez destacó que la administración honesta y eficiente se pueden manejar correctamente estos recursos que se cuidan para destinar directamente a transformación y obras sociales. Destacó de que se espera que siga aumentándose la recaudación y que pues se sigan teniendo estos programas sociales y obras en todos los municipios. Escuchemos lo que resaltó el gobernador del estado.
2: Como bien comentas, esta ha sido, empezamos pues en enero empezamos con el tema del cambio de placas. Para el programa de reemplacamiento, de refrendo. Ha sido un buen ejercicio porque las tabasqueñas y los tabasqueños respondieron muy bien. En el presupuesto de la ley de ingresos, nuestra meta era alcanzar 450 millones de pesos promedio en el año de recaudación por este concepto. Informamos que llevamos recaudado casi arriba de los 650 millones de pesos, ¿no? Comparado lo que rebasamos la meta de que teníamos en la LIET del 2026. ¿Y cómo se comporta la recaudación? Pues ha sido histórica esta recaudación. Llevamos más de ya en todo.
1: El gobernador del estado señaló que estaban tan solo que al término de este mes se lograra alrededor de 100 millones de pesos en recaudación, tanto en las placas como en más impuestos que cobra el estado, por lo cual agradeció a la población ciudadana por estar al día con el pago de estos impuestos. Esa sería la información.
3: Y aprovechando, Jaime del Valle, efectivamente tú también nos compartías de que a propósito de esta recaudación, de estos ingresos históricos, 2.600 millones de pesos, pues el día de hoy, 19 de mayo, se iba a realizar o se realizó por parte de la Secretaría de Administración y Finanzas, pues este gran sorteo Reemplaca Techoco 2026, en el que varios contribuyentes que son cumplidos y que pagaron a tiempo, obviamente, pues este derecho vehicular y también el canje de placas, pues tenían la oportunidad de participar en este sorteo, Jaime. Se perdió la comunicación con nuestro compañero. Sí, adelante, Jaime.
1: Sí, te decía, Selena, que este día a través de las redes sociales del gobierno del estado se...
3: Gracias, Julio, gracias, Jaime, por el comentario. Bueno, ahí tenemos detalles con la comunicación con nuestro compañero Jaime del Valle, pero sí, nada más comentar sobre este gran sorteo Reemplaca Techoco 2026, que bueno, pues ahí se va a repartir un premio mayor que consiste en un automóvil Chevrolet Aveo, con un valor estimado en 393 mil pesos, además de 8 motocicletas, también 100 televisores y 1.500 vales de gas LP de 200 pesos cada uno. Pues ahí a todos los contribuyentes que participaron, los 360 mil automovilistas que cumplieron con este pago, su derecho vehicular y también el canje de placas, pues ahí tuvieron la oportunidad de participar en este sorteo Reemplaca Techoco 2026. Pues parte de los ingresos también que destacaba el gobernador Javier May Rodríguez en este día, en esta mañanera, en la rueda de prensa, donde dice que se han recaudado cerca de 2.600 millones de pesos y prácticamente se han superado las cifras históricas. 54 minutos. Y vamos con más información, y eso tiene que ver con el Colegio de Arquitectos del Estado de Tabasco. El día de hoy, en la primera emisión de XCBA Noticias, el presidente

0: Francisco Javier Espinosa Gallegos afirmó que uno de los principales objetivos de su gestión será la de fortalecer la participación del gremio en la planeación urbana de la ciudad de Villahermosa.
1: Está mencionando dentro del plan 2030 un reordenamiento y un reacomodo de esta avenida principal, que es casi una columna vertebral de la ciudad, es la línea, digamos, comercial y turística de la ciudad. Hay que tener mucho cuidado, principalmente porque un error de planeación puede costarle mucho a la ciudad. En estos momentos, yo creo que vale la pena que, si se va a hacer el proyecto, tengo entendido, es lo que ha comentado el secretario Sotom, que ya está por
2: ¿no les han convocado a ustedes?
1: El proceso de licitación, y si estamos hablando de que ese proceso implica todavía el desarrollo del proyecto ejecutivo, creo que estamos todavía a tiempo como Colegio de Arquitectos.
2: ¿No les han convocado?
1: De participar. Hasta el momento no nos han convocado. Hemos solicitado muy atentamente por escrito, inclusive no solo como Colegio de Arquitectos, sino en conjunto con los otros colegios que también tienen que ver con la incidencia, digamos, de obra pública y de planeación de ciudades. Como el colegio de, los dos colegios de ingenieros civiles, el colegio de mecánicos electricistas, incluso la Cámara de la Construcción y el mismo Consejo Coordinador Empresarial, de manera respetuosa, para que realmente podamos conocer desde inclusive los estudios previos, porque a final de cuentas el estudio previo para un proyecto ejecutivo es lo más importante. Porque ese es el que nos hace realmente verificar que la toma de decisiones sea la correcta. Y bueno, sabemos que los proyectos ejecutivos pues no son perfectos, ninguno puede ser perfecto, pero de alguna manera, si podemos socializarlo y podemos de alguna manera opinar de manera colegiada, creo que las probabilidades de errores hacia la ciudad disminuyen tremendamente.
2: ¿En qué parte y para qué quiere participar en el proyecto Villahermosa 2030 el Colegio de Arquitectos?
1: Bueno, no es precisamente nada más en el proyecto 2030, repito, es en la planeación integral de la ciudad de Villahermosa.
2: ¿Pero en eso quieren participar? En la planeación.
1: En la planeación de la ciudad de Villahermosa. ¿Por qué realmente nosotros como arquitectos tenemos ese perfil? Por supuesto que también nos podemos dedicar a la construcción y todo, pero nuestro perfil principal es el diseño de la ciudad, es el perfil urbano.
2: ¿Ya mandaron algún oficio?
1: Ya,
2: directo al secretario de...
1: A Sotom.
0: Esta entrevista con el presidente del Colegio de Arquitectos del Estado de Tabasco, Francisco Javier Espinosa Gallegos, usted la puede ver en nuestra cuenta de YouTube XCBA Tabasco y también en el portal www.xcba.com.mx. Nos vamos a la pausa, son la 1:57 p.m. Usted escucha la segunda emisión de noticias.
3: 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Nace en Francia la escritora, periodista y activista nacionalizada mexicana Elena Poniatowska.
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11: Cuando inauguraron el Empire State Building, la gente pagaba 10 centavos para mirar la ciudad de Nueva York a través de un telescopio. En 6 meses, el edificio recaudó más de $3,000 en monedas de 5 y 10 centavos.
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0: Una circulación anticiclónica en niveles medios de la atmósfera sobre el Golfo de México mantendrá las temperaturas vespertinas calurosas a muy calurosas en la mayor parte de la República Mexicana, prevaleciendo la onda de calor en Veracruz, Oaxaca, Chiapas, Campeche y también Yucatán. No obstante, se prevé la aproximación de una onda tropical al sureste mexicano. Este día martes, en el estado de Tabasco, no se pronostican lluvias o precipitaciones, por lo que se espera cielo despejado, viento de 10 a 20 kilómetros por hora, con rachas de 30 a 50 kilómetros por hora y ambiente muy caluroso, con temperaturas máximas de 40 a 45 grados Celsius.

0: En nuestra sección de En la opinión de el día de hoy, el vocero nacional de Buró de Crédito, Wolfgang Erhard Varela, sobre este tema, todo tipo de empresas y de todo tamaño pueden reportar al Buró. Escuchemos.
1: Las pequeñas empresas, como también las grandes, necesitan vender a crédito para crecer y desarrollarse. No hacerlo es condenar a la empresa a un crecimiento por debajo de su potencial. En México, Buró de Crédito desempeña un papel fundamental en el funcionamiento del sistema financiero. Aunque muchas veces se piensa que Buró de Crédito es solo relevante para las grandes instituciones, las grandes empresas, la realidad es que también representa una herramienta estratégica para empresas pequeñas y también las medianas, legalmente constituidas, por supuesto, que ofrecen financiamiento a sus clientes como tiendas o financieras locales, que tal unas arrendadoras, distribuidoras o muchas otras empresas que venden a plazos o dan servicios a crédito. La principal función de Buró de Crédito es recopilar, organizar y proporcionar información sobre el comportamiento de pago de las personas. Esto permite a los otorgantes de crédito conocer, con el permiso del solicitante, su historial crediticio antes de aprobar un préstamo o una línea de financiamiento. Uno de los mayores retos para las pequeñas empresas que otorgan crédito es evaluar correctamente el riesgo de sus clientes o potenciales clientes. A diferencia de las grandes instituciones financieras, las empresas pequeñas no cuentan con departamentos especializados en el análisis de riesgo. En este contexto, Buró de Crédito funciona como una herramienta accesible y eficiente que ayuda a tomar decisiones. Consultar Buró de Crédito de una persona permite identificar patrones de pago, niveles de endeudamiento y antecedentes de cumplimiento o de incumplimiento. Gracias a ello, los pequeños otorgantes de crédito pueden reducir la probabilidad de otorgar crédito a personas de alto riesgo de incumplimiento. En un entorno económico donde la incertidumbre y los cambios financieros son frecuentes, contar con herramientas de análisis confiable es indispensable. Los pequeños otorgantes de crédito suelen ser más vulnerables a los efectos de la morosidad, ya que disponen de menor liquidez y menor capacidad para absorber las pérdidas. Por ello, apoyarse en la información de Buró de Crédito se convierte en una medida preventiva esencial que fortalece la sostenibilidad del negocio. Amigos y amigas, se despide de ustedes Wolfgang Erhard, vocero nacional de Buró de Crédito. Hasta la próxima cápsula.
0: Y recuerde que también, igual que el vocero nacional de Buró de Crédito, a quien usted escuchaba hace unos momentos, Wolfgang Erhard Varela, también usted puede leerlo en nuestro portal www.xcba.com.mx, pues que diariamente pues están publicando columnas de diferentes personajes, como por ejemplo el maestro Erasmo Marín Villegas, también la exdiputada federal y local Soraya Pérez Munguía, Claudia Viveros Lorenzo, también Ricardo Holmes, Wolfgang, obviamente, y otros personajes más que, bueno, pues Moisés Hernández Yoldi también, que publican de manera periódica en nuestro portal. Pedro Octavio Reyes Enríquez también es otra de las plumas que colaboran con este espacio, con XCBA Noticias, a través de nuestro portal www.xcba.com.mx. Y bueno, antes de continuar con más información, y le quería yo compartir sobre las recomendaciones, aunque muchos ya sabemos qué es lo que tenemos que hacer ante estas altas temperaturas, es información ya por más sabida o compartida por parte de las autoridades, principalmente las autoridades sanitarias, pues es importante insistir en la importancia de tomar las recomendaciones, las sugerencias que nos hacen para evitar precisamente algún cuadro de que pueda afectar nuestra salud a través de un golpe de calor o deshidratación extrema. Y es que, bueno, hay que tener en cuenta que pues las ondas de calor o las olas de calor, como también se le conoce, es un periodo de extremo de altas temperaturas. En estos días se ha estado viviendo un calor importante o una alta temperatura en el estado de Tabasco. Entonces, pues obviamente eso se resiente mucho, principalmente en niños y adultos mayores. Entonces la recomendación siempre es pues estar vigilantes en todo momento de la población vulnerable. dentro de las recomendaciones está la de estar hidratado constantemente, pero bueno, la sugerencia no es de que se esté hidratando con cerveza o con bebidas alcohólicas, ni también con estas bebidas energetizantes, sino que al contrario, que sea pura agua principalmente o sueros. Usted puede ir a su centro de salud más cercano y solicitar pues estos sobres que se dan de manera gratuita para estar en todo momento hidratado. También evitar la exposición directa al sol, sobre todo en unos horarios que son bien específicos, desde las 11 hasta las 4 de la tarde, la sugerencia que hacen pues los especialistas. Y si usted tiene que pues exponerse al sol, pues es importante que lo haga protegido con ropa ligera, utilizar manga larga, sombrero, también gorras, lentes, obviamente la protección del bloqueador solar. Entonces son varias cosas, son varias las recomendaciones, también beber abundante agua, y bueno, también la protección personal, ya lo decíamos, utilizar ropa ligera. Y también todo lo relacionado con sombrero, lentes de sol, protector solar y demás. Y una recomendación especial es con las mascotas. Es importante que la gente en esta temporada, que acostumbra a tener a las mascotas principalmente en las azoteas o amarrados en espacios abiertos sin la debida protección, pues al menos en esta temporada, pues se ponga la mano en el corazón y pueda evitar precisamente que también las mascotas pues sufran un golpe de calor. Es necesario para evitar cualquier situación que comprometa la salud, tanto de la familia como también de las mascotas. 2:09 p.m. y bueno, nosotros continuamos con más información. Y ya le decíamos sobre esta entrevista que el día de hoy, en la primera emisión de XCBA Noticias, tuvo el presidente del Colegio de Arquitectos del Estado de Tabasco, Francisco Javier Espinosa Gallegos, que, bueno, mencionaba, entre otras cosas, de que busca participar ese grupo colegiado en la planeación urbana de la ciudad de Villahermosa. Destacó varios puntos, está interesante la entrevista, la invitación es de que usted la consulte. Pero bueno, lo que decía es de que ellos como gremio pretenden colaborar de manera activa con los tres niveles de gobierno en temas relacionados con el diseño urbano, la movilidad, el desarrollo sustentable y también el crecimiento ordenado de la ciudad capital. Solicitó, dentro de esta entrevista, participar en la planeación y análisis del proyecto Villahermosa 2030, también en la necesidad de conocer los estudios preliminares y las propuestas relacionadas con la modernización de Paseo Tabasco. Y bueno, son dentro de las solicitudes. Lo que llama la atención es de que son varios los gremios que han estado solicitando una audiencia con la Secretaría de Ordenamiento Territorial y Obras Públicas, pues conocer más sobre el proyecto, conocer más sobre Villahermosa 2030. Y bueno, pues parece ser que, pues obviamente está muy ocupado, o están muy ocupados en la SOTOP, porque no se han atendido estas solicitudes de audiencia que se han hecho tanto públicamente como a través de oficios, pues no han sido atendidos de manera oportuna. Y a propósito de eso, pues también la CEMIC, que se dice que está a la espera de una audiencia precisamente con el titular de la Secretaría de Ordenamiento Territorial y Obras Públicas, Daniel Casasus Ruz, pues para conocer pues cómo está este proyecto Villahermosa 2030. Vamos a escuchar lo que dice el presidente de la CEMIC, Villegas Adriano, que habló sobre este tema.
2: Hace un mes solicitamos una audiencia con el secretario, se firmaron el Colegio de Ingenieros Civiles, la firmó el Colegio de Arquitectos, lo firmó el Colegio de Ingenieros Mecánicos, lo firmó el Instituto de Ingenieros Civiles también y la CEMIC, pues solicitando la presentación de las obras, ¿no? Del programa 2030, pues para saber más o menos de qué se trataba. Hasta el momento no hemos tenido respuesta por parte de la Secretaría, no sabemos cuáles son los trabajos que se van a realizar en el 2030. Y pues bueno, lo único que nos queda es esperar a que empiecen a salir las licitaciones para ver qué tipo de obras y qué trabajos es las que se van a empezar a realizar así, porque realmente No tenemos ninguna información relacionada al impacto que va a tener Paseo Tabasco. Ya formalmente se presentó la solicitud, yo creo que va a checar en su agenda.
3: Efemérides en XEBA. 19 de mayo, 1970, nace el cantante y actor brasileño Daniel Boaventura.
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0: 2:16 en la primera emisión de XBA Noticias. Continuamos con más información, pero antes de continuar con más información local, pues le recuerdo el sondeo BA para que usted participe. La pregunta, pues, es la siguiente. Ante el anuncio de que la Comisión Federal de Electricidad refuerza la atención en Tabasco con brigadas de técnicos durante la temporada de calor, ¿qué considera usted que hace falta para evitar los apagones? Son tres opciones de respuesta: ahorro de energía, mayor infraestructura o energía solar. Participe con nosotros, nos interesa, pues, conocer su opinión respecto a este tema tan importante. Y bueno, continuamos con más información. Con más información local, y esto tiene que ver precisamente con el Colegio de Ingenieros Civiles, que se sumó al Consejo Coordinador Empresarial. Escuchemos.
1: Tabasco, presidido por Ricardo Espino García, se integró formalmente al Consejo Coordinador Empresarial de Tabasco. En el marco de la primera reunión del nuevo Comité Directivo del Consejo Coordinador, su presidente Raúl Guzmán Priego informó que sostiene pláticas para la reintegración de Canacintra en la Coparmex. Además, la asociación ganadera ya cumplió con todos los requisitos y podría formalizar su ingreso en la próxima sesión. El dirigente empresarial aclaró que no pertenecer al Consejo Coordinador no impide el trabajo conjunto con otras cámaras.
2: El caso de la Asociación Ganadera, ya cumplieron con todos los requisitos que se solicitan en el Consejo Coordinador para poder ingresar. Yo creo que de esta reunión a la que viene deberían de estar ya presentándose ellos como una propuesta más para integrarse al Consejo. Hoy en esta reunión va a tomar protesta, si todo sale bien, el Colegio de Ingenieros Civiles se integra como nuevo ente, un nuevo sector, nuevo organismo al sector empresarial o al Consejo Coordinador. Sin embargo, sí hemos también sido muy puntuales que el Consejo Coordinador no es una limitante para que el sector empresarial trabaje junto, al contrario. El Consejo Coordinador debe ser el paraguas para que todos podamos trabajar. ¿A qué me refiero? Si hay organismos que por algún tema particular, pueden ser estatutos, pueden ser económicos, pueden ser de diferente índole, todos tienen temas particulares, no pueden ingresar o no pueden estar dentro del Consejo Coordinador, no es una limitante para trabajar juntos como sector empresarial, ¿no? Al final de...
1: Durante la sesión también se asignaron las nuevas vicepresidencias del organismo que atenderán temas torales para el sector como asuntos económicos, jóvenes, empoderamiento de la mujer e infraestructura. Esta última para dar seguimiento a los temas logístico y de transporte en la entidad. Informó para XBA Noticias, Cintia Pérez.
0: Y bueno, en estos días se dio a conocer por parte de Petróleos Mexicanos que se estará aplazando la deuda con proveedores hasta el año 2030. Hay un adeudo total, de acuerdo a los reportes que se han emitido a la Secretaría de Hacienda y Crédito Público, estoy hablando del gobierno federal, la deuda asciende a cerca de 375 mil millones de pesos. Obviamente esto pone en una situación, compromete a la economía de las empresas proveedoras de diferentes estados, incluyendo, pues, obviamente el estado de Tabasco, donde ha tenido problemas, donde de manera reiterada se ha estado pidiendo al gobierno federal, a las autoridades, que, bueno, pues, ayuden o sean mediadoras en este tema que tiene que ver con Petróleos Mexicanos y la falta de pago de un servicio que ya se prestó. Sobre esto, pues, habla el Consejo Coordinador Empresarial del estado de Tabasco, que, bueno, pues, preocupa que la empresa productiva del estado pues haya aplazado este pago de su deuda hasta dentro de ocho años. Los detalles con nuestra compañera Cintia Pérez. Cintia, adelante con la información. Muy buenas tardes.
3: Elena, te saludo nuevamente y el auditorio. Es el presidente del Consejo Coordinador Empresarial de Tabasco, Raúl Guzmán Priego, quien habló sobre estos pagos de adeudos a proveedores que Pemex estaría pagando hasta el 2033. Él señaló que es preocupante esta situación. Recordó que se liquidó los adeudos más recientes que corresponden a 2025 y parte de 2024, pero todavía los adeudos anteriores siguen sin cubrirse. Comentó que van a buscar acercamientos con Pemex para revisar el tema. Recordó que estos adeudos es lo que ha mantenido contraída la economía de Tabasco, particularmente en Villahermosa, que diversos sectores se han visto afectados, no por ser directamente proveedores de Pemex, pero sí de manera indirecta, el caso de los hoteles, el caso de los restaurantes. Aquí lo que señala el Consejo Coordinador Empresarial sobre esta medida de que Pemex retrase hasta el 2033 el pago de adeudos a proveedores.
2: Ese es uno de los temas que más estamos abordando. De hecho, desde que llegamos a la presidencia es un tema que ya pusimos en la mesa, no sé si recuerdan que ya lo habíamos comentado también. Como bien saben, bueno, igual ya Pemex pagó algunos, sobre todo fueron los más recientes, 25 fue el que pagó, 25 y parte del 24. Los adeudos que están pendientes son los más atrasados. Sí es preocupante porque al final de cuentas eso es lo que ha mantenido contraída la economía de Tabasco y en especial de Villahermosa, ¿no? Lo comenté días atrás, al final de cuentas muchos de los empresarios del estado trabajan para Pemex o se desarrollan o en relación a la economía que esto sustenta. Entonces, bueno, pues sí es preocupante, ahí buscaremos justo un acercamiento con ellos para ver de qué manera.
3: Ahí lo que dice el Consejo Coordinador Empresarial de la preocupación de que se retrasen hasta el 2023 este pago de adeudos a proveedores. Señala que ante esta situación, una de las estrategias que está impulsando el Consejo Coordinador Empresarial es diversificar la economía local a través de estas iniciativas de Pacto por Tabasco que van a presentar próximamente, con la que buscan reducir la dependencia de la actividad petrolera o del gobierno del estado. Señaló que esta iniciativa busca fortalecer a las empresas locales y el consumo local. Es la información.
0: Completo tu reporte sobre el Consejo Coordinador Empresarial del Estado de Tabasco y su preocupación pública sobre esta situación que prevalece en Petróleos Mexicanos. Pero Cintia, aprovechando también tu enlace, si nos puedes compartir con el auditorio de la segunda emisión de noticias, que la Asociación Mexicana de Agencias de Viajes pues estará realizando la renovación de su presidencia. De hecho, ya tienen fecha el próximo 29 de mayo. Si nos puedes compartir los detalles, por favor.
3: Así es, el presidente de esta Asociación Mexicana de Agencias de Viaje, Jorge Luis Ristel, confirmó ya que en próximos días será el relevo en esa cámara empresarial a la toma de protesta de la nueva presidencia. Pues estará el presidente nacional de este gremio, va a haber previamente una asamblea. Señala que hasta la fecha hay 12 mujeres que están registradas, que se han anotado para sucederlo en el cargo. Todavía por el momento no se prevé ninguna candidatura de unidad. Podría haber elección el próximo 29 de mayo y posteriormente a ella ya tomar la protesta a la nueva presidencia de esta Asociación Mexicana de Agencias de Viajes. Se recordó que hasta el 21 de mayo se tiene el plazo para aquellos que aspiran a la dirigencia estatal de la AMAP. Por lo pronto son dos mujeres las que se han registrado. Vamos a escuchar lo que comentó el dirigente de esta Asociación Mexicana de Agencias de Viajes con respecto al cambio que se va a realizar de la dirigencia en Tabasco.
4: Viene a atestiguar el cambio, primero la asamblea, la elección, y bueno, ya posteriormente haremos la toma de protesta, pues para este cambio, este rumbo que tome la asociación.
5: ¿Eso no es posible?
4: No, hay candidatos, se han inscrito candidatos, entonces ahorita solamente llevamos dos. Entonces hay una participación, eso habla muy positivo porque cada uno quiere poner su propio sello, quiere aportarle a la asociación, y eso es bastante motivante. Lógico, lo ideal sería unidad, pero pues sí, hay otros que quieren entrarle, pues eso significa que hemos hecho un buen trabajo.
3: A lo que comentó el dirigente de la AMAP, que AMAP, en torno a este relevo de la dirigencia, la nueva será para el periodo 2026-2028 y estaría entrando en funciones a partir del 1 de junio. Es la información.
0: Muchas gracias, Cintia Pérez, por la información. Muy buenas tardes.
3: Buenas tardes.
0: 2:26 antes de ir a nuestra siguiente pausa comercial, pues compartirle nuestras redes sociales, como nos encuentra como XCBA Tabasco, así le ponen el buscador de su red social, XCBA Tabasco, luego le da clic de seguir, pues ahí le estará llegando información importante de la que compartimos diariamente y de manera oportuna. También nuestra línea de mensajes, la línea de WhatsApp 9933-829202. Recuerde que recibimos comentarios, críticas, sugerencias, denuncias ciudadanas, servicios sociales, lo que usted nos guste compartir, pero sí es importante que se identifique con este equipo de noticias. Y si es una denuncia ciudadana, pues también la recomendación o la sugerencia es de que acompañe su denuncia ciudadana con fotografías y videos también para que nosotros podamos compartirla a nuestra red social, pero también enviarlo, canalizarlo con la autoridad correspondiente. Son las 2:27, hacemos nuestra siguiente pausa comercial. 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
1: Francisco I. Madero le salvó la vida a Pancho Villa, mejor conocido como el Centauro del Norte, cuando estaba a punto de ser fusilado.
2: De la tarde con 32 minutos en la segunda emisión de XBA Noticias. Y bueno, continuamos con más información local. Las jornadas de paz han otorgado 17,000 servicios en el municipio de Centro. Los detalles con nuestro compañero Armando de la Rosa. Armando, adelante con la información. Muy buenas tardes.
3: Así es, muy buenas tardes. Excelente, te saluda con mucho gusto y te comento que pues efectivamente en el marco del día de hoy, de la jornada precisamente de atención al pueblo que se realizó pues este martes, el secretario de gobierno de nuestro estado, Pablo Mora, pues bueno, pues participó en esta rueda de prensa y aseguró que pues prácticamente las jornadas de paz que se han asignado a cuatro zonas específicas de la ciudad de Villahermosa, pues ya han ofrecido más de 17,000 servicios de diversas modalidades a la ciudadanía, por lo cual pues bueno, pues el funcionario calificó como una medida exitosa la instalación justamente de estas jornadas de la paz. Recordemos que pues bueno, pues llevan ahí trámites, llevan apoyo social, apoyo de salud, y son varias dependencias las que participan. Por ello, pues bueno, pues el funcionario explicó que en estas cuatro zonas que presentan rezagos se instalaron las jornadas y que pues bueno, pues han ido casa por casa atendiendo a la población, llevando más de 17,000 atenciones ya contabilizadas. Eso fue lo que sostuvo Pablo Mora. Vamos a escucharlo.
4: También nuestro gobierno es de territorio y no nos vamos a ir. Seguiremos presentes, cercanos a la gente, acompañando a nuestro pueblo, y los resultados que vemos hoy son fruto de la coordinación interinstitucional del gobierno federal, de la doctora Claudia Sheinbaum y del gobernador. Los números son los siguientes. La siguiente, por favor. De jornadas de paz, siguiente. Tenemos en el mes de abril cuatro zonas de paz intervenidas. Hemos otorgado 18,669 servicios. Hemos visitado 2,287 casas. Y se han beneficiado a 6,221 personas. Participamos en estas jornadas 112 servidores públicos y 45 instituciones del gobierno federal, el gobierno estatal y el gobierno municipal, que se sumó ya a esto.
3: Y bueno, pues así lo sostuvo el funcionario, quien pues bueno, pues explicó que pues prácticamente pues están atendiendo casa por casa, y pues bueno, pues estas jornadas de paz pues han ofrecido esta cantidad de atenciones a la ciudadanía. Eso es el reporte.
2: Pues gracias, Armando de la Rosa, por la información. Muy buenas tardes.
3: Gracias, señor
2: teniente. Bueno, nada más una recomendación a los que realizan las jornadas de paz. El día de hoy estuvo en el Parque Festiva del fraccionamiento Lagunas, y bueno, pues el día de ayer estuvieron entregando volantes, folletos, impresos. Obviamente estos tienen un costo importante, tanto el diseño como el papel, como la impresión, para que termine pues prácticamente en la basura. Me tocó el día de ayer pues ver varios de estos folletos repartidos pues prácticamente en el basurero. Entonces pues es dinero tirado a la basura al fin de cuentas. Entonces podría ser más efectivo a través del voceo o mensajes a través de la delegada o el delegado de la comunidad de la zona, pues de todos modos se llega al mensaje, que es lo importante, y es la realización de estas jornadas de paz en diferentes puntos del municipio de Centro. Pero sí, la sugerencia, digo, no está de más. Hay que recordar que, bueno, es un gobierno austero, y aunque sean unos pesitos, pues son ahorros. Porque al final de cuentas, repito, pues eso pues queda en la basura. Queda en la basura esa publicidad o ese volanteo que se hace para invitar a las jornadas de paz. 2 de la tarde con 36 minutos, y bueno, continuamos con más información. Y bueno, no sé si está ya nuestra compañera Cintia Pérez, pues tenemos el comentario de Cintia en relación a esta denuncia que hace el dirigente sindical del CECITE Tabasco, que bueno, está acusando presunta persecución política. Adelante, Cintia, con el reporte. Muy buenas tardes.
5: Te saludo nuevamente. El secretario general del Sindicato de Trabajadores de la Educación Media Superior del CECITE Tabasco, Candelario García, denunció esta persecución política sindical que señala hay por parte del director general del Sistema Guadalupe, Arias Acopa. Es de acuerdo con el líder sindical, esta persecución inició luego de que se opuso a eliminar prestaciones del contrato colectivo de trabajo. Él denuncia que 4 integrantes del comité directivo ya fueron despedidos y se ha iniciado procedimiento a otros 4 integrantes para también su separación del cargo, con lo que prácticamente señala buscan las autoridades del CECITE despedir a toda la plantilla del comité ejecutivo sindical. Acusó que se están intentando fabricar delitos laborales y penales luego de que él pues no aceptó dejar en manos o hacer estos cambios en el contrato colectivo de trabajo. Señala que con estas acciones él, la dirección general del CECITE, que encabeza Guadalupe Arias Acopa, busca doblar las manos al sindicato para que deje en libertad el presupuesto del contrato colectivo, que son más de 80 millones de pesos que se distribuye al año entre todos los trabajadores de este centro de estudios. Informó que por amenazas y discriminación, ya también él presentó una denuncia ante la Fiscalía General del Estado en contra del director general del CECITE Guadalupe Arias Acopa. Por la denuncia que hizo este día el secretario general de este sindicato, el SEMP CECITE Tabasco, Candelario García Torres. Es la información.
2: Muchas gracias, Cintia, por el reporte. Muy buenas tardes.
5: Buenas tardes.
2: 2:39, 2:39. Y bueno, continuamos con más información local. La Comisión Nacional del Agua, Delegación Tabasco, está convocando a ciudadanos a participar en el rescate de la Laguna de las Ilusiones, este emblemático cuerpo de agua que prácticamente está dentro de la ciudad de Villahermosa. Wendy Gabriela Alonso Gámez, que es enlace de comunicación y cultura del agua de la Dirección Local Tabasco de la Comisión Nacional del Agua, pues hizo este llamado a la ciudadanía a participar en el rescate de la laguna.
6: Venir a invitar a todos los que nos están escuchando y que viven cerca de la Laguna de las Ilusiones, y bueno, si no vives cerca, pero bueno, te has preocupado por este emblemático cuerpo de agua que, bueno, desde el 8 de febrero de 1995 se considera una reserva natural protegida. Entonces es importante este Foro de la Laguna, que es una iniciativa no solamente de la Comisión Nacional del Agua aquí en Tabasco, sino también del gobierno del estado y del gobierno municipal y otras instituciones que tienen que ver con el medio ambiente. Entonces esto es una iniciativa que se hizo primero que nada a nivel nacional, derivado al Acuerdo Nacional del Derecho Humano al Agua y la Sustentabilidad, que se firmó en el 2024 con la presidenta la doctora Claudia Sheinbaum, donde entre uno de los ejes principales era el saneamiento de los ríos. Entonces aquí decidimos con las 3 órdenes de gobierno empezar a hacer acciones para lo que es el rescate y la conservación de la Laguna de las Ilusiones, y empezamos con mesas técnicas interinstitucionales y entre esos nació este foro.
2: Antes de hacer nuestra última pausa comercial, rápidamente las declaraciones que hace la alcaldesa de Centro, Yolanda Osuna Huerta, de que más de 2,000 personas se inscribieron al maratón de la ciudad capital.
7: Ya cerramos, son 2026 del medio maratón, 2026 corredores para el maratón Villahermosa 2026. Ya está cerrada la inscripción, más que venta de boletos son inscripciones, y realmente pues hubo una respuesta de verdad muy exitosa. Eso nos dice muchas cosas de un evento que pues prácticamente cosas positivas de un evento ya posicionado en la ciudad, por un lado, y bueno, que también hay una cantidad ya de población que busca estos eventos. eventos para tener estas actividades deportivas muy importantes. Ya el Medio Maratón Villahermosa, su edición 2026, está cerrada con 2026 corredores.
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0: 2:45. Más información local, el gobernador Javier May Rodríguez informó en su rueda de prensa, La Mañanera del Pueblo, que esta semana será intensa de trabajo, por lo que pues estará realizando, ya lo decía, recorridos por diversos puntos del estado de Tabasco para iniciar y seguir entregando obras. También el mandatario reconoció a los atletas tabasqueños que participan en la Olimpiada Nacional CONADE 2026, donde Tabasco suma hasta el momento 32 medallas en distintas disciplinas.
1: Reconocer con mucho orgullo a nuestras y a nuestros atletas tabasqueñas y tabasqueños que participan en los Juegos Nacionales CONADE, donde hasta este momento Tabasco ha obtenido ya 32 medallas. Es un logro que refleja disciplina, esfuerzo y talento, pero también el compromiso de sus familias, entrenadoras, entrenadores, y del trabajo conjunto para seguir impulsando el deporte en nuestro estado. A todas y a todos ellos, nuestro reconocimiento, muchas felicidades por poner en alto a nuestro querido Tabasco. Asimismo,
2: Nacional.

0: Relaciones Exteriores, Roberto Velasco, expuso que el gobierno de México ha solicitado a Estados Unidos 269 casos de extradición desde el 1 de enero de 2018 hasta el 13 de mayo del 2026. No obstante, ninguno de los requerimientos se ha concretado. Y es que de acuerdo con Velasco, 36 de las solicitudes de extradición fueron negadas y 233 pues permanecen pendientes de concluir, de las cuales 183 corresponden a peticiones formales de extradición. Los 50 restantes consisten en solicitudes de detención provisional con fines de extradición. En 47 de los 50 solicitudes de detención provisional pendientes por concluir, Estados Unidos pidió a México presentar la información adicional. Y bueno, México, ¿a quién está requiriendo? Está requiriendo por parte de la justicia estadounidense a Francisco Javier García Cabeza de Vaca, que fue gobernador de Tamaulipas, también Víctor Manuel Álvarez Puga, pareja de Inés Gómez Montt, Rafael Zagatahuil, también está siendo señalado por delincuencia organizada. Del caso Ayotzinapa se está requiriendo a Pablo Vega Cuevas, alias El Transformer, y José Ulises Bernabé García, también por el caso de los normalistas. Sin embargo, la presidenta Claudia Sheinbaum asegura de que ninguno se ha aprobado por parte de Estados Unidos. Y en más información nacional, Petróleos Mexicanos anunció que amplió hasta el 2033 el...
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1: Nada más se enfrenta a esa situación. También ha registrado pérdida neta en el primer trimestre de este 2026. Está afectada principalmente por menores ventas, mayor deterioro de activos y del costo financiero, así como pérdida cambiaria. Y pues hay que recordar que hace unos días se dio a conocer o se oficializó el cambio de la dirección general de la empresa productiva del estado. La Fiscalía General del Estado de Michoacán informó que fue detenida Wendy Fabiola N., alias La Tía, por presunta relación con el homicidio de Carlos Manso, quien era alcalde de Uruapan. La Tía, pues, es identificada como operadora de Gerardo N., conocida como El Congo, líder regional del cártel Jalisco Nueva Generación en ese municipio. En más información nacional, el gobierno federal insistió en su exigencia a Israel de respetar los derechos humanos de sus ciudadanos a bordo de la flotilla Global Summit, interceptada rumbo a Gaza, al tiempo que activó una red de asistencia consular en la región para lograr su liberación inmediata. El canciller Roberto Velasco informó que la Secretaría de Relaciones Exteriores afirmó que los mexicanos ya interceptados están siendo trasladados a territorio israelí. Vamos a información internacional.
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1: El secretario del Tesoro de Estados Unidos, Scott Bessent, pidió firmeza a los socios de Washington para combatir diferentes tipos de terrorismo, desde el iraní hasta el cártel de Sinaloa en México. Indicó que los socios europeos deben unirse a Estados Unidos para tomar medidas contra Irán mediante la designación de los financiadores y el desenmascaramiento de sus empresas fantasmas y pantallas, al cierre de las sucursales bancarias y el desmantelamiento también de sus aliados. 2:52 p.m.
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1: Y ya está por acá nuestro compañero Rosalino Ramírez con el avance deportivo. Lino, muy buenas tardes. Adelante con la información.
4: Hola, Selena, ¿qué tal? Me da mucho gusto saludarte en la información deportiva. Bueno, pues hoy es martes de béisbol. El día de hoy los Olmecas de Tabasco van al Angelópolis, allá en el estadio Hermano Cerdán, donde se van a enfrentar el día de hoy a los Pericos de Puebla, que ostentan el segundo lugar del standing de la zona sur, y los Olmecas ostentan el quinto lugar. Bueno, pero el día de hoy va a estar interesante, partido que podrá usted escuchar a través de el 91.7 FM, en punto de las 7 de la noche con 30 minutos. Oiga, la comisión de árbitros ya dio a conocer los árbitros que van a sancionar el partido de ida y el partido de vuelta el jueves, en el partido de ida que se va a celebrar en el estadio de la Ciudad de los Deportes. Pues va a estar nada menos que Ismael Rosario López, y en el partido de vuelta, que se va a celebrar en el estadio Olímpico Universitario, va a estar Daniel Quintero. Quedaron fuera dos de los árbitros mejores, es Catexel García, y también quedó fuera César Arturo Ramos Palazuelo. Y bueno, faltan 23 días para que empiece el Mundial del 2026. César Montes y también Luis Chávez ya se incorporaron al equipo de México para el partido que van a sostener el próximo viernes en el Estadio Cuauhtémoc contra la selección de Ghana. Y bueno, también Portugal ya dio a conocer realmente la lista definitiva para el Mundial 2026, donde Cristiano Ronaldo encabeza la lista definitiva. Y bueno, también vamos a comentar que el equipo del Toluca ya regresó a los entrenamientos después de 5 días de receso para el partido de la gran final de la Conca Champions contra los Tigres de la Universidad Autónoma de Nuevo León, que va a ser el próximo sábado 30 de mayo a partir de las 20 horas. Y bueno, ya para cerrar.

0: bueno, Spurs de San Antonio le pegaron al equipo de los Thunder de Oklahoma City en el primer partido de playoff de la Conferencia Oeste. Y ya para cerrar, le comento que el Arsenal es campeón de la Premier League, así que parte de la información deportiva que estaremos ampliando de 4 a 5 de la tarde. Selene.
1: ¿Lino, Pumas o Cruz Azul?
0: Fíjate que me la ponen muy difícil. Yo creo que el equipo de Cruz Azul, Cruz Azul tiene un poquito más de experiencia, trae buenos jugadores, se ha venido viendo de la mano de Joel Wiki un partido más solvente, pero bueno, vamos a ver si Joel Wiki, también si Efraín Juárez con el equipo de Pumas puede dar la sorpresa en la gran final.
1: Muy bien, Lino, te escuchamos con todo tu equipo de 4 a 5 de la tarde junto a Arad Roche y Mónica Villegas. Antes de despedir esta emisión, gracias a Víctor Tiquet y también a don Arquímedes Orozco, Carlos Hidalgo, que dice manden a tránsito a la salida de la carretera Villahermosa Teapa para agilizar el tráfico. Y bueno, pues gracias a todos los que se comunicaron con nosotros a través de la transmisión que hacemos de manera simultánea en YouTube, en Facebook y también en X. Gracias, Julio Solís, en los controles técnicos, Tony Solís también en operaciones. Yo me despido, soy Selene Shirma. Que tenga una excelente tarde, buen provecho.
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0: están? Muy buenas tardes. Bienvenidos, bienvenidas todas sean a una emisión más de Kiosco Radio a las 3. ¿Me escucho ahí, güero? ¿Sí? ¿Ahí? Bueno, pues saludarles a todos en estas temperaturas que de verdad son excepcionalmente. No sé si a usted le pasa, pero a mí en mi caso en particular, por ejemplo, cuando vienen las rachas de calor, es cuando de repente se te descompone el aire acondicionado. Y eso que casa de ustedes, aquí en casa de ustedes el aire, pues tiene su mantenimiento y lo que necesita, ¿no? Pero justo se descompone, bueno, me ha pasado que se descompone en las épocas de mucho calor. Bendito sea Dios, tengo un técnico muy chambeador, o sea, de esas gentes que la radio a mí me ha regalado mucho. Yo soy Luis Santiago Gil, esto es Kiosco Radio Las 3, estás escuchando XBA en el 91.7 de su frecuencia modulada. Y pues comentarles también, les digo que a través de la radio me ha regalado mucho porque he conocido muchísima gente y entre de todo, ¿no? Gente muy buena, gente abusiva, gente que trata de aprovecharse, pero también he encontrado gente muy buena, muy noble, en todo, pues es como tener una libreta enorme, ¿no? Cuando conoces a tanta gente durante tantos años que lleva uno aquí en radio y en contacto directo con ustedes, pues un buen técnico de aires acondicionados que nos atiende a toda la familia prácticamente, desde el jinete hasta mis hermanos, mis hermanas, todos, ¿no? Y de volada te soluciona, ¿no? La cosa. Y de una manera honesta, pues, que como si razonan y dicen, bueno, voy a tener este cliente, no me voy a aborazar, no lo voy a engañar, no le voy a decir que necesita piezas que no necesita, porque si me descubre, pues seguramente va a ser la última vez que me llame. Sin embargo, si yo le demuestro mi valía, esa es la gente pues, que ha sido inteligente, ¿no? Pues seguramente me va a recomendar. Y así pasado. Dice siempre que se llama Gamaliel, mi cuate. Mi querido Gama, ¿cuántos años tenemos de conocernos? Ya tenemos un montón, ¿no? Y me dice, no, hombre, dice, verdaderamente yo he atendido mucha gente que son amigos de usted y que me han ido recomendado usted y su familia, que no me doy abasto, gracias a Dios me va bien en el negocio, porque no espero ganar de golpe mucho dinero, sino atender cantidad, y atendiendo cantidad también gana sin robarle a nadie. Y cuando estamos, por ejemplo, en este momento en la ciudad de Villahermosa a una temperatura de 38 grados centígrados a la sombra, pero con una sensación térmica de 45 grados centígrados, se respeta mucho eso, ¿no? Y se aprecia mucho. ¿Pero qué creen? Pues que se me friega el aire acondicionado de mi camioneta. Y la camioneta, pues es una camioneta grande, pues, de esas que llevan dos climas. Pero afortunadamente, hace como 15 años o más yo creo, una vez andaba yo con una falla en mi carro, de igual del clima, ¿no? Que estaba roto el clima, y que de alguna manera, pues ya había ido a cotizar y me salían 500, en otros lados 1,000 pesos, uno me decía una cosa, otro me decía otra. Bueno, en fin. Hasta que me recomienda un amigo, creo que no fue un amigo, fue mi hermanito. Me dice, mira, ve con este señor que está por el reloj de las tres caras donde estaba este don William. Y me fui para allá. Y no le digas que eres mi hermano, ni le digas nada. Tú llega y pregunta qué tiene tu vehículo y... ¿no? Pues para que sepas si te están engañando, ¿no? Entonces llegué y le dije, más mañosamente, le dije, ¿sabe qué? Creo que dicen que es el compresor, no sé qué, y pues para ver dónde lo puedo comprar más barato y todo. Entonces déjemelo checo, me dice, se subió y ta, ta, ta. Lo arrancó, se bajó, yo estaba sentadito ahí medio lejecitos, se bajó, regresó, se volvió a subir, lo volvió a arrancar. Venga, me dice, ya está listo. Yo, ¿cómo que ya está listo? Sí, me dice, es que tenía quemado el fusible del aire acondicionado, el clima, me dice. Digo, ¿de verdad? Y el clima funcionando perfecto. Y le digo, no le hace falta nada, señor. ¿Y cuánto es? Pues, debe de costar como 2 pesos el fusible. Y la verdad que yo siempre cuento esto porque tiene mucho tiempo que conozco a este señor. Y ahí con toda la confianza se lo he recomendado a toda mi familia, a mis amigos, y a todos también nos atiende. Se llama William, es un experto en aires acondicionados para vehículos. Ese no te anda con diagnóstico de que vengan 2-3 días. No estoy echando de menos ninguna empresa ni nadie, todos tienen derecho, ¿verdad? Pero un hombre que tiene la experiencia que tiene este señor, a ver, nada más con el puro oído te dice, eso tiene esto. En fin, pues ya fui a verlo y bueno, espero que ese trabajo sí va a tardar un poco. Pero mi camioneta, pues no es una camioneta tampoco 2026, ¿no? Sí tiene sus añitos de uso, no demasiados. He tratado de cuidarla, porque son vehículos, son muy cómodos, son grandes, pero cómodos, ya saben, ¿no? Entonces, pues con esta sensación de 45 grados centígrados, o sea, tú no puedes andar, y además es negra, ¿no? ¿Me entiende? Andar en la calle, haz de cuenta que traes una freidora, estás en una freidora y te pones loco en un ratito. Así que mi cariño, mi agradecimiento, de verdad el día de hoy lo quiero dedicar a eso, mi cariño y mi agradecimiento a todas las personas que todavía creen en la honestidad pero la practican, aunque a veces nos veamos defraudados, ¿no? Nos sintamos defraudados, pero me da mucho gusto que todavía esa parte del tejido social, que todavía son gente que resiste a volverse corrupto por ganar dinero fácil, porque eso también es corrupción cuando te engañan, pues, perduren, existan y sigan transmitiéndole esa enseñanza a sus hijos, pues. Yo todos los días, yo ya llevo tener harto a mi hijo, que bueno, ya es mayor de edad, ¿verdad? Mi hijo más chico, el último, si Dios me permite. Es lo más seguro que sea el último. ¿Cómo se llama? De decirle a cada rato, aconsejarle, mira hijo, esto, lo otro. Siempre que te sientas enojado, que te sientas mal, frustrado, acuérdate que todo, pero todo pasa. Estamos parados en una cinta, como si fuera una escalera eléctrica. Y el tiempo es lo que nos va avanzando arriba en esa silla eléctrica, y es lo que hace que de alguna manera, pues lo que pasó, pasó, y tú puedes mirar al frente y nada más solo dejarlo pasar. Por eso es que todo pasa, ¿verdad? Hay cosas con las que puedes hacer muchas cosas y hay cosas que no. Entonces, bueno, la verdad es que el día de hoy, que es el 19 de mayo, pues es un día súper caluroso y pues se agradece también porque no quiero ni decirlo, la neta. Allá en casa de ustedes, allá en su casa, de donde vivo con mi mamacita, y nada más se ha ido la luz en la madrugada como 3 minutos, quizá 2 veces, pero como 3 minutos. Hemos tenido una suerte porque el año pasado, precisamente para estas fechas, ¿no, güero? No, hombre, nos quedamos sin luz, pero ¿sabe qué? Nada más esa calle. Y bendito sea Dios la gente de Comisión Federal, hay que decirlo, después de tanto tiempo de estar ahí de llorones, ya nos cambiaron. Vino una persona que se tocó el corazón, de esos que, porque mandaron de apoyo gente de Oaxaca y de Chiapas, dice, no, pues es que aquí lo que pasa es que no les da abasto su ¿cómo se llama esa cosa que está en el poste? Su transformador, dice, pues hay que cambiarlo. Sí, pues eso nos han dicho todos, ¿no? O sea, los vecinos, eso nos han dicho todos, pero no nos los cambian y no llega. Pero ¿cómo no se allí en bodega? ¿Y qué cree? Ya nosotros estábamos haciendo la pachita, como le dicen, o como le dicen, la cooperacha, pues para comprarlo nosotros. Porque era una cosa que teníamos que, simplemente, si no te queda otra, pues, si aquellos vecinos de por allá, de por mi casa, que no tenían otra para dónde jalar, pues tenían que socarse toda la noche. Yo empecé, digo, esa racha fue terrible, fueron meses que, ¿me entienden? Hasta que llegó esta época así como de mayo, de crisis, que ya, o sea, era casi todos los días, y yo opté, la verdad, porque yo veía que no se ponían de acuerdo, y dije, no, ¿saben qué? Voy a comprarme un generador eléctrico. Porque lo peor de todo es que se te iba la luz en la noche, ya cuando estabas agarrando el sueño, ¡pum! Carijo. Pues me compré un generador eléctrico, adapté y ¡pum! ¿Por qué? Porque tengo una viejita que tiene, pues tenía 82 años el año pasado y tiene 83, y no puedes someterla a esos grados de calor, que es de verdad insoportable, ¿no? Así que, pues esa fue la aventura que tuve, y que, bueno, gracias a Dios, hoy veo con tristeza también, con quien también me solidarizo, a toda esa gente que también se lo ha llevado la fregada, ¿sí? Se lo ha llevado la fregada con el hecho de que pues ahora les ha tocado a ellos quedarse sin luz, sin energía eléctrica. Y bueno, esto no quiero meterme en la crítica, ¿verdad? No quiero criticar directamente, no quiero hacer un, pues algo que no valga la pena ya, o sea, pero todos sabemos por qué pasa eso. Todos sabemos por qué pasa eso y por qué no tenemos la capacidad. Y es algo que tiene solución, sí, pero ese tipo de soluciones solamente se pueden dar cuando se quieren hacer. Entonces, pues esperemos que eso cambie, que podamos evolucionar al tipo de energía que utilizamos, ¿verdad? Ya cada vez han salido muchísimos avances tecnológicos en lo que a celdas solares se refiere. Y muy pronto, yo estoy seguro que muy pronto a nivel internacional ya se va a abaratar muchísimo el costo de las celdas solares y van a ser mucho más potentes y vamos a consumir mucho menos energía. Sobre todo el tema de las baterías, porque ¿de qué te sirve tener celdas solares si a la mera hora, pues bueno, sí te baja el consumo de día, pero si a la mera hora de noche, que es cuando uno descansa, pues que la gente tenga necesidad de usar la energía de cable, pues, por decirlo así, pues vamos a sobrecargar otra vez las líneas. La solución es, de verdad, algo que debería pasarnos a todos y que yo le pido a Dios que sea pronto. Porque tener energía barata, tener energía gratis, de alguna manera llamándole así, puedes hacer muchísimas cosas, incluso para hacer negocios en tu casa, en tu rancho, en cualquier lugar. No es nada más tener el foco prendido, tener el internet. Ya, a Elon Musk ya le sacaron su competencia de internet satelital, creo que es Google, ¿no? Que le sacó su... Y tiene también sus particularidades, así que ya no es el único internet directamente satelital. Y eso es bueno, eso se llama competitividad, ¿no? Y eso no puede hacerle nada malo a nadie, más que beneficiar al consumidor como nosotros. Así que, pues, ahí está al principio del programa. Un saludo para la gente honrada, para la gente honesta y para la gente que trata, de verdad, trata de ser empático. Hace rato leía yo a mi querido amigo Gil Quesada, es compañero de mi... bueno, no en la misma radio, pero un compañero de micrófono. Y él decía, hay que apoyar a las personas que perdieron sus... bueno, que tienen sus emprendimientos y que desafortunadamente, pues también perdieron mucho en la feria, ¿no? Ahora, aunque no sé cómo esté el tema de si cuánto les pagaron, qué les repusieron o no, y si fue y si no, no fue así, pero yo le digo, ¿sabes qué? Yo quiero participar. Los emprendedores, ponlos en contacto conmigo, mi amigo, para irles yo platicando a ustedes los productos que se venden, porque son muy buenos. Los emprendedores son gente que le pone todos los kilos al producto que venden, y no se vale. Que no le echemos la mano y no seamos empáticos. Vámonos a corte. 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

0: ya estamos de regreso en Kiosco Radio a las 3. 99 31 29 53 69, ese es el teléfono para que usted comparta con nosotros. Le repito, 99 31 29 53 69. ¿Cómo está la cosa ya? ¿Ya le andan visitando el eterno candidato? ¿Cuántos eternos candidatos cree que hay aquí en Tabasco? Eternos candidatos. Imagínense si en el país hay un chorro también aquí en Tabasco, ¿no? Por cierto, fíjense que veía yo, se hacía viral en redes, la imagen del exgobernador de Tabasco y ex también secretario de gobierno, Adán Augusto López Hernández, tocando la marimba. No sabía yo que tocaba la marimba, El exgobernador, ¿no? Adán Augusto. No, pues me dejó de hacer, porque no debe ser fácil tocar la marimba, la verdad. Pero me quedé de aceite. Ahí andaba por Veracruz, muy acompañado, pues, de su cuate Yunes, ¿no? De los Yunes de allá de Veracruz, que antes eran... Bueno, pero él también, ¿no? Antes era priista. Bueno, no importa lo que hayan sido, pues son cuates, no son amigos. Y ahí andaba por el café La Parroquia, ¿no? Tranquilamente y y bueno, pues algún don así que dice, bueno, tocar la marimba está difícil, pues, ¿no? Me dejó así en el buen sentido de la palabra, ¿no? ¿Qué les iba a decir? Les iba yo a platicar acerca de... ¿Se acuerdan que les estaba yo platicando acerca de las tecnologías buenas? Bueno, las grandes tecnologías que han estado, pues, surgiendo en los avances tecnológicos, que pueden ser muy útiles para todos nosotros. Bueno, pues, los varios investigadores coreanos encontraron o logran, pues, desarrollar una tecnología que convierte el CO2 directamente en gasolina, alcanzando los 50 kilogramos diarios en su planta piloto. O sea, en Corea del Sur se está logrando convertir CO2 directamente en gasolina y nafta en una planta piloto. Durante años, capturar el dióxido de carbono parecía una medida defensiva y evitar que llegara a la atmósfera. Y poco más, ahora el enfoque empieza a cambiar porque varios centros de investigación trabajan para transformar el CO2 en un recurso útil y capaz de volver a entrar en la cadena industrial en forma de combustibles, de materiales químicos o materias primas. Y en ese contexto, el Instituto Coreano de Investigación en Tecnología Química, pues acaba de dar un paso gigante y bastante grande, porque pues ellos lograron desarrollar una tecnología que es capaz de transformar directamente el dióxido de carbono. Sí, ese humo que sale por los escapes de los coches, de lo que se quema, de los hidrocarburos, completamente transformarlo directamente, ¿sí?, a dióxido de carbono e hidrógeno en hidrocarburos líquidos como gasolina y la nafta, alcanzando una producción piloto de 50 kilogramos diarios. Yo no sé por qué pondrán en kilogramos y no en litros, ¿no? No es una cifra enorme a escala industrial, claro, pero el detalle relevante es lo que están sugiriendo, pues. Un proceso más simple que podría cambiar las reglas del juego. La mayoría de las tecnologías actuales de conversión de CO2, funcionan en varias etapas. Y obviamente que es muy caro, ¿no? Primero convierten el dióxido de carbono en monóxido de carbono, ¿sí? O sea, monóxido es CO nada más, ¿no? Porque dióxido es el 2 que tiene abajo, ¿no? En la fórmula química, dióxido de carbono. O sea, dos moléculas de oxígeno, ¿no? Por una de carbono. Y lo convierten en carbono, o sea, monóxido de carbono, mediante procesos térmicos muy intensivos. Y después, ese gas se transforma en combustibles líquidos utilizando síntesis Fischer-Trumpf, y que es una técnica conocida desde hace décadas. El problema es que el coste energético, claro, por supuesto, sería mucho más caro hacer la conversión, pues, que producirlo, ¿no? Entonces, este equipo coreano ha optado por otro camino, una hidrogenación directa del CO2. En otras palabras, el dióxido de carbono y el hidrógeno reaccionan directamente en un único sistema catalítico para generar estos combustibles líquidos. Así está lo que es la gracia de esta investigación. Pero pues sigue siendo en condiciones controladas. Y bueno, la producción ahorita son en cantidades moderadas, ¿sí? Con aproximadamente 270 y 330 grados centígrados en presiones entre 10 y 30 bares, bueno, sigue siendo un entorno industrial exigente, aunque muy alejado de los procesos petroquímicos tradicionales que disparan el consumo energético. A ver. Ahorita vamos a leer esto. Saludos a toda la gente que nos está. A don Fernando Izquierdo, ya le leí, ahorita voy a leerlo bien. Pues entonces esa es la situación, que ya está. Ahora hay que encontrar la forma de hacerlo en una manera más sencilla, que no tengas que llevar. Ya lo sintetizaron muchísimo. Y va a resultar que ojalá y esto pueda encontrar un gran camino para que esto pueda salir adelante en lo que es el ahorro de combustibles y recuperar sobre todo el dióxido de carbono, que es lo que de alguna manera nos ha ayudado con el calentamiento global y que es lo que nos tiene ahorita a tantos grados de calor. Bueno, vámonos al corte. Son las 3 de la tarde con 33 minutos. 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

0: Bien, ya estamos de regreso, ya estamos de regreso en XBA. Bueno, es que no podía yo leer muy bien el mensaje, que es algo, es no largo, sino bueno, extenso, un poco extenso, que nos ponían acá en redes sociales, y lo voy a leer, porque pues todo el mundo tiene derecho a expresarse y a decir lo que piensa. Don Fernando Izquierdo me pone: buenas tardes, señor Gil. Nada más un comentario, espero no se ofenda o no lo tome a mal. Si yo me ofendiera, amigo, perdón, ahí vamos a hacerle un punto. Si yo me ofendiera, tendría yo dos trabajos: ofenderme y desofenderme, porque es la opinión de usted y usted tiene derecho a opinar lo que usted quiera, porque somos, deberemos o tenemos que tener una libertad de expresión. Y usted tiene una libertad de expresión. Oye, se me ve el pelo bien blanco en la tele, ¿verdad, güero? Bendito sea Dios. No se preocupen, al rato me echo tinte. Dice, no se ofenda ni lo tome a mal, dice. Pero me parece ingenuo que la gente diga, cuando se refieren a su vivienda, dicen allá en tu casa, refiriéndose que es la casa de las otras personas con la que está hablando, ¿no? Él, con la que está hablando él. Eso es algo tonto decirlo, porque si tú dices que tu casa es mi casa, entonces yo tengo derecho de meterme y quedarme a dormir allí adentro, ¿verdad que no? Pues no, si alguien se mete a mi casa sin mi permiso, no se lo recomiendo. Como cualquiera de ustedes, ¿no? Defendería su casa hasta con la vida, ¿no? Y bueno, pues sé bien que se dice de cortesía, por supuesto, pero no debe decir palabras que no se deben decir, dice. Las cosas reales a como son realmente. No, es que es como decir con permiso, ¿no, amigo? Si usted dice con permiso, a la gente le vale madres y dice, con permiso, qué chinga. Usted pasa y se acabó, ¿no? Está pidiendo permiso, pero uno no, generalmente no espera que le digan, sí, pásele. Ahora es diferente cuando dices, ¿me da permiso? ¿No? Entonces, yo lo digo porque, pues, por las normas, ¿no? De, qué bueno que usted lo ve de esa manera diferente. Yo lo veo, digo, más bien como decía usted, por las normas, pues, de gentileza, ¿no? Y bueno, por otro lado dice, lo que comenta usted de que debemos tener empatía, de ayudar a la gente que perdieron todo en la feria, bueno, no sé si hayan perdido todo, ¿no?, sino su emprendimiento en la feria. Yo le pregunto a usted y a mí, cuando tuve problemas económicos grandes, ¿a mí quién me ayudó? ¿A poco me ayudó la gente? No, señor. Nadie tiene obligación de ayudar. No, yo no dije que... Bueno, nadie tiene obligación de ayudar, ¿no? A nadie. Y usted dice que tenemos que tener empatía. Empatía no es una obligación. Tener empatía con nadie, déjeme decirle. Pero bueno, eso es todo. Saludos, don Fernando Izquierdo. Híjole, pues es su opinión. Difiero, por supuesto, difiero porque, a lo mejor no la misma persona que yo he ayudado, pero otras personas me han ayudado a mí. Les soy sincero. Mi padre me enseñó a ayudar, ayudar y ayudar, porque es parte de la, de nuestra humanidad, aquella que se ha perdido, ¿Sabe? Le voy a poner un ejemplo de la humanidad que se ha perdido. De repente, alguien, algo muy común, alguien se cae de la moto, ¿no? A mí me tocó, yo venía manejando por el periférico hace 2-3 años, no sé, más o menos. Venía yo con mi compañera, con mi esposa, y se cae dos personas de una moto, que además, pues no te andas fijando quién anda en una moto, pero se van en un bache que los tira y caen frente a mí, bendito sea Dios. Pues yo venía a una velocidad muy moderada, pues, o sea, y me hice hacia un lado, y entonces, pues vi el golpe, pero cuando me fijé, vi que venía vestido una de las personas, vi el vestido de una mujer, ¿no? Entonces, como rápidamente me bajé de la camioneta y ayudé a quitarlos de en medio del camino, ¿verdad? De la cinta asfáltica, orillarlos y protegerlos de alguna manera, ¿no? Con la camioneta, que la como estaba orillada, los puse frente al, pues decía, delante de la camioneta, y me doy cuenta que eran dos señores de la tercera edad, un señor con su esposa. No venían rápido, no venía borracho, nada. Pero ¿qué creen? Se bajaron un montón de personas igual que yo, pero ¿sabe a qué? A filmar, a grabar con su teléfono celular. Y solamente uno o dos personas de las 10 o 12 que se pararon se acercaron para apoyar y pedir ayuda para esas personas. Eso es lo que se ha perdido, lo que se ha perdido en nuestro tejido social. No te importa si el que esté muerto, despedazado ahí en la carretera o en la calle, o esté agonizando, necesite algo y a lo mejor tú puedas ayudar a hacer una oración por él, no sé, algo. Pero a tomarle video para subirlo a redes sociales, eso ser, no quiero decir la palabra. Vámonos a corte. Gracias de todos modos, don Fernando, porque su opinión es su opinión y cuenta mucho. Para mí, no me sentiría bien. Perdóname, güero. Para mí sería mortal. Vámonos a corte. 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

Bien, ya estamos de regreso, ya son las 3 de la tarde con 53 minutos. Saludar a la gente que siempre nos escribe, hombre, mi querido Andrés Omar, ya estamos escuchando por el Facebook. Llegué tarde, me mandaron a hacer movimientos de cajas, pero ya llegué. Al menos para escuchar el final. Un saludote, saludote por allá, mi querido amigo. Saludos a todos en Natasta y en el Espejo 2, nuestro querido paisano trailero que está

pues en otras, en otras, este, en todo Estados Unidos, pues transportando y ganándose la vida honestamente, honestamente. Oigan, este, les voy a comentar algo para terminar. Siempre que hablamos de la naturaleza y hablamos, este, también acerca de respetar, pues, la fauna y la flora, siempre hay una razón importante para poderlo decir. Fíjense que una turista, una joven turista, estaba practicando, pues, estas actividades turísticas que se hacen en Tailandia con los elefantes, que es, pues, ayudarlos a, se están bañando ellos, los elefantes, en un río, pues, en un lago, no sé, en un cuerpo de agua, y están los turistas ahí, pues, bañando, no ayudándolos a bañar, ellos se bañan con sus trompas, pero son animales que están cautivos y encadenados con una pierna. Y el participar, de verdad, yo se lo digo, si usted algún día tiene lana y se va a Tailandia, que es precioso, de verdad, el turismo en Tailandia, no alimente estos situaciones turísticas que tengan que ver con el cautiverio de animales o con la compra de productos de animales libres y silvestres, sobre todo en extinción. Pues resulta que otro elefante se estaba bañando también lanado y pues se molestaron los gigantes, los elefantes entre ellos, y pues empezaron a pelear. ¿Y qué creen? Pues sí, pasó lo que tenía que pasar. En medio estaba la turista y la mataron. Y la mataron no porque hayan querido matar a esta muchacha, sino que, pues, esta turista española, pues tenía 22 años, jovencita, pues participando, les digo, de esta actividad, ¿sí? Y bueno, pues, desafortunadamente perdió la vida. Así que, por más que la quisieron rescatar, los elefantes no deben, ningún animal tiene que ser silvestre, tiene que ser encerrado. ¿Por qué meter a la cárcel a alguien que no se lo merece, que nació para ser libre? No me vaya a contestar a mi amigo, bueno, a mí qué chingados me importa. No, sí me importa, porque es el mundo en el que vivimos y ese se ha desarrollado para bien o para mal con esas reglas que nosotros mismos impusimos. Mañana en punto de las 3 de la tarde estaremos con ustedes en una emisión más de Kiosco Radio a las 3. Es un placer haber compartido el día de hoy con ustedes. Y mañana, pues mañana seguiremos haciendo más y tratando de conversar más con ustedes. Quédense en la barra programática de la XCBA. Con las noticias de deportes, mi amigo Rosalino Ramírez y todo el gran equipo de información de la XCBA y en sus redes sociales. Yo soy Luis Santiago Gil, esto es Kiosco Radio Las 3. Que tenga muy buenas tardes, muy buen provecho, pero sobre todo, que Diosito nos bendiga a todos. Hasta ti.

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3: La temperatura actual en la ciudad de Villahermosa es de 38 grados centígrados. Buenas tardes, soy Mónica Villegas y este es un corte informativo.
2: Local. Local.
3: La nueva delegada de la Fiscalía General de la República en Tabasco, Yuriria Torres Pérez, adelantó que el proceso contra el exsecretario de Seguridad de Tabasco, Hernán N., va a continuar de forma virtual.
2: Nacional.
4: Nacional.
3: La secretaria de Medio Ambiente y Recursos Naturales, Alicia Bárcena, anunció que la Secretaría de Medio Ambiente y Recursos Naturales no aprobará lo que es el proyecto turístico Perfect Day, impulsado por la empresa Royal Caribe en Mahahual.
2: Internacional.
4: Internacional.
3: El presidente ruso Vladimir Putin llegó este martes a Pekín para iniciar su 25ª visita a China, en menos de una semana después de la realizada por el mandatario estadounidense Donald Trump.
2: Espectáculos.
3: El nombre de Luis Miguel se volvió tendencia en redes sociales luego de que varios medios aseguraran que el artista había sido hospitalizado de emergencia en Nueva York, información que generó preocupación entre sus seguidores durante los últimos días.
2: Deportes.
3: La comisión de árbitros anunció este martes ya a los árbitros designados para la final de la Liga MX entre Pumas y Cruz Azul, y los elegidos fueron Ismael Rosario López Peñuelas para el compromiso de ida y Daniel Quintero Huitrón para el compromiso de vuelta. 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

0: 4:02. Estamos arrancando con los deportes de XEDA a través de 91.7. Martes, que nos sabe ya con ganas de que fuera viernes. Qué calor en la capital tabasqueña. Tenemos 38 grados. La sensación térmica que se está registrando hoy en día son 43 grados. Mucho calor, cuídese, hidrátese, no salga el sol. Oiga, pero sobre todo quédese con nosotros aquí en los deportes. Vamos a tener buena información para usted del rey de los deportes. Por supuesto que hay información. Arrancan series el día de hoy. Vamos a estar platicándolas con usted. Y por supuesto también tenemos información sobre la Liga MX y esta final que se va a vivir ya en pocos días. Y mucho, mucho que compartirles del medio deportivo. Voy a saludar a mi compañero Rosalino Ramírez. ¿Qué tal? Muy buenas tardes, Rosalino.
1: Hola, ¿qué tal, Mónica? Un placer saludarte en la información deportiva. Y bueno, hoy le tocó arrancar el programa a nuestra compañera Mónica, la idea que pues andamos muy afectados de la voz. Pero bueno, hoy vamos a tener temas interesantes. Le vamos a comentar acerca del béisbol. Hoy los Pericos de Puebla reciben a los Olmecas. Ayer el equipo Escarlata le ganó 10-9 al equipo Bravos. Y bueno, pues ahora el equipo de Bravos pasó al cuarto lugar y los Diablos al tercer lugar. Los Olmecas siguen ubicados en la quinta posición. También vamos a hablar acerca de la selección mexicana. Hoy Luis Chávez y también César Montes ya se unieron a la selección mexicana. Vamos a platicar acerca de la selección de Portugal, que ya Cristiano Ronaldo pues encabeza la lista final de Portugal. Y bueno, muchos temas que vamos a compartir el día de hoy, pero saludo con mucho gusto a Lara Roche. ¿Qué tal? Un placer saludarte.
2: ¿Qué tal, Rosalino? Mónica, un placer como siempre aquí en los deportes de la XEBA. Martes, hoy arranca, como bien mencionó Mónica, las series de la Liga Mexicana de Béisbol, aunque ayer ya los Escarlatas y Bravos de León tuvieron actividad. Hoy los Olmecas regresan al movimiento, enfrentando a un rival bastante, bastante complicado en un estadio que se le da bastante bien a los Olmecas, como es el Estadio Hermano Cerdán. Habrá que ver cómo arrancan la serie, cómo arrancan el día de hoy. Ambos van con lanzadores en un aproximado a un porcentaje de carreras de 3. Jeremy Rhodes va por los Olmecas y por parte de Pericos va un lanzador con menos efectividad de 3. Entonces muy, muy importante, un duelo importante el que se viene el día de hoy. Y también con la noticia de que ya conocemos a los árbitros para la gran final de la Liga MX. Rosalino, sorpresa, creo que inesperado estas designaciones.
1: Pues César Arturo Ramos Palazuelo y Katia Ixel García quedaron borrados para la gran final del fútbol mexicano. Y bueno, de esto tenemos platicando aquí en los deportes. Recuerde que tenemos una línea de WhatsApp 9931001214 para que también usted participe en este programa. Saludamos a Julia Sosa en la parte técnica, en el relevo de Julio Solís. Y bueno, pues lo invitamos para que nos acompañe una hora de información deportiva. ¿Y qué le parece? Sin más preámbulo, vámonos a la actividad del Rey de los Deportes.

0: 4 de la tarde, 5 minutos. Vamos a arrancar con el béisbol, pero local. Nos vamos con la Liga Instruccional, Rosalino, Liga Instruccional. Los resultados de la jornada 6. Oye, qué paliza le metió la Academia JI a los Chontales de Nacajuca. Terminaron 20-1 esta jornada 6. Huimanguillo también perdió con Banana. ¿Banana qué?
1: Banana Béisbol.
0: Banana Béisbol, 7-3 le ganó Banana Béisbol a Huimanguillo. Y los Cañeros de Cárdenas ganaron 14-3 a los Plataneros de la Isla. Y los Orioles de Jalpa ganaron 4-3 a los Gigantes de Teapa, Rosalino. Pero tenemos ya la jornada 7, cómo se va a estar jugando de la Liga Instruccional. Los Cañeros de Cárdenas estarán enfrentando a los Gigantes de Teapa. Banana Béisbol estarán enfrentando a los Plataneros de la Isla. Academia JI va a jugar con Huimanguillo. Y también Mayas de Palenque con los Chontales de Nacajuca. Y les toca descansar en esta jornada a los Orioles de Jalpa de Méndez.
1: Bueno, eso es parte de la actividad de la jornada número 7, ¿no?
0: Esa es la jornada número...
1: Este fin de semana.
0: Es correcto, Rosalino, la jornada 7 de la Liga Instruccional, Rosalino Arán, que se va a estar jugando pues de esta manera.
2: Muy importante, ¿no? Esta liga, la mencionamos cuando arrancó, cuando en su primera jornada, segunda inclusive, lo importante que es para el desarrollo del béisbol tabasqueño. Creo que es un momento en el que decayó un poco la formación de los peloteros, mismo puede ser la muestra, ¿no? Que en Olmecas no hay muchos peloteros tabasqueños en este momento, pues está Agustín Guti Ruiz, pero que más nos gustaría que hubiera otro más, dos más peloteros tabasqueños. Esperemos que esta liga instruccional sirva para empezar a formar peloteros de gran nivel, de gran talla, y que ya sea los Olmecas o cualquier otro equipo de la Liga Mexicana de Béisbol se fijen en ellos. Muy, muy importante, Rosalino, esta liga instruccional, que esperemos siga en aumento, siga teniendo bastante atractivo y sobre todo muy buen nivel.
1: Fíjate, tenemos aquí un mensaje de May. Dice, en Puebla vuela mucho la pelota. Sí, efectivamente, vuela mucho en el estadio Hermano Sedán y puede ser favorable para los Olmecas. Mención aparte a Randy Romero, es familia de Darrell, manager de los Pericos. Es el comentario que nos da May. Pero bueno,
2: Toda la razón.
1: Sí, claro.
2: Con toda la razón.
1: Pero en ediciones anteriores, temporadas anteriores, pues Olmeca llegaba con toda la ¿cómo se puede decir? Esa superioridad. Pero ahora yo creo que Pericos ya está en una nueva versión, una versión ganadora. Y yo creo que aquí va a estar muy bueno porque se van a enfrentar dos equipos que buscan trascender en esta temporada.
2: Sí, sin duda alguna se espera una serie bastante, bastante peleada. Dos equipos, Rosalino, que arrancaron mal, hay que decirlo. Pericos también arrancó prácticamente igual que Olmecas, con una barrera en contra. Obviamente Pericos despertó antes que el equipo tabasqueño, remontó en la tabla, en el standing. Ahora los Olmecas ya también se encuentran en una muy buena posición, en este momento quinto lugar, pero bastante cerca ambos equipos, por lo que se puede esperar una serie bastante, bastante activa.
1: Bueno, ayer el Diablo ganó 10-9 a los Bravos. Esto le permite a Arad que los Diablos ya asciendan a la tercera posición, el equipo Bravos a la cuarta posición, y bueno, pues los Olmecas siguen ubicados en el quinto peldaño.
2: Así es, muy importante esta serie que enfrenta prácticamente a los equipos que están encima de los Olmecas de Tabasco. En cuarto lugar Bravos, en tercer lugar ya Diablos. Pero ¿qué te parece, Rosalino? Antes de entrar de lleno en la cuestión del standing de la zona sur, hablamos acerca de los partidos que van a haber para el día de hoy, martes, en la Liga Mexicana de Béisbol. Para empezar, Guerreros de Oaxaca se estarán enfrentando a Tigres de Quintana Roo, el Águila de Veracruz ante Piratas de Campeche, León de Yucatán ante Conspiradores de Querétaro, Tecolotes de los dos lados ante Rieleros de Aguascalientes, Monclova Acereros frente a Unión Laguna Algodoneros, Sultanes de Monterrey frente a Zaraperos del Tello, Toros de Tijuana frente a Charros de Jalisco, Caliente de Durango ante Dorados de Chihuahua y Diablos Rojos ante Bravos de León, además de, por supuesto, el enfrentamiento entre los Olmecas de Tabasco y los Pericos de Puebla allá en el Estadio Hermano Cerdán.
1: Bueno, pues va a estar interesante el día de hoy, ¿no? Va a estar interesante. Hoy recuerde que la transmisión, Mónica.
0: Hoy la transmisión, Rosalino, arranca este juego con los Olmecas de Tabasco y los Pericos de Puebla a las 19 horas. Terminando la tercera emisión de noticias, bueno, pues nos enlazamos para llevarles los pormenores entre Pericos y Olmecas de Tabasco.
1: Perfecto. Pues está interesante. Oiga, Se está llevando a cabo la edición 68 del Prenacional Deportivo de... tenemos adelante.
2: Sí, rápidamente tenemos el standing antes de irnos a la pausa y entrar en los temas que siguen. De la zona sur, Guerrero sigue, se mantiene en primer lugar, Pericos en segundo, mismo récord, 17-10. Aquí hubo cambios por el partido, por el juego del día de ayer. Diablos Rojos derrotó a Bravos y también lo supera en el standing de la zona sur. Se coloca tercer lugar, marca de 16-12, cuarto lugar para Bravos, marca 16-12, Olmecas en quinto, 14-13, sexto el Águila de Veracruz, 13-14, seguido de Conspiradores de Querétaro, 12-15, en octavo lugar Piratas de Campeche, 11-16, al igual que Tigres de Quintana Roo, en noveno lugar, 11-16, y en el sótano se mantiene Leones de Yucatán, marca de 9-18.
1: Perfecto. ¿Qué le parece? ¿Vamos a hacer la pausa?
0: Rapidísimo, Rosalino. Vamos a la pausa. Son las 4 de la tarde con 11 minutos. Cuando regresemos, pues vamos a continuar con más del Rey de los Deportes.
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0: 4 de la tarde con 14 minutos, 4 con 14 en los deportes a través de 91.7. Recuerde que tenemos línea de mensajes 99-31-00-12-14. Rosalino, vamos contigo.
1: Oiga, vamos a hacer un enlace, vamos a platicar con el director del Instituto Tecnológico de Villahermosa, José Manuel Dehesa, y es que, bueno, hay mucha actividad en Villahermosa. Se está llevando a cabo el Prenacional Deportivo, la edición número 68, y bueno, de los Institutos Tecnológicos de Villahermosa. Y bueno, pues, señor director, me da mucho gusto saludarle, muy buenas tardes.
2: Hola, ¿qué tal? Muy buenas tardes, Rosalino, gusto pues, saludarte.
1: Oiga, pues la verdad que nos da mucho gusto, promete la celebración de estos Juegos Deportivos aquí en Villahermosa.
2: Sí, la verdad que comentarte que tenía más de 10 años que esta justa deportiva del Tecnológico Nacional de México no tenía sede en el estado de Tabasco, y nos da mucho gusto pues ser los anfitriones. Estamos recibiendo a más de 1,100 atletas que vienen en distintas disciplinas, tanto de equipo como individuales, como lo son fútbol, básquetbol, voleibol, tenis, ajedrez, atletismo, natación, bueno, una festividad, béisbol, desde luego, una festividad importante donde toda nuestra juventud está participando de manera muy activa.
1: Oiga, señor director, ¿y cómo pintan los seleccionados tabasqueños, representantes del Tecnológico?
2: Bien, pues están haciendo gala de sus habilidades deportivas. Ahorita precisamente estamos en la antesala de un juego que podríamos decir que es un clásico de voleibol entre Villahermosa y el Tecnológico de Minatitlán. Ha sido la final en los últimos 2 años, y estamos ahorita en una fase previa, pero bueno, ya es una final anticipada. Y asimismo en las otras disciplinas, fútbol, béisbol, los compañeros atletas, estudiantes de diferentes tecnológicos del estado de Tabasco, pues haciendo gala de su gallardía.
1: Oiga, señor director, estos juegos arrancaron ayer, ¿verdad?
2: Es correcto, iniciaron el día de ayer, van a continuar durante esta semana. Comentamos que tenemos pues abiertas las instalaciones del Instituto Tecnológico de Villahermosa, que es una de las sedes principales, para que la sociedad también pueda acompañarnos y disfrutar de los juegos que se están desarrollando. Comentarles que en las redes sociales, en la página del Tecnológico de Villahermosa, están publicados la cartelera, los roles, los horarios y sedes en donde se van a estar desarrollando y qué juegos.
3: Director, aquí Aradroche, justamente hablándonos sobre este tema de que también está la invitación al público en general, ¿qué puede esperar un aficionado, un familiar llegando? ¿Qué puede esperar de este evento? ¿Va a ser simplemente competiciones o se van a hacer otras actividades pues en el marco de este evento?
2: Pues mira, sí, fundamentalmente son las competiciones deportivas, pero también de manera pues para acompañar y dar a conocer un poco de la gastronomía del estado de Tabasco a todas las juventudes que nos están visitando. Tenemos compañeras de cocineras tradicionales que están ofreciendo sus antojitos aquí en la institución, y los jóvenes pues aparte de estar compitiendo en las distintas disciplinas están conociendo también un poco acerca de la gastronomía del estado.
3: Perfecto, director, y hablando de las disciplinas, ya nos mencionó que el día de ayer arrancaron ya con todo este evento nacional. ¿Se arrancó por las 7 disciplinas y algunas todavía en pausa o arrancaron todas al mismo tiempo?
2: No, sí, se arrancaron todas al mismo tiempo. Por ejemplo, mencionarte que aquí en la institución tenemos pues canchas de voleibol, básquetbol, béisbol, fútbol, que son y ajedrez, que es lo que se está desarrollando, pero también, por ejemplo, en las instalaciones del Olimpia 21 se están desarrollando algunos juegos también de fútbol, decir, principalmente, y actividades de atletismo
3: por todo el centro de Villahermosa.
2: Es correcto. Yo te los invitaría a que puedan ustedes consultar la página del Facebook oficial del instituto, donde pueden ver el rol de juegos, pero pues no hay mucha pierde. Visítenos aquí en Ciudad Industrial, en INDECO, con las instalaciones del Tecnológico de Villahermosa, para que puedan convivir con sus familias también y ver estos juegos deportivos.
1: Oiga, señor director, usted mencionaba de 1,100 deportistas. si lo multiplicamos por cuatro, un poquito más, que integra una delegación, estaríamos hablando de más de 5,000 personas que están asistiendo en este momento en este plenacional deportivo, ¿no? Que esto obviamente que generaría una derrama importante para el estado de Tabasco, señor director.
2: Sí, sin duda alguna, ¿no? Es una derrama importante la que se genera, porque los jóvenes pues tienen que hacer uso del hospedaje, gastronomía y demás consumos que puedan hacer acá en el estado también, considerando que pues tienen tiempo libre también para poder visitar algunos lugares turísticos.
1: Oye, mencionaba también de los 10 años, ¿no? Que no se hacía un prenacional aquí en Villahermosa. ¿Cómo es que se logra este objetivo, señor director?
2: Sí, pues nosotros comentarte que desde hace 3 años que estamos aquí en la institución, en la dirección, pues hemos venido impulsando diferentes actividades. Ya tuvimos una sede regional de innovación tecnológica, un evento nacional de ciencias básicas, que son actividades un poquito más de corte académico, pero en esta ocasión nos inclinamos con la parte deportiva, concursamos a nivel nacional para solicitar estas sedes, y nos otorgaron esta sede sur-sureste. Entonces, pues estamos muy contentos de poder recibir a nuestros diferentes atletas del Tecnológico Nacional de México. Comentarte que vienen del estado de Tlaxcala, de Puebla, de Veracruz, de Oaxaca, de Chiapas, Quintana Roo, Campeche, Yucatán, y bueno, desde luego Tabasco.
1: Oiga, de acuerdo al pronóstico que seguramente ya debe de tener, ¿En cuántas disciplinas pues Tabasco, el Tecnológico de Villahermosa, estaría logrando algún título?
2: Pues mira, nosotros estamos a la expectativa de que pudiéramos tener delegaciones en 5 o 6 disciplinas, principalmente te podría decir fútbol, voleibol, básquetbol, natación, ajedrez, en estas actividades principalmente.
1: Oiga, pues se nos puede repetir cuándo termina este torneo y para hacer la invitación a todo nuestro amable auditorio.
2: Sí, las actividades se están desarrollando desde el día 17, que fueron básicamente registro, hasta el 22 de mayo, que es el cierre y clausura de estas actividades deportivas. El rol principal de juego se está desarrollando en el Instituto Tecnológico de Villahermosa, ubicado en Ciudad Industrial.
1: Pues señor director, la verdad que nos dio mucho gusto, agradecido por la gentileza de tomarnos la llamada. Es el director del Instituto Tecnológico de Villahermosa, José Manuel Dehesa. Y bueno, ¿algo más que quiera comentar?
2: No, pues agradecerte, Rosalino, esta oportunidad que nos están dando para poder difundir las actividades que se están desarrollando en el instituto, y no dejar de invitar a la sociedad en general para que se puedan sumar a estas actividades de festejo. La verdad que es un espectáculo ver a los jóvenes competir en las diferentes disciplinas y de manera sana, en un ambiente de compañerismo.
1: Oiga, la más una pregunta, ¿el béisbol dónde se está llevando a cabo?
2: Aquí en el instituto estamos desarrollando las actividades del béisbol también.
1: También se está llevando a cabo actividades en Olimpia 21, ¿verdad?
2: ¿Perdón?
1: Sí, también hay actividades en Olimpia 21.
2: Es correcto, también en Olimpia 21.
1: Perfecto. Pues señor director, me dio mucho gusto saludarle, le mando un fuerte abrazo, muchas gracias.
2: Gracias, igualmente un saludo a tu amable auditorio, que pasen buenas tardes.
1: Igualmente, señor director, gracias. Bueno, pues ya ahí está la información, ¿no? Más de 1,100 deportistas, que si tú lo multiplicas, pues ya es una cantidad bastante fuerte, ¿no?
3: Sí, porque nuevamente vienen acompañados de familiares, sobre todo esa parte, entrenadores. Sí, son muchas cuestiones, mucha
1: masajista,
3: gente, ¿no?
1: La servicio que médicos.
3: Sí, es todo un evento importante y bastante positivo que llegue a Tabasco, que llegue a Villahermosa, sobre todo después de tanto tiempo que no se había conseguido traer lo bueno, para que se empiece a dar muestra que Tabasco sí tiene la infraestructura, sí tiene los espacios para realizar ese tipo de eventos nacionales, porque es un evento nacional, vienen de distintos estados, entonces muy, muy importante y bastante positivo este nacional tecnológico.
1: Pues qué bueno que vienen a Tabasco ese tipo de eventos, ¿no, Mónica? Porque genera mucha derrama económica.
0: Aparte de la derrama económica que genera, Rosalino, ahora creo que, bueno, también nos va abriendo camino en el ámbito deportivo y para este tipo de competencias en diferentes estados, que vean que Tabasco puede ser sede, tiene la capacidad tanto en la infraestructura deportiva como en la infraestructura pues para albergar a estos deportistas. Creo que tenemos todo bastante bien y somos un estado que relativamente sus instalaciones pues no son lejanas, Rosalino Arat. Si acaso en esta ocasión lo más lejano que tenemos, y ya ni tanto, es Olimpia 21.
3: Es Olimpia 21, exactamente.
0: Estamos hablando 15 minutos de Olimpia, o 20 minutos exageradamente con tráfico, a cualquier punto de la ciudad de Villahermosa.
3: Sí, sin duda alguna, eso es un punto positivo, ¿no?, de Villahermosa. Algunos pueden decir que es porque no es tan grande, pero bueno, es la ventaja, ¿no?, de tener la cercanía en los distintos recintos deportivos que, bueno, llegan de forma rápida, y cualquier hotel, hospedaje queda, bien, muchas de Mónica, 20 minutos máximo.
0: Y no, ¿sabes qué es lo más importante también, hablando de esto, Arad, Rosalino? Que actualmente las instalaciones deportivas con las cuales están contando los tabasqueños están siendo renovadas, están siendo adecuadas, están dándole mantenimiento, y eso nos genera también buena imagen hacia los otros estados. Así que, pues bueno, creo que es varios puntos a favor para que tengamos en cuenta y que sigan llegando estos eventos deportivos.
1: Bueno, vamos a hacer una pausa y vamos a regresar. ¿Qué pasó con Alfonso Márquez, el umpire mexicano? ¿Qué pelotazo se llevó en la caleta, ¿eh? Vamos a hacer la pausa.
0: Rapidísimo, son las 4:26 minutos. Vamos a la pausa y regresamos todavía con más información del béisbol.
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0: 4:30 y aunque usted no lo crea, todavía tenemos información del béisbol.
1: Bueno, vamos a hablar del tema de Alfonso Márquez, un umpire mexicano que ya tiene muchos años en la Gran Carpa, y ayer estaba como jefe de cuarteta del partido entre Bravos de Atlanta y los Marlins de Miami. Pero vino un lanzamiento de aproximadamente 95 millas, por ahí el bateador de Bravos de Atlanta, pues conectó un batazo de foul, y la pelota se estrelló en la careta del umpire. Tuvo que abandonar.
2: Tuvo que abandonar. Sí, efectivamente, fue un batazo de foul, que esos prácticamente van a una velocidad inclusive mayor a la que sale el lanzamiento, y sobre todo, o sea, cuando se quitó la careta, él se estaba agarrando la parte de la mandíbula, entonces se puede esperar que el golpe haya sido en esa zona de la mandíbula. El juego tuvo una demora debido a la asistencia médica que recibió el mexicano, el umpire mexicano. Esperemos que se encuentre muy bien de salud, sobre todo que pueda recuperarse y que lo veamos pronto otra vez en los diamantes ejerciendo su labor.
0: Sí, ¿eh? Es que esos pelotazos son mortales.
1: No, claro.
0: No, traen una velocidad que definitivamente hemos visto casos en grandes ligas también.
1: Imagínate, Mónica, 95 millas de velocidad.
2: Sí. Más el swing,
1: batazo,
2: sí.
1: Está al doble.
0: Sí, claro.
1: Y se impacta en la careta, obviamente que te noquea.
2: Sí, por supuesto. Y por más seguridad, por más protección que tengan los umpires, que son pues los más protegidos que están en el terreno de juego, no los exime de algún incidente. No es común, ¿no? Pero sí hemos visto que sucede en algunas ocasiones. En esta ocasión le pasó al mexicano Alfonso Márquez. Esperemos que se encuentre pues bien de salud y que pueda regresar pronto a los diamantes.
0: Un poco noqueado, pero bueno, ahí regresará seguramente. Oye, pues rapidísimo, no sé si tenemos más información del béisbol o nos pasamos con los encuentros de la final de la Liga MX.
1: Bueno, por aquí me dice Pérez Vascoán, por aquí. Dice Lola Rosalino, ¿conoces al hombre de la andadera? Es el zurdo Damián de Balancán, Tabasco. Estuvo en su casa y nos tomamos la foto. Soy Juan Peralta Vázquez de Pichucalco, Chiapas. Saludos cordiales. Bueno, pues sería cuestión de checarlo. En este momento pues estamos al aire, pero ya lo estaré checando para ver si lo puedo reconocer. Es de Balancán, Tabasco. Bueno, pues vamos a pasar el tema del béisbol. Vámonos al fútbol, porque pues ya empieza el jueves, ¿no? El jueves el primer partido, los primeros 90 minutos de la gran final del fútbol mexicano. Vámonos con Pumas, por aquí, Julia, para poder entrar de lleno ya al fútbol mexicano.
0: Y bueno, Arad ya tiene preparada, ya por ahí nos llegó la invitación, las primeras carnes asadas para disfrutar de este primer juego de ida. Se tiene que poner las pilas, ¿no? Sus Cruz Azul.
1: ¿Dónde va a ser? ¿En parrilla o acá por dónde?
0: Todavía no nos pasa la dirección. Lo que sí dijo que ya las compras, ya las tiene.
1: Ah, perfecto, ya para
0: hombre
1: el
0: prevenido
1: jueves.
0: Prevenido vale por dos, dice.
1: Y nos invita para el jueves y para el domingo.
2: Y para el domingo.
0: Dice que está preparándose para el jueves. El domingo todo depende de cómo termine primero el de ida.
2: Habrá que ver cómo queda el de ida. Habrá que ver si Cruz Azul saca ventaja en este primer compromiso. Pero sí, así es, Rosalino. Este jueves arranca ya la final de la Liga MX y ya los preparativos están pues alistando. Ya conocemos horario, ya conocemos la fecha, ya conocemos los estadios que estaba esa duda, y también ya conocemos quién va a ser el árbitro para el día de hoy, Mónica. Para el día de jueves.
0: Así es, para el jueves Cruz Azul Pumas va a estar a cargo de Ismael Rosario López, Rosalino, y recordemos que la vuelta, pues bueno, estará Daniel Quinteros
2: Huitrón.
0: Estará designado. ¿Les gusta?
1: Oiga, pero
0: ¿les parece bien estos árbitros?
2: Sangre nueva, caras nuevas, caras inesperadas,
0: no
2: sobre todo.
1: Sorprendió la comisión de árbitros, ¿no? Porque pues esperaba que César Arturo Ramos Palazuelo y Katy Cárdenas
0: son clásicos.
2: Son los mundialistas.
1: Los que van al mundial. Sí, claro. Son los que van al mundial.
0: A lo mejor no los quieren cansar antes de tiempo. Estamos hablando que la justa mundialista arranca, ¿qué?
2: ¿23 días? Arranca el 11 de junio. También hay que mencionar, ellos como árbitros de FIFA, árbitros convocados por la FIFA, tanto los dos centrales que son César Ramos Palazuelos y Katy Tsel, además de todos los asistentes, el grupo elegido por la FIFA para ser árbitro mundialista tiene que reportar en Miami en las instalaciones de la FIFA el 31 de mayo. Es decir, todavía había tiempo para que formaran parte de estos compromisos. Habrá que ver cuál fue la decisión que tomó la comisión de arbitraje, o bueno, las razones que van a dar para no poner a, en teoría, a los mejores. Si van al mundial, en teoría son los mejores árbitros, claro, sí, que tiene México, porque no son solo los dos centrales los que no van a estar en la final. Ningún asistente ni ningún árbitro de VAR que va al mundial va a estar en la final del fútbol mexicano.
1: Pues yo espero que estos árbitros realmente tengan la capacidad, tengan el conocimiento para llevar a buen término estos partidos, porque de lo contrario se le vendría el mundo encima a la comisión de árbitros.
2: Sí, sin duda alguna, aunque hay que mencionarlo, Rosalino Mónica, son árbitros, no son nuevos como tal, ya llevan rato en la liga, pero no han destacado especialmente, ¿no? Por estar en ese tipo de instancias, pero bueno, en algún punto habría que cambiar de árbitros. No había siempre que estar con César Ramos Palazuelos como el salvador de la comisión de arbitraje en México. Entonces, esta es prácticamente su prueba de fuego para ambos. Aquí hay que estar muy pendiente, Rosalino, porque se habla inclusive de que Cruz Azul puede meter alguna petición a la comisión en el caso de Daniel Buitrón para la vuelta de Daniel Quintero. Hay que recordar, Daniel Quintero fue el árbitro que estuvo en el partido de liga entre Cruz Azul y Pumas, que terminó 2-2 y tuvo un arbitraje por lo menos dudoso, marcando una tarjeta roja para Pumas y un penal también a favor de Pumas, pues bastante riguroso. Entonces se está analizando por parte de Cruz Azul la posibilidad de exigir algún cambio, así como lo hizo Pumas la fase pasada con Santander.
1: Oiga, no sé qué opinan ustedes, pero a mí me parece que no está dentro de el ámbito o el término actual, en el sentido de que Víctor Velázquez, presidente del equipo de Cruz Azul, diga: Joel Wiki va a seguir si es campeón, y si no es campeón queda fuera del club. Yo siento como que está fuera de término, ¿no? Decir así, vamos a analizarlo. Primero el objetivo, ser campeón, buscar el título, ¿no? Y después ya decidir lo demás, pero yo creo que está fuera de...
2: Fíjate que yo igual en primera instancia lo consideré casi como tú, que a lo mejor no era el momento de decirlo, no era como para condicionarlo, ponerle esa presión, pero por las declaraciones que he visto de Víctor Velázquez y también por parte de Joel Wiki, el acuerdo era, pase lo que pase, no vas a continuar, pase lo que pase, tú vas a regresar a ser técnico de las fuerzas básicas de Cruz Azul, porque eso era lo que era Joel Wiki antes de pues, asumir la dirección interina. Entonces, esto ahora lo veo como un incentivo de decirle, si ganas es tuyo, no es como decirle, si no ganas, te vas. No, el acuerdo era, y tú estás de acuerdo, yo estoy de acuerdo, todo el equipo está de acuerdo en que no tenías esa obligación de ser campeón por cómo se dieron las cosas. Entonces ahora lo están manejando como un premio. Si lo consigues, te vas a quedar con el equipo. Si no, pues vas a regresar a las fuerzas básicas.
1: Yo soy de otra idea, ¿eh? Yo soy de otra idea. Mejor, ¿sabe qué? Pues lo dejamos para luego. Primero lo primero, ¿no? Tratar de buscar el título y ya después decidimos. Porque así ya también, pues le deja con la preocupación. Ah, pues tengo que ser campeón y tal cosa. De todas maneras, pues como que le afecta un poco.
0: No es trabajo de uno tampoco.
1: Exactamente.
0: Es un conjunto.
1: Es como Steven Solari. Solari hizo buen trabajo, pero pues ahí los hierros de sus jugadores pues,
2: fallaron.
1: Y aquí, bueno, Joel Wiki, bueno, ya estuvo Joel Wiki, ¿no? Como Nelka Morelia, que perdió frente al equipo de León. Nelka Morelia contra Pumas en una final.
2: En el 2011, cuando 2011, Joel, sí, Wiki todavía era jugador. De hecho, Wiki perdió 5 finales. En su carrera ha perdido 5 finales, no pudo levantar el título, inclusive perdió varias con Cruz Azul, y él tiene esa deuda, palabras de él. Él mismo lo dijo: yo tengo esa deuda, le quiero dar ese título a la afición que yo mismo no conseguí, se los quiero dar ahora como técnico.
1: Oye, ¿y este Joel Wiki tiene raíces indígenas?
2: Sí, él lo dice abiertamente, sí, que claro, él viene de una comunidad del norte del país. En este momento no recuerdo exactamente el nombre, creo que es de los mayos, la comunidad de Joel Wiki, pero sí, él lo dice abiertamente, él dice que yo vengo de esa comunidad. Entonces, pues es como
1: un orgullo de ser, imagínate, perteneciente a una comunidad. Es como los Raramuris de Chihuahua,
2: exactamente,
1: ¿no? Que ponen en alto el nombre de México,
2: de los Raramuris. Entonces es algo que destacar, así como destacamos, ¿no?, que vienen dos técnicos mexicanos a estar en la gran final, también destacar esta parte de que uno de esos dos, bueno, pertenece a este tipo de comunidades indígenas.
1: Bueno, pues ahí está el jueves el partido de ida y el domingo el partido de vuelta. Ya Mónica nos comentó acerca de los árbitros que van a sancionar. No está César Arturo Ramos Palazuelo, no está Katia Excel, ya lo decía Arad, pues todavía tenían el tiempo suficiente para poder sancionar las acciones de estos partidos, pero bueno.
2: Inclusive se habló, ¿no?, de que si bien no iba Palazuelos o Katia Excel, se habló de la posibilidad de que podía ser Santander, podía ser el Gato Ortiz, que tiene experiencia, pero creo que es principalmente por los equipos que están. Puma ya había dicho abiertamente, bueno, metió la petición de la federación que no estuviera Santander en sus semifinales, y el Gato Ortiz, bueno, ya conocemos, ¿no?, ya conocemos su historial con Cruz Azul, sobre todo. Entonces creo que por eso no optaron por ellos y se fueron por unos más jóvenes.
1: Claro, por supuesto. Bueno, pues recuerde que tenemos línea de WhatsApp para que usted participe junto con nosotros en los comentarios. Y bueno, pues nosotros vamos a hacer una pausa, Mónica, y vamos a regresar porque el Toluca, después de 5 días de receso, ya regresó a los entrenamientos de cara pues a lo que es
2: la final de
1: Conca Champions, ¿no?
0: ¿Quieren la revancha estos dos equipos?
2: Sí.
0: Lo hicieron en la Liga MX, lo pueden
2: y
0: hacer.
2: Y como acá que se nos olvidaron un poco, ¿no?, por el tiempo de descanso que están teniendo, pero ellos también se juegan una final en este mes.
1: Y bueno, también el Arsenal, que ya es campeón. ¿Te estaremos platicando, Mónica? ¿Vamos a hacer la pausa?
0: Cuando regresemos de la pausa, Rosarino, son las 4:42. Recta final de los deportes ya, cuando, pues bueno, regresemos de esta muy, pero muy breve pausa.
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0: 4:45, ya la recta final de los deportes, Arad Rosalino. Pues bueno, ¿con qué? Con Toluca Tigres nos quedamos, ¿verdad? Ya sí. Preparándose para esta final y reivindicación para alguno de los dos, el que resulte ganador, y para su afición.
1: También, sí.
2: Oiga, pero
0: uno tiene que ganar nada más.
2: Pero, ¿cómo la ven? No, como que ya se le perdió un poco de interés, ¿no? A la final de la Conca Champions, ¿no? Mucho tiempo.
0: El descanso estuvo bastante prolongado para los dos equipos.
1: Sí, quedaron fuera de la liguilla muy temprano. Sí. Si los dos hubieran llegado a semifinales, dices, bueno, semana y media. Pues estoy tan activo ahorita. Son prácticamente 3 semanas que no tienen actividad rumbo a esta final. Inclusive Toluca, bueno, los dos equipos dieron vacaciones previas. Dieron un descanso a los jugadores prácticamente una semana completa. Y ya están regresando a la actividad, pero sí, como que se perdió un poco. Esperemos que en esta semana que viene recupere un poco de protagonismo este final de CONCACAF.
2: Sí, exactamente. El próximo 30 de mayo va a ser la final, va a ser en el estadio Nemesio Díez, allá en la Bombonera, y va a ser la gran final. Y bueno, ya el equipo llegó, aunque por ahí se está recuperando Paulinho, El Niño, está ¿qué otros jugadores están ahí? Luan García
1: de Toluca, también. Sobre todo esos tres jugadores de Toluca. Quizá exacto. Para eso va a ser lo positivo de este descanso, ¿no? Que los jugadores se van a recuperar, los que terminaron con lesión la temporada y van a entrar al 100%, y esto pues ayuda al espectáculo.
2: Oye, Paulinho está en la selección.
1: ¿Cómo? No le alcanzó a Paulinho para entrar en la convocatoria final de Portugal, no entró, pero nos ponemos a ver los nombres, Rosalino, y en la delantera creo que estaba muy complicado que Paulinho entrara.
2: Oye, por cierto que ya Portugal, Mónica, dio a conocer su lista definitiva, y pues ahí está, ya Cristiano Ronaldo listo para tener su último mundial, ¿eh?
0: Y fíjate que a pesar de que sí, claro, su último mundial, la edad de Cristiano Ronaldo lo amerita ya, pero esta noticia, que no es tan noticia para nosotros, ya lo sabíamos.
1: Sí, ya lo esperamos.
0: Es la menos sorprendente, en verdad, en comparación, por ejemplo, la de Brasil que dio ayer.
1: Con Neymar, que quizá era más sorpresa.
0: Con México, con la de Ochoa.
1: Con la de Ochoa.
0: ¿Por qué? Porque Neymar aún sigue activo, tiene un físico que muchos quisieran de verdad tener, y creo que tiene todavía bastante para dar en este mundo.
1: Cristiano.
0: Hablando de Cristiano Ronaldo. Entonces no me sorprende su convocatoria.
1: No, y además de eso, él durante todo el proceso él estuvo convocado, era titular, era el capitán, goleador, entonces era lo más esperado. De hecho, creo que era impensado que no estuviera en esta lista definitiva, comparado con la justa que hiciste, Mónica, con Neymar, que con Ancelotti no fue convocado hasta el día de ayer, que fue anunciado en la lista definitiva para la Copa del Mundo. Ahí entra la sorpresa. Con Cristiano no es sorpresa, así como tampoco va a ser sorpresa que Messi termine siendo convocado ya en la lista definitiva.
2: No, y es que, ¿sabes qué? Que en Portugal yo creo que Cristiano Ronaldo tiene algo que le sobra, que es el liderazgo.
0: Sí, claro.
2: Y eso es importante para la selección de Portugal.
1: Inclusive lo mencionó el técnico Roberto Martínez, el español, el día de hoy en la conferencia. Él habló, ¿no? De cuando ya había anunciado la lista, él habló de Cristiano y él dijo que hay dos Cristianos. Roberto Martínez, el español, el día de hoy en la conferencia, él habló, ¿no? De cuando ya había anunciado la lista, él habló de Cristiano y él dijo...

0: lo que hemos leído, escuchado, seguirle el ritmo a Cristiano Ronaldo. Muchos jugadores o compañeros de él se quejan precisamente. Al ser un capitán, él exige lo mejor, porque él da lo mejor.
1: El del ejemplo.
0: Entonces, el del ejemplo, desde los entrenamientos o la preparación física, como la alimentación. Entonces, son muy pocos los jugadores que realmente se meten a un régimen como Cristiano.
2: Es como la selección de Croacia, ¿no? Ahí convocó a
3: Luka Modric.
2: A Modric, que claro, ya está viejo.
3: De la misma generación de Cristiano, ya los, rozando los 40 años y siguen en activo. Y esto habla, ¿no? Sobre todo en el caso de Cristiano. Él sabe que es su última Copa del Mundo, él sabe que es su última oportunidad para ganar ese trofeo que tanto quiere, que tanto necesita, y también entiende que quizá esta es la mejor generación de futbolistas que tiene Portugal, porque antes era Cristiano y otros 10, ahorita no, ahorita es Cristiano y está Vitinha, campeón de la Champions con el PSG, está Nuno Mendes también del PSG, Bernardo Silva del Manchester City, Bruno Fernández del Manchester United. Entonces creo que es un muy buen momento para Cristiano para tratar de optar por este título.
2: Pues vamos a esperar. Ya por parte de México, pues está César Montes, está Luis Chávez, que vienen que ya se incorporó del fútbol de Rusia. Pues ya poco a poco ya se van acercando los jugadores mexicanos.
3: Luis Chávez, que creo que tiene que probar que se merece la convocatoria.
2: Sí, él, porque viene de una lesión, ¿no?
3: Tiene 200 minutos en todo el año. Es todo el tiempo actual que tiene 200 minutos en todo el año. Luis Chávez, prácticamente 2 partidos y medio. Eso prácticamente no le dice nada a Javier Aguirre. Entonces, se está jugando su convocatoria en esta concentración.
2: Bueno, el próximo viernes México va contra Ghana en el Estadio Cuauhtémoc a partir de las 20 horas, ¿eh? ¿Gana o gana? Pero bueno, ahí está la selección. Todavía va a enfrentar a Australia y a Serbia.
3: Y a Serbia. Serbia es el último compromiso.
2: Los últimos compromisos. Y ahí tendrá que dar ya la lista definitiva. La final, pues ahí, Javier Aguirre.
0: Esto me sonó como cuando haces los trabajos finales de la universidad. Empezabas con uno, le ponías el final.
3: Claro. Final.
0: Final uno. Final dos. El bueno, así nos tiene Javier Aguirre
3: con todo su proceso mundialista prácticamente.
2: Oiga, hoy el Arsenal es campeón, bueno, sin jugar porque
3: jugó ayer.
2: El Manchester City se enfrentó a Bournemouth, así se llama.
3: El Bournemouth.
2: Así es, yo lo investigué y ya, porque sí, el nombre
3: es muy largo,
2: sí. Pero ya dice, se pronuncia Bournemouth, así ya, para más rápido, Bournemouth. Y bueno, empató a uno y con eso le da el título al Arsenal. Al Arsenal,
3: ya finalmente es campeón después de más de 20 años de sequía de título. Ya consigue la Liga, la Premier League. El día de ayer el Arsenal ganó 1-0 y con eso llegó a 82 puntos. El City el día de hoy tiene 77. Con el empate llega a 78, a 4 puntos del Arsenal, con solo una fecha pendiente, por lo que matemáticamente el Arsenal ya es campeón de la Premier League.
2: Bueno, Carlos Alcaraz no va a estar en Indianápolis. Tiene una lesión en la muñeca que no le va a permitir jugar.
3: En Wimbledon.
2: Vamos a hablar de Indianápolis porque ahí fue el accidente de este Alexander Rossi, que realmente perdió el control, se estrelló. Y bueno, pues ahí iba el Pato Howard muy cerquita de él. Quiso evitar el impacto. El auto derrapó y se fue a impactar, afortunadamente no pasó a mayores, pero el Pato Howard de Arrow McLaren sufrió el accidente. Y bueno, para cerrar, vámonos con la final de la Conferencia Oeste de la NBA. ¿Cómo estuvo ayer el partido, Arad?
3: Así es, para los que les guste el básquetbol, la NBA, el día de ayer se jugó el primer compromiso de la final de conferencia, en este caso los San Antonio Spurs contra el Trueno de Oklahoma. Estos en la conferencia, juego número 1. Oklahoma ganó en tiempo extra, San Antonio ganó en tiempo extra 122-115 sobre el Trueno de Oklahoma. Para el día de hoy, en la otra final de conferencia, los Knicks de Nueva York estarán enfrentando a los Cleveland Cavaliers por un boleto en las finales de la NBA. Hay que mencionar que son al mejor de 7 juegos. En la NBA, muy parecido, lo mismo prácticamente al béisbol. Entonces, por la final de Conferencia del Oeste, San Antonio lleva ventaja.
2: Bueno, ahí está la información. Oiga, ya para cerrar, le queremos enviar un fuerte abrazo, nuestra solidaridad para nuestra amiga Edith de Sportiva. Es una empresa que patrocina las carreras atléticas Y bueno,

0: Pues en este momento está en una situación bastante difícil. Su esposo, que está joven, sufrió un accidente de motocicleta y está debatiéndose entre la vida y la muerte. Así que, pues, nuestra solidaridad para nuestra amiga Edith, que pues pide una, ¿cómo se llama? Una cadena de oración, ¿no? Pues, para velar por, para pedir por la salud de su esposo, joven todavía, y bueno, de su esposo, y eso, digo, lamentablemente sufrió un accidente en motocicleta, ¿eh? Así que nuestro abrazo para Edith.
1: La verdad que sí, nuestro abrazo y solidaridad para ellos como pareja y para toda su familia, y que de verdad, pues bueno, pueda recuperarse de este accidente que tuvo.
0: Bueno, pues ya nos vamos, Arad,
2: Ya nos vamos, Rosalino, Mónica, como siempre, un placer compartir y transmitir la información deportiva más importante del momento.
0: Bueno, ya nos vamos, Mónica.
1: Gracias, Rosalino, Arad, nos despedimos mañana en punto de las 4 de la tarde a través de 91.7.
0: Bueno, ya nada más para cerrar, hola, buenas tardes, soy Jenner de la Cruz, desde Nacajuca. No le voy al Cruz Azul ni a Pumas, pero va a ser campeón Cruz Azul, dice, con un jugo, que dice aquí, como me jugó Pumas, conservando el marcador. Creo que no le dará para aguantar los ataques de Cruz Azul, y ojalá el arbitraje no afecte la final. Bueno, pues ya.
2: Ahí está. Saludos a Jenner.
0: A Jenner de la Cruz, allá en Nacajuca. Ya nos vamos, gracias a Julia Sosa en la parte técnica, a usted amable que escucha. Muchas gracias por seguir en la frecuencia 91.7 FM mañana, de 9:30 a 10 y de 4 a 5, más información deportiva. Muy buenas tardes.
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1: La temperatura actual en la ciudad de Villahermosa es de 38 grados centígrados. Buenas tardes, soy Mónica Villegas y este es un corte informativo.
3: Local.
8: Local.
1: Oscar Tonatiuh Vázquez Landeros, titular de la Fiscalía General del Estado, informó que el jefe de seguridad del Centro de Reinserción Social de Tabasco y otras 5 personas más adscrito al penal fueron vinculados a proceso, esto por evasión de presos y coalición de servidores públicos.
3: Nacional.
8: Nacional.
1: El narcotraficante Joaquín El Chapo Guzmán Loera volvió a pedir al Tribunal de Estados Unidos su extradición a México y aseguró que el jurado que lo condenó en el 2019, bueno, fue intimidado por la postura del Poder Judicial.
3: Internacional.
8: Internacional.
1: La restricción a las exportaciones mexicanas de ganado en pie hacia Estados Unidos por el gusano barrenador ha impedido vender cerca de 1.8 millones de cabezas, ha dejado un impacto estimado de 1.850 millones de dólares. Esto según calculó el Consejo Mexicano de la Carne este martes.
7: Espectáculos.
1: El cantante veracruzano Nelson Cancela anunció que ya forma parte oficialmente de Latin Record Academy como miembro votante, un reconocimiento, bueno, que representa un importante paso en su trayectoria dentro de la música tropical.
3: Deportes.
1: Cristiano Ronaldo encabeza la convocatoria de Portugal, anunciado ya este martes por el seleccionador, el español Roberto Martínez, para el Mundial 2026, el cual será su sexto y último de su carrera. 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
0: Hola, hola, bienvenidos, ¿cómo están? Estamos hoy en un nuevo episodio de Ya Oíste. Hoy les traigo un tema muy interesante, poco conocido, que incluso yo al momento de investigar, la verdad me quedé con muchísimas dudas. Y tener el privilegio el día de hoy de poder contar también con un especialista en el área es algo que, wow. O sea, definitivamente vamos a aprovechar y vamos a sacar todas esas duditas. Es un tema que, pues no creo que muchos hemos escuchado, yo me incluyo en esa parte, es la lucidez terminal. Pero para yo no quitarle la palabra a nuestra querida invitada, a nuestra querida doctora Adriana Baltasar Bastidas, una especialista en geriatría y cuidados paliativos. Bienvenida, doctora, ¿cómo se encuentra?
4: Muchas gracias, muy contenta, muy feliz de poder estar aquí el día de hoy para compartir este tema que me gusta mucho, me apasiona y creo que es importante que lo conozcamos.
0: Pero antes que nada, me gustaría que nos explicara un poquito a qué se relaciona o qué es la lucidez terminal, porque yo me imaginaba una cosa y ya cuando leí, pues, era completamente otra.
4: Claro, mira, la realidad es que la lucidez terminal es un episodio súbito, inesperado de claridad mental y como de un aumento súbito de energía en un paciente que ya está en el contexto de una enfermedad terminal, ya en una situación, pues, al final de la vida o previo a la muerte. Este episodio, pues, es súbito, dura generalmente un periodo muy corto de tiempo y lo importante es que se presenta una conexión como muy inesperada, muy súbita, pero a la vez relevante, tanto para el paciente como para quienes lo rodean, ¿no?
0: Claro.
4: Imaginémonos, la situación de lucidez terminal es cuando yo tengo a un ser querido, a un, un enfermo, un ser querido, que ya tiene una enfermedad pues muy avanzada, en un estadio terminal prácticamente, que ya sabemos que quizá el final se acerca,
0: okay.
4: Que ya tiene cierto grado de desconexión con su entorno, que quizá ya no logramos entablar una conversación con él, ya no nos contesta quizá nuestras preguntas, ya no nos pide alimento, líquido, etcétera, y de repente de manera súbita, tiene un rush de energía, tiene otra vez entabla una conversación, otra vez logra comunicarse con nosotros, nos pide alimentos, nos pide un refresco, nos pide algo que antes ya no hacía.
0: Ya no.
4: Eso es la lucidez terminal.
0: Estaba viendo que en este tipo de situaciones, pues lo impactante es para la persona también que lo está acompañando, ¿no? Porque creo que piensa que todo volvió a la normalidad, ¿no? Entonces, yo creo que ahí es un tema, pues, delicado, en el aspecto en el que, pues, claro, ¿quién no quisiera ver a su familiar volver otra vez a hacer sus actividades, que salga de esa enfermedad? Pero lo que estábamos leyendo y lo que estamos platicando, doctora, es que a veces, pues, es cuestión solamente de horas o de días, ¿no?
4: Exacto. Generalmente, cuando nos enfrentamos a un episodio de lucidez terminal, nos está indicando que seguramente el final ya se acerca. Una realidad es que es imposible predecir cuánto tiempo nos queda de vida.
0: Claro.
4: No hay forma, no hay alguna forma que con certeza nos ayude a esto, ¿no? Si bien hay algunos factores pronósticos y algunos puntos, a lo mejor parámetros de laboratorio, parámetros clínicos, etcétera, que nos orientan a que el final ya se acerca, la realidad es que muchas veces los pacientes no se comportan como en los libros y pues desafían, ¿no?, a estos pronósticos. A veces el fallecimiento puede ocurrir pues en las siguientes horas, en los siguientes días, 7 días, o a veces no. A veces los pacientes pues desafían esas posibilidades y lo que pareciera ser un episodio ya de lucidez terminal, pues no, resulta que fue simplemente una lucidez paradójica, se llama, cuando,
0: okay.
4: Cuando ya no es, no ocurre la muerte de manera inmediata, ¿no? Sino que a lo mejor presenta esta lucidez y el fallecimiento puede ocurrir en meses incluso.
0: Pero ahora, por ejemplo, doctora, estábamos hablando de enfermedades terminales, ¿no? Uh-huh. Y hay, por ejemplo, una estadística, de la edad en la cual se presenta más este tipo de lucidez terminal.
4: Sí, generalmente se ha observado que predomina en pacientes ya adultos mayores, en pacientes geriátricos, y específicamente se empezó a observar este fenómeno en pacientes con enfermedades neurodegenerativas.
0: Okay.
4: ¿Cómo qué? Como las demencias, la enfermedad de Alzheimer, la demencia vascular, las demencias mixtas, otro tipo de condiciones ya de deterioro cognitivo. En estos pacientes como tal se empezó a observar los cuadros de lucidez terminal. Por lo tanto, pues, es más frecuente que un paciente presente lucidez terminal ya en edades avanzadas, ¿no? Estamos hablando 80 años o más. En realidad, cualquier paciente que presente una enfermedad terminal propiamente, llámese un cáncer en un estadio avanzado, una insuficiencia orgánica, por ejemplo, una falla cardíaca, una enfermedad renal crónica, una enfermedad hepática avanzada, etcétera. Cualquier paciente que se encuentre en esa situación de terminalidad o al final de la vida puede presentar un episodio de lucidez terminal, aunque pues se ha observado o se ha descrito con mayor frecuencia en pacientes mayores con demencia.
0: En la parte psicológica o emocional, ¿cómo es que lo estudian o lo abarcan? Porque creo que es un poquito más, lo vemos en físico, ¿no? Claro. Que me duele algo, tengo malestar, pero ¿cómo? O sea, esa es una parte muy interesante, doctora.
4: Fíjate que en el ámbito de los cuidados paliativos, que es como mi área de especialidad, además de la geriatría, realizamos una evaluación de varias esferas del individuo, ¿no? De la persona. Una esfera biológica, que estamos hablando justo de los síntomas físicos, el dolor, náusea, vómito, sueño, etcétera. Los síntomas emocionales o psicoemocionales, que estamos hablando ahí de cómo afronta su diagnóstico, cómo afronta una pérdida, posibilidad de trastornos de ansiedad, de depresión, incluso el duelo anticipado, ¿no?
0: Claro.
4: De saberse perdiendo su estado de salud. Y también abordamos la esfera espiritual, que muchas veces en la medicina pues difícilmente la abordamos, ¿no? Y en cuidados paliativos sí es súper importante realizar el abordaje de esas creencias que tiene el paciente, ¿no? Si es una persona que se considera espiritual, si tiene alguna creencia, alguna religión.
0: Okay.
4: Espiritualidad va mucho más allá de la religión. Pero bueno, es como una esfera muy importante también que evaluamos. Y ahí pues vaya en el aspecto psicológico o emocional, es donde pues vamos indagando este tipo de síntomas, ¿no? Si el paciente presenta algún cuadro de depresión, compatible con depresión, con ansiedad, con este duelo anticipado, ahí es donde nos vamos dando cuenta y pues por supuesto, al darnos cuenta, logramos integrar un diagnóstico y dar un tratamiento en esa situación.
0: Antes de terminar, doctora, a mí me gustaría que, pues, no sé qué mensaje para todos aquellos que están en el sector de salud, porque es un tema, como bien dijimos, que no muchos tienen el privilegio de poderlo ver personalmente o de saber qué les puede dejar a esas personas que están en el sector médico y a las personas que están fuera de.
4: Yo creo que muy importante, no olvidemos que los cuidados paliativos se deben de brindar de una manera oportuna por un equipo. Paliativos no es nada más una persona, el paliativista es un equipo de el médico, enfermería, psicología, nutrición, vaya, somos un equipo de varios integrantes que nuestro objetivo es siempre acompañar y aliviar síntomas, ¿no? Aliviar síntomas físicos, emocionales, espirituales, este sufrimiento para dar confort, para dar calidad de vida, calidad de muerte también. Y creo que un punto bien importante es que como profesionales de la salud, nadie nos enseña afrontar la muerte, esa es la realidad. Tal vez los que estamos en el área de paliativos lo sabemos hacer.
0: Claro.
4: Pero en medicina nos enseñan a curar, siempre a curar. Y pues no siempre podemos curar alguna enfermedad. Y es importante que cuando ya no podemos curar, entonces siempre acompañemos, siempre busquemos dar confort, calidad de vida, aliviar síntomas, acompañar. Eso es la clave. Es un tema delicado, pero muy bonito, y creo que se presta reflexión.
0: Así es, y pues muchísimas gracias, esperemos verla aquí de nuevo, doctora, y gracias a todos los que se quedaron hasta esta parte del podcast. Nos vemos en el siguiente episodio, gracias doctora, y hasta pronto. Yo soy Génesis Sainz, esto fue un episodio más de Ya Oíste. Adiós.
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